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0: Buenas, amigos de la FM. Amigos de la FM, aquí estamos con el primer campeón de Colombia. Aquí estamos, amigos de la FM, con el primer campeón del fútbol colombiano. Con el único campeón colombiano de Copa Suramericana. Con Independiente Santa Fe en un desolado estadio de Barquisimeto para el juego de vuelta de los 16avos de final de la Copa Suramericana ante Caracas Fútbol Club. Serie que está ganando el equipo colombiano Independiente Santa Fe por 2-0. Victoria exactamente hace una semana en la ida en el estadio El Campín de Bogotá, con goles de Hugo Rodallega y de Facundes. Hoy, frente a frente, cara a cara, mano a mano, con la chance de certificar la ventaja y avanzar a los octavos de final, porque el que espera es River. 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Hay que marcar que el partido está para las 7:30 en el horario colombiano. Uno supone que para Santa Fe debería ser un partido sin mayores complicaciones en bienestar del fútbol colombiano, porque ayer salió de carrera Independiente Medellín. En lo que tiene que ver con la Suramericana, únicamente queda en competencia Independiente Santa Fe. Deberá validar o revalidar la ventaja que obtuvo en la ida la semana anterior en el Campín, aquí en Barquisimeto. ¿Por qué Barquisimeto? Por los tremendos instantes que vive el pueblo venezolano a partir de los terremotos del mes de junio. Bueno, Caracas tiene que jugar por estos días aquí en Barquisimeto para cumplir el compromiso de la Conmebol Suramericana. Ya estaremos junto a Dani Duarte, junto a Sebastián Heredia, para ir charlando lo que tiene que ver con un partido que no es un trámite, pero debería no tener mayor complicación para el León. Sebastián Heredia y Ferro, Dani Duarte, bienvenidos.
1: Jotas, un saludo especial para usted, para Sebas, para toda la gente que hasta ahora está conectada con nosotros. Saludarlos hoy en un partido muy importante, porque la última vez que Santa Fe y Caracas se vieron en Venezuela fue en la Copa Sudamericana del 2010. Para entonces el resultado fue 0-0 y el entrenador de Santa Fe era nada más nada menos que recordemos también que es la cuarta vez que Independiente Santa Fe visita a Caracas por torneos internacionales. De las tres veces anteriores obtuvo 2 empates y 1 victoria. Así que todos los números se inclinan al conjunto cardenal, que además sabemos que pasa por un buen momento, al menos así lo vimos durante el partido de ida que se disputó en el estadio Campín de Bogotá. Así que veremos entonces cuál es el resultado de hoy. Vienen con una victoria parcial de 2-0. Recordemos que los goles en ese momento fueron de Hugo Rodallega y de Franco Fagundes, que además ingresa, y tal vez preguntaba yo después en zona mixta a Fagundes si era el gol más rápido que había hecho en su carrera, y me contaba que seguro sí, que no tenía presente cuáles eran los tiempos de sus goles, pero que seguro sí era el más rápido. Así que veremos el resultado de hoy. Creo que es una actitud positiva ante un Independiente Santa Fe que tiene, más allá de la necesidad de ganar, tiene, yo creo que en sus manos, la necesidad de mantener a un equipo colombiano en este torneo internacional.
2: Hola Dani, ¿qué tal Jotas? Cordial saludo para todos, para los oyentes, para los hinchas de Santa Fe. Así es, hoy es el día. Ya Santa Fe hizo su trabajo en Bogotá, le tendrá que enfrentar a Caracas con muy poca gente. Evidentemente a la gente de Caracas le va a costar, o le costó muchísimo llegar a Barquisimeto. Ya J explicó las razones de por qué se juega en Barquisimeto. Pero más allá de eso, Santa Fe hoy tiene la necesidad y obligación de seguir su camino. Ya tiene la ventaja, pudieron ser 3. La noticia es Edison Angulo está a titular, que Cristian Mafla no operar del viejo que disputar el partido Edison Angulo el águila de partido en el 2020 y hoy vuelve el equipo titular. Hoy vuelve Jader Obrián, hoy vuelve Daniel Torres, hoy vuelve Hugo Rodríguez.

Colombia, Sebastián. Arranca la fecha 2 del fútbol profesional colombiano. El hace una hora de la zona.

0: buscar frente a marca señal horaria Colombia, las 7 de la noche y 9 minutos. Es la hora del café. 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
0: Marcamos formaciones y novedades entonces del León y Sebas.
3: Pues, Jotas, empiezo yo contándole la nómina titular del equipo local hoy de Caracas, que tiene en la portería a Fran Carlos Benítez con la camiseta número 1. Después aparece una línea de 4 en su defensa, en la derecha Eduardo Ferreira con la camiseta número 2 y por izquierda Jesús Yendis con la camiseta número 13. Sus centrales Luis Mago con la 19 y Francisco La Montilla con la camiseta número 14. Sobre el papel, más adelante hay una línea, la primera línea de volantes, que son dos jugadores, Chris La Rotonda con la camiseta número 15 y Charlie Vegas con la 37. Y se empieza a formar el ataque. Está Michael Covea, número 10, que además fue de los jugadores tal vez más destacados en la ida y con el que más cuidado hay que tener. Por izquierda aparece Robert Hernández con la camiseta número 7. Por derecha, Wilfred Correa con la 33. Y ya como única punta aparece Yeriel de Santis con la número 9. Recordemos que el partido pasado estaba el colombiano Sebastián González ahí como centrodelantero. Tuvo una lesión, de hecho fue sustituido.

0: de Santis con la número 9. Recordemos que el partido pasado estaba el colombiano Sebastián González ahí como centro delantero, tuvo una lesión, de hecho fue sustituido, parece que no se ha recuperado todo, así que de Santis es hoy el titular en esta nómina titular, que parece sobre el papel un 4-2-3-1, pero que seguramente se irá modificando de acuerdo a las necesidades que presente frente a Independiente Santa Fe.
1: En la formación del equipo de Caracas, el rival hoy de Independiente Santa Fe. Santa Fe que viene de caer en el campeonato colombiano en la primera fecha ante Águilas. Quiero preguntarse, ¿cuánto de importancia de alguna manera tanto para el juego de vuelta el partido del fin de semana antioqueño? Porque entendiendo que la instancia sudamericana es prioridad, por lo menos para avanzar al partido de octavos de final ante River, tiene la sensación que Santa Fe dio un poquito de ventaja, ¿no? ¿Cómo lo vio usted?
2: Sí, esa es la sensación que da. Lo que pasa es que uno no está en el día a día. A mí me llama mucho la atención que el primer partido de liga, después de una pretemporada de casi mes y medio, o un mes si quiere, pues se estén guardando jugadores. Yo, la verdad, no entiendo cómo se tomaron esas decisiones. Puede haber razones de peso físicas, de cuidado, pero se dieron ventajas. Que Daniel Torres no haya jugado, que Hugo Rodallega no haya jugado, que Gilmar Velázquez no haya sido titular, que Wilmer no haya sido convocado. Esas cosas son las que generan muchas dudas alrededor de la toma de decisiones de Pablo Repeto. Pero sus razones tendrá. Ahora, la cosa no salió bien. Lo cierto es que si hoy Santa Fe gana, el domingo tendrá que poner el equipo titular. Perdón. Y en dado caso que eso suceda, pues tendrá que seguir jugando domingo, miércoles, domingo, miércoles, porque así está planeado el calendario de liga, y si se le suma el de la Copa y el de la Copa Betplay, pues tendrá que empezar a buscar soluciones dentro de esa nómina. Lo que sí creo es que arrancando no se puede dar ventajas, y menos después de un mes de pretemporada. La verdad, no quise preguntar, no quise ahondar en el tema, ya el tema de Águilas quedó pasado. Lo cierto es que es la demostración de que Santa Fe tiene un equipo titular con unos buenos suplentes, pero no tiene una estructura para jugar dos torneos con equipos diferentes. El equipo titular es el que va hoy, en vez de Jason Angulo, Cristian Mafla, y si a eso le sumamos pues lo de Lovera, lo de Fagundes, lo de Gilmar Velázquez, ojalá lo de Ewell Murillo en algún momento, pero no mucho más.
1: Muy bien, vamos inmediatamente a repasar, Dani, entonces, la formación que pone el primer campeón del fútbol colombiano Independiente Santa Fe hoy aquí en Barquisimeto.
0: Formación entonces para el conjunto del profesor Pablo López sobre el papel de con la camiseta número 3 y Emanuel Olivera con la número 18. Más adelante la línea de volantes con la 6, Daniel Torres con la 16 y Nahuel Bustos con la camiseta número 19. Hizo muy buen partido en Bogotá y hoy para el equipo Fer. Ya en el ataque, Jader Orián con la camiseta número 77 como extremo por derecha y como extremo. El habitual Omar Fernández Frasica con la camiseta número 8 y el única punta Hugo Rodallega con la número 11. 4-3-3, nuevamente repetimos para el equipo del profesor Pablo Repeto.
1: Marcamos señal horario de Colombia, las 7 de la noche, 15 minutos en la hora del café. 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
1: 82 en la Liga de Brasil, el Brasileirão Corinthians, Atlético Paranaense, dan 0-0. Y la verdad que ver es sustituido el goleador del fútbol de Brasil. Recuerdo que él vive, lo reemplazó Rivaldo. Es el mismo que buena.
0: ¿Rivaldo?
1: Jorge Rivaldo.
0: Ah, no.
1: O sea, es
5: otro rival.

0: No,
1: ah, no, que rival Atlético Paranaense.
0: Ah, bueno, puede ingresar un comiante, el equipo de
2: Atlético Paranaense.
0: Sí, sí. ¿Qué es? Sí, señor. Si viene aquí la posición, y es sí. 0 equipo de Airo Sena, mi equipo, ante Paranaense, dígame.
1: No, le iba a decir que respecto a lo que hablaba Sebas ahorita de la situación de Santa Fe tras jugar miércoles, domingo, le preguntaba justamente a Pablo Repeto respecto a esta situación y decía sus declaraciones que no iba a tomar como una excusa el calendario apretado. Sí, era un calendario muy llamativo por Copa Sudamericana, por Copa Betplay, por Liga Betplay, por todos los torneos que se están jugando al tiempo, pero precisamente que esa no va a ser su excusa, más allá de eso, que entonces veremos si finalmente le funciona también el tema físico, manejar cargas, mirar digamos que cuál es su prioridad ahorita, porque yo creo que teniendo un equipo como el que tiene el profesor Repeto, la prioridad no pueden ser los tres torneos. Yo creo que debe haber un escalafón de cuál es su prioridad y si esa no se me da, cuál es la siguiente, porque al final apuntarle a los tres torneos con la nómina que tiene no creo que sea una opción.
0: Tal cual, es así. Recordamos Caracas con Benítez, Ferreira, Mago, Lavandía y Yendis en el fondo. En la mitad de la cancha, Vegas, La Rotonda, contra la banda derecha, Correa, contra la banda izquierda, Hernández. El número 10, Covea, y el número 9, De Santis. En la formación inicial del equipo de Caracas, en el frente de ataque, entonces los mismos que estuvieron la semana anterior en el Campín, con Hernández, Covea, Correa y De Santis. Independiente Santa Fe pone el arco, Mosquera, Marmolejo en el fondo, 4. Elibelton, Palacios, El Turro, Emanuel, Olivera, Víctor Moreno, Jason Angulo. En la mitad de la cancha, Kilian, Toscano, Dani Torres y adelante. El soldado Brian, Nahuel Bustos, Omar Fernández, Frasica y Ugol. Hugo Rodallega, escuchas a la radio del fútbol en Colombia, la FM Más Fútbol. Y un detalle que tiene que ver con la nota luctuosa, mi querido Sebastián, falleció en últimas horas un símbolo de Independiente Santa Fe, el mono Hernando Tovar. Hizo parte de uno de los planteles más exitosos que tuvo Santa Fe hace varias décadas. Incluso vi la foto que puso esta mañana el doctor Hernán Peláez en la cuenta de ex, con Bevilacqua, que era el arquero, con Panzuto, con Resnick. Bueno, el mono Tovar, un símbolo de Independiente Santa Fe, falleció en últimas horas, Sebas.
3: Así es, también hizo parte de la nómina de la selección en Chile 62 y era el último de los que quedaban vivos en esa nómina. Ya todos fallecieron, pero
0: ya
3: sí,
0: todos
3: en
0: partieron.
3: Ese equipo de Santa Fe en el 60 estaba Silva, estaba Bevilacqua, Milne, Hernando el Mono Tovar, Aponte, Rodríguez, Campana, Resnick, Panzuto, no, mi papá se va a poner a llorar. Panzuto, Perazo y el Cip González. ¿Qué equipo? Yo la verdad pues no lo vi, pero he ido y he hablado con mucha gente que vio este equipo, que fue pues uno de los grandes equipos y uno de los referentes. El Mono Tovar, que además tenía un lugar muy especial para los futboleros en los 90, yo creo que ya no en los 2000, la Taberna del Rey Arturo. Era un lugar muy futbolero, de la gente en Bogotá, cerca de 93, iba y se tomaba unos tragos y la pasaba bien ahí en el lugar de Hernando el Mono Tovar, que ha fallecido. Es una de las uno de los nombres importantes en Daniel Santa.
0: Es cierto, es así. Qué lindos uniformes tenían en la época, porque hoy se ve en la lejanía del tiempo ese uniforme del año 60 de Independiente Santa Fe. Algún día sería bueno que Independiente Santa Fe y que todos los equipos en realidad del fútbol colombiano sacaran el recorrido de un campeonato para una, para dos fechas, para tres fechas, alguna camiseta auténticamente que tenga que ver con un año. Mire, ¿sabe? está la camiseta, obviamente con el sponsor actual, ¿sí? Está la camiseta, pero en aquella época no había sponsor. Estamos hablando de que en la década de los 70 empezaron a aparecer los patrocinadores en la camiseta. Usted mira cualquier foto de cualquier plantel del fútbol colombiano en la década del 60 o antes, y parte de la década del 70, y ve la camiseta limpiecita, sin patrocinador. Finalizando la década del 70, empezando la década de los 80, se empezó a ver con mayor, digamos, persistencia el hecho de ver las diferentes marcas en el pecho de los distintos equipos del fútbol colombiano. Pero estaba viendo en particular la foto que subió el doctor Peláez de aquel plantel de Santa Fe con Bevilacqua, con Panzuto, con Resnick, con el Mono Tobar, y la verdad, pues con las mangas amplias, anchas, todo lo que usted quiera. En otra época, ¿no? Los jugadores no hacían el trabajo intenso de gimnasia, o de gimnasio, más que de gimnasia, de gimnasio. No se hacía un trabajo de fuerza como el que se hace en el fútbol de hoy. Los jugadores eran más delgaditos, más lento era el fútbol de aquella época, pero era un fútbol de gran técnica. Y era el fútbol de la época. Y en ese fútbol, Independiente Santa Fe marcó toda una era, marcó toda una época. Aquí estamos a través de la FM, la radio del fútbol de Colombia, la FM más fútbol. Vamos a repasar quiénes van, Dani, a impartir justicia. El día de hoy les adelantamos a quienes no están viendo la señal del partido. El cuadro Independiente, hoy sí que tendremos a tutti plen la audiencia. El cuadro Independiente Santa Fe va con el uniforme alternativo, es decir, la camiseta blanca con mangas rojas. El uniforme elegido para el día de hoy, Mosquejo, llegará al partido con el uniforme totalmente amarillo. Dani, ¿quién es el árbitro central para el día de hoy?
1: Botas, arbitral de Brasil para el compromiso de hoy, Anderson Barón, el número 1, Alex Ang, y el número 2, Neusa Bach. La cuarta es Edina Alves, estará Pablo González. Así que toda la terna es la encargada de impartir justicia en el estadio de
0: bien, de Santa Fe. No debería dejar que se vaya a un escenario altito, porque si bien el 2-0 es un resultado cómodo, es fútbol y hemos visto tantas cosas. Bueno, Santa Fe que quiere de Independiente con el deporte internacional, me encanta la pantaloneta roja, la camiseta blanca con mangas rojas para el hijo Pablo Repetit. La sensación de que hoy tendrá un gran partido de Francia. Vamos con el acto con lo que el Conmebol

0: se la cambia por América, recordando que River ya está esperando por el ganador de esta serie. Por ahora, ganadores Independiente Santa Fe, arrancará el partido con la ventaja de 0 el juego de ida. Termina el acto de protocolo, llega Salud en el grupo central, como lo van a reaccionar el día de hoy aquí en Barquisimeto. Fernández inició el partido, nada más estamos bien también ante el teniente de Reza. Vamos a recordar la formación de Caracas que tiene el arco a Benítez con el número 1 en el número 4, el número 2 por banda derecha, los dos centrales con el número 19 Mantía con el número 4 por izquierda, y el número 13 en la mitad de la cancha, Vegas, número 37, la rotonda tiene el número 15. Más adelante, contra la banda derecha, irá Correa, número 33, contra la banda izquierda, irá Hernández, número 7. El 10 será Covea, y en el ataque, en el frente del ataque, Santis. El equipo lo dirige Henry Meléndez. Por su parte, el fútbol colombiano Independiente Santa Fe pone en el arco el día de hoy a Mosel Barbón, el número 1. En el fondo del Oliver Arango, Carlos Torres, Torres Hernández y Hugo Roda llega, es el de Pablo Repé, tiene pinta que gran al lado de los compañeros.
1: Los árbitros del chileno
0: no, la mantilla es el campeón de la jornada de juego de vida. Qué grande desolado se ve, evidentemente, el estadio de Barquisimeto. Tenemos una pasada a todos nuestros hermanos que siguen estas dificultades derivadas de los terremotos de año. Todo listo para que arranque la película aquí, querido Sebastián Heredia, a través de la radio del fútbol de Colombia, la FM.
2: Así es. Partido de vuelta en el repechaje de la Copa Suramericana. El estadio es el de Barquisimeto y Santa Fe, que por ahora va ganando la serie 2-0 frente a Caracas, visita al equipo venezolano. Y en el relato de la FM, el narrador de la selección Colombia y del continente, el que le gusta a la gente, Jotas Mantilla.
0: Aquí en el barco de la Suramericana, a través de todas las frecuencias de la FM, el abrazo para todos los oyentes, los que están en radio tradicional y en radio digital, a todos que sonidos de radio. Ante el equipo venezolano, con Hugo Ortega, con Fagundes, línea titular, mayor, si lo sponsor, lo cual nos alegra profundamente, con camiseta roja, bipos negros en las mangas, una pantaloneta negra y una medias o medias negras, el uniforme que tiene el equipo de Caracas. Hay un minuto de silencio, el fallecimiento del Mono Tobar. Gloria Independiente. ante Santa Fe. Mi querido Orly, a ver si tomamos sonido. El bueno Tobar, una de las leyendas volante de aquellos equipos legendarios de la década del 60. Aquí la Conmebol lo va a marcar y va a arrancar y arranca. La película movió la brazo. Arranca. La primera que matará de Santa Fe, la gran izquierda y campo de meter la abuela Bustos, 2 en la marca sobre la abuela Primora, Kilian Toscano. Finalmente marcó y al jugador del equipo venezolano al portero, le metió una plancha arriba a Nahuel. Y un tiro libre que Independiente Santa Fe, tiro libre contra la izquierda. Pidito tiene una pelota aquí. Es Copa Sudamericana, Santa Fe, Santa Fe arriba 2-0. Marcador corto. Fernández. La mantiene.

0: Pizar Caracas. Ferreira. La rotonda del bate muy abierta para Ferreira, que no alcanza a conectar. Finalmente, nuevamente un saque anda para el equipo colombiano, que está en este momento en los octavos de final de la Copa Suramericana, en un duelo imperdible, tal maravilloso, colosal, extraordinario. River, River en el Campín, Santa Fe en el Monumental. Mueve la pelota por medio, Toscano, Toscano la va tocando ahora para Nahuel, Nahuel ahora para que recupere la pelota de la salida de Toscano. Abre hacia la derecha ahora para el soldado Brian, buena pelota ahora para un gol. Como puntero derecho, lo va tirando contra el área, y el soldado la deja viva, la mantía en dos tiempos, la revienta de sur de la mantía. Vuelve la carga el turno, Manuel, la tira larga hacia la zona derecha, pero fue buena la incursión de Ugol, que cayó como viejo puntero derecho. Sebastián Dani, 3 minutos, 0-0.
1: Sí, buena jugada de Hugo Rodallega, que se tira al costado, y la posición de Hugo la ubica Jader O'Brien, o la ocupa Jader O'Brien. El centro es de Hugo, no alcanza a llegar O'Brien. Nahuel Bustos llegaba al segundo palo, pero es una buena incursión de parte de Independiente Santa Fe en apenas 3 minutos de juego.
2: Una de las características de este Independiente Santa Fe en Bogotá era precisamente hacer una presión alta. Yo creo que Caracas quiere evitar eso, estando sobre todo de local. Ahora, no sé si es mi percepción, pero el estado de esta cancha no está muy lejana a como estaba la cancha del Campín, ¿no, Sebas?
1: Sí, la verdad no está en buen estado la cancha, no está en el mejor estado. La verdad, no sé qué tanto fútbol se juega en este estadio de Barquisimeto. Lo cierto es que pues es lo que hay. A ver, hay que ver el Campín cómo se va recuperando de a poco.
0: Creo que este fue uno de los estadios, Dani, ya lo vamos a verificar, que se inauguró para la Copa América, la lejana Copa América de Venezuela 2007. Que se utilizó en aquella competición que terminó ganando Brasil en una trepidante final ante Argentina por 3-0. Volvemos al partido, mueve la pelota de León desde el fondo a través de el pelotazo de Angulo. Juega por medio para Hugo. Hugo intenta el pase ahora para Nahuel Bustos. Va recuperando, sin embargo, la rotonda. Matira hacia la banda derecha en campo rival ahora con Ferreira. Ferreira y la pelota. Toca Ferreira siempre por medio ahora para Vegas. Vegas, el zurdo, se apoya en Correa. Y va Correa, limpia el camino al borde del área. Va tocando para Yendi de zurda. ¡Ah! La pelota alta y afuera. La pelota alta y afuera. Creo que fue Yendis el que probó, o Correa el que probó de media. Yendis fue el que probó de media distancia. La pelota se iba alta y afuera. Avisó Caracas, Sebastián.
1: Sí, la primera de Caracas por el sector central. No hace filtro Independiente Santa Fe y aparece la media distancia para que el equipo de Caracas responda después de la aproximación de Independiente Santa Fe un minuto antes.
0: Vuelve a la carga el equipo de Caracas con el número 10, Covea, la toca hacia la derecha para Vegas. Vegas de zurda, centro al área, la pelota cae. Se va ancha y afuera. Abraza que se meta Dani para Mosquera Marmolejo.
2: Jotas, estadio, el estadio metropolitano de Lara, en el que se está disputando hoy este compromiso, sí fue inaugurado para la Copa América del 2007, que se disputa en
0: Brasil. Abraza que se meta Dani para Mosquera Marmolejo.
2: Importantes, el 26 de junio de ese año, Perú le ganó 3-0 a Uruguay. El 3 de julio Perú le empató 2-2 a Bolivia y ese mismo día Venezuela empató 0-0 con Uruguay.
0: Un estadio que se ve que lo armaron con todos los juguetes para aquella Copa América, que increíble pero cierto, fue hace 19 años, hace un montón de tiempo.
2: Jotas, ¿sí? Le caben 40.132 espectadores, es un estadio la verdad bastante amplio.
0: Tal cual. La Copa América donde no nos fue muy bien al seleccionado colombiano que dirigía el profe Jorge Luis Pinto. Partido 0-0 en el marcador corto, 2-0 está ganando el global Independiente Santa Fe. Escuchas la FM, el abrazo para todos los oyentes que nos están sintonizando en la radio tradicional y en la radio digital en cada rincón de la patria, en Bogotá, Cali, Medellín, Bucaramanga, Barranquilla, Pereira, Armenia, Manizales, Ibagué, Ibapasto, Tunja, Sincelejo, Montería, Santa Marta, los que están en las montañas de Colombia, los que están en las carreteras de Colombia, los que están en el exterior, en los Estados Unidos, México, Canadá, en Centroamérica, Sudamérica, en Europa, buenos días, feliz madrugada, los que están en Oceanía, Asia, África, todos bienvenidos, atacan al León, ataca el equipo de Caracas contra la banda izquierda con Jendis al borde del área con dos hombres en la marca Independiente de Santa Fe, que va recuperando y moviendo el rota a través del Danito Torres, intenta el pase para Soldado Brian, vuelve a morder en zona media la rotonda la va sacando la pelota al Dani Torres, mueve la rotonda hacia el sector izquierdo buscando conexión directa con Jendis, apura en la marca nivel con Palacios, hay nuevo lateral, saque de manos para el equipo venezolano, marcamos señal horaria en Colombia, las 7 de la noche y 38 minutos es la hora del café, 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
0: Vuelve a mover la pelota Independiente Santa Fe por el medio, Fernández recupera, toca para la vuelta, vuelta atrás ahora para Fernández para el Dani hacia la derecha, ahora para el Soldado Brian, se apoyan Dani Torres, siempre le caen dos hombres en la marca, tiene que tocar la pelota hacia atrás Daniel Torres, para que todo comience desde el fondo a través del pie derecho del Turro Manuel Olivera lo va tocando para el Dani hacia la derecha para el Soldado para Fernández para el Dani, buena triangulación y va León con Livelton Palacios, bien buscando por rayo de fondo como viejo puntero derecho, le mordió la pelota la mantilla, la sacó a la línea lateral, habrá saque de manos en ataque para Santa Fe con el Livelton, se apoya rápidamente Fernández ahora para el Dani para Fernández por del área, viene Fernández y la apertura para el Livelton, centro del Livelton al área, saca la pelota al mago, busca el rebote Toscano de golpe de cabeza para Fernández, buena pared pero no conectó Fernández y recuperó desde el fondo Yendi, la va moviendo por el medio ahora buscando la rotonda, la va tirando larga ahora para Hernández, viene picando Hernández encara al medio, busca conexión con Covea para Hernández a la derecha ahora para Vegas, la tiene al borde del área Vegas, lo carga en la marca Jason Angulo, toca atrás ahora para el número 10 Covea, protege y esconde la pelota entre la marca de Nahuel Bustos, mueve para Vegas, apura bien Killian, una fiera, saca la pelota limpiamente ahora con Dani la tiene que tirar en profundidad para Nahuel Bustos, se barre el volante por banda derecha, la rotonda, la pelota vivoreaba y habrá lateral Sebastián en 10 minutos, 0-0 lateral para León.
1: Sí, sostiene la pelota Independiente Santa Fe y como eje Daniel Torres, como es habitual en este equipo, es el que se le acerca a todos a través de la pelota, con Obrián, con Fernández, con los centrales también, sostiene la pelota, el de la necesidad es Caracas y Santa Fe no termina tampoco de profundizar, pero necesita tener la pelota para poder hacer daño y para poder defenderse con ella.
0: Moviendo la pelota desde el fondo Independiente Santa Fe a través de Mosquera Marremolejo, la tiene que tocar siempre hacia la derecha con el Livelton en retroceso para el Torro en retroceso para Mosquera Marremolejo, largo pelotazo buscando al Soldado Brian, anticipo defensivo de la mantilla, saca por el medio el rebote Nahuel, intenta el pase, lo consigue imperfecto el pase ahora para el Soldado Brian, apura en recuperación defensiva Yendis la va tirando con ventaja buscando a Covea la va tirando al área, arriba viene a buscar la pelota de Santi, gran cierre, gran quite en el anticipo defensivo de Víctor Moreno, mueve la pelota Moreno para Hugo la va tocando en retroceso para el Dani la regaló y viene Correa y ataca Caracas siempre por izquierda, cara mano a mano ahora con el Livelton Palacio, viene a buscar la pelota Covea para Hernández, lateral área de Santi, se marca la tajada de siempre, el atajadón de siempre, del que siempre dice presente, del que siempre aparece cuando el equipo lo necesita, Andrés Mosquera Marmolejo, el hace el uno del León, ahoga el grito de gol y ahora se arma el contraataque para Independiente Santa Fe, vayan a abrazar a Mosquera Marmolejo si termina el gol, estaba moviendo Fernández por medio, ahora para Nahuel la va tocando ahora para Hugo entre dos, tiene que tocar la pelota ahora para Nahuel hacia la derecha, ahora para el soldado para Nahuel, el toque de pelota, viene Nahuel ahora para el Dani tiene línea de pase con Killian, va Toscano, va de primera para Nahuel ahora para Toscano, corto el envío hacia atrás, recupera la pelota Killian Toscano, otra vez contra la banda izquierda, ataque Independiente Santa Fe ahora con Jason Angulo, busca Jason a Fernández, Frosica 2 en la marca, tiene que tocar la pelota muy hacia atrás ahora para recalcular desde el sector de la mitad de la cancha a través de Killian Toscano, mueve la pelota Killian Toscano hacia la derecha ahora para el Turro Manuel, que se proyecta y va al ataque y le pega, tiene el Turro, la pelota rasante contra el área, va sacando más Santiago. Insiste el Torre Manuel Vera, busca de golpe de cabeza ganar el rebote, pero el rebote lo ganaba, era Correa. Correa intenta un pase por el medio y se arma un contraataque ahora para Hernández y Covea. Y viene de Santis y queda 2-2. Y tiene que tocar una pelota, pero mal, que se va ancha y afuera, lateral para el León. Ataja donde Mosquera Marmolejo, Sebastián Dani.
1: Tal cual, recortó el atacante de Caracas, me parece que era Covea el que terminaba rematando, y la tajada es tremenda, tremenda, de Andrés Mosquera Marmolejo, que vuela al palo izquierdo, no, era de Santis el del remate, como bien lo decía Jotas, vuela al palo izquierdo, evita la caída del arco de Independiente Santa Fe como siempre, y ahí se termina de armar un contraataque para Santa Fe. El Ibelton Palacios termina perdiendo la pelota, queda mal parado Independiente Santa Fe, menos mal Dani, por fortuna la calidad de Caracas no es tan alta, pero hay muchas cosas que Santa Fe debe corregir, sobre todo cuando tiene la pelota en campo rival.
2: Sebas, y lo que sí es cierto, al menos durante estos 12 primeros minutos del partido, es que Caracas sí está llegando mucho más fácil de lo que veíamos en el partido de ida. Incluso en esa ida, a Andrés Mosquera Marmolejo realmente no fue que le llegaran muchos balones. Creo que hasta después del minuto 50 empezaba el movimiento con el portero de Independiente Santa Fe. Hoy, en 11 minutos, ya le exigen la primera salida, sobre todo la primera respuesta, y afortunadamente Santa Fe cuenta con un gran arquero, pero hoy sí Caracas llega mucho más fácil, y creo que a nivel defensivo es donde Santa Fe tiene que empezarse a preocupar y sobre todo a estar mucho más compacto.
0: Marcamos 14 minutos en la primera mitad, 0 para Caracas, 0 para Independiente Santa Fe. En el global está ganando el León 2-0. 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Apurando desde la mitad, por supuesto desde las 4 de la mañana, el noticiero de la FM. Y Anelda llega desde las 4 de la mañana. Luego todo el equipo con la dirección de don Juan Lozano, aquí en la FM. El partido por ahora en zona inicial sobre 15 minutos. 0-0. Ya tuvo una Caracas, pero bien respondió Mosquera Marmolejo y ahora responde León. Hugo la va tirando contra la banda derecha. Ahora para el soldado. El soldado Braya la tira al área. Pura la mantilla. Vuelve a la carga Hader. Intenta el pase para Nahuela. Huele entre dos apuradito. Le va sacando la pelota nuevamente en la rotonda. Y entonces buscan a Yendis. Intenta jugar la pelota por medio para recuperar el turro. Emanuel para el Dani. Verticaliza buscando al soldado. Viene Brian de primera vuelta. Con la Nahuel, arriba viene Hugo, intenta el pase al borde del área, toca la pelota contra la banda izquierda, ahora para Jason Angulo, va León, va, viene el centro, centro arriba, segundo palo, la pelota la saca la rotonda, el rebote del Dani, la empalma de volea con la derecha, saca la pelota al mago, y otra vez lo va a intentar Independiente Santa Fe desde el lateral, saque de manos que apura Jason Angulo, lo va tocando desde el fondo Víctor Murillo, lo va tocando por medio para el Dani, está calientico el primero, moviendo y moviendo la pelota Santa Fe. Zona derecha, 0-0, ya son 15 minutos aquí en territorio venezolano. En Barquisimeto marcamos señal horaria en Colombia, 7 de la noche, 45 minutos. 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
0: Apurando y tocando siempre en zona derecha y en campo rival Santa Fe con el Ibelton. El Ibelton para Toscano. Toscano va tocando por el medio. Ahora para Fernández. Fernández para Toscano. Toca por el medio. Otra vez Fernández, pero Daronco, el árbitro que se parece a Popeye, el marino Zoy, marca una infracción. Será tiro libre desde el fondo para el equipo de Caracas, que tiene que intentarlo de todas maneras. Sabe que un gol lo pone en partido, pero para eso está el as, el uno de Independiente Santa Fe, que es Mosquera Marmolejo. Sacará la pelota al guardameta Benítez. Va a mover la pelota Benítez. Se demora un año y medio, como si estuvieran ganando, como si estuvieran arriba en la serie. Se toma todo el tiempo del mundo Benítez. Finalmente saca, gracias Benítez. La pelota larga frontal rechazada de manera imperfecta a Toscano. El rebote le favorece a Covea. Covea la atacando para Hernández contra la banda izquierda. Siempre en retroceso ahora. buscando conexión directa con la rotonda, la va tocando ahora para Hernández en retroceso, ahora para Mago, la tiene Mago, verticaliza buscando nuevamente a Covea, la pierde, la regala Covea y va León, el toque de primera de Hugo Roda, llega para Toscano para Hugo, ahora para Noel, escapa Busto, saca la pelota con lo justo y desde el fondo levantía, otra vez tiene que intentar mover una pelota en zona media Independiente Santa Fe a través del Dani Torres, juega de golpe de cabeza buscando Fernández, anticipo defensivo de Ferreira, vuelve a recuperar Toscano y la tira sobre sector de saque de banda para el equipo de Caracas. Le falta un pelín de precisión en el último pase, Sebastián Dani, a Santa Fe, ¿oyó?
1: Sí, tal cual. Más allá de que Bustos es el hombre que, al igual que en el partido de ida, recibe la pelota y empieza a descongestionar cuando empiezan a aparecer muchas piernas en el carril central, le falta ese toque final, Dani, ese pase profundo para dejar en posición a Hugo, que sabemos que la que tiene va a buscar el arco, o que Obrean caiga al espacio, que Fernández acompañe también esa llegada al área, pero no ha tenido esa precisión en el último tercio de campo.
2: Y es algo que le falta desde que estaba en Bogotá, veíamos, insistía, pero no le daba o no se le daba la finalización de la jugada a Santa Fe. Le llegaron los dos goles, yo creo que en un momento importante, pero creo que es una de las cosas que sí o sí el profe Repeto tendría que corregir.
0: Hay corner, tiro de esquina que va a levantar Caracas. Corner. Levantada la pelota Caracas, viene Covea y el centro, la pelota cruza toda la frontera del área y viene Yendi, viene el remate desviado que se va por elevación y que termina tomando el guardameta Andrés Mosquera Marmolejo. Tenemos muy pendientes de lo que acontezca con Boca y O'Higgins. Ya me va a contar Dani qué pasa en el teniente de Rancagua, porque hay dos colombianos en el campo de juego con Boca, Sebastián Villa y Álvaro Montero, Sebastián Villa, en un mundo Boca convulsionado, porque no tuvo el mejor de los inicios en el campeonato argentino, al igual que River, que será el rival por ahora en Independiente Santa Fe, octavos de final de la Copa Suramericana. 19 minutos aquí en Barquisimeto, 0-0, va Santa Fe tocando la pelota siempre en la mitad de la cancha con Fernández, habilita Jason, Angulo va, viene de zurda, centro al área, saca de golpe de cabeza Bango, busca el rebote Fernández, Daronco marca, una manita, y un tiro libre importante tiene León, Sebastián.
1: Sí, intentaba Fernández Frasica controlar la pelota, pero se encontraba la mano de uno de los defensores de Caracas. El árbitro brasilero estaba muy cerca de la pelota, más allá de que el jugador de Caracas le dice, no, a mí no me tocó, me tocó fue en la barriga, pero más allá de eso hay un tiro libre con muchas posibilidades para Independiente Santa Fe.
0: Un tiro libre, no recto al arco de frente, pero casi. Lo que pasa es que no es muy cerca del área. Tiro libre de 25 metros, creería. Hay cuatro hombres del equipo, no, pero sí es cerca. Para el pie derecho de Ugol es cerca. Hay cuatro hombres de Caracas en la barrera. Hay aroma de gol para el primer campeón de Colombia. Hay aroma de gol para Santa Fe. Va al tiro libre el capitán Hugo Roda, llega, le mete una rosca fantástica y la cuelga en un ángulo, viene Hugo, le pega, Barrero desvió la pelota, levanta la mano de Hugo contra la banda derecha, tiene que conectar ahora con el Belton en retroceso ahora para que desde la mitad de la cancha todo comience a través del pie derecho de Gilian Toscano, va tocando ahora para el turro para Toscano, va tocando ahora para el turro, el toqueteo desde el fondo hace participar también ahora de la rotura postera Marmolejo, le va sacando Andrés, toca hacia la zona derecha y desde el fondo ahora con Emanuel Olivero, largo pelotazo, viene a picar Hugo, saca la mantilla, busca el rebote nuevamente Kylian Toscano, va tocando hacia la banda izquierda ahora para Fernández en retroceso ahora para Jason por medio ahora para Fernández y el balón, toca la pelota a Fernández, siempre por medio ahora para Toscano, tiene que tocar atrás ahora para Moreno, la tiene Independiente Santa Fe, la toca Independiente Santa Fe por ahora con Moreno, que tira la pelota abierta hacia la zona derecha, en diagonal desde la derecha y hacia el medio, picaba el soldado Brian, apura la mantilla, insiste con todo el Belton, la tira al área, pero va a llegar primero el guardameta Benítez, 0-0 en 22 aquí en Barquisimeto. ¿Qué pasa en el teniente de Rancagua, Dani?
2: Minuto 21 y por ahora 0-0. Recordemos que Boca Juniors va ganando la llave 1-0 con gol de Merentiel. Para esta oportunidad todavía van 0-0, 0-0 y lo importante aquí es que parece que O'Higgins quiere sí o sí empatar el compromiso porque es el que está haciendo la presión más alta, la que genera muchas más opciones y por supuesto Álvaro Montero ahí esperando en el arco del conjunto visitante.
0: Necesitamos una buena noche de Alvarito Montero en el arco de Boca. Lateral para Caracas, la juega sobre zona derecha Ferreira. Ferreira va jugando ahora para Hernández. Hernández de primera hora buscando a Covea. Covea la tira muy larga, larga, tan larga que se pierde a línea final. Habrá saque de portería para Independiente Santa Fe. La FM más fútbol comenta Sebastián Heredia. 0-0 en 22
1: minutos, nos aproximamos a la pausa de hidratación. En un minuto seguramente, no sé si ya la decretará.
0: En este instante.
1: Ahí está. Pausa de hidratación en el que pues Santa Fe ha tenido la pelota. No ha hecho mucho daño, la verdad. Apenas una muy clara en la que Hugo se salió de la zona, se tiró en costado, tiró un muy buen centro. Obrián no alcanzaba a llegar. Pero es un equipo que sostiene la pelota y que se defiende con la pelota. Hay unos errores puntuales en el Ibelton Palacios. Me parece que en Toscano también está algo errático. Pero de resto Santa Fe controla el partido, no sufre el partido. Más allá de la buena tajada de Andrés Mosquera Marmolejo en el minuto 10 o 12 de este partido. De resto el equipo sostiene la pelota, no sufre el partido. Y por ahora controla la serie que va ganando 2-0.
0: Dani.
2: Y una de las cosas que sabíamos que a este Santa Fe le fallaban eran los centros, ¿no? No ser tan efectivo en los centros. Sí tener la pelota por los costados, pero cuando tenía que pegarle suave al jugador, lo hacía muy duro. Y si no, era un tema al contrario. Yo creo que eso es algo que sí o sí, repito, tiene que ir corriendo con en el camino. Tanto los centros como en la finalización de la jugada. Pero yo creo que en el mediocampo Santa Fe es muy sólido y eso le ayuda. Ahora, si bien Caracas ha llegado mucho más rápido en este partido que en el anterior, yo creo que le puede ayudar también ser efectivo Santa Fe cuando tenga la pelota, porque así va cerrando casi que este marcador que va ganando parcialmente 2-0.
0: Marcamos señal horaria en Colombia. Las 7 de la noche, 54 minutos en la hora del café. 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
0: Va sacando la pelota desde el fondo Independiente Santa Fe, a través del arquero Andrés Mosquera Marmolejo. Balón por elevación, busca Hugo Roda, llega de golpe de cabeza y viene a sacar la pelota de primera. Ahora Mago. Mago por el medio, recuperación y despeja defensivo de Víctor. Remolino la pelota que va y viene como en un ping-pong. Y entonces el ping-pong vuelve a derivar en la recuperación de pelota del arquero Andrés Mosquera Marmolejo. Va tocando Andrés, juega hacia la zona derecha ahora, buscando desde el fondo salida a través del turro Emanuel Olivera. La pelota la va moviendo Emanuel Olivera. Intenta el pase contra la banda izquierda ahora para Fernández. Viene buscando Fernández. Buen pase para Fernández con ventaja. Viene buscando Rey de fondo. A frenarse y a tocar ahora para Nahuel. Y volvió la pelota en la mano. Nahuel nada. Tocó la pelota de manera legal. Nahuel toca para Toscano. Toscano ahora para el Dani. Tiene que tocar atrás ahora buscando a Moreno. Moreno y la apertura. Vuelve la carga Jason. Encara en diagonal hacia el medio. Viene de sur, de centro al área. Saca la rotonda. Vuelve a tomar la iniciativa el Dani Torres. Lo atendieron. El árbitro Daronco marcó la primera. Marcó tiro libre. Importante tiro libre que tiene Santa Fe. Usted, hincha del León, que no está viendo el partido, le contamos. Es un tiro libre en la misma zona donde Omar Sebastián Pérez, en el lejano 2012, levantó un centro de manual para el golpe de cabeza de Jonathan Copete. Ahí, en ese mismo lugar. Tres cuartos de cancha. Será tiro libre para Independiente Santa Fe. En 26 minutos de fútbol. ¡Ay, aroma de gol para León! ¡Ay, aroma de gol para el primer campeón de Colombia! 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Parece que va a ser el pie derecho de Fernández Frasica. Va a levantar la pelota Fernández Frasica en el mismo lugar donde Omar Sebastián se la puso. Ahí Jonathan Copete, viene Fernández y el centro. Centro al área, saca de golpe de cabeza Mago. Busca el rebote Kylian Toscano, sacaba el propio Kylian. Y entonces tendremos un lateral a favor del equipo de Caracas. sobre 27 minutos, 0 para Caracas, 0 para Independiente Santa Fe. La mueve el equipo de Caracas, siempre en propio territorio, a través del número 33, Correa. Correa, la base para él, y la va tocando contra la banda izquierda, ahora buscando a Cobea. Cobea ahora para Correa. Correa tiene que tocar la pelota atrás ahora para la mantilla. La mantilla y el balón. El toque de mago para la mantilla. La mantilla tiene hacia la derecha, pase con Ferreira. Toca la pelota para el número 2, Ferreira. Lo va tirando larga, viene picando en ofensiva. Arriba de Santis, que se sale de la posición de 9. Toca de Santis atrás ahora para Cobea. Buen toque del número 10 ahora. Rápidamente para Ferreira. Ferreira y el centro. Centro al área. Viene Correa, zurda. La pelota la saca de manera fenomenal Mosquera Marmolejo al córner. La saca de manera fantástica Mosquera Marmolejo al córner. Vayan a abrazar a Andrés y termina marcando Santa Fe en un rato. Tiro de esquina para Caracas.
1: Carquerazo, y nuevamente los problemas y las libertades que da el Ibelton Palacios. Creo que Santa Fe tiene serio problema con los laterales. Primero Jason Angulo pierde la referencia de Santis, que es el que gana la pelota en el costado izquierdo. Después, solo, completamente, recibe en el otro extremo. El Ibelton Palacios no aparece, y el que sí aparece es Andrés Mosquera Marmolejo, para ya evitar en la segunda ocasión la caída del arco.
0: Va el córner para Caracas, viene Cobea y el centro con los puños, vimos que era Marmolejo y arma el contraataque León. Sale desde el fondo Toscano para Fernández, Fernández ahora para Hugo, atacan tres, defienden dos. Viene Hugo contra la banda izquierda, viene pidiendo la pelota al Dani, que tiene que hacer la pausa. Dani toca atrás ahora para Toscano, Toscano corta y el pie ahora para Fernández, Fernández para Toscano, Toscano ahora para Fernández. ¿Es mía? No, es tuya. La tocaron varias veces entre Toscano y el Dani. Finalmente abre contra la banda derecha para Livelton en diagonal hacia a la derecha, va conectando ahora con Fernández. Fernández le tira un ladrillazo a Livelton. Dani, tan ladrillazo que creo, Dani, que la pelota está llorando.
2: Se va lejos, muy lejos, y con cero opciones de llegar. Era una buena opción, y esto es de lo que hablábamos hace algunos minutos. Santa Fe en las contras es bueno porque recupera la pelota y va toda, pero casi llegando frena y le empieza a costar finalizar la jugada. Si no, lo hace mal Palacios, de pronto lo hace mal Hugo, pero el pase no es acertado y es ahí donde realmente podría lamentarse el conjunto cardenal.
0: Vuelve a la carga Santa Fe con Hugo Rodallega, intentaba jugarla hacia la derecha, la pelota para el soldado Brian. Mueve la pelota, sin embargo, Mago. Mago descarga para Cobea. Cobea viene a complicarse la vida ante el marco de Toscano. Apuran a Correa, recupera de manera imperfecta a Toscano y el rebote favorece a Cobea. Cobea al borde del área, quiere fabricar una falta, pero el árbitro dice juegue. Y juega el Dani, pase con ventaja contra la banda derecha ahora para el soldado Brian. Viene atacando Santa Fe contra, viene defendiendo con cuatro el equipo de Caracas. Toca por el medio el soldado para Fernández, Fernández para Hugo al borde del área. Hugo al borde. Uy, Hugo encaró hacia el medio y volvieron casi todos, si me digo. Insiste Hugo hacia el sector izquierdo y borde del área para Jason. Jason Angulo ahora para Fernández, Fernández para Hugo. Control y pega. Hugo le pega al arco y la pelota se estrellaba en la humanidad de la mantilla. Y entonces insiste Santa Fe en el rebote que propone y en el toque de pelota el Dani. El Dani para Fernández. Buena pelota para Nahuel. Viene por el primero, le pega al arco al medio. Saca la pelota a Mago. Insiste Fernández, borde del área. Le falta un pelín de precisión a Santa Fe. Un pelín de precisión al León. Hay una falta en ataque. Tiro libre para Caracas, Sebastián.
1: Y es una buena aproximación Independiente Santa Fe. Empieza con un remate de media distancia de Hugo, después la pelota, el rebote lo gana Independiente Santa Fe con Daniel Torres y se empieza a armar la jugada. Nahuel Bustos apenas la toca y no alcanza a llegar Hugo Rodallega, pero ya por lo menos Santa Fe se anima un poquito más. Qué claro que es Nahuel Bustos. Uy, me parece que hay una mano.
2: Total.
1: Una mano del número 15 de Caracas que la tiene que revisar el VAR, me parece.
0: No, movieron. Movieron y no revisaron, no llamaron a Popeye. Ataca el equipo de Caracas sobre banda izquierda. Tiene que descargar fuego. Hernández viene el centro, sacando la pelota desde el fondo. Independiente Santa Fe moviendo otra vez el equipo de Caracas. Cobea intenta el pase vertical hacia la derecha para Ferreira. Va recuperando Fernández. Fernández tiene la posesión de pelota en la salida para Independiente Santa Fe. La sostiene siempre por izquierda ante la marca. Ahora de dos. Tiene que tocar en retroceso para que desde el fondo emerja la figura de Jason Angulo de zurda. La va tirando larga para Nahuel. Saca de golpe de cabeza la mantilla. Busca el rebote Hugo. No puede conectar como quería con Nahuel Bustos. Y entonces la pelota vuelve a posesión del equipo de Caracas, a través de Vegas. Vega la va jugando hacia la zona derecha, buscando a Ferreira. Ferreira tiene que tocar la pelota en retroceso nuevamente para que todo comience desde el pie derecho de la Mantilla. El número 14, la Mantilla, va jugando hacia la derecha ahora para el número 2, que Ferreira. Ferreira va tocando siempre por el medio, ahora buscando conexión directa con Vegas. Vegas y la pelota. Vegas hacia la derecha ahora para Ferreira. Ferreira toca atrás ahora para la Mantilla. Todo Independiente Santa Fe detrás de la línea de la pelota. El balón lo va tocando hacia la banda izquierda ahora en campo rival con Gentis. Gentis ahora para Hernández. Hernández lo va tocando por el medio ahora para Correa. Correa, buen pase con ventaja ahora para Covea, el número 10. Tiene Covea sin marca al borde del área, en cara de zurda. Tiene que tocar la pelota muy exigida para Fernández. Era para que rematara al arco Covea. Optó por el pase y ya recuperó posición defensiva Santa Fe. Ataque igual el equipo de Caracas por izquierda y borde del área. Toca Yendis ahora para Correa. Correa le tiene que tocar vertical ahora para Covea. La tiene el número 10 Covea. Buen pase ahora sí con ventaja para Hernández. Va buscando rey de fondo. Tiene el centro. Centro al área. Busca de golpe de cabeza Vega. Se va mordidito el golpe de cabeza para las manos del arquero Mosquera. Marmolejo, Sebastián.
1: Y nuevamente por el costado derecho, la está pasando mal hoy el Ibelton Palacios. La verdad no es un buen partido el lateral derecho de Independiente Santa Fe. A pesar de eso, Caracas no tiene la claridad para definir. Intenta, busca, pero la verdad no tiene cómo efectividad ni pegada cuando va Santa Fe.
0: Intentaba, pero perdió la pelota en la salida. Iba aquí, creo que el que está en el DeLorean del Dr. Bert Brown soy yo. Toca la pelota hacia la derecha, hacia Ferreira. Viene Ferreira y el centro. Saca la pelota en el fondo Independiente Santa Fe con Moreno. Vuelve la carga el equipo de Caracas con Ferreira. Por la derecha Ferreira lo va tocando atrás ahora para que todo comience desde zona media con Correa. Correa la tira ancha hacia la zona izquierda. Va Covea. Viene el centro, centro al área. Viene el turno de golpe de cabeza. Buscaba conexión con el jugador Hugo Roda. Llega, pero llegó primero Vegas. La juega para la rotonda. La rotonda ahora para Covea. El número 10 la va tocando de primera ahora para Correa. Correa para De Santis. Pierde De Santis. Recupera Fernández. La va tocando ahora para Hugo. Buen contraataque ahora para Nahuel. Dos contra uno. Van Nahuel. Dos contra uno. Van Nahuel. Dos contra uno. Van Nahuel. Dos contra uno. Van Nahuel. Terminaron ganando los dos contra uno. El uno era Nahuel. El uno era Bustos. Y ahora responde el equipo de Caracas. 34 minutos. 0 a 0 en el marcador corto. 2 a 0 en el marcador largo. Está por ahora en la ronda de los octavos de final. Independiente Santa Fe. Apurando en el quite del lisante sobre solo. Derecha bien Gilian Toscano. Y lateral Dani para Caracas.
2: Un Caracas que quiere aprovechar sobre todo esa banda izquierda, por donde precisamente decía Sebastián está el Ibelton Palacios, que no la pasa muy bien. Ya encontró Caracas la forma de atravesarse la cancha casi que por toda esa lateral y abrir. Lo que pasa es que es de Caracas y es mucho más efectivo en cuanto a sus centros y tal vez en la finalización de la jugada. Afortunadamente Santa Fe tiene hoy a Mosquera Marmolejo, que ha podido responder en los momentos clave, y en estos 35 minutos pues parece que el equipo venezolano es más.
0: Ataca otra vez Caracas. Covea al borde del área para Hernández. Viene el remate desviado de De Santis. Creo que hay córner. De Santis pide falta en el área. Por ahora habrá tiro de esquina. Tiro de esquina. Va a levantar Caracas. Es un tiro de esquina sobre 35 minutos de fútbol en la primera mitad. 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Viene Covea con el córner, viene el centro, segundo palo, buscaba De Santis, el rebote lo va tomando Correa y el remate de zurda. La pelota se va ancha y afuera, ancha y afuera se va la pelota. Habrá saque de meta para Independiente Santa Fe. Sebastián,
1: nuevamente avisa a Caracas, centro desde la derecha, tiro de esquina y después por el costado izquierdo que ataca Caracas, por el derecho que defiende Santa Fe, con algunos problemas para Ibelton Palacios. Nuevamente la camiseta de Caracas parece la camiseta de un equipo de ciclismo de hace 20 años, ¿a Jotas?
0: Sí señor, además es una combinación muy diferente, claro, hay un montón de patrocinadores en el pecho de la camiseta. En alguna época el Huila tuvo, el viejo Huila, ¿no? Tuvo algo así, con una el Pasto también, el Unión Magdalena, hace muchos años. Pero bueno, está bien que la empresa privada apoye a los distintos equipos que hacen parte de la Conmebol. Estamos marcando señal horaria Colombia a las 8 de la noche, 6 minutos. 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Cero a cero en 37 minutos de fútbol. El marcador global lo gana Santa Fe 2-0, pero quiere más. Va Hugo hacia la zona derecha buscando al soldado Brian Caracara. Bueno, ahora con la mentira. Viene el soldado, toca de primero para Hugo. Hugo le pega al arco, suelta al arquero. Le quemó las manos al arquero y va en el rebote sobre solo derecha al soldado. Toca y voy ahora para el Dani. El Dani, el centro, busca al Turro. Le roba el golpe de cabeza al Turro Manuel. Le roba el golpe de cabeza al Turro Manuel, pero el primer remate de Hugo, que le quemó las manos al arquero Benítez. Sebastián Dani, se salvó Caracas.
1: Sí, una buena combinación. Jairo Brián temporizó con la pelota, esperó el momento correcto, se la entrega a Hugo Rodallega, que la coge de primera, remata de pierna derecha, para los que no están viendo el partido, desde la misma zona donde hizo el gol en Bogotá, pero esta vez con pierna derecha, y esta vez Benítez logró contener el remate de Hugo Rodallega.
2: Un Hugo que además es el que tiene la pelota primero, avanza con ella, se la pasa a Orián y él espera además un tiempito para volver a recepcionar la pelota e inmediatamente rematar al arco. Creo que es de las opciones más claras en estos 37 minutos para el conjunto cardenal.
0: Ataca, bueno, atacaba, movía la pelota a la mitad de la cancha a los hombres de Caracas. Intentan el toque de pelota entre la mantilla y Mago. Mago la va tratando para la mantilla hacia la derecha, ahora para Correa. Correa tiene que tirarla rápidamente con ventaja hacia la zona derecha buscando a Hernández. Apura bien Jason. Complemento defensivo de Toscano. Va en el rebote Covea. Juega hacia la derecha ahora para Vegas. Vegas que es zurdo. En diagonal hacia el medio. Tiene que tocar ahora para Covea. Covea ahora para Ferreira. Ferreira para Covea. La deja corta. Covea va recobrando Hugo. Le queda largo el control a Hugo y apura Correa. La tira al área contra la banda izquierda buscando a Yendi. Yendi ahora para Hernández. Hernández y el balón centro al área de Hernández. Saca de golpe de cabeza Jason Angulo. Rebote de Correa. Borde del área hacia la derecha ahora para el número 10 Covea. Covea la va tocando atrás ahora buscando conexión directa con Mago. Mago y el centro al área, la pelota se va ancha allá afuera. Ahora saque de meta para Independiente Santa Fe, sobre 39 minutos aquí en Barquisimeto, 0-0, 0 para Caracas, 0 para Santa Fe. ¿Qué pasa en el teniente de Rancagua? ¿Qué pasa con Boca y O'Higgins? Hay dos colombianos en Boca, Sebastián Villa y Álvaro Montero.
2: 38 minutos, 0-0 todavía el marcador, 1-0 arriba Boca en el marcador global. Y la verdad, O'Higgins es el que ha hecho más méritos para obtener el primer gol del partido. Insiste, hace presión alta, bloque arriba, ha sido mucho más efectivo. Y Boca está más bien escondido un poco en el tema del ataque, esperando a ver si en una de estas se le da para aumentar el marcador que ya tiene en ventaja.
0: Va moviendo otra vez la pelota Covea, el número 10 de Caracas. Tiene que tocar atrás ahora para Correa. Correa se apoya en Vegas. Vegas entre dos, siempre en la puerta del área. Vegas ahora para Correa. Correa lo va tocando hacia la banda izquierda, otro por el medio para Correa. Correa tiene conexión directa con Ferreira, el número 2, sostiene la pelota. Sin embargo, el jugador Lamantía intenta el pase de Lamantía hacia la zona derecha buscando Correa. Correa lo va tocando atrás ahora nuevamente para Mago. Mago verticaliza, busca a Vegas, gana el rebote sobre Toscano. Va Vegas, finalmente había mano de Vegas. Era tiro libre que corresponde Independiente Santa Fe. Está ya sobre 40 minutos de fútbol en la primera mitad, en un desolado estadio de Barquisimeto. Un 0-0 que lo está poniendo, lo está ubicando, lo está acomodando al primer campeón de Colombia en los octavos de final de la Copa Suramericana. Ante River, ante el equipo que dirige por ahora el Chacho Coudet. Digo por ahora porque la pasa mal por estos días. Ataca León, pelota larga contra la zona izquierda, buscando el borde del área Nahuel. Uy, quedó resentido Nahuel. Uy, no me gusta para nada eso. Quedó resentido Nahuel Busto, ya se reacomoda, camina un poquitico Rengo. Levántate Nahuel, que te necesitamos. Vuelve a tomar la iniciativa el equipo de Caracas. Últimos instantes, quedan 5, que serán 6 o 7 en la primera mitad. El partido sigue 0-0, pero con una larga posesión en este momento del equipo de Caracas. Abre Covea hacia la zona derecha para Ferreira. Ferreira y el centro, el área, saca Jason Angulo al córner. Tiro de esquina, va a levantar Caracas.
1: Bueno, y una cosa es contener la pelota y otra cosa es ya entregársela al rival. Me parece que los últimos 5 minutos...

0: Bueno, y una cosa es contener la pelota y otra cosa es ya entregársela al rival. Me parece que los últimos 5 minutos Santa Fe no ha podido contener la pelota y ya es cuando cree uno que puede empezar a sufrir el partido. Todavía no sucede, no pasa por la imposibilidad de Caracas, pero Santa Fe tiene que trabajar mucho más con la pelota.
1: Está moviendo la pelota Independiente Santa Fe a través de Jason Angulo. La tira para cualquier lado Jason Angulo, otra vez tomando la iniciativa. Caracas jugando una pelota hacia el sector izquierdo. Viene con Yendis. Yendis verticaliza buscando a Hernández. Hernández en diagonal desde la banda izquierda y hacia el medio. Apura Uribe. Livelton le saca la pelota limpiamente. A Livelton toca ahora para Hugo. Hugo entre dos. Tres contra cuatro y cuatro. Va Hugo. Protege la pelota. Hugo la va tocando hacia la derecha. Ahora para Livelton. Pasa adelante arriba el soldado. Buen pase para Brian. Viene el soldado. Toca la pelota al medio. Va Hugo. Hugo le pega. Uy, le sacó la pelota a la mantilla. Busca el rebote de Nahuel. Balón que va rechazando Yendis. Viene a recuperar el Dani. Dani hacia la derecha. Ahora para Livelton. Livelton y un centro rasante que se estrellaba en la humanidad de un hombre de Caracas, creo que era de la mantilla, y entonces marcaron lateral. Tiene una dificultad en un hombro Nahuel Bustos,
2: hombro evidentemente
1: derecho. Hombro derecho para Nahuel Bustos, se retira para que lo atiendan, para que le acomoden el omóplato, diría un amigo. Mueve la pelota Santa Fe, otra vez al borde del área. Viene de primera tocando la pelota ahora el turno Manuel hacia la banda izquierda buscando a Jason Angulo. Dice toco y voy a Fernández. Viene Fernández entre dos. Fernández toca la pelota atrás ahora para el Toscano. Toscano ahora para el Dani. El Dani ahora para Kylian. Kylian para el Dani. Mía, tuya, tuya y mía. Y va Jason Angulo para Dani Torres hacia la derecha. Va conectando de manera directa con el Belcher. La pelota en retroceso ahora. El Belton mueve la pelota en retroceso ahora para Moreno. Moreno lo tiene que tocar atrás ahora para Mosquera. Marmolejo largo, pelotazo del uno. Balón por la ovación buscando el Belton en campo rival. Apura de golpe de cabeza al Dani. Dani para el soldado. Y el soldado le tiró un ladrillo a Hugo. Hugo de manera correcta le aplaude. Yo le clavaría la mirada y le diría: ponme la redonda, así como yo la pongo, redondita. No tires esos ladrillos. Así lo haría yo, por eso estoy acá y yo estoy en la cancha. Dígame.
2: Y repito, parece estar de acuerdo con usted, ¿no? Apenas pasa lo del ladrillazo, empieza inmediatamente a hacer reclamo porque entiende que está jugando, tiene la pelota, puede avanzar, pero no finaliza este Santa Fe. Y eso sí que puede pasar factura.
1: Bueno, en el Américo Montanini empatan por ahora 0-0 en 14 minutos Bucaramanga y Llanero. Llanero no hace más que pegar y pegar. Le llevaron puesta la camiseta de Sambuesa. 0-0. ¿Qué pasa en el teniente de Rancagua en 44 minutos? Aquí Caracas 0, Santa Fe 0. ¿Qué pasa a Boca y O'Higgins?
2: Minuto 43, 0-0 también. Todavía buena reacción ha tenido Álvaro Montero tras un par de llegadas del conjunto chileno. Boca todavía sin atacarle. Cuesta avanzarle, cuesta tener la pelota, pero todavía más le cuesta ser efectivo.
1: La pelota la va moviendo Santa Fe desde el fondo. Bien Jason Angulo le saca la pelota a Ferreira. A Vegas, perdón. Tocó la pelota ahora para Fernández. Fernández, buen pase con ventaja por el medio. Ahora para Dani Torres. Mueve de borde a borde la pelotica. Independiente Santa Fe ahora en campo rival. Viene Hugo. La toca hacia la derecha lentamente en el traslado ahora para Livelton. Livelton la va tocando atrás ahora siempre en su medio buscando a O'Brien. O'Brien para Livelton. El Livelton tiene que tocar ahora para Moreno. Toca la pelota Moreno. Apertura hacia la banda izquierda ahora para Jason Angulo. Se frena Angulo. Juega Angulo mal la pelota y la perdió Angulo. Y el lío que arma él mismo lo conjura. Porque él mismo fue, recuperó la pelota y movió atrás ahora para Moreno. Moreno la va tocando ahora para Manuel Olivera. Juega la pelota Manuel Olivera hacia la zona derecha para el soldado Brian. Le vivorea la pelota al soldado Brian. Mal soldado Brian. Creo que está pidiendo cambio. Insiste igual Santa Fe. Con Nahuel al borde del área con Fernández. Fernández, Fernández, Fernández. Fernández. Fernández la tiró a la fila 17. Sebastián, ahora saca de meta.
0: Sí, una buena aproximación. Me parece que era Bustos el que remataba. Fernández caía por el costado izquierdo. Obrián caía por el costado derecho. Pero sí, me parece que Obrián o Frasica. Alguno de los dos le sobra al partido y creo que le hace falta Lovera, un tipo que pueda tener un poquito más la pelota y deje más en posición de gol a Nahuel Bustos o a Hugo Rodallega.
2: Dos minutos más
1: aquí en Barquisimeto, 0 para Caracas, 0 para Santa Fe. En el global está ganando el León 2-0 y por ahora está en octavo de final ante River. Será, uno supone que será primero
2: en el
1: local,
2: Campín
1: Independiente, claro, primero local.

0: Independiente Santa Fe en el Campín. Serán dos semanas.
1: 12 de agosto.
2: Semana del 11 de agosto, partido de ida. Semana del 18 de agosto, partido de vuelta.
0: Hay que estar, querido Andrés Torres. Hay que estar en los pupitres.
2: En ambos. Del Campín.
0: Pero por supuesto. Pero eso está escrito en la Biblia. Hay que estar en ambos. Hay que ir a darse una vuelta por Puerto Madero. Pelota que va tocando. Qué lindo. Qué lindo volver a Argentina. Hace rato, no vamos por allá. A mover la pelota otra vez el cuadro cardenal. Desde el fondo a través de Toscano, que no puede recuperar la pelota de Santis. De Santis lo va tocando ahora para Cobea. Cobea intenta el pase para De Santis. De Santis para Vega. Vega se entredó. Bien Moreno, una fiera. Saca la pelota limpiamente. A ver si arma el contraataque para Independiente Santa Fe. Jugando desde la zona derecha y desde el fondo con el Dani. El Dani se apoya en el soldado. Pero Popeye marca el final. Popeye, el marino soy. Marca el final de la película en la primera mitad. Termina el primer tiempo. Ha terminado la película en la primera mitad. Por ahora 0-0. Marcador en silencio que igual pone Independiente Santa Fe cada vez más cerca de los octavos de final ante River en esta Copa Suramericana. 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
2: Gracias, Jotas. Termina en Barquisimeto el partido, el primer tiempo del partido de ida, de vuelta, perdón, entre Caracas e Independiente Santa Fe. Empatan 0-0, pero la llave la va ganando Independiente Santa Fe por los goles de Hugo Rodallega y de Franco Fagundes en el Estadio El Campín la semana inmediatamente anterior. Un partido en el que Santa Fe ha sostenido la pelota, sobre todo hasta el minuto 35, ya después la fue perdiendo un poco, con Daniel Torres como eje. No ha sido un buen partido para Livelton Palacios y para Jason Angulo. Creo que son los puntos flacos o los puntos débiles del equipo de Pablo Repeto. Olivera y Víctor Moreno no han tenido mayor exigencia. El que sí en dos ocasiones es Andrés Mosquera Marmolejo. Una tajada al palo izquierdo y después una tajada abajo al palo derecho. Y de ahí en más no ha pasado mucho. Ha intentado Hugo Rodallega de media distancia. Nahuel Bustos cada vez es más protagonista con Santa Fe porque recibe la pelota, sale de la zona, deja que Hugo fije los centrales en la media luna del área que defiende Caracas para él poder liberar y descongestionar según donde decida entregar la pelota. Si es para la derecha con Aurián, si es para la izquierda con Fernández Frasica. Pero esa conexión Torres-Bustos, Bustos-Frasica o Bustos-Aurián es interesante. Perdón, en Independiente Santa Fe. Porque sostiene la pelota, porque no se la entrega al rival. Y cuando se la entrega el rival, es un equipo que recupera muy rápido la pelota. Torres y Toscano están haciendo su trabajo. Y en las ocasiones en las que Caracas ha trascendido, pues ha demostrado las limitaciones y las debilidades que tiene este equipo venezolano. Esto y estas libertades se pueden dar de cierta manera ante un equipo tan débil y tan limitado como el venezolano. Pero ya contra un rival mucho más grande, creo que Santa Fe tendrá que afinar muchas más cosas. Sobre todo darle el valor a la posesión. Una cosa es tener la pelota y otra cosa es dónde la puedo tener y qué hago con ella. Y eso es lo que le está costando a Santa Fe. Santa Fe la tiene, pero no está siendo influyente con la pelota en los pies. No está trascendiendo, no está profundizando a partir de la descarga del balón y no ha podido dejar con claridad a Hugo Rodallega en posición de gol, que sabemos que si lo deja, él va a convertir. Ya intentó de pelota quieta, de media distancia, no ha tenido, digamos que, la dirección de arco, apenas un remate de Hugo Rodallega en el que Benítez controló bien, y otra en el que salió de la zona, se tiró al costado, tiró un centro tremendo, y no alcanzó a llegar Aubrián para definir, y ese hubiera sido, obviamente, el cierre de la persiana de esta serie. Me parece que Santa Fe no juega su mejor partido, pero no juega tan mal tampoco. Ahora, enfrente tiene, vuelvo insisto, un equipo muy limitado, un equipo muy débil, que tiene muy pocos argumentos ofensivos y que hace lo que puede con lo que tiene, pero que hay una diferencia notoria. Y eso que Santa Fe no es el mejor equipo del fútbol colombiano, no es la mejor versión de Independiente Santa Fe. Pero enfrente, pues obviamente hay un equipo que tiene muchas limitaciones. Para el segundo tiempo, yo creo que le sobra o Aubrián o Fernández Frasica. y Lovera, que ha demostrado ser un hombre que se junta con la pelota, que se acerca a sus compañeros para crear fútbol colectivo, creo que es el hombre llamado a buscar unas soluciones ofensivas. Y defensivamente hablando, más allá de cómo esté físicamente, que la verdad no sé cómo está, más allá de las declaraciones que dio Pablo Repeto en Medellín, yo creo que es momento de Cristian Mafla por el costado izquierdo y de Mateo Puerta por el costado derecho. Que esa sea la defensa titular de Independiente Santa Fe y que se afiance ya con minutos en cancha, pensando obviamente en el partido del próximo domingo, en cerrar este partido y pues en lo que venga de aquí en adelante. Creo que no ha sido un mal partido de Santa Fe, pero puede jugar mucho mejor, puede hacer mucho más con la pelota porque no ha trascendido y no ha sido efectivo en el último tercio de campo. Danis, los números, las estadísticas y su comentario de este partido.
1: Gracias, Sebas. Importante lo que se está viviendo hoy en este compromiso, diciéndoles antes, por supuesto, que el partido entre O'Higgins y Boca Juniors ya finalizó también su primer tiempo, 0-0, y parcialmente Boca estaría clasificando porque ganó 1-0 en la ida. Ya hablando puntualmente de lo que es Santa Fe frente a Caracas, debemos decir que casi que han sido distintos los momentos que al final se han vivido en este compromiso. Al minuto 5 llega el primer remate de Caracas y para mí este Caracas no quería esa presión o no quería sufrir mejor esa presión alta que Independiente Santa Fe le hizo en Bogotá, donde fue dueño de la pelota, donde siempre fue el que atacó, donde siempre fue el que hizo méritos para llevarse el primer gol, y así que se cambiaron casi que los papeles en la tenencia de la pelota, y esta vez es Caracas el que tiene más la pelota, el que intenta llegar y el que al minuto 5 empezó a avisar. Afortunadamente, pues Caracas, Independiente Santa Fe tiene a Andrés Mosquera Marmolejo, y lo dijimos durante todo el partido, un hombre importante, y si hoy el marcador va 0-0 en este primer tiempo es por la buena respuesta que tiene el arquero del conjunto cardenal. Ahora, sí sabemos que llegaba mucho más fácil Caracas, sobre todo por esa banda izquierda donde estaba Elivelton Palacios, banda izquierda de Caracas donde estaba Elivelton Palacios por el otro lado. Y al minuto 11, casi 6 minutos después de vivir el primer susto, Independiente Santa Fe, nuevamente aparece Andrés Mosquera Marmolejo y ataja una pelota impresionante, que claramente uno diría, es que es Mosquera Marmolejo el que responde, pero ahí también empieza la responsabilidad de la defensa de Independiente Santa Fe, del trabajo que puede hacer el entrenador Pablo Repeto para evitar, por supuesto, que la pelota tenga que llegar hasta este momento, hasta donde Andrés Mosquera pueda responder, porque no siempre se puede dar seguramente, y porque además Santa Fe sí tiene que trabajar en tener la pelota, y más allá de tener la pelota, ser efectivo, que es una de las cosas que no solo le falló en su partido de vuelta, sino que sabemos también le está fallando en el partido, que no solo le falló en el partido de ida, sino que también le está fallando en el partido de vuelta. Ahora, yo creo que con las buenas contras que tiene Independiente Santa Fe ayudan a ver al equipo un poco más sólido. Siempre que recupera la pelota en propio terreno sale rápidamente, ya sea con Hugo Rodallega, ya sea con Obrián, ya sea con el mismo Livelton Palacios, pero al momento de llegar al terreno contrario es ahí donde empiezan a complicarse las cosas, y es que entre los mismos jugadores se complican, que eso es un tema que uno creería no es tan importante, pero termina casi que siendo el punto clave donde Santa Fe tiene que cambiar las cosas, porque si tengo la pelota, voy más rápido, tengo solo dos defensores, seguramente los dos centrales de Caracas, pues lo más fácil es que empiece a hacer el tiquitaca con mis compañeros. Tengo a Frasica por un lado, tengo a Hugo Rodallega, o tengo incluso a Nahuel Bustos, que siempre llega también muy rápido, o tengo a Orián, o tengo a Livelton Palacios, pero le cuesta a este Independiente Santa Fe resolver sobre ese momento de presión, sobre el momento de jugada, y por eso no ha podido finalizar. Sí, buenas contras, sí, buena actuación del conjunto cardenal, pero al final en estos momentos tan importantes le empieza a costar, y además es un tema que yo creo que le retumba también a Repeto, porque siempre que pasaban este tipo de jugadas lo enfocaban y él estaba de cierta forma alegando, porque entiende que necesita no solo tener la pelota sino ser efectivo en esos momentos. Sí, va ganando 2-0, es importante la ventaja que se llevó desde Bogotá, pero no puede dar destacar primero los espacios en el ataque del conjunto local hoy, que es Caracas, y segundo, pues la oportunidad de que toda la defensa de Caracas vuelva cuando estoy haciendo una contra. Más bien, yo creo que en esos momentos hay que manejar la tranquilidad, buscar bien a los compañeros, armar, sí, una jugada, pero más allá de armar la jugada, finalizar la misma. Veíamos incluso que sobre el minuto 37 llega el gran remate de Hugo, y creo que la oportunidad más clara que vimos para el conjunto cardenal, y es que centra Obrián, de hecho Hugo es el que recupera la pelota, avanza, se la da Obrián y espera nuevamente el balón, cuando lo recibe remata muy fuerte con la pierna derecha y aparece por supuesto el portero Benítez, que tuvo digamos pocas apariciones en este primer tiempo, pero que respondió muy bien sobre todo en esta primera opción. Ahora, yo creo que entre el minuto 30 y 35 Caracas avisó varias veces, porque veíamos tiros de esquina, tiros libres, opciones, una sacada de Marmolejo, otra opción, casi todas por esa banda de Livelton Palacios. Incluso Caracas en esta oportunidad está siendo mucho más efectivo en los centros, cosa que a Santa Fe, incluso en Bogotá, le faltó ser efectivo en los centros, porque sus laterales creo que no tenían muy claro la tarea y la importancia de que los centros fueran justo donde uno espera que llegue, que es o incluso a Hugo Rodallega o al mismo Frasica o al que esté llegando ahí como centro delantero para finalizar la jugada. Caracas sí se muestra mucho más sólido en ese tema y por eso ha avisado, y entre minuto 30 y 35 se le veía la efectividad total en esos centros. Y ya lo que decía, que los roles cambiaron, creo yo. Veíamos antes a Santa Fe, al menos en Bogotá, mucho, digamos, más con la tarea fija o con la mirada fija en tener la pelota, en poder avanzar de forma segura, que creo que era una de las características que tenía ese Santa Fe. Y hoy vemos a un Caracas que quiere tener la pelota, avanzar de forma segura, intentar perderla lo menos posible, porque sabe que Santa Fe puede hacerle una buena contra y ser efectivo. Cambiaron esos roles y entiendo claramente pues que son momentos distintos, tanto de Caracas como de Independiente Santa Fe. Ahora, si uno ve las estadísticas, dice que la posesión de la pelota es superior para el conjunto local, 57%, 43% para el conjunto visitante, y los remates totales, digamos que es interesante saber eso, porque al final terminan siendo un poco más para Caracas, que tiene tres grandes chances, y Santa Fe sin cero grandes chances durante estos primeros 45 minutos. Tiros de esquina, 5 para Caracas, 2 para Independiente Santa Fe, y los pases, que como decíamos, la mayor posesión la ha tenido Caracas, pues al final tiene 482 pases y 366 para el conjunto cardenal. Si uno ve sobre el papel, pues casi que el mapa muestra que la gran cantidad o la mayor cantidad de tiempo del partido se ha disputado en la mitad de campo, 49%, 31% en terreno Independiente Santa Fe y 20% en terreno de Caracas. Me acuerdo que en la ida incluso decíamos que era mucho más lo que se había jugado en el terreno de Caracas que en el de Santa Fe, en la mitad del campo, y hoy está más repartido sobre la mitad del campo.
2: Sí,
1: es interesante, Sebas, sobre todo ver la calificación de los jugadores, porque en lo que podemos ver en las aplicaciones, Daniel Torres y Manuel Olivera se están llevando la calificación más alta, 7.7, 7.8, y en cambio en Caracas pues sí están las calificaciones un poco más bajas, sobre todo la de sus centrales, que parecen no ser tan efectivos. Ahí está entonces el tema con la calificación, que creo que irá modificándose de acuerdo a lo que pase en esta segunda parte.
2: Así es, estamos atentos a ver qué puede hacer Santa Fe en cambios, al igual que Caracas. Actualicemos resultados y partidos de ayer, Dani. ¿Cómo está la cosa en la Copa Sudamericana?
1: Copa Sudamericana ayer, entonces recordemos que Independiente Medellín quedó tristemente eliminado tras perder 1-0 frente a Vasco. Nacional le ganó 2-1 a Tigre, pero terminó clasificando Tigre porque el resultado final fue 4-2. Santos facilito 8-3 como el resultado global, frente a Universidad Central. Bragantino eliminó a Sporting Cristal 1-0 el resultado, y Cienciano dejó por fuera a Lanús porque le ganó 4-0 en la vuelta y quedó 4-2 el global. Gremio y Bolívar, clasificó Bolívar 4-2 el resultado final, dejó por fuera a Gremio, y hoy se disputan ya las dos últimas llaves, que son Santa Fe Caracas y O'Higgins Boca Juniors.
2: Muy bien, ya están los equipos en campo. Me parece que no hay cambios, ¿no, Dani? Me parece que están los mismos 11 de Santa Fe. Ya confirmamos lo de Caracas, pero creo que
3: se va a Vegas.
2: Santa Fe, los mismos 11, ¿no?
1: Sí,
3: se va
1: en
3: a Vegas,
1: Santa
3: ¿no?
1: Fe los mismos 11, y en Caracas sí se va a Vegas con la camiseta número 37. E ingresa con la camiseta número 39 Alejandro Villarreal.
2: Muy bien, todo listo, todo preparado. Santa Fe y Caracas empatan 0-0 en Barquisimeto. La serie la va ganando 2-0 Independiente Santa Fe, y en el relato de la FM en la Copa Suramericana, el narrador de la Selección Colombia y del continente, el que le gusta a la gente, Jotas Mantilla.
0: Y el del León en todo el recorrido de la Suramericana, en el Campín, en la cancha de River en Núñez. Aquí movió la pelota el equipo de Caracas, arranca la película en la segunda mitad. 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Que sea bueno, que sea para el León. La pelota la va tomando Yendis. Otra vez ataca contra la banda izquierda, la va tirando hacia la derecha. Viene a buscar arriba al que acaba de ingresar Villarreal. Cayó por sorpresa sobre Soro, derecha desde el fondo. Los hombres del León rechazaron. Ahí lateral va a realizarlo el equipo de Caracas. Marcamos señal horario Colombia a las 8 de la noche. 32 minutos en la hora del café. 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
0: Va moviendo la pelota Mosquera, Marmolejo, balón por elevación. A ver si llega un ataque preciso. Es lo que le ha faltado al León el día de hoy aquí en Barquisimeto. Mueve la pelota desde el fondo el guardameta Benítez. Benítez va lentamente saliendo con balón dominado del área. Toca hacia la derecha ahora para la Mantilla. La Mantilla se apoya en Mago. La tiene el capitán Mago, número 19, desde el fondo y contra la banda izquierda. Propio territorio para Caracas. Toca hacia atrás ahora. A mover con la Mantilla. La Mantilla hacia la derecha ahora para Ferreira. Ferreira tira la pelota, la va tirando larga. Viene picando Correa. Buen anticipo defensivo. Recuperación ahora de Moreno. Recupera la pelota y la protege Víctor Moreno. La tiene que sacar hacia el sector de saque de manos, pero hubo un leve desvío en un hombre del equipo venezolano, y entonces el juez de línea, o la juez de línea en realidad, marcó lateral a favor de Independiente Santa Fe. Lo va a realizar Jason Angulo. Está rengueando Víctor Moreno. Siempre está con un partido de 7 puntos. Tocan solo media hora para Fernández. Buscan a Nahuel para Fernández. Pierde la pelota Fernández. Ataca Villarreal. Juega hacia la zona derecha Villarreal. Vuelve a recuperar la pelota Santa Fe, pero vuelve a sacar de manos Caracas. Y saca de manos rápidamente Caracas. Buscando Correa, buscando por la derecha Ferreira. Viene el desvío. Y habrá otro tiro de esquina que va a levantar Caracas. Tiro de esquina que va a levantar el número 10, Cobea. Besa la pelota Cobea. Espera que llegue Mago, espera que llegue la Mantilla. Donde recupere León, le cuento el contraataque. El árbitro Daronco dice que todavía no, porque da indicaciones a Villarreal. Villarreal, el número 39 que acaba de ingresar, va al primer palo. Y es parejita uno contra uno con Dani Torres, creo. Sí, es Dani Torres el que lo va tomando Villarreal. Todavía no se levanta el córner. Va a levantar finalmente Cobea, el número 10. Viene el centro. Centro al área, la pelota segundo palo. Va de golpe de cabeza débil para que recupere Santa Fe. A buscar con Nahuel. Nahuel en el contraataque verticaliza ahora para el soldado. Viene picando Livelton. Viene el soldado. La tira mal el soldado, pero va por el rebote. Apura y gana el rebote sobre Soro. Derecha toca atrás ahora para Nahuel. Nahuel para sostener ante la marca de dos. Gana, vivorea el rebote y recupera bien Dani. Dani se apoya a Fernández, borde del área. Toca de primero para Nahuel. Nahuel por el primero. La tira larga para Fernández. Uy, Nahuel intentó un lujo, casi le sale. Pero creo que la jugada pedía remate. Insiste Santa Fe sobre zona derecha. Otra vez a través del jugador Daniel Torres. Dani Torres intenta el pase buscando a Hugo. Rebote que deriva Jason. Angulo a borde del área, toca para Toscano. Toscano va tocando ahora para el Dani. El Dani entre dos, el Dani entre tres, verticaliza para Hugo, gira, encara y pasa. Y hacia la derecha va conectando ahora con el soldado, el soldado, el soldado. Jader O'Brien tiene colgadito, como dice Eduardo Luis, un cartel que dice sacame, repito, sacame, Sebastián Dani.
2: Sí, la verdad no está fino hoy el número 77 de Santa Fe. Más allá de que Santa Fe intenta buscarlo a él para descongestionar, para salir, para abrir el campo y volver por el centro para quedar de frente al arco. Pero en esta abrieron bien la cancha y O'Brien terminó mandándola al otro lado del campo.
1: Le va a acabar la paciencia a Hugo Rodallega, que es el que siempre le está esperando los pases, conectar bien, y termina o enviándole el balón muy lejos, un ladrillazo como dice Jotas, o en estos centros que terminan en absolutamente nada, pero al menos Santa Fe sí empieza a llegar mucho más.
0: Vuelve a tomar la iniciativa el equipo de Caracas, ahora ataca sobre zona izquierda con Correa, le regaló Correa, gracias, le dice el jugador Jader O'Brien. Desde el fondo lo va sacando Santa Fe con Dani. Dani por la derecha nuevamente en dirección ofensiva para el Belto. El Belto por el medio ahora para Fernández. Fernández con el revés del pie derecho va conectando ahora para Hugo. Hugo levanta la mirada, advierte la presencia contra la banda izquierda de Nahuel. Anticipo de Forreiro de golpe de cabeza. Juega ahora para Villarreal. Apura Villarreal. Va cruzando la frontera, la tira larga buscando a Covea. Tiene que llegar el turro. Tiene que llegar el turro. Manuel Olivera lo va sacando al córner. Dido de esquina para Caracas. Y es otro tiro de esquina. Sobre 6 minutos, segundo tiempo. Partido 0-0 aquí en Barquisimeto. Global 2-0. A favor de Independiente Santa Fe, que por ahora está certificando su paso a los octavos de final ante River. Ataca el equipo de Caracas, viene como ahí el centro, centro, el medio de Santi, la tira de volea, como venía, la pelota se va ancha allá afuera. Ancha allá afuera la pelota, bien de Santi, se escapó de la marca, creo que de Livelton. Y casi la emboca Caracas, Sebastián Dani.
2: Sí, avisó Caracas, centro desde la derecha en todo el centro del área, la cogió de primera de Santis, se iba cerca del arco defendido por Mosquera Marmore, bueno, no tan cerca, como unos 5 o 6 metros, pero sigue avisando Caracas y Santa Fe le sigue permitiendo al equipo venezolano hundirlo de a poco.
1: Era una buena opción para el conjunto venezolano, un buen remate, lo que pasa es que estaba un poco desviado, pero sí es una opción muy, muy clara para un Caracas que sabe que necesita empezar a abrir la cuenta si quiere darle vuelta.
0: No le olvide que el apio es la clave para las alitas, el apio en rama. Toca la pelota otra vez Caracas hacia la derecha, va Villarreal y el centro que va sacando bien Dani. Va recuperando y moviendo de contraataque León. Balón largo contra el sol izquierda ahora con Fernández. Fernández se frena, tiene que tocar la pelota hacia atrás ahora buscando conexión directa con Dani. Dani Torres, el capitán, uno de los capitanes en la rotación de Santa Fe, el capitán es Hugo. Toca Dani por el medio y hacia la derecha ahora para el evento para el Dani. El Dani desde zona media ahora para Toscano. Toca la pelota Kylian Toscano, se apoya contra la banda izquierda. Y en campo rival ahora con Jason Angulo, verticaliza buscando a Fernández. Fernández atrás ahora para Jason Angulo. Angulo se apoya en Dani, círculo central para Santa Fe. La va tirando el arco para Hugo, saca de golpe de cabeza la mantilla. Vuelve la carga el equipo de Caracas a sostener una pelota en zona media a través del número 7 que es Hernández. Hernández se apoya en Correa. Correa tira la pelota con ventaja hacia la derecha ahora para Covea. Va el número 10, saca la pelota al Torre Manuel. Complementa el quite desde el fondo Kylian Toscano. Viendo la pelota Toscano, pero para que recupere Ferreira. Ferreira va tocando para el equipo de Caracas y tocando para medio ahora para Correa. Apura bien Jader O'Brien, pero pierde. Pierde hasta los duelos defensivos. Ahí ganó uno, pero con infracción. ¿Por qué se demora tanto, repeto? Jader O'Brien no ha tenido el partido más fino hasta ahora, ni en ofensiva, y si me apuran, ni siquiera en defensa. Terminó cometiendo una infracción que deriva en un tiro libre. Aparentemente no es un tiro libre de mayor complicación, que afortunadamente lo cobraron mal. Y movió la pelota Santa Fe y lateral. Será para el primer campeón de Colombia. Marcamos señal horaria en Colombia. Las 8 de la noche, 40 minutos es la hora del café. 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
0: Va moviendo la pelota otra vez Caracas con Villarreal. En el uno contra uno bien Toscano. Alcanza a vivorear la pelota, la sacó sobre el sector de saque de mano. Saque de mano, una falta que pita Popeye. Garonco tocó la pelota ahí desde el fondo del equipo de Caracas. Va moviendo hacia la mantilla para Mago, Mago y la apertura. Sobre zona izquierda viene Gentis instalado en campo rival, se apoya en Cobea. Se repara Cobea, recupera la pelota, Livento la va tocando por el medio. Ahora buscando conexión directa con Nahuel. Nahuel y la apertura para Livento, va Santa Fe, va. Viene el centro, era el soldado Brian. Tiene un centro malo, pero de todas maneras era buena la intención. Mala la ejecución. Vuelve a tomar la iniciativa el equipo venezolano. Aquí en Barquisimeto sostiene la pelota. El equipo de Caracas sobre zona izquierda a través de Yendis. Se frena Yendis. Ya son 10 minutos, segundo tiempo. Toca Yendis en retroceso siempre por medio hora para Cobea. Cobea tiene que tocar la pelota corta y al pie en dirección hacia la rotonda. La rotonda para Cobea. Cobea la va tocando por izquierda ahora para Hernández. Hernández se apoya en Correa. Correa tiene que tocar atrás ahora para la rotonda. El número 15 la hace para él. La tiene que tocar hacia zona derecha. Campo rival ahora con Villarreal. Carga la mano con Jason Angulo. Escapó. Tiene Villarreal y el centro. Centro al área. Va de Santi. La pelota la recupera el Dani. Y mueve para el soldado. Y ataca Santa Fe. 3 contra 2. Va Nahuel. 3 contra 4. Va Nahuel. 3 contra 4. Viene Nahuel. Pelota de gol ahora para el soldado. La toca al medio. Va Nahuel. Le pega al arco.

0: Independiente Santa Fe. ¡Golazo de Nahuel! ¡Golazo de Nahuel Bustos! Un modelito de contraataque cuando sostuvo la pelota en el génesis del maniobro Gianni, que hoy todo lo hace bien. Tiró una pelota con ventaja y era 3 contra 2 y era 2 contra 3 y al final fue 1 contra 2. Porque Nahuel liberó el contraataque y Nahuel tomó la decisión correcta de descargar hacia el soldado para Nahuel, y Nahuel cruza con remate soberbio, definición al poste izquierdo del guardameta Benítez de Ferine. Sobre 11 minutos, segundo tiempo aquí en Barquisimeto. Santa Fe marca el primero y a festejar, León, a festejar. Santa Fe tiene una. El equipo venezolano de Caracas 0 en el global 3-0 ganó León. Aquí en Venezuela, Santa Fe 1, Caracas 0, Nahuel Bustos, la firma del gol, y en la FM, la radio del fútbol de Colombia, Sebastián Heredia, Daniel Aparte.
1: Transición rápida, en velocidad, recupera en campo propio Independiente Santa Fe la pelota y concepto básico de ataque, la popular trenza, porque corrían tres y se van entrelazando entre ellos. Urián le pasa por delante a Bustos, Bustos se mete en el carril central, Bustos, que tiene como referencia a Hugo por la izquierda, encuentra a Urián para entregársela por el costado derecho. Urián de primera se la entrega a Bustos, que en el centro recibe, en el punto penal controla, y al palo izquierdo de Benítez nada puede hacer el arquero venezolano. 3-0, gol de Nahuel Bustos, justo premio para el mejor jugador de Independiente Santa Fe en lo que va a este partido, Dani.
2: Y yo creo que era esto lo que pedíamos, ¿no? Un Santa Fe que no se asustara en la contra y pudiera ser efectivo, porque lo intentó varias veces, finalmente se le da ahorita. Es así como se tienen que resolver este tipo de contras y finalizar la jugada. Esperaremos lo de O'Brien, que inmediatamente pues pasa la jugada, pide cambio.
0: Bueno, está ganando Santa Fe 1-0 el marcador corto, 3-0 el marcador largo. Por ahora Santa Fe certificando su pase a los octavos de final de la Copa Suramericana ante River, primero en el Campín y luego ante River en el más monumental. Hay que estar en ambos, mi querido Andrés Torres. Vamos viendo la pelota en el fondo, Independiente de Santa Fe con el Torre Manuel. Hay que liquidarlo rapidito. Mueve la pelota Nahuel. Nahuel la va protegiendo desde la mitad de la cancha. Protege la pelota Nahuel. Aguanta la pelota Nahuel. Fabrica la falta Nahuel. Toca de primera rápidamente el Dani. Bueno, el árbitro Popeye dice que no, que se tiene que esperar a que se levante Nahuel Bustos. Qué tremendo refuerzo ha sido Nahuel, Sebastián, ¿o no?
1: Sí, la verdad es que sí. Estaban buscándolo desde hace mucho tiempo. Hubo un mercado en el que no pudieron traerlo. Este es toda de la dirigencia de Santa Fe, no de Pablo Repeto, que dio el aval, sí. Pero Nahuel Bustos ya lo habían querido traer antes de que llegara Pablo Repeto. La verdad, muy, muy buen refuerzo lo de Nahuel Bustos. Le faltaron minutos en el primer semestre, se dieron muchas ventajas, pero desde que llegó a ser titular ha sido impresionante lo que ha hecho el ex Talleres de Córdoba. Cuando hay dos cambios, Dani, en Independiente Santa Fe.
2: Así es, se retiró con la camiseta número 19 Nahuel Bustos e ingresó con la camiseta número 10 Alexis Zapata, y se retiró Jader Orián con la camiseta número 77 e ingresó con la camiseta número 9 Franco Fagundes.
0: Dos cambios en el primer campeón del fútbol colombiano. Marcamos señal horario Colombia. Las 8 de la noche, 47 minutos en la hora del café. 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La hora sí, no. 8 de la noche y 47 minutos en la hora del café. 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
0: Está tocando la pelota Fernández para Fagundes. Fagundes la tiene que tocar contra la banda izquierda. Ahora buscando conexión directa con Jason Angulo. Angulo va tocando atrás. Ahora para Toscano. Toscano para el Dani. Dani vertical se va a Fernández. Fernández para el Dani. Mueve la pelota el Dani Torres en retroceso. Y desde el fondo todo comienza para el equipo Carretera a través del Torre Manuel. La tira mal, Emanuel. recupera Mago. Mago intenta el pase ahora para De Santis, va recuperando sin embargo bien otra vez Daniel Torres, moviendo la pelota desde el fondo y hacia atrás ahora para el arquero Mosquera. Marmolejo, largo pelotazo en la mitad de la cancha, busca en el rebote el número 10 Cobea. Cobea la juega hacia la derecha ahora buscando a Ferreira. Ferreira siempre por la derecha en tándem ofensivo ahora con Villarreal. Villarreal la tira al área buscando el golpe de cabeza de Hernández, la baja para De Santis, pero llega primero el arquero Mosquera. Marmolejo que saca de mano sobre zona derecha con el Libertón. El Libertón se apoya en el toque de pelota que le ofrece Zapata. El número 10 la va tratando para Hugo. Hugo intenta el pase de primera para Fagundes, va recuperando sin embargo un solo media la Mantía. La Mantía se apoya en Cobea, va el número 10 del equipo de Caracas. La pisa Cobea, la sostiene Cobea, la va tocando ahora para Correa. Correa al borde del área, escapó, viene Correa, la tira larga en el control final. Llegaba primero el arquero Andrés Mosquera. 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El abrazo para todos los oyentes de la radio tradicional, de la radio digital, los que están en Bogotá, Cali, Medellín, Bucaramanga, Barranquilla, Pereira, Armenia, Manizales, Ibagué, Neiva, Pasto, Tunja, Sincelejo, Montería, Santa Marta, todos los hinchas de Santa Fe que están en cada uno de los barrios en la capital colombiana, los que están camino a casa, los que están en casa, los que están todavía trabajando, los que están y los que van a estar siempre al lado del León. Un abrazo grande para todos los que nos acompañan en la FM. 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Aquí está ganando Santa Fe y gana bien de momento en 18 minutos. 1-0, Sebastián Dani.
1: Sí, gana sin problemas. Más allá, vuelvo, insisto, de las limitaciones del rival, pero controla el partido, ya la diferencia es muy larga, son 3 goles, la verdad no veo cómo el equipo venezolano pueda alcanzar la diferencia que tiene Independiente Santa Fe cuando vienen 2 cambios en Caracas, Dani.
2: Así es, la segunda modificación se va con la camiseta número 10, Michael Cobea, e ingresa con la 22, Ángel Figueroa, y se fue con la camiseta número 7, Robert Hernández, e ingresa con la número 27, Sebastián González, el colombiano que es delantero.
0: Que fue titular hace una semana, ¿no?
2: Sí, que salió lesionado en su momento, pero parece que se recuperó rápido.
0: Bueno, está moviendo la pelota en el fondo Independiente Santa Fe, otro contraataque para León, la pelota lo va tomando ahora Fernández, intenta el pase, pero malo para Jason Angulo, que se mandó al ataque. Y esas son las jugadas en las que queda mal parado el equipo, cuando el lateral acompaña, pero no se la pasan bien y la pierden. Afortunadamente aquí se equivocaron en la decisión los hombres del equipo de Caracas. Estamos sobre 19 minutos de fútbol en la segunda mitad. 1 para Santa Fe, golazo de Nahuel Bustos, 0 para Caracas, 3-0 el marcador global. La ronda de octavos de final pone en la órbita de Santa Fe River. El equipo argentino tiene que tocar por el medio nuevamente Santa Fe a través del Dani. Buen partido del Dani, sostiene la pelota del Dani, intenta verticalizar pero se resbalaba y la pelota se le fue muy larga. ¿Para qué recupere Correa? Correa la va tocando atrás ahora para la Mantía. La Mantía verticaliza buscando en dirección ofensiva a Yendis. Apura Yendis, traba, guapea, gana Yendis, va a Caracas con Yendis, revienta de zurda, la pelota la va rechazando Moreno. Insistirá en la recuperación defensiva Santa Fe a través de Belton Palacios. La tira hacia la derecha de Belton Palacios, la tira muy larga. Entonces hay lateral, saque de manos nuevamente para el equipo de Caracas. Nuevo saque de manos. ¿Qué pasa en el teniente de Rancagua? ¿Qué pasa con Boca cuando hay cambio en el León? Dani primero.
2: Sí, se va con la camiseta número 8, precisamente Omar Hernández, e ingresa con la camiseta número 17, Maxi Lovera. Y le cuento que Boca empata 0-0 con O'Higgins, minuto 62, y recordemos que en este partido está Wilmar Roldán, que no le cayó muy bien al equipo argentino tras saber que era Roldán el colombiano el que iba a acompañarlos en el compromiso, pero bueno, son cosas que pasan.
0: Muy bien. En el fútbol colombiano terminó el primer tiempo en el América Montanini, 0 para Bucaramanga, 0 para Llaneros. 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Con el Toxi, Eduardo Luis, con Nicolás Samper, con Guillerme, con Sebastián, con Pacho, con todo el equipo. Y en próximos días se reincorpora Juan Felipe Cadavid, nuestro director. Está dándose una vueltica con la familia. Lo estamos esperando. Creo que se recupere bien de todo el esfuerzo en el campeonato del mundo.
4: para que llegue y le ponga el chulito al viajecito a Buenos Aires. Llega y le pone el chulito al viajecito para River Santa Fe. La pelota la va moviendo León a través de Fagundes. Protege la pelota Fagundes, sostiene la pelota Fagundes, aguanta la pelota Fagundes, siempre en campo rival contra la banda izquierda. Va Fagundes entre dos, pierde finalmente ante la marca que le viene rociando en la mitad de la cancha el jugador Figueroa. Toca Figueroa hacia la banda izquierda ahora para el número 9 de Santis. De Santis está como viejo puntero izquierdo. Toca la pelota atrás ahora buscando Figueroa. Figueroa por el medio ahora para Correa. La tiene Correa desde la mitad de la cancha. Sostiene y tiene que descargar hacia zona derecha ahora con Ferreira. Ferreira toca la pelota atrás ahora para la Mantilla. Tiene que mover la pelota para el medio ahora para la rotonda. La rotonda para la Mantilla tiene un largo pelotazo en mente y la tira larga evidentemente buscando De Santi. De Santi buscó a Correa. Buena triangulación ahora. Va Figueroa. Figueroa y la partida para Yendi. Siempre pertenece al área por izquierda. Toca atrás para De Santi. De Santi la tiró no a la fila 17, sino a la fila 47, Sebastián Dani.
1: Sí, la verdad, muy poquito de Santis, el número 9, el reemplazante de González, el colombiano. De Santis no fue titular en Bogotá y ha tenido dos o tres opciones con mucha libertad. Eso es lo que tiene que corregir Independiente Santa Fe, pero con muy poca capacidad resolutiva.
2: Es que me da
5: pausa
2: la sensación, sí, mientras van a la pausa de rehidratación, me da la sensación que De Santis es muy ansioso en ese tipo de momentos tan importantes que son como la definición. Si se le dio uno como sobre el minuto 51, se le va un poquito desviada la pelota, pero no es tan efectivo, sobre todo cuando está casi que en sus pies el terminar una jugada.
4: Bueno, la pausa de hidratación. Aquí por ahora estamos sobre 68 minutos de fútbol. 3-0 el marcador global. Está ganando Independiente Santa Fe. Está asegurando su pase a la ronda de los octavos de final. Vamos a ir repasando poco a poco, Dani, los duelos de octavos de final. Los 8 emparejamientos de octavos de final de esta Copa Suramericana. Incluido, por supuesto, el hasta ahora Independiente Santa Fe Rivera. River Independiente Santa Fe, marcando que quedan en carrera apenas dos equipos colombianos en competencias con Conmebol. Santa Fe en Sudamericana, Deportes Tolima, que espera el duelo ante Independiente del Valle por octavos de final de la Copa Libertadores de América. 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Marcamos señal horaria en Colombia a las 8 de la noche, 55 minutos. 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
4: Va a reponer desde el fondo el arquero Andrés Mosquera Marbolejo. Lo que valen las atajadas del primer tiempo. Las dos atajadas de Mosquera Marmolejo cuando el partido estaba 0-0. Largo pelotazo, balón por elevación. Busca Hugo, busca Fagundes. Pelota que va vivoreando en la mitad de la cancha. Lo va buscando el Dani hacia Maxi. Busca Lovera. Falta de Lovera. Tiro libre desde el fondo será para el equipo de Caracas. Tiro libre va a levantar el equipo que juega hoy en condición de local en Barquisimeto. Tocó la pelota, la mantilla por el medio, ahora para la rotonda, la tiene que tirar hacia la banda derecha. Y desde el propio campo buscando conexión directa con Ferreira va tocando atrás ahora, buscando nuevamente a Mago. La tiene el número 19 y capitán Mago. Avanza de zurda, viene Mago, perfila el pase hacia la banda izquierda buscando a Yendis. Yendis con el revés de pie zurdo intenta el pase, lo consigue con De Santis, pero mueve la recuperación defensiva el León. A través de Toscano la tira muy larga y recupera y mueve la pelota desde el fondo atrás de Ferreira la tira abierta hacia la derecha ahora para Villarreal la va tocando atrás ahora para Ferreira. Toco y voy, le dice Ferreira hacia la mantilla, el número 15 la va tocando sobre izquierda ahora para el capitán Mago. Va el capitán, va de zurda, centro, media altura, rechaza de manera imperfecta el turno porque el rebote lo va tomando nuevamente Yendis al borde del área, tocando, buscando conexión directa ahora con De Santis. Recupera bien, tiene que recuperar Kylian. La tira muy larga Kylian, pero recupera el zona media otra vez el número 19 Mago. El capitán la va tocando para Figueroa la va tocando ahora para Correa para Figueroa y la apertura a cargar en ofensiva el colombiano González. Toca la pelota desde la banda izquierda y hacia el medio González buscando nuevamente a Correa, pierde Correa, recupera el León, va a buscar Fagundes, protege la pelota Fagundes, fabrica una falta fantástica Fagundes.
0: que le da un respiro a Santa Fe, porque quedarán 20, que serán 23 o 24, Sebastián, Dani.
1: Sí, un partido prácticamente resuelto desde el resultado. Ahorita la transmisión internacional nos mostraba una imagen en el que hace el gol Nahuel Bustos y desde la cámara de atrás, Dani, están Daniel Torres y Elivelton Palacios viendo la jugada, cómo se desarrolla. Hace el gol Bustos, se voltea Daniel Torres y le dice a Elivelton Palacios, ya, descansaron. Ahora, los jugadores tienen que empezar a sostener la pelota, no sufrir expulsiones, no sufrir lesiones, poco desgaste físico, pensando en el calendario apretado que viene.
2: Totalmente, Sebas, darle manejo a estos casi 20 minutos que quedan de partido y pues por supuesto más allá del resultado, lo que usted dice, cuidarse físicamente, mirar también el tema de las expulsiones y las tarjetas que le puede afectar en su momento en la siguiente llave donde tendrá que enfrentarse a River Plate.
0: Está moviendo la pelota en el fondo Figueroa para Caracas, contra la banda izquierda atrás ahora, buscando a Lavandía. Lavandía para recuperar la pelota al León, buscando el Dani para Fagundes, rebalaba Fagundes, vuelve la carga Figueroa para el toque de pelota que le propone a Correa, siempre en propio territorio el equipo de Caracas. Estamos ingresando en el minuto 72 de partido a través de la FM. Marcamos señal horaria en Colombia a las 8 de la noche y 58 minutos en la hora del café. 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
0: Había una posición adelantada del número 9 de Santis, cuatro cuerpos adelantado. Evidentemente la jueza de línea de Oriental, yo supongo que es Oriental, levantó la bandera. Será tiro libre desde el fondo para Independiente Santa Fe. Hay dos asistentes mujeres el día de hoy aquí en Barquisimeto. Por ahora no se recupera de Santis. Momento para aprovechar con los emparejamientos perfiladitos para octavo de final de Suramericana, Dani.
2: Así es, Jotas. Vea, Recoleta de Paraguay está esperando por O'Higgins o Boca Juniors, parcialmente Boca Juniors, que todavía empata 0-0 frente a O'Higgins, minuto 71. Sao Paulo se medirá con Bolívar, ya confirmada esa llave. River, parcialmente por Independiente Santa Fe, y ya le confirmo que además habrá dos cambios en Santa Fe. Y las siguientes llaves entonces son Olimpia, Vasco da Gama, Atlético Mineiro, Bragantino, Macará, Santos, Montevideo de Uruguay frente a Tigre de Argentina y Botafogo frente a Cienciano de Perú. Así quedarían entonces los octavos de final de la Copa Sudamericana.
0: Muy bien, sacó a los dos volantes de primera línea, a Dani y a Toscano, Sebastián.
1: Sí, ingresan Luis Palacios y Johan Torres. Quiero ver qué va a hacer en la mitad del campo, porque si saca a Toscano y a Torres, es decir, esto es ya el mensaje de el domingo jugarán los titulares. Ah, bueno, retrasa a Alexis Zapata para que sea acompañado de Johan Torres, y el único que queda en campo de los titulares en ataque es Hugo Rodallega. El resto es un equipo completamente nuevo, lo que indica que creería que el domingo frente a Once Caldas va a poner al equipo titular.
0: Domingo a las 8 de la noche en el Campín de Bogotá, Santa Fe ante Once Caldas, Dani.
2: Gol de O'Higgins y se empata entonces la llave 1-1, minuto 72. Lo buscó por estos 70 minutos el conjunto chileno y llega finalmente el gol del equipo que hoy es local y el gol de González, el jugador con la camiseta número 24. Y ahora Boca a sufrir.
0: Lo que se va a incendiar el mundo Boca, donde hoy termine O'Higgins eliminándolo de la Copa Suramericana. Bueno,
2: además,
0: por ahora, sí.
2: No, iba a decir, además el gol llega desde el saque de banda, rechaza mal el central de Boca y remata inmediatamente el jugador de O'Higgins. Ni siquiera deja que el balón rebote y deja casi que colgado a Álvaro Montero.
0: ¿Está comprometido el nuestro o no?
2: No, creo que es una jugada incluso más del mal rechazo del jugador de Boca.
0: Bueno, se viene el número 11 y salió de Santis.
4: y se va el número 15 en la rotonda y se viene el número 8, Dani.
2: Irving.
4: El 11 y el 8.
2: Sí, Irving Gudiño con la camiseta número 8 y con la camiseta número 11, Mauricio Márquez.
4: ¿Mauricio qué?
2: Márquez.
4: Márquez, ok. Gudiño fue titular, si no estoy mal, en el juego de ida aquí en el Estadio El Campín de Bogotá la semana anterior. Ingresamos en los últimos 15 minutos de fútbol aquí en Barquisimeto. Gana Santa Fe por 1-0 en el marcador corto, 3-0 en el marcador largo. Por ahora Santa Fe está en octavo de final de la Copa Sudamericana. Ya movieron los banquillos ambos entrenadores, moviendo la pelota Ferreira hacia la derecha, picaba Ferreira, recupera Santa Fe, busca Hugo, la va tocando ahora para Fagundes, Fagundes va cruzando la frontera, también al ataque Maxi, la va tocando con ventaja rápidamente ahora para Maxi, la va tomando Maxi al borde del área, busca el rey de fondo, escapó, la juega al medio para Hugo, ¡al gol!

0: Independiente Santa Fe. Le diría que hubo, pero fue en contra. En contra, me parece que Jen dice el número 13 o Figueroa. Figueroa, el número 22. Cuando toda la jugada la gestaba sobre banda izquierda Maxi Lomas. Maximiliano Vera tuvo la posibilidad de salir armado en el contraataque. En una pelota que supo bien aguantar la mitad de la cancha, Fagundes la tiró con ventaja para Maxi en el duelo uno contra uno con Ferreira. Maxi Lomas ganó la raya de fondo, lo tocó para Hugo al medio, que venía de atropellado en el frontal del área chica. Viene el vivoreo Ángel Figueroa en contra. Clava la pelota en su propia portería. 78 minutos aquí en Barquisimeto. Santa Fe marca el segundo y a festejar, León, a festejar. Santa Fe tiene 2, Caracas 0. En contra Figueroa, la firma del gol. Y en la FM, Sebastián Heredia, Daniel Duarte.
1: Bueno, y apareció Maxi Lovera, que es el socio de todos. Acelera, se perfila, gana la raya y tira el pase hacia atrás. Hugo Rodallega la toca y Figueroa la termina metiendo en su propia puerta. No sé qué están revisando, la verdad, porque no veo nada raro. A menos que haya una mano de Hugo Rodallega, pero me parece que no. Habrá que ver y revisar qué es lo que están mirando en el VAR. Lo cierto es que ya Santa Fe le baja la persiana. La incertidumbre del ganador de la serie creo que está resuelta. Creo que será Santa Fe. Ahora hay que ver por cuánto y cómo se termina de desenvolver el partido en estos 12 minutos, Dani.
2: Y bien lo decía usted, Sebas, ¿qué falta le hacía? Y me acuerdo que decía, le sobra el partido a alguno de los dos extremos y por qué no entraron Maxi Lovera, que ayude de forma distinta a la construcción de la jugada. Y es aquí el resultado de lo que usted precisamente decía. Muy tranquilo Maxi Lovera, gana la posición, gana la pelota, remata y por supuesto termina entonces Hugo Rodallega casi que entrando la pelota. Dice que gol, que no hay nada y que continúe.
0: 12-0, marcador corto gana Santa Fe, 4-0, marcador global. Santa Fe está en los octavos de final de la Copa Suramericana y va a enfrentar a River. Primero en el Campín, luego en el Estadio Monumental. Aquí quedarán 11, que serán 13, 14, ¿por qué no 15? En Barquisimeto, en el escenario de la Copa Suramericana, Santa Fe sigue al frente, ganando 2-0 de visitante, y puede venir otro. Moviendo la pelota normal, Figueroa. Habrá el lateral que corresponde a León. Marcamos señal horario Colombia, 9 de la noche, 6 minutos. 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
0: Moviendo la pelota desde el fondo Benítez, el guardameta la va sacando ancha y afuera. Ahora saque de manos para Independiente Santa Fe. La verdad fue muy superior en toda la serie Independiente Santa Fe ante este equipo de Caracas, que tuvo alguna que otra escaramuza, pero en aquellas escaramuzas apareció gigante, imponente, el arquero Bosquerman Morejo. Mueve la pelota Maxi, lo verá por el medio para Alexis Zapata. Zapata la va tocando ahora para Fagundes. El tercero viene en cualquier momento. Palacios al borde del área para Zapata, va de zurda. Tiene Zapata al gol. Pelota alta y afuera. Habrá saque de meta, Sebastián. Bueno, se le fue larguita. La pelota larga a Zapata y se fue ancha y afuera. Sí, Dani.
2: Sí, estaba de hecho bien acomodado para rematar y ahí va Caracas.
0: Otra vez a la carga el equipo de Caracas. La tiene que buscar el número 11, Márquez. Márquez decide mal, entonces tiene que mover desde el fondo el equipo colombiano. El abrazo para todos los hinchas de Independiente Santa Fe en cada uno de los rincones de la capital colombiana, en cada uno de los rincones de Bogotá, Cali, Medellín, Bucaramanga, Barranquilla, Pereira, Armenia, Manizales, Ibagué, Neiva, Pasto, Tunja, Cincelejo, Montería, Santa Marta. Los que están en la radio tradicional en todas las frecuencias de la FM, los que están en la radio digital, en la app de RCN Radio, en la FM, El abrazo para los que están en el exterior, los que están y siempre estarán al lado de León. Es una buena noticia para el fútbol colombiano que siga en carrera Independiente Santa Fe y que tenga una llave formidable, fantástica, monumental, maravillosa, extraordinaria ante River. Primero en el Campín, luego en el más monumental. Aquí estamos sobre 82 minutos de fútbol. En el estadio Barquisimeto gana Santa Fe 2-0. Lo intenta Caracas a través de el pelotazo largo y cruzado hacia la zona derecha ahora con Villarreal. Larga la pelota para Figueroa, bien recupera Moreno. Moreno va tocando ahora para Maxi. Maxi la tiene que tocar en retroceso buscando conexión con Jason Angulo. Angulo se apoya en Alexis Zapata, va el número 10 de León. La va tirando larga para Fagundes, buena pelota para Fagundes, 2 contra 2 por el medio, viene Hugo, viene Fagundes, la puede tocar para Hugo, toca la pelota para Hugo al borde del área, buen control de Hugo, la tira atrás, apura Zapata, protege la pelota limpiando el camino, viene Alexis Zapata de primera para Fagundes, Fagundes, arriba el arco, golazo, gol.

0: Independiente Santa Fe. ¡Golazo de Fagundes! ¡Golazo de Fagundes! Una maniobra fantástica otra vez de contraataque. Lali de los Zapata. Lali de los número 10 del León. Movió hacia el lado izquierdo para Fagundes. Fagundes que todo lo hace bien. Movió una pelota al borde del área para Hugo. A Hugo le quedó el control un poco hacia atrás. Y ahí apareció limpiando la jugada Alexis Zapata. Entre uno, entre dos, entre tres. Al borde del área sale del apuro, sale de la jaula que le montaban. Y lo tocó con ventaja para Fagundes, que hizo la suya. Controlar con la derecha, definir a palo cambiado. 84 minutos en participeto. Santa Fe marca el tercero y a festejar, León, a festejar. Santa Fe tiene 3, Caracas 0. Fagundes en la firma del gol. Y en la FM, Sebastián Heredia, Daniel Duarte.
1: Segundo gol en la Copa Sudamericana para Franco Fagundes. Y lo más importante de todo es que los tres delanteros de Independiente Santa Fe estuvieron involucrados en las jugadas de gol. Nahuel Bustos en el primero, Fagundes en el tercero y Hugo empujando y distrayendo para el gol en contra. 5-0 la serie, está resuelto para Independiente Santa Fe. Ahora pensar en Once Caldas y en River.
2: Lo cierto es que después de el primer gol, lo que venía haciendo bien Caracas se fue totalmente al piso. Quedaron desubicados los jugadores del conjunto local, no saben qué hacer. Realmente dejan que Santa Fe vaya muy tranquilo en el tema del ataque y se ha tomado, por supuesto, mucha más confianza Santa Fe. Fagundes respondiendo en el momento que el equipo lo necesitó incluso mucho más en Bogotá, respondió de forma rápida y aquí que llegó para terminar de sellar esta clasificación, que recordemos sería partido de ida en el Campín el miércoles 12 de agosto y el de vuelta en Buenos Aires el miércoles 19 de agosto frente a River Plate.
0: Muy bien, en el Campín y en el más monumental, 85 minutos de fútbol, 3-0 el marcador corto, 5-0.

0: Monumental, 85 minutos de fútbol, 3-0 el marcador corto, 5-0 el marcador largo. Gana Santa Fe el ticket de los octavos de final de la Copa Suramericana para enfrentar a River, para enfrentar al equipo del Chacho Coudet. ¿Qué pasa en el teniente de Rancagua? Hay dos colombianos en el campo con Boca, Villa y Montero. ¿Qué pasa con O'Higgins y Boca?
1: Minuto 83, gana O'Higgins 1-0, el global va 1-1. Ya no está Sebastián Villa en el terreno de juego, es el único jugador que ha sido sustituido. Entró Leo Flores en su reemplazo, sigue Álvaro Montero, por supuesto, ahí en el arco. Y no están muy contentos es con Wilmar Roldán, porque ha sacado a diestra y siniestra tarjetas amarillas para los jugadores de Boca. Ya 5 de los jugadores que están en terreno de juego tienen tarjeta, condicionados y por supuesto buscando la victoria en estos últimos minutos.
0: Vuelve la carga Independiente Santa Fe con Maxi Lovera sobre banda izquierda y el borde del área buscando rayo de fondo. Y en el centro saca la pelota de la bandía. Balón que viene a buscar en solo rebote fuera del área Villarreal. La regala Villarreal, recupera Maxi Lovera, le queda el arco, el control, lo viene, de tocar ahora, corre por el medio buscando Figueroa. Escapa el chiquitín Figueroa. Viene a sostener la pelota Figueroa. Figueroa sostiene la pelota y tiene que tocar hacia atrás ahora para un cambio de orientación. Zona derecha, atacando Villarreal, recupera Santa Fe, la tiene que tocar contra la banda izquierda, buscando Facundes. Facundes ahora para Maxi, Maxi por medio ahora para Facundes, hace la banda izquierda, viene Facundes. Facundes la tiene que tocar atrás ahora para Alexis Zapata. Y entonces Zapata sostiene la pelota para Maxi, Maxi para Facundes, Facundes para Canté. Canté nuevamente ahora para Facundes. Facundes conecta con Hugo, le queda largo y alto el control, sin embargo Hugo logró conectar ahora para Zapata. Zapata en la apertura sobre banda derecha ahora para Palacio. Palacio tiene que tocar atrás ahora para Zapata. Zapata para Alexis, viene para Palacio, digo Alexis para Luisito. Luisito lo tiene que tocar atrás ahora para Canté. Es un toqueteo para Independiente Santa Fe, le unta y le mueve la pelota de borde. 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Vuelve a la carga Facundes, borde del área, va tirando larga para Hugo y entonces será saque de meta para el conjunto venezolano. En el fútbol colombiano, Fabián Sambuesa acaba de poner ventaja al Bucaramanga. 10 minutos, segundo tiempo en el Américo Montanini. Bucaramanga se pone a ganar. 1 para Bucaramanga, 0 para Llaneros. Gol del número 10, Fabián Sambuesa. Todo le informa la FM. ¿Qué pasa en Chile con O'Higgins y Boca, Dani?
1: Minuto 86, sigue ganando O'Higgins 1-0. La llave 1-1. Intenta Boca Juniors, pero realmente ha podido llegar muy poco. Es mucha más sólida la defensa del conjunto chileno, que parece estar haciendo la épica si lleva esto a otras instancias del partido.
0: Mañana a las 11 de la mañana, 11 de la mañana, Peláez y De Francisco en la FM. A la 1 de la tarde, la FM Más Fútbol, con Eduardo Luis al taxi, junto a Nicolás Samper, Guillermo Arango, Sebastián Heredia, Pacho Vélez, Carolina Castellanos, todo el equipo en la FM Más Fútbol, que va de 1 a 3 de la tarde. Luego la FM Fútbol Mundial, partido aquí en Barquisimeto, que está llegando a sus estertores. Hay un tiro libre para Santa Fe, tiro libre que ilusiona. Está Maxi Lomas, Maximiliano Lovera, que puede pegar con la derecha, y está Alexis Zapata, que puede pegarle de zurda para meter el póker con una barrera de 4 hombres en el equipo venezolano. Tiro libre a borde del área para Independiente Santa Fe. Le diría que es para la zurda de Zapata, pero creo que será la derecha de Maxi. Viene la orden de Daronco. Viene Maxi, le pega. Barre y desvío. Y ahora llegará Villarreal a mover la pelota en la salida. Villarreal a sostener. Villarreal aguantando. Villarreal cruzando la frontera. Villarreal se encerró solo. Villarreal se encerró solo. Villarreal se encerró solo. Villarreal busca conexión directa con Gudiño. Gudiño gana el rebote. Busca en diagonal hacia el medio. Gudiño desde la zona derecha y hacia la banda izquierda venía pidiendo la pelota a Yendi. Movieron la pelota ahora para el colombiano González. Va González, viene el centro, saca la pelota de golpe de cabeza arriba, de manera oportuna, liberto la pelota, queda corta por el medio, Hernández la tira ancha y afuera, era Ferreira, Ferreira la tiraba ancha y afuera, Hernández fue hace media hora. Habrá saque desde el arco, Sebastián, Dani para el León.
2: Sí, ya es el último recurso que tiene Caracas.

0: Se acaba el partido, termina la serie 5-0 a favor de Independiente Santa Fe. Me parece que fue mucho más Santa Fe en Bogotá que en Barquisimeto. Y a pesar de eso, ganó con más goles o con más diferencia en el partido de vuelta que en el partido como local. Creo que ya el segundo tiempo fue un trámite para Independiente Santa Fe a partir del gol de Nahuel Bustos. Y creo que resuelve bien la serie en cuanto al resultado. Hay cosas por arreglar, sobre todo defensivamente hablando, en los laterales. Pero creo que Santa Fe pasó con suficiencia el repechaje y ahora tendrá que ir a jugar con Río.
1: Dos minutos más se van a jugar, Jotas, y le cuento que O'Higgins llegó nuevamente. Buen rechazo del portero Álvaro Montero, que salva a Boca Juniors en el minuto 88.
2: ¿Cómo le vendría de bien a Montero ser el héroe de la noche en tanda de penales? ¿Cómo le vendría de bien a Montero? Estamos cerca del final de la película aquí en Barquisimeto. Estamos cerca del final de la película en el Teniente Rancagua. Santa Fe tiene resuelta la serie, si le digo, desde Bogotá. Aquí cumplió el trámite con un 3-0 que se produjo en el segundo tiempo, con una gran anotación de Nahuel Bustos, con una gran anotación de Facundes. Hay amarilla para el turro Emanuel Olivera. Estamos ingresando en los últimos 30 segundos del partido. Santa Fe va a jugar ante River, recordemos, Dani, ¿cuándo en el Campín? ¿Cuándo en el Más Monumental?
1: Miércoles 12 de agosto en el Estadio Nemesio Camacho, el Campín de Bogotá, con hora por confirmar, y miércoles 19 de agosto en Buenos Aires, también con hora por confirmar, pero entonces sería el miércoles ambos partidos, ida y vuelta.
2: Le voy diciendo, el Más Monumental va a ser a las 7:30 hora de Colombia. Ataca el equipo de Caracas, viene al borde del área, el remate de Villarreal. Bien, Mosquera Marmolejo. Buen remate de Correa. Rebota, lo va tomando Villarreal. Viene el centro, la pelota se va cerrando. Mosquera Marmolejo. Siempre firme, siempre presente. Y aquí se va a terminar la película. Y Daronco le va a pedir la pelota a Mosquera Marmolejo. Y será al final. Y será victoria para Independiente Santa Fe. Daronco le va a decir a Mosquera, dame la pelota que termina, le da la pelota, terminado la película aquí en Barquisimeto. Victoria para el primer campeón del fútbol colombiano, que está en los octavos de final. Está en los octavos de final de la Copa Suramericana. Santa Fe pasa con nota sobresaliente el trámite del juego de vuelta. Goles de Bustos en contra Figueroa y Fagundes, 3-0 el juego de vuelta, 5-0 marcador global. Santa Fe sigue en carrera en su viejo amor, porque la Copa Suramericana es un viejo amor del León, y es un viejo amor que va a buscar en el escenario máximo de la competencia ante River en octavo de final, seguir tratando de reverdecer los laureles de la Copa ganada en el 2015. Santa Fe sigue en carrera y esa es una magnífica noticia. Sebastián Heredia, Daniela Duarte en el cierre de nuestro servicio.
0: Gracias, Jotas. Sí, es una magnífica noticia, la mejor noticia que se le puede entregar a los hinchas de Santa Fe. Hay que corregir muchas cosas, seguramente habrá tiempo para eso. Mientras tanto, disfrutar de una victoria contundente en Barquisimeto, una victoria llamativa en Bogotá para un 5-0 global y una clasificación a octavos de final frente a River Plate. Ese equipo con el que tiene una cuenta pendiente, un saldo pendiente de esa vez que durante la pandemia se fue a Buenos Aires, River sin arquero, sin suplentes, le terminó ganando a Independiente Santa Fe. Esa cuenta pendiente se querrá saldar seguramente hoy con un Santa Fe completamente distinto, con una columna vertebral interesantísima que sigue dándole cosas importantes a esta hinchada y a esta institución. Andrés Mosquera Marmolejo, el Turro Olivera, Daniel Torres, Hugo Rodallega, a eso se han ido sumando nombres importantes. Sin duda el de Nahuel Bustos, que hoy fue para mí la gran figura del partido, más allá del gol. Y ganar de esta manera contundente infla el pecho y abre las posibilidades para trabajar pensando en lo que será ese partido contra River en Bogotá y después en Buenos Aires, Dani. Santa Fe está en los octavos de final de la Copa Conmebol Suramericana.
1: tenía una tarea Independiente Santa Fe, ser protagonista de esta llave que sobre el papel parecía muy fácil y la cumplió en lo absoluto, goleando en el marcador global y sobre todo respondiendo a un fútbol profesional colombiano que no tenía otro representante distinto a Independiente Santa Fe en esta fase. Sí estaba Independiente Medellín, que pierde con Vasco da Gama, pero es Santa Fe el que tenía, parecía la tarea mucho más fácil, respondió y ahora realmente a pensar en River, a pensar cómo va a manejar las cargas, porque sabemos viene Copa con Unión Magdalena, sabemos que tiene su partido con Once Caldas este domingo, sabemos que después viene un River, así que será muy importante el trabajo del profesor Pablo Repeto y de su cuerpo técnico, Sebas, porque al final es una llave que, como usted dice, tiene algo pendiente, tiene una cuenta pendiente, y en una de estas pues se le da al conjunto cardenal, que sabemos que es de esos equipos que termina jugando con garra, con amor a la camiseta, más que con el mismo fútbol. Esa llave incluso es River, Santa Fe, y en cuartos de final sería el ganador entre Olimpia y Vasco da Gama. Yo sé que hay que ir paso a paso, pero así estaría por ahora la llave de el partido del conjunto cardenal. Y le cuento, Sebas, que Wilmar Roldán da por terminado el partido entre O'Higgins y Boca Juniors. 1-1 el resultado global, y creo que esto se pone cada vez mejor. Omar Carabalí es el arquero del conjunto chileno, y lo que ha tapado ese señor no tiene nombre. Ha sido el gran protagonista, ha sacado todos los remates de los jugadores de Boca, así que veremos desde el punto penal qué pasa.
0: Impresionante. Las últimas dos atajadas de Carabalí, el arquero del equipo chileno, no permitieron que Boca clasificara a los octavos de final. Nos vamos a la definición desde el punto penal. Nosotros nos despedimos mañana a partir de las 11 de la mañana en Peláez y de Francisco, y a la 1 de la tarde en la FM Más Fútbol. Todas las repercusiones de la victoria y la clasificación de Independiente Santa Fe, lo que termine de suceder con Boca Juniors y O'Higgins. En el relato estuvo Jotas Mantilla, en el Master Control Orlando Sanabria y Marquitos. Marquitos Díaz. Dani Duarte, Daniela Duarte, felices vacaciones, Dani, descanse. Y yo, Sebastián Heredia, les agradecemos. Santa Festa en los octavos de final de la Copa Conmebol Suramericana. Un abrazo para todos.
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0: Muchísimas gracias por estar aquí en esto que es una realidad, ya no un sueño. Y sé que muchísimas personas tuvieron mucho que ver con que yo estuviera aquí, y ustedes también. Muchísimas gracias por su presencia, por todo el cariño, por todo el respeto, por sus aplausos, por estos momentos tan bellos que ya es una realidad, ya no un sueño. Muchísimas gracias también a todos, cada uno de ellos, maestros preciosos, por estos momentos tan bellos musicales.
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4: ¿Te fijaste? 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

0: Así es, muy pero muy buenos días para todos los hermanos, para todos los amigos que de domingo a domingo sintonizan este su programa Sendas Apostólicas a través de Brisas del San Juan. Estaban ya muchos diciendo, bueno, no salieron hoy al aire, ¿qué pasó? Y algunos, como dice un amigo nuestro, que están casi dañando allí los celulares, los radios, ¿será que se me dañó? No, el hermano Wilson siempre les dice a ustedes, un tantito, ya vamos llegando, ya estamos aquí en el control, organizando el control master, pero aquí estamos, gracias a Dios por este nuevo día que nos regala. Llegamos hoy a 31 días del mes de julio. Hoy se va julio. Mañana llega agosto. Así que feliz, contentos, porque estamos estrenando misericordia. Hoy estamos aquí con nuestro hermano
1: Wilson Mosquera, hablando más conocido como el hermano Key, aquí en el Control Master, saludándolos de una manera muy, pero muy especial a toda la amable audiencia.
0: Mi hermano Wilson, yo hoy lo veo como la luz de la aurora, lo veo como mejor, como más imponente, más decidido y contento, como irradiando y también inspirando a todos los oyentes a seguir a Cristo. Cada día lo veo más firme en la roca, hermano. ¿Cómo fue que amanecieron hoy?
1: Bien, gracias a Dios, hermanos, por la misericordia de Dios. Estamos aquí y a Él se lo debemos todo. Darle gracias a Dios por esta gran oportunidad que nos da una vez más.
0: Y bueno, y ya estamos completos. ¿Sabía con quién más estamos aquí?
1: Ya la silla no está vacía.
0: No, ya no. Aquí está la mujer más amada. La esposa del hombre más amado. Hermana Rosmira, Dios le bendiga. Cuénteme, ¿cómo fue que, no digo amaneció, sino que amanecieron?
2: Amén, amén, sí, amanecimos. Bien, gracias al Señor. Hermano Wilson, un saludo especial también en el nombre del Señor Jesús a todo el que está escuchando estas ondas radiales. Vaya para usted ese saludo en el nombre del Señor Jesús. Bueno, amanecimos con vida, amanecimos estrenando misericordia por el amor de nuestro Dios. Él es bueno y para siempre su misericordia. Así que estoy muy contenta de estar una vez más delante de la presencia de nuestro Dios.
0: Eso es verdad, hermana Rosmira. La hermana Mariluz le envía mucho, pero mucho saludo a usted, al hermano Wilson, a todas las damas y los varones que sintonizan todos los días su programa favorito, como es Sendas Apostólicas, hoy cuando estamos en Impacto Familiar. Amén. Aquí el hermano Jairo le extrañamos, ¿cierto? Pero él ya... Él no se fue, sino que se corrió un poquito más adelantito, ¿verdad, hermano? Así para hermana Mareles. El hermano Ricardo Jordán y la hermana Cruz hoy están allí en sintonía y van a presidir esta oración por todos los hogares, por todas las familias. Hermana Rosmira, hermano Wilson, hoy es alarmante la cifra de personas enfermas. Hoy las clínicas, los hospitales, los centros de salud, las casas, hermano, aún en las calles yacen multitud de personas enfermos, hermanos, personas que ya... algunos dicen, yo para qué voy al médico si cada vez que voy antes vengo peor, me está saliendo más peligrosa la medicina que la enfermedad. Pero hermano Wilson, esto no es porque sí, esto es cumplimiento de la palabra de Dios.
2: Amén.
0: El mundo está convulsionado, está en un caos. Quien no está enfermo está... Hay enfermedades físicas, enfermedad mental, enfermedad espiritual, y esto tiene prácticamente convulsionado hoy el mundo. Hoy en algún momento parecía ser que tener dinero, estar de pronto teniendo una su salud, si así se puede decir, su atención médica prepagada, se pensaba que con el dinero se podía solucionar esto, pero lo más triste es que hoy, con plata y sin plata, parece estar todos iguales, porque hay enfermedades insolubles. Pero cuando ya se acaba el dinero, cuando ya se acaban todos los recursos, donde la ciencia no llega, allí está Jesucristo, que es la solución.
2: Amén.
0: A todos los problemas que aqueja la raza humana. Hay una escritura en Mateo, en el libro de San Mateo, capítulo 4. San Mateo, capítulo 4, dice la palabra de Dios que en tanto que Jesús comenzó a predicar el Evangelio, capítulo 4, verso 24, dice que las obras que el Señor hace, porque Él es el mismo ayer, hoy, por los siglos de los siglos, son extraordinarias, que le pone fin a cualquier tipo de enfermedad, angustia, problema que las personas estén aquejando. Dice: y se difundió su fama por toda Siria, y le trajeron todos los que tenían dolencias, los afligidos por diversas enfermedades, y tormentos, los endemoniados, lunáticos y paralíticos, y los sanó. Amén. Y los sanó. Entonces, en esta mañana podemos declarar, podemos decir confiadamente: Jesucristo es el sanador. Él tiene todo el poder y toda autoridad. ¿Y cómo le parece la buena noticia? Es que muchos que han sido desahuciados por los médicos, en Cristo han y hemos encontrado sanidad. Cuando son las 5:58 en la mañana, vamos a orar, vamos a invocar el nombre de Jesucristo. Y quiero decirle a todos los que están escuchando: si usted está enfermo o tiene un familiar allí enfermo, en el nombre de Jesucristo le digo, coloque las manos allí donde tiene el dolor, donde tiene la infección, donde le han declarado el tumor. Jesucristo puede hacer en esta mañana un milagro, porque Él es el Todopoderoso, Él es el Dios único. Estamos orando por la salud de nuestra hermana Ana Dolores, de nuestro hermano Cornelio, el hermano Mendoza, su esposa, el hermano Heiler, su esposa, la hermana Belardina, el hermano Abraham, su esposo. Y bueno, si nos colocamos a irlos enumerando, son muchos en este momento. La hermana Cecilia con su querida madre también está en atención médica. La hermana Dominga, allí en el barrio San Agustín. La hermana Rosmir, la hermana Dominga ha venido bastante delicada de salud, pero el Dios que la ha sostenido y la tiene allí, tiene el poder para levantarla. Hermano Ricardo, hermana Cruz, ustedes van a presidir esta oración, y aquí nuestro hermano Wilson va a estar allí con ustedes. Así que todos a una voz vamos a orar, presente su familiar, presente su situación. Presentemos todas nuestras necesidades al Señor, porque Él tiene la solución.
1: Amén, así es, oremos. Bendito Padre Celestial, gracias te damos, Señor Jesús, en esta hora, porque tú eres bueno, porque tú eres misericordioso, Señor. Hay un sinnúmero de peticiones en esta hora, de las cuales ha mencionado nuestro pastor, y de muchas de las que no han mencionado, porque tú sabes, Señor, que en este momento muchos hermanos, amigos, pueden estar pasando situación difícil de salud, económica, social, familiar a esta hora, te pedimos, Señor, que seas tú ayudando y consolando, Padre Celestial. Tú eres el médico de los médicos, solamente en ti confiamos, Señor Jesús. ¿Qué sería de nuestras vidas, Señor, si tú no estuvieras, Padre Celestial, a nuestro lado? Pero gracias, Señor, ahí estás siempre, Dios de la gloria, para responder en un momento cuando tú veas que es conveniente, Señor Jesús. No queremos imponerte, solamente suplicarte, Señor Jesús, porque tú eres Rey de Reyes y Señor de Señores. A esta hora te pedimos, Padre Celestial, que tu misericordia sea extendida por todos esos lugares, Señor, donde las necesidades pueden estar latentes, pero que también la solución ahí está presente, Señor Jesús. Muchas gracias, Padre Celestial. A través de estas ondas sonoras, yo sé que esta voz, este mensaje va a ser aliciente a muchas personas, porque hemos confiado en ti, oh Dios amado. Amén y amén.
0: Así es, hermano Wilson. Reporta a nuestro hermano Jairo sintonía aquí, saludo para la mesa. Y bueno, eso es retorno allá, hermano Jairo, allá, Dios les bendiga. ¿Y qué nos trajo, hermano Wilson? Hoy usted que viene de la costa norte, ¿de dónde viene? De la costa sur.
1: El Señor Jesucristo nos mostró el camino, ¿cierto?
0: Así es, amén, amén, amén.
1: A mí me lo mostró, a muchos también se lo ha mostrado. Y no solamente nos lo mostró, sino que seguimos en ese camino.
0: Así es, bendito sea el Señor Jesucristo.

0: están diciendo, hermano Wilson, ¿qué pasó, hermano Key? Súbale, súbale un poquito el volumen porque este es un tema muy maravilloso. Vino y nos mostró el camino. Bueno, cuando son las 6:04 en la mañana, vamos a escuchar la reflexión de la palabra de Dios. Hoy está con nosotros aquí nuestra hermana Rosmira. Hermana Rosmira, Dios le bendiga, Dios nos la guarde. Y bueno, Dios trae la bendición para todo podríamos decir, esta audiencia, esta cantidad de personas que esperan sedientamente o esperamos el consejo de la palabra de Dios.
1: Amén, amén. Bueno, vamos a continuar con este precioso tema, el principio de la sabiduría. Sí, me parece un tema muy bien traído de parte de nuestro Dios, y podemos leer la palabra del Señor Jesús en Proverbios, el capítulo 1. Vamos a leer del versículo 7 al 9, que dice la palabra del Señor Jesús. Dice: el principio de la sabiduría es el temor de Jehová. Los insensatos desprecian la sabiduría y la enseñanza. Oye, hijo mío, la instrucción de tu padre, y no desprecies la dirección de tu madre. Porque adorno de gracia serán a tu cabeza y collares a tu cuello. Bendito sea nuestro Dios. Bueno, estábamos trayendo este tema que nos parece muy importante delante de la presencia de Dios, delante de cada uno de los amigos, los oyentes, los hermanos. Miramos que el principio de la sabiduría es el temor de Jehová. Podemos mirar que la palabra principio significa fundamento, comienzo o punto de partida. Aquí hay algo muy importante. La palabra principio significa fundamento, comienzo o punto de partida. Entonces estamos diciendo que la verdadera sabiduría comienza cuando reconocemos quién es Dios y cuál es nuestro lugar delante de Él. Porque el temor de Jehová no significa vivir atemorizado de Dios, no. Eso se refiere a reverencia. Amén. A respeto, a obediencia, que es algo muy diferente, porque a veces interpretamos o malinterpretamos la palabra temor, es como un miedo, pero en este caso no es miedo, porque no hay que tenerle miedo a nuestro Dios, ante todo lo contrario, Él es amigo de nosotros, es nuestro Padre. Entonces, por lo tanto, debemos sí de tener, como es el ser supremo, debemos de tener esa reverencia, ese respeto, esa obediencia y ese reconocimiento de esa autoridad, ¿sí? Así como nuestros padres terrenales, debemos de tenerle también esa reverencia, hablando acá ya materialmente, a nuestros padres. Pero estamos en un caos, estamos en un tiempo donde quizás no se sabe quién es el padre, quién es la mamá, quién es el hijo en el hogar. Lastimosamente estamos viviendo en esa época. De pronto usted dirá, mi hogar no es así. Usted también dirá, el mío no es así, pero sí hay hogares que se mira ese irrespeto, esa irreverencia delante de los hijos hacia sus padres.
0: Hermana Rosmira, cuando usted dice, alguien dirá, yo creo que en este tiempo, hermano Wilson, que una persona diga, en mi hogar no es así, en el mío no es así, yo creo que es muy escaso. Bastante. Porque eso es como el común denominador hoy. La queja es que mi papá, es que mi mamá, es que mis hijos, y hay un caos, como ha estado nuestra hermana Rosmira, porque la ausencia de el reconocimiento del señorío, de la autoridad de Dios en la vida de una persona, en la vida de una familia, de Dios, trae consigo una conducta, unos comportamientos muy extraños, donde más de uno dice, pero yo no sé qué está pasando aquí en mi hogar, porque usted estaba diciendo que es el temor a Dios. Entonces el temor a Dios trae consigo estos principios, estos fundamentos, lo que es el respeto y la sujeción a las autoridades superiores.
1: Amén, amén.
2: Hermana Rosmira y hermano Oliverio, yo creo que para nadie también es un secreto hoy en día de que hay cosas que se presentan que nosotros decimos, en mi tiempo le fueran volteado, disculpen la expresión, en mi tiempo le podían haber volteado la cara o podía actuar de una manera diferente como actúa hoy. No estamos mandando a la violencia ni al maltrato, no, pero se refiere hoy en día cómo ha incrementado la desobediencia del hijo hacia los padres. Como decía nuestra hermana Rosmira, no se sabe quién manda en la casa, porque hay un sinnúmero de mandadores. Claro. El padre, si es posible desde pequeño, manda a la mamá normalmente, en forma, pero de desobediencia. Claro. No es que por decir, porque ah, no, mamá, disculpe, me trae un poquito de agua.
1: Claro, ahí ya la cosa es diferente.
2: Es diferente. A decirle, mamá, no me trajiste el agua que te dije. Son cosas y términos que tenemos que analizar muy bien. Claro. Porque hoy en día, desafortunadamente, las cosas han cambiado. Que hay momentos que uno siente hasta pena ajena. Cuando uno llega y dice, ay, Dios mío, ¿cómo es que se comporta así? ¿Cómo es que uno siente? Porque dice, no, es que prácticamente hasta dónde ha llegado la desobediencia. Pero como decían los hermanos Oliverio, cuando nosotros nos alejamos de Dios, obvio que tiene que alguien ocupar ese espacio.
1: Sí, por eso una persona puede tener muchos conocimientos, sí, y eso es bueno, pero si no tiene el temor a Dios, carece de ese conocimiento. Así es. Porque estamos mirando que el principio de la sabiduría es el temor de Jehová.
0: Claro. Por eso, hermana, un hogar que verdaderamente los padres son cristianos marca la diferencia.
1: Amén.
0: No que estén

0: una religión, no, porque es una mezcla tóxica que hay hoy, que la gente piensa que porque hay hogares que tienen, son religiosos, y no hay una diferencia, ¿cierto?
1: Así es.
0: Pero el hombre y la mujer que teme a Dios, las cosas son diferentes.
2: Amén.
0: Por eso la gran necesidad, que es una urgencia, de que busquemos de Dios, que abramos el corazón, abramos nuestras vidas al Señor. Porque el hermano Wilson estaba diciendo ahora, hubo una generación o varias generaciones donde el respeto, hermano, hasta para mirarle la cara a los, un adulto, a los padres, que es reverencia. Ahora, cuando uno aprende el temor a Dios, hermana Rosmira, hermano Wilson, aprende a través de la Biblia, la lectura, la palabra de Dios, a través de la enseñanza que se dan en la iglesia, que encontramos en la lectura de la palabra de Dios, hay momentos donde uno se ve como un poco, como saliéndose un poco del cauce, si así podríamos decirlo, y cuando uno se recuerda en qué presencia está, en qué presencia vive, uy, Señor, perdóname, Señor Jesucristo, y eso es fundamental.
2: Amén, amén. Bueno, se nos ha terminado el tiempo, pero vamos a dejar unas preguntitas, ¿sí? Entonces, ¿estoy tomando mis decisiones teniendo en cuenta a Dios?
0: Esa es como una hermana, hermano Wilson, ¿ya tomó, tiene el bolígrafo en la mano?
2: Sí,
0: para que todos los que están escuchando, porque esto es una ruta, esto ya es una guía que nos va a permitir controlar y salir del caos, porque recuerdo ese texto, no olvide, hermana, si Jehová no edifica la casa, en vano trabajan los que la edifican. Es decir, si Dios no está, los esfuerzos de los padres y de los hijos para tener el control es imposible.
2: Amén. ¿Estoy tomando mis decisiones teniendo en cuenta a Dios? ¿Estoy enseñando a mis hijos a respetar a Dios? Esa es otra cosa. ¿Mi conocimiento me está acercando a Dios o me está alejando de Él? Para la próxima, si el Señor no ha venido, vamos a continuar con estos tres interrogantes. Así que usted allá en su hogar, creo que los debe haber anotado y analicemos.
0: ¿Puede repetirlo, hermana?
2: Claro, ¿estoy tomando mis decisiones teniendo en cuenta a Dios?
0: Ah, bueno.
2: Esa es una.
0: Porque hay quienes quieren, hay quienes pretenden tener un hogar bajo control, pero Dios no aparece.
2: Amén.
0: Y donde no está Dios, dijo el hermano Wilson, alguien ocupa el lugar. ¿Y quién es ese alguien? Para que lo identifique y la gente sepa quién invade el lugar cuando Dios se ausenta.
2: Amén.
0: ¿Quién es, hermano Wilson? Usted ya sabe de quién se trata.
2: La otra es, estoy enseñando
0: es?
2: A mis...
0: ¿Cuál es?
1: Dejémoslo quieto. Por ahí.
0: No, es el diablo, así que desenmascare. Si Dios no está, el que está es el diablo.
2: Claro,
0: y por eso,
2: pero uno de los dos debe estar.
0: Y por eso a veces hay diablura en los hogares, porque si Dios no está, está el diablo. Entonces los resultados son que diabluras.
2: Así es. El otro punto es, ¿estoy enseñando a mis hijos a respetar a Dios? Ese otro punto, ¿estoy enseñando a mis hijos a respetar a Dios? Y el último punto, ¿mi conocimiento me está acercando a Dios o me está alejando de Él?
0: Bueno, hermano Wilson, yo creo que esto va a estar para, dicen por ahí, alquilar balcón, ¿no? Entonces, bueno, cuando son las 6:16, este tiempo se fue, y como están diciendo mucha gente, hermano, siquiera un segundo más, un segundo, esto está bueno. Pero bueno, ya el hermano Wilson dice, no se mueva, que si el Señor no ha venido, aquí estamos el próximo viernes trayendo esta buena noticia. Allá, hermano Wilson, ¿sabe usted que la hermana Floraliza, Dios hizo el milagro, hizo un milagro después de estar, que ya no era posible volver a hablar, ya está recuperándose notablemente, así que vale la pena confiar en el Señor Jesucristo? ¿Nos vamos, hermano Wilson?
1: Sí, señor.
0: ¿Amañando o nos toca?
1: No, tal vez si nos toca ir.

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1: Y aumentarán la transparencia y la rendición de cuentas. El gobierno federal destinó 20 millones de dólares para la compra de estos dispositivos.
2: Gracias. Y asústenos también. ¿Cómo se ve la bolsa?
1: Bueno, no hay susto. Hoy es viernes, viernes de celebración porque cerró muy fuerte en alza por ganancias tecnológicas. Contrario a lo que sucedió ayer, el Dow Jones terminó ganando con 613 puntos. S&P ganó 121 puntos y el Nasdaq también terminó ganando con 679, Julio.

0: terminó ganando con 613 puntos, S&P ganó 121 puntos y el Nasdaq también terminó ganando con 679, Julio.
1: Ay, Astrid, qué buena noticia. Sí. Ahora sí. Ya vuelvo con usted porque hay también noticia a esta hora, por supuesto, del escándalo del fútbol que anticipó Félix desde el lunes. Félix, ¿cómo va el pulso entre los europeos y el señor Infantino?
2: Ya no solo es entre ellos, Julio. Se está derrumbando hora por hora el plan Infantino. Ayer, como contábamos, era el boicot UEFA lo que detonó todo. En horas de la tarde se unió la CONCACAF, curiosamente con un voto muy importante, el de los Estados Unidos, de donde salen los inversores del plan Infantino. Más tarde México dijo que ellos están estudiando por su cuenta, a pesar de ser de la CONCACAF, pero parece que el golpe letal acaba de llegar por parte de la Confederación Asiática de Fútbol, que dice que es inaceptable la presentación que se ha hecho y que la división del fútbol no puede continuar. Si contamos ya estos votos, si fuera el tema de votos, el plan estaría hundido. Ya está por encima del el número de votos que se necesitarían para rechazar el plan. Y hay otro desarrollo también muy importante. Un nombre que muchos no conocíamos en el mundo del fútbol porque hace parte de la mecánica interna de la FIFA, Carlos Cordeiro, que es el principal asesor de Gianni Infantino. Estuvo con el presidente Trump en la Casa Blanca. Acaba de renunciar el señor Cordeiro. Ha dicho que no conocía el plan, lo que confirma, como se ha dicho, además, que este plan lo estaba desarrollando en total secreto el señor Infantino, sin informarle a nadie, la FIFA. Este era su principal asesor, y remata diciendo: es un mal negocio para las federaciones miembros de la FIFA, un mal negocio para el fútbol y un mal negocio para el futuro a largo plazo de este deporte. Como vemos, se está cayendo el plan, Julio. Y por último, decirle que la FIFA ha sacado un comunicado en medio de la emergencia donde, curiosamente, ¿sabe a quién le echa la culpa? A la prensa. Dicen que todo esto es culpa de la prensa.
1: Ah, bueno, Félix, ¿culpa suya?
2: Sí, culpa de todos nosotros.
1: Usted dio la noticia el lunes, se tiró el negocio infantil.
2: Imagínese.
1: Y de los niños Kushner, ¿no?
2: Exactamente, imagínese.
1: Bueno, pero les queda la reconstrucción de Gaza, que ahí también hay buen billete. Seguimos con las noticias a esta hora. Me place mucho saludar a Ricardo Roa, fue el presidente de Ecopetrol durante todos estos años. Y hay balance, por supuesto, que no hay que confundir. Es decir, él está atendiendo unos temas judiciales personales y el otro es el balance de la primera empresa del país, Ecopetrol. Y quiero comenzar por eso. Primero que todo, don Ricardo, expresidente de Ecopetrol, a partir de hoy, muy buenos días y muchas gracias por atender a 6 AM de Caracol.
3: Julio, muy buenos días para usted, para toda la audiencia, para sus compañeros en la mesa de trabajo de 6 AM, luego Caracol, toda la audiencia.
1: Don Ricardo, imagínese que usted va en un taxi en este momento y una persona que no conoce mucho de el tema energético, pero se pregunta, en estos 4 años, ¿qué pasó con Ecopetrol? ¿El balance es bueno, malo, regular? ¿Las cifras son mejores o peores que las que usted recibió? Naturalmente, hay temas geopolíticos internacionales que usted, de los que usted pues no tiene control. Pero, al final, ¿cómo son las cuentas de Ecopetrol? ¿Qué entrega usted?
3: Gracias, Julio, por la oportunidad. Efectivamente, ayer en la tarde tuve mis últimas actividades como presidente de esta gran empresa de todos los colombianos. Y como usted lo menciona, los resultados y los números son muy buenos. Yo no tengo oportunidad hoy de entregar el reporte al cierre del primer semestre de este año, donde el día lunes se van a revelar estos datos al mercado y se verá las excelentes condiciones técnicas, operativas, económicas y financieras con las que queda Ecopetrol a mi salida. Pero en los 4 años, importante resaltar, Julio, inversiones de 20.400 millones de dólares, 77%

0: 10% de las cuales destinadas al negocio tradicional. Y el negocio tradicional es la exploración, la explotación de crudos y de gas, es la inversión en el transporte, en los oleoductos y poliductos, es la inversión en las refinerías, y a eso le hemos destinado el 77% de los recursos. Segundo parámetro para romper un mensaje que se ha venido dando, y es que en Ecopetrol se paralizó en esta administración la exploración. Ahí tenemos inversiones por 1.724 millones de dólares en estos tres años donde yo estuve. Y algo muy importante que refleja el éxito de esa actividad, 43% promedio de tasa efectiva de la campaña exploratoria. Esos son los números. Tenemos una cifra récord en los últimos 10 años en la producción. Yo recuerdo, Julio, que al llegar a la empresa, al cierre del 2022, se produjeron 709 mil barriles. El año pasado, al cierre del año 25, dejé la producción en 746 mil barriles y al primer trimestre del año en 723 mil barriles. Son los números que hablan de que la empresa de todos los colombianos sigue sólida, sigue creciendo. Si usted mira las gráficas que yo puse ayer, usted puede ver todos los fundamentales del negocio tradicional, que son la producción, los volúmenes transportados, las cargas, la refinería, todos con tendencia al alza.
1: Presidente, precisamente usted ayer en esa conferencia donde entregaba estos números hablaba de inversiones por el orden de 20.400 millones de dólares en cuatro años. Las cifras usted las entregó, pero presidente, el endeudamiento subió. El tema de las utilidades de la compañía cuando usted llegó a la empresa eran de 33 billones y cayeron a 9 billones de pesos. ¿Eso no es un síntoma negativo?
0: Bueno, las inversiones se hacen con sustento en un plan de inversión que se hace para cada tres años. Y las inversiones se hacen también en función y en dependencia de cómo esté el precio del crudo en el contexto del mercado internacional. Y esas caídas, siempre lo expliqué, obedecen a tres aspectos. El primero, el más relevante, el precio del crudo en el mercado internacional. El segundo, la tasa de cambio. Y el tercero, la inflación. Y bajo esos tres conceptos es que hemos venido contrarrestando justamente esos fenómenos. En el 2022, la tasa media del mercado de la TRM fue del orden de 4.400 pesos por dólar. Se produjeron 709 mil barriles y el crudo estuvo en promedio en el año 2022 a 102 dólares por barril. De ahí para adelante, en la medida en que el precio del crudo va cayendo, en la medida en la que TRM también va variando, pues eso afecta lógicamente los ingresos, el EBITDA, el margen de EBITDA y la utilidad neta. Hicimos un plan para contrarrestar esos aspectos en estos tres años, un plan de eficiencias y de ahorros por 17.4 billones de pesos para contrarrestar ese fenómeno. También hicimos inversiones importantes en lo que las empresas petroleras en el mundo están haciendo, es invertir en electrones y invertir en negocios de bajas emisiones. Y eso ayudó a que el costo total unitario, como lo exhibí ayer, pasara del 2022 de 225 mil millones de pesos, 225 mil pesos por barril, a 166 mil pesos por barril. Y en dólares también si se contabiliza, pasó de 52.9 dólares por barril a 45 dólares por barril, gracias a la incorporación de energía limpia, barata y al plan de ahorros y eficiencias que reporté hasta el primer trimestre del 2023 por 17.1 billones de pesos.
1: Doctor Ricardo, ¿usted no se arrepiente de no haber adelantado en primera instancia fracking en Colombia para aumentar la producción y no haber ejecutado los pilotos que se habían ya autorizado y que se estaban adelantando en el Magdalena Medio colombiano?
0: Gracias. Al margen de lo que técnica y científicamente piense yo sobre lo que es esta tecnología. Yo cuando entré en abril del año 2023, desde junio o marzo del año 2022 había tomado Ecopetrol la decisión de suspender los pilotos que venía adelantando con fracturas. Es yo ofensivo. La primera pregunta que hago es en qué queda la liquidación, en qué condiciones, cumplimientos o pasivos ambientales queda la decisión de cerrar los procesos, los pilotos de fracking, y pues de ahí en adelante acometer la idea y lógicamente el mensaje y la política de este gobierno de no hacer inversiones en fracking.
2: Sí, y hablemos también ahora pues de otros temas de resultados también, presidente, porque, bueno, expresidente, porque usted señala que hay muy buenos indicadores frente a la empresa y de cierta forma se siente orgulloso de su gestión en esta compañía que es la empresa más importante del país, pero hay quienes consideran que esa gestión no fue del todo transparente y que dejó mucho que desear, que hubo contrataciones pues sospechosas casi que por debajo de la mesa. En términos de confianza, de la confianza que siempre ha habido sobre Ecopetrol y de la imagen que usted está dejando en la compañía, ¿qué responde a esos críticos?
0: Sí, ese fue uno de los mensajes que ayer di a la organización en mi despedida. También lo dije públicamente en la rueda de prensa. Pedí perdón. Yo pedí perdón, no tengo problema de hacerlo, porque quizás estuvieron por encima los cuestionamientos, las investigaciones en torno a mi persona, en torno a mi participación en la campaña, en torno a mi cercanía de personas que fueron cuestionadas. Yo pedí perdón de que esos elementos fueron los que se sobrepusieron a los excelentes logros y avances y resultados que hizo Ecopetrol. Y aquí lo hago nuevamente porque lamento que eso haya sido así. Mi participación como gerente en la campaña me trajo estas investigaciones y mis asuntos personales previos a mi llegada a la compañía fueron los que más robaron la atención, y todo eso pareciera estar metiéndolo a uno, sumiéndolo en unos procesos indebidos y legales. Pero lo primero que le tengo que decir es que el presidente de Ecopetrol por estatutos no firma una contratación ni contrata ni selecciona una persona en el grupo Ecopetrol. Todas estas funciones están delegadas a las vicepresidencias y allí es donde se surten trámites y procesos controlados, transparentes, abiertos, y que pues lo que mejor me ha podido pasar a mí es que todos prácticamente los procesos importantes hayan sido sometidos al escrutinio de los órganos de control, y ya hoy a estas alturas se han venido produciendo resultados sobre la licencia.
3: Sí, doctor Roa, déjenme hacerle una pregunta de un oyente, pues, que lo escucha hablar, probablemente no sepa mucho de Ecopetrol, de los números, de los balances, pero sí encuentra una contradicción, y es que, pues usted dice que sus resultados han sido extraordinarios, pero pide a la vez perdón, reconociendo que, pues, su presencia allí, en la máxima petrolera de nuestro país, no fue la mejor, y que eso terminó impactando negativamente a Ecopetrol. Entonces, pues, explíqueme eso, por favor. ¿De qué pide perdón exactamente? Y si usted cree que si se hubiera retirado o renunciado en Ecopetrol, ¿a Ecopetrol le habría ido mejor?
0: Muchas gracias por la pregunta. Mire, aquí hay un aspecto de sensibilidad y es justamente el que los asuntos de índole personal y previos, mis decisiones previas a la llegada de Ecopetrol generaron estas investigaciones, generaron estas filtraciones de documentación privilegiada y reservada por parte de algunos miembros de la Junta anterior o anteriores, que llevaron a que el foco no fueran los resultados o los extraordinarios números en Ecopetrol, sino la atención en la persona y los problemas de Ricardo Roa. Eso lo tengo que decir con claridad. ¿Cómo demostrarle a la persona que tenga la inquietud que sí hubo unas caídas importantes en los ingresos, en las utilidades, en el EBITDA de la compañía? Esa tiene su explicación, y déjeme decirle lo que dije ayer. Un dólar que varíe el precio de Brent le afecta a Ecopetrol en un promedio anual en 0.8 billones de pesos la utilidad y en 0.4 billones, perdón, en 0.8 billones sus EBITDA y en 0.4 billones su utilidad neta. 100 pesos que cambie el valor de la TRM la afecta en 1.7 billones de EBITDA y en 0.8 billones de utilidad neta. Y eso lo expliqué. Entonces son efectos y variables que se correlacionan altísimamente con el ingreso y los ingresos y la utilidad y el EBITDA. Entonces, para contrarrestar eso es el plan de inversiones que hicimos. Entonces los resultados son buenos, son muy buenos el primer trimestre del año y van a ser excelentemente extraordinarios en el anuncio que se haga el día lunes para mostrar crecimientos en el EBITDA y en el margen EBITDA. Las empresas petroleras hoy están teniendo márgenes EBITDA de 43, de 42, que Ecopetrol queda con un margen EBITDA al cierre del primer semestre del año de 47%. Todos esos son señales de que la empresa está creciendo. ¿Cuál es otra señal? Que la empresa, al margen de esos problemas reputacionales y demás cuestionamientos que se dan, la empresa le ha hecho las transferencias más altas de toda la historia a la nación. Permítame decirlo en estos tres números. En el periodo último de Santos, 73.1 billones de pesos de transferencias. En el periodo de Duque, 84 billones de transferencias. En el periodo del gobierno del presidente Petro, 175.6 billones Roa, de transferencias. Estos son impuestos, regalías y utilidades.
2: Sí, señor Roa, usted nos ha repetido que esas cifras son muy buenas y sin duda, pues, si a Ecopetrol le va bien, eso es muy importante, pero también hay que reconocer que se le hizo un daño reputacional, y por eso quiero trasladarle una pregunta de mi compañero Jorge Espinosa, quien usted sabe ha hecho un seguimiento muy juicioso de todo lo que sucede en Ecopetrol en los últimos años, y no está con nosotros hoy por un trabajo de campo, pero él nos pone la lupa sobre un informe preliminar que se conoció de la firma Covington & Burling y que tenía que ver con los conflictos de interés que usted tenía para asumir el cargo. ¿Qué pasó con esa investigación? ¿Por qué no se conoce el resultado final?
0: Gracias. Muy importante esa pregunta porque en respeto que he tenido siempre por las actuaciones tanto de la gerencia de auditoría como la dirección de cumplimiento de la compañía, y si yo estaba involucrado, pues yo siempre me mantuve al margen de esas investigaciones y entonces nunca pude conocer. Pero quiero aclararle que nunca existió un solo conflicto de interés que hubiera sido plasmado por el informe de Covington, que lo conocí por los medios el día de la asamblea en abril del año 2024, donde se filtró. Y es un estudio que revelaba, sí, un análisis de riesgos. El principal era el haber sido yo el gerente de la campaña y esos riesgos, por ejemplo, de que la fiscal me hubiera abierto un proceso, una investigación, eran los que evidenciaba, pero no hay ningún solo reporte en el estudio de Covington que se me dio la oportunidad en ese momento de estudiarlo, de responder sobre los escenarios. Lo que hizo ese estudio fue simular escenarios de eventuales riesgos asociados a mi presencia en particular por haber comprado este apartamento donde vivo y por haber estado en la gerencia de la campaña. Eran los dos riesgos que, según el estudio, revelaban alguna posibilidad y alguna probabilidad de que ocurrieran, afectando reputacionalmente el nombre de la compañía. Ese estudio se hizo sin que yo supiera, sin que yo conociera, sendas reuniones del comité de auditoría se llevaron a cabo para analizar, para estudiar, y a mí se me dio la oportunidad, después de que se abrió el estudio, de responderlo, y lo respondí con lujo de detalles. Allá está reposando ese informe donde yo mostré los soportes, cómo compré este apartamento, a quién se lo compré, cuándo lo compré, toda la trazabilidad financiera del mismo, que son los aspectos con los que me estoy defendiendo hoy ante la investigación y la imputación de cargos que sobre el particular ha hecho la Fiscalía General de la Nación.
2: Y con un dato importante también, Félix, y es que ese informe o esa investigación costó alrededor de $6 millones.
4: Doctor Roa, y en esos temas personales, pues mucho se ha hablado de la cercanía de su pareja sentimental a contratos de Ecopetrol. ¿No le parece que eso también siembra un profundo manto de dudas sobre su administración?
0: Mi pareja nunca ha trabajado en el sector petrolero ni ha estado, creo que nunca puso un pie en Ecopetrol o en alguna de sus oficinas, primero, segundo. Mucho se dice de la cercanía. Mi pareja tiene un empleo, mi pareja se la pasa viajando, le gusta viajar muchísimo, tiene su familia en el valle y comparte mucho con ellos. Entonces hay unas investigaciones bienvenidas. Yo fui el primero en, cuando llegó una anónimo diciendo eso, pedirle a la al oficial de cumplimiento investigar, enviarlo al comité de auditoría y que se hicieran todos los análisis correspondientes. Quiero que sepan que hay un informe. Debe haber unos 10 o 15 informes sobre cada asunto que llegaba al canal ético. Yo mismo me encargaba de dirigirlo a la auditoría y yo hice un compromiso con la junta directiva desde la filtración de ese informe de Covington, donde se estableció un protocolo muy, muy riguroso para hacerle seguimiento a mis procesos y a mis cuestionamientos que se hacían, y yo mismo le hacía reporte casi mensual a la junta directiva sobre la evolución de esas investigaciones, de esos procesos y esas denuncias ante los órganos de control correspondientes.
2: Sí, y justamente en el mismo sentido de esta pregunta que le hace Félix, señor Roa, le sumo otra pregunta de Jorge Espinosa, y dice lo siguiente: hay por lo menos 3 altos ex ejecutivos de Ecopetrol y de sus filiales que han dicho, incluso en la fiscalía, que Julián Caicedo, su pareja, por supuesto no queremos meternos en su vida privada, y aquí tiene que quedar claro que lo que se cuestiona es la injerencia que haya podido tener dentro de Ecopetrol, pues que él entrevistaba a personas en la oficina de Juan Guillermo Mancera. ¿Cómo puede explicar eso?
0: Bueno, yo vuelvo y digo, yo no quiero referirme a los pormenores de esas investigaciones. Eso es lo que me han recomendado los abogados. Uno, dos, en lo que corresponde a las investigaciones, a los cuestionamientos que han llegado, la mayoría de ellos anónimos, se ha hecho y se ha adelantado la investigación correspondiente. A hoy yo no tengo ni mi pareja ha sido llamada a ningún proceso en la fiscalía por ninguna circunstancia. Entonces, pues es lo que puedo decir yo al respecto. Yo estoy tranquilo porque sé que él nunca ha estado allá, nunca ha pertenecido a ninguna de las empresas, ni ningún área en la compañía, y por esa razón pues yo sigo esperando que se hagan las investigaciones y que se den los resultados correspondientes de las mismas.
3: Señor expresidente de Ecopetrol, usted estuvo en las últimas semanas o en los últimos meses en unas vacaciones y en una licencia no remunerada. Sin embargo, en dependencias de Ecopetrol, a usted lo vieron haciendo visitas, acompañado de personas, recorriendo y visitando no solamente las oficinas en Bogotá, sino también algunas de las instalaciones de Ecopetrol en otros puntos del país. Estando en vacaciones y en licencia no remunerada, ¿qué hacía usted en Ecopetrol?
0: Bueno, yo le quiero recordar que el hecho de que yo no estuviera presencialmente por las razones que usted expuso, en vacaciones, en licencia y en temas de salud, no me quitaba el fuero que tenía con 5 compañías muy importantes del país a las que asistía a sus juntas directivas. Esos son ISA, son Zenit, son Reficar, son la empresa en Brasil y son la empresa en los Estados Unidos. Yo hasta ayer fui presidente de algunas de esas juntas directivas y miembro de las mismas. Entonces eso me daba la facultad de conocer y de saber y de estar asistiendo y conociendo la información. Yo no dejé de trabajar un solo día mientras estuve en esos periodos, ni de licencia, ni de vacaciones, en mi condición de miembro de esas juntas directivas. Lo otro, pues ustedes, alguien filtró una foto que me tomé en una visita que hice por invitación de unas señoras de la USO, muy queridas, a una de las ciudades donde ellas viven, y ahí me invitaron a saludar a los trabajadores, que siempre les gusta tomarse fotos conmigo, hablar conmigo, en uno de esos momentos. Esa fue la única vez que estuve, que ni siquiera entré. Como pueden ver, la foto que aparece es en las puertas afuera, que la gente salió a saludarme, porque sabía yo que estaba
2: Señor Roa, pero es que el tema es que usted justamente estaba en esa licencia y en esas vacaciones para apartarlo del cargo porque no era conveniente para la compañía que en medio de los procesos judiciales que usted enfrenta, pues siguiera teniendo algún tipo de poder o de injerencia a las decisiones de Ecopetrol. Esa es la gravedad del tema, y por supuesto que es muy llamativo haberlo visto a usted visitando Ecopetrol, visitando obras y demás, cuando usted estaba apartado de su cargo no porque quisieran que tomara unas vacaciones, sino porque está metido en varios problemas judiciales.
0: Bueno, esa es una conclusión suya de que me apartaron del cargo. Fui yo quien tomó la decisión de tomar mis vacaciones. Desafortunadamente, mis condiciones de salud me hicieron que unos 2 o 3 días antes de terminarse ese periodo de vacaciones y entrar en una licencia, tuviera que ser intervenido. Me hicieron una incapacidad de 1 mes y la Junta Directiva asumió, eso no fue una decisión que yo tomé, la Junta Directiva asumió que yo necesitaba el mes de licencia que me han otorgado. Y se me extiende ese periodo del mes de licencia y por eso la razón. Entonces, eso de que me apartaron el cargo es una conclusión suya y que no puedo validar.
2: Bueno, pues son los hechos que hay, es lo que ocurrió en esa junta directiva donde se tomó la decisión. Pero entonces vayamos a otro tema polémico sobre la contratación y tiene que ver con un audio que se conoció recientemente del catalán amigo del presidente Gustavo Petro y de la primera dama Verónica Alcocer, del señor Manuel Grau, en el que estaba pidiendo que le enviaran 3 hojas de vida para poner en Ecopetrol. ¿Qué poder tenía el señor Grau, quien ha reconocido que ese era el del audio y que sí estaba pidiendo esas hojas de vida? ¿Qué tanta mano metía en la contratación de Ecopetrol?
0: Lo primero es decir que yo no conozco el momento en que fue hecho ese audio. 1, 2, yo sí conozco al señor Grau desde hace más de 10, 12 años por su cercanía a la familia presidencial, lógicamente, pero nunca he tenido una sola relación laboral o comercial con él. A raíz de esas investigaciones, yo pedí que se hiciera un reporte en Ecopetrol de si el señor Grau o alguna de sus empresas hubiera tenido algún vínculo contractual con Ecopetrol. El reporte que me dan de la vicepresidencia de abastecimiento es que no. Y entonces es la información que yo tenía. Pero, en resumen, ninguna cercanía. Yo creo que el señor Grau ni ha ido a Ecopetrol, ni ha venido aquí a reuniones, ni yo he ido a reuniones con él a hablar de ningún tema relacionado con Ecopetrol que yo tenga conocimiento. Vuelvo y le recuerdo, el presidente de Ecopetrol no tiene competencias en la contratación de la compañía. Hay una vicepresidencia de abastecimiento que es la que tiene estatutariamente la competencia y lo hace por gestión que solicitan las distintas áreas competentes. Otra competencia en la contratación la tiene de manera importante las vicepresidencias comerciales, la vicepresidencia de inversiones en los negocios. Cada una de sus vicepresidencias tiene facultades para gestionar y tramitar desde el área de abastecimiento las compras, los proyectos y demás. Y hay otro aspecto importante para mencionarle, y es que todos los procesos allí están rigurosamente vigilados, monitoreados, controlados, con trazabilidades, correos. Entonces hay una posibilidad muy fácil de darle trazabilidad y a investigar y mirar los procesos. Yo quedo tranquilo porque yo nunca metí mano en ninguno de esos procesos. En las instancias donde me correspondió dar directrices, dar lineamientos, lo hice abiertamente y tranquilamente, y ese es el resultado con el que yo puedo responder.
1: Doctor Ricardo, en la compra del apartamento y en todo este proceso que se ha dado, ¿qué papel jugaron Juan Guillermo Mancera y el empresario Serafino Diácono? Porque se habla que una vez se dio la venta de este apartamento, la adquisición por parte de usted, ellos recibieron contratos jugosos en Ecopetrol. ¿Eso es verdad?
0: Bueno, en eso estoy tranquilo también, muy tranquilo. Primero porque la decisión de esta compra del apartamento la tomamos con mi pareja por allá en septiembre del año 22, donde todavía yo nunca ni se imaginaba, me imaginaba que fuera a ser el presidente de Ecopetrol. Segundo, yo, el papel del señor Mancera es que la persona que me trajo a ver el apartamento me presentó al señor aquí en este apartamento y yo en mi vida había visto al señor Mancera. Segundo, el señor Mancera ni el doctor Serafino Diácono nunca fueron dueños de este apartamento. De este apartamento, cuando llegamos a verlo, me dijeron, hay una firma que es la dueña, está dedicada al real estate y tiene esta persona de representante legal, con esa persona es con que usted tiene que hacer la negociación y materializarla, y fue con esa empresa y esa persona, que no son ni Serafino Diácono ni Juan Guillermo Mancera los que figuran nunca como los títulos de esta compañía como propietarios, y fue con esa persona que se adelantó la negociación de compra. De hecho, y no debo referirme mucho a los términos con los que la Fiscalía me hizo la imputación de cargos. En ningún momento se está cuestionando la ilegalidad o alguna falla en la compra del apartamento. Sí, dicen que es barato, pero nadie sabía cómo lo encontré yo y cómo lo compré después de estar 4 años abandonado, con problemas, litigios importantes con la copropiedad, con una cuota de administración altísima. Todo eso son cosas que suman a la hora de tomar una decisión de una compra de un apartamento, y pues no quiero decir más, pero sobre eso, el señor Mancera fue la persona que intermedió o que me mostró el apartamento, pero nada más, y el señor Serafino jamás lo vi en el marco de esa transacción. Segundo, la otra componente de esta investigación es: no hay un solo contrato que yo haya movido o gestionado en favor ni del doctor Serafino Diácono, ni el señor Mancera, ni de ninguna de sus empresas. Y de eso pueden dar fe las certificaciones que se expiden en todas las áreas de la compañía y de las filiales.
2: Sí, pero mire, llevamos alrededor de 30 minutos conversando y le quiero insistir en una pregunta que le hizo Juan Diego Alvira, y es: inevitablemente, a pesar de que usted dice que hizo una muy buena gestión y que las cifras son buenas para Ecopetrol y que se disculpó en las últimas horas frente a esos lunares que tuvo en su administración, ¿usted no reconoce que fue de cierta forma equivocado insistir en mantenerse en un cargo con el costo que esto significó para Ecopetrol, cuando tenía tantos líos? ¿No debió concentrarse más bien en atender todas estas polémicas por fuera de la compañía, y no que hoy, cuando estamos hablando de su salida, nos tengamos que concentrar en que usted dé explicaciones de esta infinidad de problemas que tuvo al frente de Ecopetrol?
0: Pues es lo que los medios de comunicación hicieron en todos estos meses: sobreponer los hechos y los asuntos personales de sus investigaciones por encima de los logros, los resultados, los avances de la compañía. Le digo que estoy tranquilo porque esta es una empresa que ha generado riqueza. Le doy los últimos números, las últimas cifras. ¿En dónde mide uno qué gestión ha hecho una compañía de esas? Primero, en tener los estándares técnicos en los niveles que yo los dejo. Segundo, en hacer un programa de reposición de las reservas que se consumen en la producción, y eso lo hice con lujo de éxitos. Tercero, en cómo mira el accionista su retorno total sobre su inversión que hace en tener acciones de esa compañía. Y ahí están los resultados: 16% de retorno anualizado en este periodo, desde enero del 2022 a enero o a julio del 2026. 16% de retorno total anualizado, que es la suma de lo que es la variación del precio final de la acción y el precio inicial, más los dividendos que por acción recibe sobre el precio inicial, y eso da esa tasa que le estoy diciendo, 16% de retorno anualizado en la acción del ADR en Ecopetrol, 11% Ecopetrol Nueva York, y 11% en la acción en Colombia, y 10% promedio anualizado de ISAS. Yo recuerdo cuando llegué a ISAS, la acción valía 18.900 pesos, está cerca de 30.000 pesos la acción. El ADR, cuando yo llegué, valía casi 12 dólares, hoy vale 17 dólares por acción. Esos son los resultados con los que la compañía o cualquier inversionista o cualquier accionista puede darse la decisión de invertir en una compañía que crece, que es rentable, al margen de los líos personales del presidente de Ecopetrol.
5: Bueno, y es que eso es lo que importa, los números. Los líos personales los enfrentará usted con la justicia, pero los números que usted nos está dando son los números de una compañía absolutamente exitosa. Hay un tema seguramente también de percepción. Pero Juan Pablo, sobre los números, usted hizo una investigación sobre algo que nos quedó en el aire como si hubiera sido un beneficio para un particular. Recuerdo que la cifra eran como 40 millones de dólares, Juan Pablo. Recordemos ese episodio para que el doctor Roa responda.
3: Claro, Julio, se trata de la entrega de Termo Morichal, o la recompra que hizo Ecopetrol de Termo Morichal, cuando en el contrato que se firmó en el año 2019, si mal no recuerdo, pues había quedado claramente establecido, 2013, perdón, que había quedado claramente establecido que esa entrega o la reversión de las plantas de generación de energía de Termo Morichal se iba a hacer a precio cero. elemento que quedó consignado en varios documentos de análisis por parte de las de la vicepresidencia jurídica de Ecopetrol, hasta que llegó un nuevo presidente llamado Ricardo Roa, administración bajo la cual cambió el concepto. Y entonces ya la reversión o la entrega de las plantas de generación de energía de Termo Morichal ya no saldrían a costo cero, a pesar de que estas ya se habían pagado a lo largo de los años a través de las cuotas que mensualmente Ecopetrol debía pagarle a las firmas que construyeron Termo Morichal, sino que había que pagar 42 millones de dólares. Luego vino una supuesta verificación del asunto por parte de la Contraloría General de la República, que contrario a lo que dicen en su análisis, se dedicaron a hacer un análisis jurídico del proceso, tomando la decisión de que entonces pagar los 42 millones de dólares era lo correcto, sin siquiera echar los números, que es lo que correspondía. Porque cuando uno hace los números, se da cuenta que se pagó dos veces por la construcción de esas plantas. El presidente Ricardo Roa siempre ha dicho que él no tuvo nada que ver con eso, porque él se declaró, se apartó de esto, porque estuvo vinculado con las empresas de William Vélez, quien se vería beneficiado por esta recurso, este flujo de recursos. Y yo quiero preguntarle al señor Roa, teniendo en cuenta que fue en el año 2023 que se empezó a gestionar la reversión de las plantas, ¿usted nunca se enteró que ese proceso se estaba dando como presidente de la empresa? ¿Usted nunca supo, desde que usted entró en comienzos del 2023 hasta que presenta su documento señalando que tenía una situación que le impedía participar de esta discusión, apenas a 10 días de que se entregara la plata, usted nunca supo que se estaba haciendo el proceso de reversión de las plantas de Termo Morichal y por ende el pago de 40 millones de dólares a su ex jefe William Vélez?
0: Bueno, primero, no es que yo nunca supe, lo supe, y desde el primer momento en que supe, declaré mi conflicto de interés. No es que el día antes...
3: Claro, usted lo declaró 10 no, días antes, señor Roa.
0: Una pregunta, permítame contestar, porque si no, entonces, primero, usted ya lo dijo muy bien, yo no soy quien gestiona ningún contrato en la compañía. Segundo, las áreas correspondientes en ese entonces, el doctor David Riaño, vicepresidente de la línea de negocio de energías para la transición, fue el área donde se desarrolló el proceso. Cuando se lleva un tema a decisión, a conocimiento del Comité de Negocios e Inversiones de la Junta, es porque ya ha hecho un trámite como de 5 o 6 meses y de 5 o 6 instancias distintas a eso. Entonces, en el momento en que a una de esas instancias a las que yo asisto, el Comité Ejecutivo, el Comité de Inversiones, se lleva el tema, es donde yo declaro mi conflicto de interés y me margino de conocer y de saber de en adelante qué proceso o qué conclusión, a qué conclusión se llegue. Lo que usted está diciendo, yo sí conozco esto, yo sí que conozco de qué es un BOMT y qué es un proceso de compra de una planta de generación de energía. De eso yo sé un poquito. Entonces, sé qué es comprar y bajo la modalidad. Aquí hay un contrato que se llama BOOMT. Esas son las siglas de construir, operar, apropiarse, mantener y transferir un activo. Y ahí hay un proceso donde había un anexo que ustedes no quieren reconocer, según el cual, en el momento en que se tomara, durante creo que los 10 años de duración del contrato, la decisión por parte de Ecopetrol, había que pagar para completar el CAPEX, la inversión y las expectativas de retorno de quien instala y construye y opera y mantiene la planta por el tiempo correspondiente. Ese es el anexo único sobre el job, sobre el que yo puedo referirme y decir que se cumplió bajo estricto rigor lo establecido en ese año.
5: Pero, don Ricardo, la pregunta de fondo es...
0: Años, no sé, o no
5: pero,
0: sé ni cuándo.
5: Pero la pregunta de fondo es, ¿esa plata se perdió o no se perdió?
0: Esa plata se pagó conforme estaba legalmente establecido en el contrato y eso es lo que hizo la Contraloría General de la República.
3: Sí, doctor Roa, hay un hecho que me llamó profundamente la atención de lo que usted dijo ayer en su rueda de prensa y tiene que ver con, pues, cómo le cambió la vida al presidente de Ecopetrol. Uno siempre los entrevistaba y demás, era para felicitarlos y mostrar los buenísimos resultados y, pues, no para terminar haciendo una entrevista como esta donde, pues, termina es defendiéndose de todas las acusaciones que hay judiciales en su contra. Y es que usted salía a la calle y la gente lo insultaba, lo increpaba, lo regañaba. ¿Usted cree que valió la pena, después de todo eso, pasar por Ecopetrol para salir, pues, como el presidente de Ecopetrol más cuestionado en la historia de la compañía?
0: Juan Diego, muchas gracias por esa pregunta, porque sí me permite compartir con toda la audiencia de este medio tan importante en el país ese sentimiento con el que hoy voy. Yo creí que este era el paso, el cierre con broche de oro de mi brillante gestión que he tenido durante más de 36 años en el sector administrativo, en Guatemala, en Brasil, empresas importantes del sector energético. Hoy, a mi salida, estoy, se la cuenta, he sido miembro de más de 30 juntas directivas importantes del sector energético en Colombia durante estos últimos 20 años, y con cargos bien importantes, no solo en los distintos gobiernos municipales o departamentales o nacionales, sino también en el sector privado, en organizaciones de los más importantes del país y en grupos empresarios de los más importantes del país. Y nunca tuve un cuestionamiento, nunca tuve una denuncia, nunca tuve un proceso que me hubieran condenado ni sancionado por razón alguna. Entonces, después de 62 años, habiendo sido saliente de la campaña y habiendo comprado un apartamento barato, mi vida cambió. Y estoy saliendo, como los titulares de prensa, como uno de los peores delincuentes o criminales que ha tenido.
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Son las 7 de la mañana, 5 minutos, 7, 5 minutos de la mañana. Señoras y señores, muy buenos días. Qué bueno saludarles en este último día del mes de julio. Hoy es viernes 31 del mes de julio, como siempre. Listo el equipo periodístico de Brisas del San Juan en su noticiero Canal 80. Gracias a Jaime González Figueroa, en el control máster sonido profesional. En la mesa de trabajo, Gerson Gallego Mosquera, y quien les habla, Oscar Enrique Echeverri Mosquera. Sean todos bienvenidos a las noticias en esta mañana. Gracias por compartir con nosotros, por ayudarnos a hacer posible esta emisión de noticias con sus comentarios, con sus audios, con sus ideas. Qué bueno compartir con toda nuestra comunidad. Gracias a las estaciones de radio que hacen posible retransmitir nuestra señal, www.tarenaestereo.com, en la dirección de Carlos García Sánchez. Así como están conectados desde muy temprano en el FM, los 96.9 de Gomelo Estéreo, todas en el municipio de Condoto. Nosotros originamos nuestra información desde la Torre Sonora de Brisas del San Juan, en su noticiero Canal 80, desde el municipio de Ismina, del departamento del Chocó, Colombia. Al resto del mundo les decimos con mucho cariño desde esta cabina, en sus diferentes países, diferentes horarios que nos escuchan a esta hora, les decimos buenos días, buenas tardes, buenas noches, feliz amanecer.

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1: Son las 7 de la mañana, 7 minutos. Hoy un día de mucha jornada en el departamento del Chocó. Siguen los chocuanos en la protesta. Nosotros, muy agradecidos desde luego con quienes alzan la voz en el Congreso de la República para que el Chocó sea escuchado. Esto nos llena de mucha satisfacción saber que tenemos personas, ¿no?, que son agradecidas con el departamento del Chocó porque obtuvieron 2.300 votos y hoy esa persona es la voz de los chocuanos en el Congreso de la República. Vamos con la vitamina del día y venimos ya con nuestro compañero Gerson Gallego Mosquera. La vitamina del día hoy nos dice lo siguiente. Pero, doctor Gerson, aquí ahora que lo presentemos me va a explicar, porque esta vitamina no la entiendo. De pronto la gente sí la puede entender y les agradecería que me ayudaran, porque yo pues no la entiendo. Y dice la vitamina del día: sé humilde. Al final del juego, el rey y el peón se guardan en la misma caja. Vamos a repetir la vitamina del día para que me ayuden a ver esto que quiere decir. Sé humilde. Al final del juego, el rey y el peón se guardan en la misma caja. Vitamina del día.
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1: Bueno, saludamos a nuestro compañero en la mesa de trabajo, doctor Gerson Gallego. Buenos días. ¿Cómo amanece?
3: Buen día a usted, don Oscar, a los oyentes y a los compañeros. Muy bien, gracias a Dios.
1: Bueno, ¿la vitamina tiene alguna explicación?
3: El cementerio.
1: Ah.
3: Al final.
1: ¿Sí? Vea, esa no la sabía yo.
3: Al final, por muy embilletado que sea, ahí en el mismo barrio quedamos. En el mismo barrio.
1: En el mismo barrio. Ese es como en las cárceles.
3: ¿Sí?
1: Se puede jugar, decir, aquí entra el hombre, no el delito.
3: Sí, así se dice. Ahí sí, que he visto alguna que tiene ese aviso.
1: Sí, ese aviso, sí.
3: No recuerdo dónde.
1: Vi una.
3: Yo he visto una que tiene ese aviso.
1: Aquí entra el hombre, no el delito.
3: Sí.
1: Y la humildad lo lleva a uno porque el humillativo, el prepotente, el arrogante, frente al humilde, estarán en el mismo lugar.
3: Mismo lugar, cárcel o cementerio, incluso sí, hasta hospitales, ¿no?
1: Hospitales.
3: Aunque algunos tienen hospitales de estrato 5 o 6.
1: Pero a veces la plata tampoco alcanza para la salud.
3: En una emergencia lo primero que aparezca. Y entonces rico y pobre, mismo hospital.
1: Mismo hospital, sí.
3: Arrogante y humilde, mismo hospital. Y al final, todos mismo cementerio.
1: El mismo cementerio. Ah, no, pero entonces bien, bien traído eso.
3: Sí.
1: Mismo bien, cementerio. Bien. Nos parece bien. Esto es una invitación a la sencillez, a la humildad, a no humillar, ¿cierto?
3: Sí, sí.
1: Y no creerse nunca más que los demás y creer que por su aspecto corporal usted puede gritar y pegarle el que quiera.
3: Le pueden poner mármol allá al osario, a la tumba.
1: La tumba.
3: Mismo barrio.
1: Mismo barrio. Y el mismo destino.
3: Sí.
1: Bueno, doctor Gerson, ayer quedamos nosotros porque me parece que es muy importante arrancar con esto de temas muy importantes sobre los de DISPAT, porque usted tiene, digamos, una cantidad de cosas para decirle a la gente que no sabe qué es lo que pasa con DISPAT, qué viene haciendo. Y por ahí vi ayer, no sé si usted la tiene, hemos siempre ponderado y hemos sido una persona que reconocemos mucho en la página Se Veía Venir, una de las mejores páginas que hay en el departamento del Chocó.
3: Sí, señor.
1: Por el contexto que manejan la noticia y todo. Pero vi algo ahí donde ellos están preguntándole al Chocó no sé si usted lo vio o lo quiere leer, que muestran los tres parlamentarios del Chocó.
3: Sí.
1: Y preguntan en Se Veía Venir, ¿cuál de ellos tiene relación con Dispá?
3: Sí, preguntan.
1: Preguntan, entonces.
3: Pues hay muchos chocuanos ya respondieron, ¿no?
1: Ah, ¿sí?
3: Sí, han dado...
1: ¿En los comentarios?
3: Sí, en los comentarios.
1: Ah, no los vi.
3: En los comentarios han dado ciertas respuestas. Mm. No sé si usted lo tiene ahí a la mano, porque...
1: No lo tengo.
3: A buscarlo.
1: Bueno, entonces hoy arrancamos con el tema de la protesta de los chocuanos hoy de Dispá.
3: Sí, hoy a las 8 de la mañana inicia en Ismina, ¿no?
1: Inicia en Ismina, sí.
3: Ojalá Condoto también lo replique, Novita, todo, porque es que no podemos dejar solamente...
1: Lloró va a arrancar mañana, hoy también a las 8.
3: No podemos dejar que solo Quibdó sea quien se pronuncie frente a la grave situación que estamos afrontando.
1: Ayer se llegaron la energía con unos 15 minutos, 20.
3: Como una media hora casi, media en la noche, sí.
1: En el momento del calor más impresionante que teníamos.
3: Sí.
1: Bueno, entonces, ¿será entonces que hoy estamos descubriendo, Gerson, que Dispá nos venía mintiendo con las famosas mejoras?
3: Sí, pues de algún modo por eso este medio ha sido vetado por ellos.
1: Sí.
3: Porque no lo hemos dicho todo, pero sí veníamos insinuándole a la gente de que no era cierto las mejoras programadas, porque uno veía que anunciaban una mejora en algún sitio y de casualidad pasaba uno por ese sitio y no había ningún trabajo en marcha, pero sí habían suspendido el servicio, y hoy se lo suspendía un sector, mañana otro, y lo rotaban por todo el departamento donde ellos tienen injerencia. Entonces ahí estaba, pues estaba el racionamiento, está descarado ahí.
1: Era un racionamiento descarado.
3: Sí.
1: Sí. Entonces, Dispá, por decir algo, el Chocó hoy necesita, como habíamos hablado, 30 megavatios.
3: Megavatios, sí. Megavatios.
1: Pero entonces ellos por ahorrarse compraban 20.
3: Sí,
1: Y esos 10 los cogían en los barrios.
3: Los racionaban.
1: Sí, quitando el servicio en los barrios donde más había consumo. Y quitaba municipios. Por ejemplo, está aquí, tenemos uno. Permanentemente Santa Genoveva,
3: Condoto.
1: Sin energía, Condoto, Novita. Casi todos los días se llevan energía, todo el día.
3: La zona carreteable de acá de Ismina, Puerto Melú.
1: Chigorodó lo tienen sin energía permanentemente.
3: Sí. La gente desde allá se quejaba siempre, una semana sin energía. Como la gente no se quejaba, o por lo menos uno, dos o tres se quejaban, ellos se hacían los mocholitos. Y eso es lo que vivimos nosotros en el San Juan. Pero si usted mira para el Atrato, ocurre lo mismo. Entonces, entre todos esos cortes, compensan lo que no compran.
1: Y nos mantienen racionados.
3: Y nos mantienen racionados.
1: Bueno.
3: Ahora, lo que dice el señor gerente, que es que se han declarado de ciertas casi nueve licitaciones.
1: Pero es que allí lo dijo el senador, 9 proyectos por 421 mil millones de pesos.
3: Sí, también el gerente también lo dijo, que es que se habían declarado desiertos en unos casos porque ninguna empresa se había presentado. ¿Usted cree que, como está la situación, unos proyectos de habían de 100 mil millones, quién se va a obtener teniendo las condiciones para participar en una licitación de esas? Nadie se tiene.
1: Pero lo que pasa es que se puso al descubierto que usted, para poder participar con Dispá, tiene que pagar primero.
3: Tenía que pagar la coima, porque ellos llaman que derecho de participación.
1: Ajá.
3: Pero no, eso es una coima. Eso es un 10% adelantado. Adelantado, así como hacía otro cierto personaje. Te firmo, pero me traes lo mío.
1: Busca aquí la mía primero, prestada.
3: Eso,
1: Y cuando me la traigas aquí, te firmo.
3: Exactamente eso hacía Dispá.
1: O así.
3: Y no tiene cómo decir que no, y ahora va a salir el gerente seguro a decir que estamos mintiendo. No tiene cómo decir que no, porque por ese delito lo sancionó la Superintendencia de Servicios Públicos
1: por 3 mil millones de pesos.
3: 3 mil millones de pesos de sanción, porque le comprobaron que hacían eso.
1: Sí, ahí usted no puede decir que estamos ante unos bellacos bandidos.
3: Eso,
1: porque la justicia dijo eso.
3: Eso debió derivar en una denuncia penal, porque eso es un delito. Y sin embargo, mire, lo sancionaron, les quitaron los 3,000 millones por la sanción, pero no pasó de ahí. Gerente y todo el mundo sigue ahí.
1: Haciendo lo mismo.
3: Haciendo lo mismo.
1: Entonces, 9 proyectos y nadie se presentó.
3: Según ellos, nadie se presentó. En unas oportunidades dicen que nadie se presentó. En otras dicen que a pesar de haber contratado, entonces que al contratista tuvo que abandonar la obra porque los consejos comunitarios, y quisiéramos saber qué consejo comunitario fue el que se opuso a que se realizara una obra en su territorio o que a través de su territorio pasara una línea. Yo no he escuchado que ningún consejo. Uno sabe que los consejos acá son fastidiosos.
1: Sí, y les gusta la plata. Los, sí. Los indígenas son los primeros.
3: Los indígenas son. Pero entonces yo no he escuchado que una obra se haya paralizado y se haya cancelado el contrato porque un consejo no haya dejado. Yo no he escuchado. Yo sé que ellos piden y estorban, pero no he escuchado que hayan cancelado ningún.
1: Sobre todo la última palabra, estorban.
3: Estorban.
1: Sí. Sí. Eso. Entonces, aquí no se ha escuchado eso.
3: Entonces el gerente hoy viene a justificar diciendo que esa ha sido una de las causas por las que hoy las subestaciones y las redes no se han potenciado y no se han renovado. Eso para mí es una mentira.
1: Bueno, esto no es así y nos llevan. Y no les ha interesado a dispar en nada las protestas.
3: No. Mire que la subestación de Sertegui es relativamente nueva.
1: Sí.
3: Digo nueva porque cuando se hizo la interconexión de Viterbo-Sertegui, pues se repotenció, porque hay

0: Digo nueva porque cuando se hizo la interconexión de Viterbo-Chertegui, pues se repotenció, porque ahí lo que había era una estación de paso. Pero con la llegada de esa se potenció el nivel de la de Quibdó, inclusive hasta más. Entonces, sí habrá que hacerle alguna repotenciación nueva porque la población ha crecido, el consumo, la demanda hoy es más alta. Pero no quiere decir que eso nos vaya a llevar a un apagón definitivo. Yo en esa no creo. Esa red de Viterbo-Chertegui es relativamente nueva.
1: Nueva.
0: Ahora, la red que hay de Quibdó a Medellín sí es bastante vieja. Pero con la que tenemos de Viterbo-Chertegui nos podemos soportar mientras ellos hacen la repotenciación de la otra. Entonces, decir que estamos al borde de un apagón, yo no lo veo tan cierto. Sí hay dificultades, pero no estamos al borde de un apagón. Yo pienso que ahí están generando las condiciones, creando el caos para que el gobierno nacional invierta unos recursos que sí se necesita una repotenciación, no voy a decir que no, pero eso de ponerlo en el estado en que lo están poniendo hoy es como para pedir que el gobierno invierta sumas grandes, porque es que viene la campaña de Quibdó, viene la campaña de la gobernación, y ahí está, ahí sabemos que quién se va a beneficiar.
1: Bueno, ahí esto lo hablamos. ¿Qué nos está diciendo aquí un oyente a esta hora? Miren, hablando de eso, nos están diciendo Oscar, buenos días. Oscar, en estos momentos en Santa Genoveva, sector El Yor, muchas casas están sin energía eléctrica porque hace mucho tiempo hay un transformador que ya no resiste la carga exagerada de tantas viviendas, y se ha solicitado DISPAT para que solucionen eso, y apenas llegan, remiendan ese daño, y día por medio estamos padeciendo este problema. Yo conozco una amiga que está allá, sí. ¿Y sabe qué le pasó? ¡Pum! Se le bajó la energía, la nevera no arranca. Uh-huh. Y entonces, ¿lleva cuánto? Va para dos meses llevan eso. Y como la nevera no arrancaba, ella dijo, se me dañó la nevera. Y fue y compró otra nevera.
0: Y la llevó a enchufar al mismo sitio.
1: Y al mismo sitio, y la pasó a otro toma. Y pasa lo mismo, se quedó con dos neveras sabiendo que no era el daño de la nevera.
0: Deficiencia.
1: Y hace, hoy está en lo mismo.
0: Deficiencia en el voltaje.
1: Ahí operaría entonces un elevador.
0: Puede ser que sí, pero no es lo ideal. Yo pienso que Santa Genoveva tiene un caso especial, y es que allá se están construyendo muchos edificios, y resulta que las personas construyen un edificio pero no contratan el servicio que requiere el edificio, sino que se conectan a la red pública que hay, y entonces eso perjudica a todos los vecinos porque inmediatamente pues se baja la potencia de todo el sector que está conectado a algún transformador. Entonces yo creería que cada edificio, en eso sí, cada edificio debe contratar o comprar su propio transformador.
1: Sí.
0: Porque hay edificios de 10, 15, 20 apartamentos ya aquí, y se pegan de la red que hay.
1: Y DISPAT debiera exigir la compra de un transformador por cada edificio.
0: Claro, ellos deben exigir eso. No deben permitir la conexión a lo que hay, porque eso perjudica a los que ya están conectados, que inmediatamente se les baja la potencia.
1: Sí. Entonces usted nunca va a tener, por ejemplo, 110, sino que va a estar en 95, 90.
0: 80, 90.
1: No.
0: Y al borde de hasta un incendio, porque eso genera...
1: El calentamiento.
0: Sí.
1: Nos dice otro oyente, don Oscar, buenos días. Imagínese usted que DISPA es una empresa del Estado y no mire al gobierno Petro buscarle una solución a este problema. El gobierno prometió y prometió, nunca cumplió absolutamente nada. Hoy tenemos esta grave situación y no se escucha al ministerio encargado de este tema pronunciarse al respecto. Pero ¿será que nadie le ha informado al ministro de Hacienda?
0: Pero ¿y no están diciendo pues que la plata sí la hubo?
1: Sí, que sí la giraron.
0: Que los contratos sí se pusieron a licitar, y lo que pasa es que el mismo DISPAN no los concluyó.
1: Bueno, ¿y quién ayudó en el ministerio de Hacienda para que se giraran esos recursos? Tiene que ser la clase política.
0: Claro, porque ellos son los que manejan eso. Es que la plata sí la hubo, los proyectos sí estuvieron. y mira.

0: Que habría que preguntarse es esos proyectos que calificaron o que terminaron o que fracasaron, si los recursos los devolvieron. Eso es lo que habría que preguntarse.
1: 421 mil millones de pesos.
0: Ahí es donde habría que preguntar si esos recursos, porque los proyectos no se ejecutaron, ¿dónde está esa plata? Porque la plata no, es que no pueden decir que es que el gobierno no invirtió, porque la cifra, el mismo gerente está diciendo
1: sí,
0: que hubieron varios proyectos, que hubieron varias licitaciones, o sea que sí hubo plata. ¿Dónde está la plata? Es lo que hay que preguntar.
1: Y 9 proyectos, y ahora está diciendo que si el gobierno nacional no invierte en repotenciar y el recambio de las líneas, tendremos un apagón definitivo en el Chocó.
0: Sí. Que eso
1: ¿para qué? ¿Para que le den más contratos?
0: Para que le den más contratos. Entonces, ahí hay que preguntar los proyectos fracasados, ¿dónde quedó la plata? La plata que no se ejecutó. Eso es lo que hay que preguntar. ¿Quién la tiene?
1: Bueno.
0: ¿O quién se la gastó?
1: Invitar entonces a la gente a las 8:00, no se quede en la casa, vaya, haga protesta para que seamos escuchados por Dispaz, seamos escuchados por el gobierno nacional. Vamos, a las 8:00 es la cita en las instalaciones de Dispaz. Recuerden una cosa, recuerden que siempre les hemos dicho,
0: Darío no tiene nada que ver con eso.
1: Ningún empleado de la empresa de Dispaz tiene que ver con lo que está pasando hoy en el departamento del Chocó. Ellos no tienen la culpa de esto, son unos trabajadores simplemente. Lo que está pasando, la plata la están robando en las directivas en Quindó y en Bogotá, donde están escondidos. Allá es donde llega la plata primero. Ahora, usted decía ayer algo, Gerson, que Dispa es tan pobre que no maneja un solo peso. ¿Cómo es que él cuenta?
0: Eso dijo el gerente, que ellos no manejan un solo peso, que la plata la recauda y una fiducia. Y
1: no la recauda es
0: el Supergiro. Y yo no creo que Supergiro la entrega ninguna fiducia, pues la entrega a Dispa, porque ellos son los dueños de su plata. Entonces, él dice que ellos no manejan un solo peso, que la plata la maneja una fiducia, y que para mover un peso se tiene que reunir la junta directiva allá en Bogotá, que son 4 delegados del Ministerio de Hacienda y 2 delegados del Ministerio de Minas, que no hay nadie más que intervenga en el manejo de esos recursos. Eso dice él. Pero entonces, ¿cómo compran la gasolina para los carros y las cosas? Eso no cuadra.
1: Pero es que boqui pompo, hombre.
0: ¿Eh? Eso no cuadra.
1: Y que Dispaz no maneja un solo peso, que eso lo manejan en Bogotá.
0: Sí, ahora, el Chocó en general no pasa de estrato 3. En el mayor de los casos no pasa de estrato 3, en algunos casos en Quindó, ¿no? Lo que quiere decir que todo el servicio de energía en el Chocó está subsidiado. Y como está subsidiado, pues el gobierno le transfiere unos recursos por ese subsidio. ¿A quién se lo transfiere?
1: ¿A la junta directiva o a Dispaz?
0: O a Dispaz, esa es la pregunta. A la junta. Yo nunca he visto que una junta directiva maneje recursos.
1: No, yo no. Son planeadores.
0: Para eso se nombran los gerentes y la mesa y todo el esquema directivo de una empresa. Pero la junta directiva son solamente las políticas, manejan las políticas de la empresa, las directrices, pero la plata no la manejan ellos.
1: Si esta protesta del Chocó no conlleva a que Dispaz se vaya del Chocó y todo termine, vienen las retaliaciones.
0: A la larga, yo creo que el problema no es Dispaz como empresa, sino el consorcio que la está manejando.
1: Un entramado que ha habido toda la vida, como las carreteras 4G y 5G. Entonces, todo centrado en la costa.
0: Ahora dice el señor gerente que es que eso no es rentable. Si habrá negocio más rentable que el del agua y la energía en el país, esos son los negocios más rentables y los que la gente más paga. La energía en el Chocó es el por excelencia hoy el servicio que todos los ciudadanos pagan.
1: Y por ejemplo, cuando hay un daño en una línea y mandan los trabajadores un daño Sertegui, Ismina, ¿Dispaz paga plata extra o utiliza los mismos trabajadores?
0: Pero es que ellos, y recuerde que hubo, cuando ellos se sindicalizaron, ese fue uno de los puntos que no querían negociar, porque DISPAC los ponía inclusive a ejecutar contratos que no eran del resorte de los trabajadores y no les pagaban por fuera del salario. Les pagaban, o sea, con el mismo salario los ponían a ejecutar contratos que los directivos se embolsillaban.
1: Sí.
0: Y recuerde que ellos mismos lo denunciaron.
1: Sí. Los ponían a ejecutar los contratos. Entonces aquí encontramos dos cosas. O cuando los mandan a hacer una reparación, como hemos visto, hacen una cuenta particular a decir que les tocó invertir tanta plata con tantos trabajadores en combustible y que eso valió tantos millones de pesos.
0: Sí.
1: Y lo hicieron con los mismos trabajadores.
0: Con los mismos trabajadores, con los mismos materiales, con los mismos equipos de la empresa.
1: Sí.
0: Entonces, mire que una a una se le van cayendo las mentiras al gerente.
1: No. Esto... esto sí es el colmo ya, hombre. Es el colmo. Bueno, voy aquí.
0: Si no fuera rentable, ¿usted cree que no se pelearían como se pelean cuando sacan eso? Es que cuando el ministerio saca eso a licitación, prácticamente nadie se da cuenta, pero eso está amarradísimo. Eso está amarradísimo.
1: Y hay políticos interesados en que ese giro se haga rápido.
0: Hay un político interesado.
1: Ajá, ya.
0: Que amarra eso.
1: Sí. Hay un... Bueno, aquí tengo muchos mensajes y audios del día de ayer, donde los vamos a colocar, pero yo quiero entrar diciéndole a ustedes primero. Ahora volvemos a hablar del tema de lo del Chocó. ¿Cuánto fue que destinó el gobierno de Santos, que era entre 1.2 billones y 1.5?
0: ¿Sí? ¿Para qué concepto?
1: Para potenciar toda la línea del Chocó.
0: Ah, ¿te seguimos el tema de DISPAC?
1: Sí, ya ahorita lo miramos, porque déjeme primero, voy a seguir leyendo mensajes, porque voy con que usted cuide su plata de los bancos, ¿oyó?
0: Ajá.
1: Porque en Bancolombia le roban la plata a usted y usted no tiene derecho a reclamar nada.
0: Lo están tumbando.
1: Bueno, oigan, están diciendo... Bueno, yo tenía aquí anotado eso también. Don Oscar, sellaron todas las casetas que hay en el Parque Divino Niño. ¿Te las vio?
0: Las casetas sí, pero el sello se veía venir, como dice la página.
1: Sí.
0: Desde hace 15 días se había anunciado de que iban a desalojar, iban a recuperar los espacios del Parque El Divino Niño, pero no sé por qué no lo habían ejecutado. Si hoy lo ejecutaron, eso se veía venir.
1: Ah, bueno. Esto redujo notablemente el arrojo de basuras en el parque. Esto quiere decir que ellos tienen algo, que con el mal manejo y arrojo de basuras allí, solo falta que los que tienen los negocios frente al parque que sean conscientes y no ensucien el parque. Sí, porque eso genera también mucha basura.
0: Bastantísima. Y la pones ahí mismo.
1: Sí, ahí mismo. Entonces, ¿pero eso a qué obedece? Eso no es un capricho del alcalde.
0: No, ese es un tema que viene trabajando la Secretaría de Salud hace bastante tiempo.
1: Señor, la entutelaron.
0: ¿Sí?
1: Y está próximo a un desacato.
0: Por no cumplir
1: con esa orden. Es que ya no la mandaron a cerrar eso, la mandaron a levantar las casetas.
0: A levantar las casetas, sí. Entonces me imagino que el sello debe ser el procedimiento para continuar con levantar las casetas.
1: Por lo menos le muestra al juez que se ha hecho algo.
0: Que se está cumpliendo, sí.
1: Ahora.
0: Un canazo para Maribel, eso es.
1: Sí.
0: Bravo. ¿A dónde la meten?
1: Al comando de policía. No, o allá al IMPED de una vez,
0: no.
1: Que es que le queda cerca. Es por lo cerca que le queda.
0: Oiga, pobre María, no
1: puede. Es que poner... le queda cerca, que más lejos la policía que eso, bueno,
0: que la alcaldía.
1: Sí. Entonces, tiene ese problema. Está cumpliendo una orden de tutela de un juez de la República.
0: Ahí sí le toca. Ahí sí no hay tutía que valga.
1: Sí. Le duele a uno porque... Pero es que también ese es producto del mismo desorden de la alcaldía. Eso no debieron haberlo hecho. Ahora perjudican a esas personas que estaban ganándose el sustento diario, ahora quedan perjudicadas.
0: Pero ellos les habían notificado hace tiempo.
1: Sí,
0: hace tiempo estaban notificados de que eso iba a pasar.
1: Ajá. Bueno. Nos dice oyente. Oscar, buen día. En estos momentos la comunidad de Puerto Salazar Chicoró se encuentra sin energía.
0: Eso. Entonces vaya usted sumando. Póngale que sí tiene sentido lo que estamos diciendo. Vaya usted sumando, si todos los pueblos que están sin energía en este momento se reportaran y sumara, tuviéramos cómo saber cuánto consume cada población, ahí cuadra la cosa.
1: Ahí está la trampa.
0: Ahí está.
1: Ajá. Buenos días. Otro mensaje. Cuando hicieron la interconexión para el Bajo San Juan, también hicieron repotenciación de la subestación de Certegui
0: y de la Dismina
1: para conectar a la subestación de Chaquí.
0: Sí, y de la Dismina también hicieron repotenciación.
1: Sí, también.
0: Es que aquí se ha venido haciendo eso que dice el gerente, eso no es verdad.
1: No le da pena.
0: Sí, eso no es verdad.
1: Porque ahí hicieron una microcentral en Chaquí. Ahí se ve una lomita.
0: Ahí está.
1: Para darle energía hasta San Miguel.
0: ¿Y ya hay energía en San Miguel?
1: Sí, hace días, sí, hay tiempo. Que le dan energía hasta San Miguel, hasta ahí hay energía. Y se está buscando interconectar CIPI, que es otro proyecto que yo no sé, creo que lo aprobaron también en DIF.
0: Creo que CIPI todavía no tiene.
1: CIPI sí, creo sí. Que no está conectado, ¿no? Interconectado, creo que no.
0: A mí me parece que CIPI ya tiene. Esperemos que alguien nos reporte, pero yo creería que ya tiene.
1: Bueno. Porque esto se ve, San Miguel y ese ramal para CIPI, no recuerdo que lo hayan hecho, pero bueno, aquí nos están escribiendo la gente. Le voy a contar, antes de este robo en Bancolombia, ¿le parece a usted una buena noticia la alianza que se hizo ayer entre el Grupo Aval y el Almacenes de Uno?
0: No la vi.
1: En cualquier D1 del país, usted ya puede hacer cualquier transacción del Banco de Bogotá, Banco Occidente, Banco Popular, cualquiera. Puede retirar, puede consignar, puede hacer esto.
0: Eso sí es una competencia fuerte para Bancolombia.
1: ¿Sí?
0: Bancolombia la tenía con el éxito. La tiene con el éxito. Usted puede hacer.
1: ¿Bancolombia?
0: Sí, usted puede hacer transacciones en las cajas de los almacenes éxito si tiene Bancolombia.
1: Puedo retirar y puedo consignar.
0: Sí, pues.
1: Ahora, este acuerdo en el almacén tiendas de uno, como todo en el Chocó, ¿qué le van a decir usted? No, aquí no ha llegado eso todavía.
0: No, así aquí le van a decir, sí, eso. Sobre no todo que la mayoría pues de los funcionarios no están preparados para eso,
1: sí.
0: Para ser cajeros de banco. Aunque eso facilita las cosas a través del software, ¿no? Pero esperemos que sí.
1: Pero es una buena noticia.
0: Sí, es buena. Claro,
1: porque... ¿Se evita usted las largas colas? ¿Se evita usted...?
0: Sobre todo por el servicio tan malo que presta el Banco de Bogotá en
1: Ismina. Sí.
0: Es una cola de 3-4 horas. Usted tiene que destinar un día para hacer una transacción. Claro que el Banco de Colombia Nuevo tampoco se escapa de eso. Aquí nos salva es la cantidad de PAC que hay. De lo contrario, estaríamos en la misma situación.
1: Sí, porque no...
0: La agilidad ahí es nula. Usted llega... y tiene que someterse a 2-3 horas aquí en el nuevo Bancolombia.
1: Porque he visto gente desde la 1 de la tarde llevando sol, haciendo fila para que lo atiendan a partir de las 2 para coger un
0: ficho. Para coger un turno, sí. Sí, sí. Sí, no, la eficiencia ahí sí está pobre, muy pobre.
1: Buena noticia esta, los almacenes de uno en todo el país se unen con el Grupo Aval.
0: Muy buena.
1: ¿Cierto?
0: Muy buena, sí.
1: Cualquier transacción que usted quiera hacer de Banco de Occidente, Banco Popular, Banco de Bogotá, en lugar de ir allá a hacer una consignación,
0: hágala.
1: La hacen en el D1.
0: En el D1. Y que ni mira, ya hay 3, entonces sí. Está buena la cosa.
1: Lástima, pues, que apenas hay 3. Sí. Y bueno, esta es una buena noticia que estamos dando. No sé cuándo se vaya a implementar en el departamento del Chocó. Oiga, es muy triste. La red de mujeres del Chocó. Les consignaron 70 millones de pesos de un proyecto que tenía.
0: ¿No han aparecido los 70 millones?
1: No han aparecido en lo que va corrido del año. Y no hay excusa. Bancolombia dice que no sabe. Pero ahí está. ¿Quién hizo la transacción? Número de cédula. ¿A qué hora la hizo? ¿Y por qué valor? ¿Y a qué otra cuenta la mandó?
0: Y no fue una mujer.
1: No.
0: Ni perteneciente
1: ni
0: a la
1: pertenece
0: red.
1: Fue un hombre.
0: Y ni perteneciente a la red de mujeres.
1: No, pues si hubo un hombre, no.
0: Claro que esto, como está ahora usted...
1: Ah, puede, sí, también.
0: Puede tener hombres ahí camuflados.
1: Sí. Pero escuchen esta historia, amables oyentes, lo que le pasó a la red de mujeres del departamento de El Chocó. muy triste, desde luego.
2: Hace aproximadamente cerca de 6 meses, la red departamental de mujeres Chocuana reportó retiro de 70 millones de pesos de 2 cuentas de Bancolombia no autorizadas.
3: Esos son cuentas que corresponden a proyectos sociales que realiza la red departamental de mujeres. No son cuentas de negocio, no son cuentas del restaurante, son de proyectos sociales que hacemos. Eso fue en el mes de enero. Y esta es la fecha en que el banco no nos ha respondido, a pesar de que hicimos ya una denuncia en la fiscalía, hemos hecho la reclamación por escrito donde ellos y no ha pasado nada hasta la fecha. No hay respuesta, por lo menos ni negativa, ni no nos han dicho no les vamos a devolver la plata, pero tampoco nos han dicho que sí nos la van a devolver. No hay una respuesta, que es la que esperamos nosotras. Cualquier otra cosa no tiene sentido.
2: Según la organización, los recursos están destinados a proyectos sociales y no a actividades comerciales.
4: La investigación está puesta en manos de la fiscalía. Y ellos, la última información que nos dieron el mes pasado es que han contratado una persona, una investigadora. ¿Quién es? No sabemos quién es. Y que han hecho un requerimiento a la superbancaria sobre nuestro particular. De allí no hemos sabido más. Nosotras por nuestro lado también hicimos una petición a la superbancaria y no hemos recibido respuesta de la superbancaria. Y el banco lo que nos dice es que ellos no tienen noción de quién es el señor que se robó la plata, y mejor dicho, lo que nos han entregado no tiene base, no tiene una base efectiva ni real. Por eso nosotros creemos que con la anuencia de ellos fue que se robaron esa plata.
2: Pese a la falta de los recursos, la red mantuvo las actividades de los proyectos con dinero prestado, lo que ahora le genera pagos de intereses.
4: Lo que sí nos afecta es el buen nombre de la red y el buen nombre de quienes dirigimos la red, porque por más que sea, está en la duda de qué pasó con ese dinero, porque el banco no responde adecuadamente a nuestras peticiones.
2: También asegura que los movimientos no autorizados se realizaron cerca de las 11 de la noche, fuera del horario laboral.
3: Nosotras le pedimos a Bancolombia que por favor nos devuelva el dinero que nosotras le entregamos en custodia a ellos, por la confianza que teníamos en ese banco. Entonces, si nosotros entregamos el dinero en custodia, entonces ellos por favor deben devolvernos el dinero que estaban custodiando para nosotras. Entonces, sí, esa es la súplica. Por favor, devuélvanos el dinero, reembolsenos el dinero que a ellos se les perdió, porque en realidad no se nos perdió a nosotras, fue a ellos.
2: Sin embargo, la red asegura que no conoce nuevos avances ni ha recuperado el dinero y continuará a la espera del reembolso.
1: Bueno, ahí le quedó claro. Ahora sí que hace días venía yo contándole esto.
0: Sí, quedó claro. 70 son 70.
1: Oiga, pero el problema es que, pero mire, el señor que se robó la plata,
0: Bancolombia.
1: Sí, Bancolombia.
0: Que ya tiene a Dispar metido con el robo, ¿no?
1: Nombre de usuario. ¿Sabe cuál es el nombre de usuario? Ja, ja, ja.
0: Sí.
1: Así figura. Pero tiene número de cédula, tiene número de cuenta.
0: Y a lo mejor tiene dirección donde vive.
1: ¿Y por qué entonces no se ha actuado? Porque ellas dicen que han ido hasta la fiscalía. Es tremendo. Oiga, si habrá un municipio en el Chocó que ha sufrido bastante con la energía y el medio Odo.
0: Sí, sí. Y Río Iró no se queda atrás.
1: Y en el Río Iró hoy, o ya no, tomaron la decisión que a las 8, a las 9 de la mañana, toda la comunidad, empleados, todo el mundo, en el medio Odo, van a ir a hacer el plantón en las oficinas de Dispat en el medio, en Puerto Melú.
0: Sí, eso está bien. Allá la energía brilla por su ausencia.
1: Sí. Entonces, esto pues también queremos decir que medio Baudó también entra en la protesta a partir de las 9 de la mañana. Bueno, esta sí es una pregunta para Gerson. Oscar, Gerson, buenos días. ¿Ustedes saben quién administra el parqueadero que está en el malecón frente al Coliseo?
0: En el malecón.
1: Allá administra.
0: ¿Ya tiene administrador?
1: Sí, pero estaban preguntando porque no se llenó eso.
0: Pero está lleno. Le digo que está lleno. Ahorita que pasé por ahí, habían alrededor de unos 40 carros.
1: Uy.
0: Camiones, camionetas. Sí, eso está lleno.
1: Bueno, esta pregunta, Gerson, nos dicen: Oscar, buenos días, bendiciones. ¿Será que también funcionará el banco BBVA?
0: El BBVA tiene un convenio con Supergiros.
1: Ah, con Supergiros.
0: Sí, señor. Ellos pueden, aquí se pueden hacer transacciones, algunas transacciones de BBVA a través de Supergiros.
1: Vea. Bueno, eso es bueno también decirlo.
0: Sí, pero pues como ellos no pagan.
1: Ajá, BBVA.
0: Supergiros no sí. Le gusta por acá.
1: El de uno hizo la transacción, o sea que Bancolombia está con el Almacenes Éxito.
0: Con Almacenes Éxito, sí, ese es viejo, hace rato están en eso. Y pues ahora lo que usted está anunciando es que el grupo Aval lo va a hacer a través del D1, que es una red más amplia, ¿no?
1: Sí. Y que lo hiciera con ARA también, sería bueno, ¿no es cierto? Ahora, Bancolombia se hubiera adelantado y lo hubiera hecho con D1.
0: Hubiera llegado mucho más lejos.
1: Sí. Y había aliviado mucho la carga de los chocuanos. Bueno, 7:45, 7:45. ¿Qué dice Noticias 1? Vamos a escuchar qué dice Noticias 1.
5: El representante por comunidades afro, James Mosquera, que recién electo convocó a sus compañeros para anunciar su apoyo a Iván Cepeda, fue el primero en firmar una adhesión de su grupo al Tigre, inspirada por el heredero de sangre y electoral de alias Jorge 40, su hijo conocido como Jorgito 41, que ganó una curul como víctima.
6: La política y su dinamismo se puso nuevamente de manifiesto con los cambios de quienes ostentan las curules de paz.
7: Estamos muy esperanzados que en el nuevo gobierno, que se iniciará el 7 de agosto, Iván Cepeda no solamente cumpla este compromiso, sino que lleve la ilusión y la esperanza que vamos a recorrer entre todos el camino que no es fácil, el de la paz.
6: James Mosquera, pasados los meses y las elecciones, firmó con otros 11 representantes, entre quienes están Jorge Rodrigo Tobar, hijo del paramilitar Jorge 40, y Karen López, de la zona de Urabá, una carta abierta de apoyo al presidente electo Abelardo de la Espriella.
7: Creo que hemos tomado la mejor decisión y solamente el tiempo nos va a juzgar, porque que tiene que el Congreso de la República también respetar nuestra decisión, pero sobre todo el gobierno, este de Gustavo, este de Abelardo, tiene que ser consciente que hay unas víctimas.
6: Explicó el representante que propósitos de paz motivaron el apoyo al Tigre y su paz a milagro, pero sin que aún exista cuál va a ser precisamente la propuesta de paz del gobierno que empieza el 7 de agosto.
7: Tiene que hacer la propuesta de paz porque es que el país está incendiado. Hay una incidencia de los actores armados que tal vez no se entiende mucho en el interior del país, pero que nosotros en los pueblos, en las comunidades, en nuestro territorio, sí lo sentimos en el día a día.
6: El respaldo que le juraron a Iván Cepeda.
7: Un acuerdo político, pero también programático, basado en un principio. El respeto a la vida.
6: Por ahora se relega y se traslada al nuevo gobierno, cuyo ánimo de confrontación no fue objetado por los firmantes del apoyo.
7: No pertenecemos a ningún partido político en especial, porque así está prohibido en la ley que crea las curules especiales de paz.
6: Asegura que no tienen ánimo político para este apoyo, pero la misma izquierda no sale del asombro de cómo cambiaron fácilmente de su posición en campaña, que le significó su reelección, para ahora irse con quien ganó las elecciones.
8: Una de las curules de circunscripción especial afro quedó otra vez en manos del delegado de un senador sin filiación étnica, gracias a una interpretación legal de 6 magistrados del Consejo Nacional Electoral, que otros 3 rechazan. El ex senador Pulgar, sentenciado por sobornar a un juez, fue el protagonista de la sesión de escrutinio.
9: que necesitábamos recuperar la dignidad de nuestro pueblo.
6: Conmovido y en medio de alegatos, Óscar Benavides, del Consejo Comunitario El Naranjo, de Tumaco, Nariño, denunció el robo de la segunda curul afro, que también le correspondía a su movimiento, para Ángela Guanga, la segunda de su lista.
9: Me duele lo que acaba de suceder.
6: Benavides denunció la presencia en la audiencia pública de declaratoria de escrutinio del excongresista condenado por corrupción Eduardo Pulgar, quien goza de libertad condicional.
9: El Partido Demócrata es un partido que hace parte del grupo político del señor Pulgar.
6: Con la curul afro se quedó Biesner Nesir Sandoval Ibáñez, del partido de Pulgar, quien obtuvo 72.000 votos sin alcanzar el umbral, frente a los 159.000 obtenidos por la lista de Benavides, pero seis magistrados del Consejo Nacional Electoral, haciendo mayoría, le otorgaron la curul al patrocinado de Pulgar.
10: Ahora la pregunta que queda es, ¿cuánto le tiene? Esa es la pregunta.
6: Tres consejeros, Fabiola Márquez, Altus Vaquero y Alba Lucía Velázquez, salvaron su voto y dejaron constancia de su desacuerdo con la decisión mayoritaria, que consideran inconstitucional.
11: La Constitución claramente dice que se le asignarán a quien haya superado el 30%, a quien haya obtenido un umbral del 30% del cociente electoral. Este porcentaje solamente lo alcanzó el grupo denominado Los Naranjos.
12: Los derechos que hoy a Ángela Guanga le son vulnerados, le están siendo vulnerados a las miles de mujeres negras.
13: El legislador estableció un medio de control que es la nulidad electoral, y seguramente quienes no quedan conformes con lo que decidió, con lo que se decidió, pueden ocurrir a ese mecanismo.
6: Hasta que una decisión judicial no diga lo contrario, Biesner Sandoval, del grupo del sentenciado ex senador Pulgar, reemplazará a Miguel Polo Polo y se sumará a la bancada velardista en el Congreso de la República.
8: Los nuevos representantes de las comunidades afro en la Cámara de Representantes están dispuestos a iniciar la reivindicación de su etnia, porque los anteriores, a pesar de su color de piel, se limitaron a defender las posiciones de la derecha, sin ninguna perspectiva étnica.
14: Doctor Polo Polo, ¿está en el recinto el doctor Polo Polo? Doctor Polo Polo, ¿no está? No está.
6: No estar acá para defender sus proposiciones, ¿cómo le parece? Porque preguntaron por sus proposiciones. Representante. Indignada estaba la comunidad afro con su representación en la Cámara de Representantes por el ausentismo y la ausencia de perspectiva étnica en sus iniciativas.
15: Esas dos curules lamentablemente estaban secuestradas por la mafia, por gente que ni sabíamos de dónde salía.
6: Esas curules las van a ocupar hasta el próximo 20 de julio Miguel Polo Polo y Ana Rogelia Monsalve, opositora en su momento de los derechos laborales de los practicantes del SENA.
16: No es viable pagar absolutamente todo el tema de seguridad social a los muchachos que están en prácticas.
17: Esas representaciones, y que era un saludo a la bandera, pasaron los 4 años, los periodos, y nuevamente no sabía quiénes eran.
6: Ángela Guanca y Óscar Benavides, ambos de Tumaco, Nariño, y de la lista Libres, son los representantes electos por los afros.
18: Para nosotros como población afro, el que Miguel Polo Polo esté en ese escenario es una bofetada para nuestras luchas históricas.
6: Ahora tendrán la oportunidad de sacar adelante iniciativas que beneficien su comunidad.
19: Para que de manera estructural el sistema educativo sea disruptivo y podamos incidir como pueblo negro afrocolombiano raizal y palenquero en la orientación política de la educación en Colombia.
6: Estas curules harán bancada con las del Pacto Histórico en la Cámara.
20: Celebramos que estas dos curules estén apoyando la apuesta de un segundo gobierno del cambio en cabeza de Iván Cepeda.
6: Ángela Guanca y Óscar Benavides, los nuevos congresistas que buscan resarcir los pecados de quienes estuvieron en las curules afro en este periodo.
8: Indígenas, comunidades afro y campesinos del sur de Nariño se unieron para hacer la erradicación voluntaria de este...
1: Bueno, dejémoslo ahí. Uh-huh. Lo de las curules de paz. Sí. Esto se vino a noticias, uno ve con todo y para todos, ¿no?
0: Sí, para todos. Sí, les dio palo.
1: Bueno.
0: Oiga, ayer la profesora Carmenza en el barrio Camellón y el profesor Henry hicieron una labor de aseo ahí en el puerto del Charquito. Colocaron unas canecas, recogieron residuos y mejoraron el aspecto en cuanto tiene que ver con residuos sólidos en ese sector. ¿Usted conoce a Cecilito, cierto?
1: Claro, hombre, mi primo.
0: Allá estuvieron haciendo aseo y mejorando las condiciones de la gente que viaja para el Bajo San Juan. Ojalá todos replicáramos esto en diferentes sitios para ver si vemos a Ismina más bonito.
1: Más bonito.
0: Sí, más agradable.
1: Muy, muy bien el carro recolector en el barrio Cubis ayer. Sí, pasó por fin aquí, yo.
0: Pasó por fin.
1: Pasó por aquí recogiendo. Muy bien. Dejó este cubi limpio, el parque limpio.
0: Asearon ciertos puntos de acá, de los que llaman puntos críticos, y ya otra vez. La gente es la que no está colaborando, me insistimos en eso.
1: Que es un saboteo.
0: Sí, eso aquí ahí es un saboteo.
1: Sí, bueno.
0: Mira, aquí se ven las canecas que colocaron allá en el charquito. Recogieron basura. Ojalá mantengan eso así limpio como lo dejaron ayer.
1: Ah, cultura, la gente me indigna a mí. Mucha atención que al cumplirse el último día del novenario del fallecimiento de perdón, Anilio Caicedo Urrutia, sus hijos, hermanos, esposa y demás familiares invitan a la celebración de una santa misa que se realizará el domingo 2 de agosto en la iglesia San Francisco de Asís, barrio Carretera, a las 3 de la tarde. Por la asistencia, un Dios les pague. Nos dice, ya casi va a ser la hora, Gerson, de la gente está llegando ya al barrio.
0: El plantón contra DISPAC.
1: Pero contra la empresa, no contra los trabajadores. Recuerden, no los trabajadores, que no tienen nada que ver con eso. Entonces, buenos días, maestro Oscar Gerson, y a toda la amable audiencia a lo largo y ancho del Chocó. Un saludo especial para mi amado municipio de Ismina, en especial a toda su población rural. Reciban un cordial saludo de parte de la familia Victoria Rivas. Como líder político del MAS en esta parte del municipio de Ismina, invitar a todos los precandidatos de nuestra colectividad a que de manera armónica definan y escojan el próximo candidato a la alcaldía. Alguien que tenga la aceptación del pueblo. Para mi modo de análisis, la persona que nadie le ganaría como candidato a la alcaldía de Ismina sería Tito Torres. Está hablando, habla el amigo Pablo.
0: ¿Pablo Victoria?
1: Sí, Pablo Victoria. Bueno, aquí nos está diciendo también Mororrente.
0: Sí.
1: Está bueno esto. Ara tiene convenio con Bancolombia.
0: Ara. Sí. Ah, bueno, ese no lo sabía.
1: Tienda Ara, no sabía. Yo, y ya cuando estemos en Medellín, en Bogotá, en cualquier parte, también. Ara, hay en la Virginia hay dos Ara.
0: Sí, en la Virginia hay dos Ara y dos de uno.
1: Dos de uno.
0: Y no es más grande que Ismina.
1: Oiga, y hay tres oficinas de Interrapidísimo.
0: Sí.
1: Imagínese, pues.
0: Y hay acueducto las 24 horas.
1: Energía.
0: Gas.
1: No tienen problema.
0: Tienen gas.
1: No.
0: Domiciliario. Y ahí vamos.
1: Bueno, aquí me dice este mensaje. Oscar, buenos días. Definitivamente James Torres se voltea más que un desvelado.
0: ¿Cómo se voltea un desvelado?
1: Desvelado, sí. Que no puede dormir.
0: No, cuando usted no puede dormir, usted da vuelta en la cama como... Oiga, esa no la había oído.
1: No, yo tampoco la había oído.
0: Oiga, tenemos un bolso negro, sí. Grande, corresponde a una estudiante. No sé este uniforme de qué colegio es, Jaime. Bueno, el hecho es que dice que se llama Gisette Soemi Rivas Albornoz. Gisette Soemi Rivas Albornoz dice que es del grado séptimo de algún colegio, pero no sé a cuál corresponda.
1: ¿Y un bolso negro?
0: Sí, un bolso negro.
1: Un morral. Aquí está. Marca Sport.
0: Sí, lo de pronto lo dejó en alguna mototaxi. Bueno, para que pase a recogerlo.
1: Sí. Bueno, oiga, también tenemos una bolsa llenas de portacomidas. Nuevas.
0: Nadie ha venido por ella.
1: Nadie ha venido. Se le quedó a alguien en una mototaxi. Está una bolsa llena de portacomidas. Entendemos que eso iba para alguna mina, ¿no?
0: Seguramente, sí.
1: Por si nos están escuchando, al que se la haya perdido, puede pasar. Oscar, buenos días. El señor James es un camaleón. Cambia de opinión según su conveniencia. Le consiguió un alto cargo a su hermano. Y ya el pacto histórico no le sirve. Qué traidor este tipejo.
0: Oiga, pero es que se voltea más que... ¿Cómo es que
1: que un desvelado.
0: Esa me gustó.
1: Sí.
0: No, bueno, la había escuchado.
1: Yo no había escuchado. Yo no sé esto que. Buenos días, Oscar. Benavides en su TQL.
0: UTL debe ser. Unidad de Trabajo Legislativo.
1: Debe ser UTL, sí.
0: Sí.
1: No puso un solo Nietzsche.
0: Oiga, pero puso una bien mona.
1: Sí, hombre.
0: Ahí sí lo vi.
1: De como... jefe de prensa.
0: Sí, bien mona, pero mona, mona. Él queda negrísimo al lado de ella. Y él que no es tan negro, pero al lado de ella se ve negro.
1: Sí. Y están...
0: Le están criticando mucho ese hecho.
1: Sí, eso no está bien. Bueno.
0: Oiga, el dólar está bien barato, ¿no? ¿Usted no tiene por casualidad una salida del país?
1: No.
0: Ni
1: del Chocó.
0: Hoy amaneció a 3.132 pesos.
1: Ayer estaba a 3.100.
0: Sí, bueno, está bien barato. Los que quieran invertir en dólares, inviertan, porque, bueno, claro que esto no se sabe si va a volver a subir.
1: Oiga, me está escribiendo el amigo Malvin.
0: Malvin.
1: Eres especialista en lavado de tanques.
0: Ajá.
1: Lavado de tanque especialista.
0: Ese sí lo necesitamos.
1: Sí. Bastante. Especialista, aquí lo tengo agregado como lavado de tanques. Malvin, el amigo, nos está enviando un video. No sé por dónde anda. Y vamos a ver este video de dónde es, hombre. ¿Ah? Este video de Ismina no es. ¿Sí? De Ismina no es. O si es Dismina. No, pero anda ahí indigentes cocinando, yo no creo. ¿Ah? ¿Dónde será esto? ¿Sí?
0: No, Dismina no es.
1: Dismina como que no es, mire.
0: Esa construcción no es de Dismina.
1: Sí, bueno. Nos está escuchando. Queremos saber dónde está el hombre.
0: Debe estar en Venezuela, eso parece Venezuela. La Guaira.
1: ¿La Guaira?
0: Sí, por la destrucción que se ve en el fondo.
1: Pero están cocinando allá. Ah, pero sí es Gerson. Es el parque Policarpa.
0: ¿En Ismina?
1: Sí, lo que está mostrando el video.
0: Ah.
1: Ya hay cocina de indigentes, allá están cocinando. Ya. Bueno.
0: Bueno, entonces ahí sí hay una justificación para que ese parque se convierta en parqueadero.
1: Un parqueadero. Sí. Bueno. Tenemos ¿eres un oyente?
0: 8:01 de la mañana. Oyente, buen día.
4: Muy buen día, hombre. Estimado Gerson, estimado Oscar. Hablan con Edwin, el politólogo.
1: Ah, hola Edwin.
0: Don Edwin, buen día.
1: Placer saludarlo, hombre. Nos había abandonado usted bastante, ¿no?
4: Hombre, por supuesto. Tengo aquí una humilde opinión, hombre, sobre la adhesión, sobre esa declaración que sale el actual representante James Mosquera sobre las curules de paz.
1: Sí, señor.
4: Es lo siguiente, vea, para ustedes y para todos los oyentes. Esto es una decisión que hay que categorizar de incoherente. Esta es la decisión más incoherente que puede tomar alguien, fuera James o fuera cualquiera, que llegase a la curul de paz. Porque esas curules de paz nacen con el acuerdo de paz que firma el gobierno colombiano en La Habana con la FARC. Y esas curules de paz, las 16 que se crean, que se llaman circunscripciones transitorias especiales de paz, que entran y salen en juego mediante el decreto legislativo 02 del 2017, lo que buscan precisamente es que esas comunidades más vulneradas en el marco del conflicto puedan resarcirle sus derechos. Y el gobierno de la Estrella ha sido claro, ha sido enfático en su desacuerdo, vale la redundancia, con el acuerdo de paz y con medidas que plantea, por ejemplo, el punto 5, como la JEP, que bien lo han dicho claro, hay que acabar con la JEP. Y hay que acabar con ciertos puntos del acuerdo de paz. ¿Cómo va un congresista que se dedicó a hacer campaña del lado de Cepeda, en un departamento como el Chocó, que votó masivamente por Cepeda, que es por la curul de paz, a salir al primer día de que es que ahora se declara gobierno al lado de la estrella, si está en desacuerdo con lo que se plantea en el mandamiento constitucional. La decisión es incoherente en sí mismo, pero bueno, esos son los juegos de la política y tendrá la misma gente que evaluar por quién decidimos, mis estimados.
1: Claro, claro, Edwin. Sí, y sobre todo, pues, seguramente está el manejo de algunas entidades públicas, pero de pronto nuestro representante creerá que Abelardo le va a respetar esos privilegios que le dio el presidente Petro.
4: Abelardo no respeta nada.
1: A nadie.
4: Abelardo no respeta nada ni a nadie. Y ha sido claro, vea lo que tristemente le pasó a nuestro paisano John Arley. En una salida de muestra de apoyo, cómo de la estrella aprovecha públicamente para hacerlo quedar mal ante la nación, aun cuando le están prestando un apoyo. Para nadie es claro que en el aeropuerto de Quito había una valla gigante del apoyo que manifestaba el actual representante James Mosquera Torres a Cepeda. ¿Cómo hicieron recorrido los equipos aquí en el municipio? Yo coincidí con ellos en una salida con Doto apoyando a Cepeda. Imagínense hoy cómo dan esta salida y este espaldarazo al pueblo chocuano. Yo dudo que esas entidades se la sostengan, porque ahí hay otros equipos. Pero amanecerá y veremos. Muchas gracias, mi estimado.
1: A usted, hombre, politólogo Edwin, muchas gracias por pasar. No, no se la sostiene, porque ese señor ya... Pero él habla de John Arley. Y si vamos a hablar de esto de John Arley también, me parece que el descaro va de lado y lado, porque es que John Arley salió, a pesar de que lo trató mal como un zapato de la estrella, lo trató mal, terminó pidiendo que votaran por Abelardo, como lo trató de esa manera. Ahora, las curules de paz en el país se lograron gracias al apoyo de la campaña de Iván Cepeda. Todas. ¿Cómo salen 11 personas de estas ahora a decir que van a apoyar al que los va a destripar, el que va a acabar el proceso de paz? ¿Cómo van a decir que representan la paz cuando van a apoyar al que dijo eso?
0: Sí, tamaña incoherencia, ¿no?
1: ¿Quién? Bueno, 8:06, permítame que, perdón, está hablando, me dice también que esta persona fuma bazuco en el parque, que está haciendo esta comida allí, ¿no?
0: ¿En el parque de La Pola?
1: De La Pola, sí. Tengo unos mensajes hace unos días, y vamos, porque hoy voy a cumplir compromisos comerciales. Oscar Gerson, buenos días. La situación de Uribe es más de fondo que de forma. Hay que entender algunas cosas. Uribe le reclamó a De la Espriella por algunas cosas, no conformación de otro partido político. ¿Ya?
0: Ah,
1: ajá. Es que él quiere acabar con el Centro Democrático.
0: Sí, él quiere acabar con eso.
1: Respetar la tradición que establece que el primer año de mesa directiva en el Senado le pertenece al partido mayoritario declarado de gobierno. Lo de Petro, él necesitaba blindarse con la comisión de acusaciones de la Cámara y con la ayuda del uribismo logró 6 cupos. Hoy hacen mayoría. La unidad en algunas cosas de Uribe y Petro evita una destripada por partida doble. Controlar la persecución de Petro en la Cámara y en el Senado y que Abelardito destripe al Centro Democrático quedándose con el partido. Winston Churchill dijo una vez: el enemigo de mi enemigo es mi amigo. Y yo digo, amigo de mi enemigo no es mi amigo. Bueno, sí. El enemigo de mi enemigo es mi amigo. Recuerden que hace 3 años Petro le dijo a Vicky Dávila que a Uribe lo iban a traicionar sus amigos y que él lo salvaría.
0: Y está pasando.
1: Y lo cumplió.
0: Sí, está pasando.
1: Otro mensaje que traíamos hace día aquí: si sabes lo que tienes que hacer y no lo haces, entonces estás peor que antes. Albert Einstein. Lo de Dispat era crónica de un apagón anunciado. Solo quiero, esto lo escribe el doctor Yaniel Lozano, solo quiero que los ismineños decidan comprobar con Yaniel Andrés Borja Leudo, un gran líder del corregimiento de Basurú, municipio de Ismina. En el año 2017, siendo personero de Ismina, convoqué a toda la población para que, en virtud del artículo 62 de la ley 142 de 1994, que regula la conformación de los comités de desarrollo y control social de los servicios públicos, pudiésemos defendernos de lo que se avecinaba. Ese día casi lloro de la tristeza. Solo asistieron el joven Janier, la mamá y tres líderes de Basurú. Necesitamos 50 personas a efecto de conformar el comité e inscribirlo ante DISPAD y el Ministerio de Minas y Energía. Hoy todo sería diferente. Paradójicamente, tenía en mi oficina más de 700 oficios de reclamación por desviación significativa, exagerado incremento del consumo de la última factura en relación a las 5 anteriores. Sufría en silencio porque no era justo tanto atropello a una comunidad donde hay personas que a veces dejan de comer por pagar ese pésimo servicio. Pero una sola golondrina no hace verano. El pueblo me dejó solo. Hoy el tiempo me da la razón. Ismina se prepara como cada 4 años para elegir un nuevo alcalde, pero nadie aboca problemas coyunturales como el de DISPAD. También vendrán grandes aglomeraciones en septiembre por el hoy de las fiestas patronales. Pero mi pueblo, tu pueblo, nuestro pueblo, seguirá sufriendo y sufriendo. Solo el pueblo salva al pueblo. Ismina no resiste más. Yanier Lozano, Córdoba. Tiene toda razón, ¿no?
0: Sí, sí, sí.
1: Bueno.
0: Está escribiendo hoy, ¿eh?
1: Sí. Dice otro mensaje que tenemos de hace días. Don Oscar, la decisión de los parlamentarios que apoyan al próximo gobierno me parece inteligente. Yo creo que hay que estar del lado de quien tiene el poder para que se pueda conseguir inversiones para sus territorios. La pelea entre Fico Galán con el presidente Petro no permitió grandes inversiones en Medellín y Bogotá porque no tenían un gobierno amigo. Entonces yo creo que se debe estar del lado de quien tiene el poder.
0: Ay, ¿le entró en reverso o qué?
1: Sí, hombre. Hoy dialogué largamente. Ah, bueno, oiga, este mensaje de Maribel Delgado Aragón, ¿no? Ajá. Lo tomé hace días y me pareció muy bonito ponerlo. Y nos dice, ella escribió en su post, Maribel Delgado Aragón, y dice: hoy dialogué largamente con mi madre. Gracias a Dios por tenerla vivita y coleando. Hoy confirmé en ese diálogo que nuestras madres y abuelas no tuvieron las mismas posibilidades de educación y eran más sabios frente a la vida. Me decía: hija, antes de contestar al que te critica o tira piedras en el camino, mira la vida de esa persona y qué ha logrado. Hija, no pelees con cerdos, te llevarán a su pantano donde ellos se sienten cómodos y ahí te ganan. Mari, la gente feliz con su vida no jode, no odia, vive y deja vivir. No olvides, lo que se siembra, se cosecha. Ay, mija, y a usted que le gusta, recuerde que la política saca lo peor del ser humano. Terminamos nuestras charlas con un abrazo de esos que ajustan todo para seguir adelante. Te amo, madre mía. Escribió Maribel Delgado Aragón. ¿Qué le parece a usted?
0: Tiene razón.
1: Sí, señor, tiene toda la razón, y eso es verdad. 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Tengo mensajes, volveremos entonces con más mensajes en unos segundos y también para seguir cumpliendo compromisos comerciales.
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0: 8:19 minutos en la mañana.
1: 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Bueno, también tenemos que se me hizo unos mensajes que seguimos con situación de Uribe, unos mensajes de ayer que no los pudimos tener, y precisamente que me hablaban de un audio, estábamos buscándolo para pasarlo, y porque hoy no nos metimos en el cuento del tema de la política, ¿no? Porque está, se nos va el tiempo.
2: Sí, se va el tiempo.
1: Sí, esto está muy, se está calentando la cosa en el municipio de Ismina en cuanto tiene que ver con la política, pero también está saliendo, oiga, eso ha salido candidato bastante en Condoto.
2: Sí, sí, ahí vi nuevo. En Andagoya también vi una candidata.
1: ¿Sí? ¿Ya?
2: Sí, sí. Vi pues en las redes un aviso que dice que aspira. Berta Quiñones.
1: Berta Quiñones. No sé quién es. Yo creí que era
2: la reina.
1: Reina.
2: O Chava.
1: O Chava.
2: No han sonado todavía.
1: Porque Chava ahora tiene respaldo del parlamentario y tiene respaldo de la gobernadora.
2: Tiene camino.
1: Pero Reina me dijeron que sí.
2: ¿Que sí va? Ah, bueno.
1: Buena candidata.
2: O sea que va a haber un ramillete de mujeres aspirando.
1: Buena candidata. Así, allá en Andagoya sí va a haber una mujer de alcaldesa.
2: Sí.
1: Pero que no va a salir Reina ahora con lo mismo, hasta se retirando, pues, ¿no qué? Si va, va.
2: Hasta el final.
1: Bueno, sí. Oiga, ayer que nos mandaron este mensaje de lo que sucedió en el negocio de la llanera en Santa Genoveva.
2: Sí, usted quedó de...
1: Qué pecado. No, es que nos tocó ver allí que por poco, cuando ya veo los videos ayer, gracias a dos personas, a la 1:08 de la mañana, se prende un cable, ¿sí?, en un poste de energía, y ese cable se prende y comenzó a tirar chispas en la parte de abajo, y abajo como que había basura y caía en la madera y se prendió ese lado.
2: Se prendió la basura.
1: Sí, y esto, pero gracias a las personas que colaboraron en eso, mire, usted puede ver ahí.
2: Ya a esa hora de la madrugada.
1: Sí, comienza la chispa, ahí está el otro video.
2: Sí.
1: Hombre, nos alegra mucho de que no le haya pasado nada al amigo Edwin ahí en la llanera. Y le agradecemos, damos gracias a Dios que no le pasó nada. Y que gracias a esas personas que pasaban y colaboraron, porque él no estaba. Ahí se hubiera prendido porque fue cogiendo bastante forma eso y comenzó a caer las chispas y se prendió. Esto
2: sí. Eso puede suceder en cualquier barrio de Ismina, sí. Porque aquí se ha hablado mucho del tema del cableado de la fibra óptica. Están congestionando mucho los postes de cables y los dejan sin uso, pero colgados allí. Mejor dicho, esto es un peligro en toda la ciudad.
1: Y buscando
2: cables mal conectados.
1: Sí.

0: Eso que hablábamos al comienzo de que en un sector un transformador para muchísima gente, todo eso genera recalentamientos y puede terminar en incendios.
1: Y eso es lo que estaba pasando la Llanerita. Gracias a Dios no pasó a mayor, y que pasaban esas personas que comenzaron a apagar ese incendio, la forma en que eso se prendió allí. Menos mal las cámaras se identificaron, y hay una, digamos, habría una evidencia, ¿no?, contra DISPA.
0: Sí.
1: Sí. Ahí se ve que los cables se prenden, comienzan a soltar chispa. Había una evidencia. Bueno, al cumplirse el último día del novenario del fallecimiento de Anilio Caicedo Urrutia, sus hijos, hermanos, esposa y demás familiares invitan a una santa misa que se realizará el domingo 2 de agosto, iglesia San Francisco de Asís, barrio Carretera. Será a las 3 de la tarde. Por la asistencia a este acto de piedad, un Dios les pague. Ya tenemos las... bueno.
0: Tenemos Facebook Live.
1: Sí, ya va. Mire, había mensajes anteriores que yo le decía, ¿no?
0: Sí.
1: Buenos días para la mesa. Mensajes de ayer. Para la mesa. A ese senador Sánchez, es Duvalier, ¿no?
0: Duvalier Sánchez.
1: Hay que apoyarlo. Parece que fuera nuestro representante en el Congreso.
0: Sí, estamos de acuerdo.
1: Eso es verdad. Eso es verdad. Bueno, nos dice otro oyente, nos decía ayer: buenos días, tengo un taller. No sé qué hacer con el aceite quemado. Fui a Codechocó, quedaron de venir por él y nunca vinieron. O sea, tiene una gran cantidad de aceite quemado en el taller.
0: Y es obligación de la corporación recoger esos aceites. Es obligación.
1: Ah.
0: En otras ciudades lo hacen. Las corporaciones y o las empresas de servicio público tienen destinado un área para eso, para recoger los aceites de los talleres. Usted como dueño del taller no lo puede botar.
1: No, no, no.
0: Tiene que entregárselo a esa entidad destinada para eso.
1: Pero si el del taller va a Codechocó y dice, oiga, venga, y no hacen nada.
0: Sí, ahí hay una mala prestación del servicio por parte de Codechocó.
1: Sí. Saludos a Nelson y Nelson, está en la ciudad de Medellín. Sí, los saludamos de corazón, mi hermano. Dice que próximamente volverá a mi tierra, la cual extraña mucho.
0: Debe ser que se está actualizando en los nuevos colchones.
1: Sí, no, por un lado, y está
0: en el manguito.
1: No, reparación, porque él se asentó.
0: Ah, verdad.
1: Tiene fracturas.
0: Sí, sí, sí, sí.
1: Bueno, otro mensaje de ayer nos decía: buenos días, el Rambo electo en Colombia cree que los bandidos se quedarán de manos cruzadas y que los comandantes del ejército y la policía saldrán corriendo a matar a personas porque él dice.
0: Sí, él está convencido de eso.
1: Vamos a ver.
0: O sea, ya hay muchos militares preparados en derechos humanos. Y esto no le va a quedar así, sí, eso no es así como así.
1: Bueno, no tengo la salida del audio que íbamos a colocar, que envió la persona. Para que regrese Jaime, ahí lo podemos hacer. Tenemos más mensajes. Buenos días, Oscar. Con las basuras pasa lo mismo que con el arreglo del puente. No es que el trabajo quede mal, la gente no ayuda. Ya lo dañaron otra vez. Quitan los obstáculos para transitar por sobre el trabajo que acabaron de hacer.
0: Sí, eso también es cierto, ¿no?
1: Entonces, de nunca acabar. Bueno. Buenos días, James. El representante de las víctimas también tiene a la sobrina trabajando con la ART. Ese es, bueno, están creando problemas bravo. Aquí nos envía también el amigo Edwin el video ilustrativo sobre el posible apagón y la realidad de DISPA. Vamos a tenerlo ahí para mañana. Oscar y Gerson, hoy el caso de DISPA le da la razón a John Ballén, quien solo se echó al hombro esa problemática.
0: Sí, y se tuvo que ir de mina, ¿no?
1: Sí, se tuvo que ir de mina porque...
0: No, volvimos a hacer
1: nadie lo
0: respaldó.
1: Sí, deme salida acá, por favor, Master, para escuchar lo de este audio que nos dice.
2: Buenos días a usted, a Gerson y a la amable audiencia. escuchando la polémica que hay por el nombre de Ismina Nuevo, Ismina Viejo, le digo que a mí eso sí que me ha caído mal. ¿Sabe por qué? Porque Ismina es Ismina y se llama Ismina, con el apellido de Ciudad Amable y Acogedora. Entonces no sé por qué ahora le están colocando ese nombre. Ese nombre no es para Ismina. Eso de Ismina Nuevo, Ismina Viejo, yo lo escuché fue en un disco que sacó, como que fue Huérzale, haciendo como recordando a las personas de Ismina, Ciudad Amable y Acogedora, de las buenas personas de Ismina, Ciudad Amable y Acogedora, que se fueron a vivir a Cubis. Pero esto no se llama Ismina Nuevo e Ismina Viejo, esto se llama Ismina, Ciudad Amable y Acogedora. O sea que se vayan olvidando de ese nombrecito que le han colocado a este bendito pueblo, cara. No faltaba sino eso, que le cambiaran el nombre, le dividieran el nombre al pueblo. No, caramba, pues.
1: Está brava la profe. Bueno, ¿está lloviendo?
0: Jaime, ¿está lloviendo?
1: No. Bueno, no, es que este es el descaro que tenemos aquí en Ismina. Yo por eso no me presto para eso. Miren, en Dispa está cerrada la oficina. La mayoría están en la parte de arriba. Hay 6 personas.
0: 6 personas. Protestando.
1: Sí.
0: Esperando que llegue lo demás.
1: Esperando que llegue, pero mire, aquí ya mandaron la foto.
0: Sí.
1: Muchas gracias a la persona. Entonces, ¿de qué nos quedamos?
0: Sí, no hay.
1: Entonces, Dispa, los directivos de Dispa pueden hacer con nosotros lo que les dé la gana en Ismina, porque esa es la muestra de que aquí todo anda bien.
0: Sí, la gente no colabora.
1: No colabora con eso. Bueno, 8 de la mañana, 31 minutos, 8 y 31. Ay, le cuento algo,
0: señor.
1: Yo quisiera llamar la atención, porque lo que está pasando con la gente de Negría no, digamos, le duele a uno de ver la sequía hoy, como los niños, porque las escuelas escuela y colegio lo hay en Nuanamá. Entonces la sequía hoy no permite ni siquiera, lo que decimos, una champa, una canoa, salir de Negría al río San Juan.
0: Sí.
1: Entonces totalmente seco, les toca todos los días a los niños
0: por camino,
1: por la playa, por el mismo río, pero seco, y se van caminando allí. Gerson, usted los ve aquí, se van caminando hasta encontrar el río San Juan, que queda lejitos,
0: pantano,
1: con pantano y con todo, todos los días de esta vida. Todos los días. Negría pertenece a Ismina.
0: ¿Y ahí qué se puede hacer? Esperar a que llueva.
1: Pero usted todos los días tienen que, el recorrido largo.
0: Y allá no hay forma, no hay forma de nada virtual.
1: No.
0: ¿Cómo?
1: La única forma sería que la administración municipal de Ismina pudieran hacer algo para que esos niños, si lo permiten los padres, se queden a manera de un albergue en Nuanamá, que lleguen los lunes y se vengan los viernes.
0: Esa sería una salida.
1: Pero esto es inhumano lo que está pasando con los niños en Negría. Inhumano. Todos los días empantanados, hasta llegar al río San Juan, que tiene agua. Allí toman embarcación para ir a Nuanamá. Triste lo que está pasando. Yo creo que podemos ahondar más el lunes, Gerson, porque me tiene preocupado y todo el mundo se ha quedado callado. ¿Usted no le preocupa la situación de la defensa civil de Ismina?
0: Es que prácticamente no hay. Hay unos miembros, pero no tienen sede, no tienen equipos, prácticamente no hay.
1: Bueno, pero el problema está que ellos no se han podido retirar de la sede donde están, porque no les han dado
0: otra sede.
1: Otra sede, la alcaldía no le ha dado otra sede. y vino la directora departamental de la Defensa Civil a Ismina. Y lo que les dijo a ellos, la alcaldía está obligando a la Defensa Civil que le entregue esa casa a los indígenas, cuando todo el mundo en Ismina sabe que esa ha sido la casa de la Defensa Civil. Y los indígenas se vinieron y se tomaron esa casa. Y el primer convenio que se hizo, que se ubicaran en el segundo piso y la Defensa Civil en el primero. Y eso es lo que hay, el documento existe. Ahora ha parecido de que no es así, sino que la casa completa pertenece a los indígenas. Y los indígenas están diciéndole cosas a la Defensa Civil todos los días, incomodándolos, y la alcaldía está obligando a la Defensa Civil que se salgan de ahí, cuando todo el pueblo conoce que esa ha sido la sede de la Defensa Civil. Entonces, no les proporciona ninguna oportunidad de ubicación. Y vea, acaba la Cruz Roja Internacional de donarle una cantidad de cosas a la Defensa Civil de Ismina. Ya llegaron plantas eléctricas, motores. Entonces, con todos esos elementos nuevos, ¿para dónde se van? ¿Para la calle?
0: No hay para dónde.
1: Y los indígenas están diciendo que se vayan y pongan todas sus cosas afuera, pero que se vayan y les desocupen. Y la alcaldía de Ismina está encima que les desocupen también, que eso pertenece a los indígenas. ¿Para dónde vamos aquí entonces? Si es que a nosotros los ismineños nos sirve más
0: la Defensa Civil.
1: La Defensa Civil que los señores que viven allí. Entonces, yo no sé, la verdad, esta situación preocupa sobremanera lo que hoy están haciendo con la Defensa Civil. Ahora seguimos hablando del tema, alcanzo a cumplir compromisos y ya volvemos con ustedes.
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0: Son las 8:40 de la mañana.
1: Bueno, muy bien, 8:40, sí. Nos están diciendo buenos días para la mesa y radioescucha con referencia a la protesta del día de hoy en las oficinas de ISPAD. Tengo la intención de ir, pero el horario me quedó difícil ir en punto porque tengo que despachar a los niños a las 8. Es un horario muy duro. Voy saliendo para allá, la próxima vez pongan eso a las 9. Sí. No es que ustedes pueden ir llegando sí. a uno.
0: Sí, no necesariamente es a las 8 en punto, pero sí, hay que llegar.
1: Sí. Bueno. Ah, ¿se nos quedan los temas políticos?
0: Sí.
1: ¿Se nos quedaron hoy?
0: Y este mes, bueno, hay un festivo, ¿no? El 7 de agosto, ¿qué día es?
1: ¿Viernes?
0: ¿Es el viernes?
1: Sí. Sí, creo que es un viernes. Bueno, esto también valdría la pena esta pregunta, ¿no? Aquí nos están escribiendo y dicen que hablamos del aceite,
0: sí,
1: que se debe recoger.
0: Ajá.
1: Y Coechocó y preguntan, ¿las cuchillas de las peluquerías para dónde van?
0: Sí, ese es un biológico, ¿no? Un riesgo biológico ahí. Debería recoger los vehículos que vienen.
1: Los peluqueros, yo he visto donde voy, que en una botella...
0: Sí, las van echando ahí.
1: Pero esas botellas cuando se llenan, ¿dónde terminan?
0: No sé. ¿No será que el carro de la basura? Porque,
1: uy, no sé. Peligro para esos trabajadores.
0: Sí, para las personas que reciclan allá. No sé, sí, no habría que preguntar qué hacen ellos con ese elemento.
1: Sí. Bueno, nos dice el amigo. Muy buenos días, camaradas. Óscar y jefe de debate Gerson. Paso a decir dos cosas. En Ismina hay problemas más grandes que un simple nombre. Sé que la doctora ayer mencionó Ismina en ese término de nuevo y viejo con el objetivo de identificar, pero esa clase o llamado se ha vuelto un berrinche. Por eso es que estamos como estamos. No le paremos bolas a lo verdadero problema, sino a estar pendientes a que qué frase o nombre mal dicho llamala a dárselas de impolutos. Pero no sé, eso
0: sí, berrinche.
1: Sí, berrinche, eso yo no sé, no le veo nada. Pero bueno, 8 de la mañana, 43 minutos. Vamos entonces con el Facebook Live.
0: Sí, señor. Atafaberli Cañola Mosquera dice: cada amanecer es una bendición de Dios. Gracias, Dios, porque hoy no te olvidaste de abrir los ojos para vivir un nuevo amanecer. Bendiciones para todos, feliz fin de semana. Don Litico Mena dice: todos están cordialmente invitados a participar en el plantón que se realizará hoy a partir de las 8 de la mañana frente a las oficinas de DISPAC. Alcemos nuestra voz y exijamos un servicio de energía digno para Ismina. El Achen Ríe dice: buenos días, bendiciones para todos. Edgar de Ávila Blanquicén nos saluda. El Topi López nos dice: feliz viernes salsero. Desde quién sabe dónde está el Topi hoy. Feliz viernes salsero desde cualquier lugar del país. Saúl Mosquera dice: muy buenos días, Dios les bendiga, don Oscar. Usted, oiga pues, que este es para usted. Usted que tiene vara alta con el alcalde, oiga, usted que tiene vara alta con el alcalde, ¿por qué no habla con él, con el papá del alcalde, para que haga el favor y nos arregle ese paso en viento libre? Porque los que somos conductores y los transeúntes pasamos mucho trabajo en ese punto, que le haga ese regalito a su pueblo que lo apoyó. Eso dice.
1: Sí, no él lo puede hacer, sino que tiene. Pero si lo hace por ayudar a la comunidad, entonces van a decir que lo hizo porque el papá tiene un local por ahí.
0: Sí, usted que tiene vara con él.
1: Joven y que jodemos por todo.
0: Porque sí, porque no. Robin Ángel Lemos dice: Oscar Gerson, buenos días, Radio Escucha. Tiny Michu dice: buenos días, familia de Brisas de San Juan. Dios nos bendiga siempre. Temor a Dios y a quienes publican versículos bíblicos y son malos alrededor de las personas. Uh-huh. Iverson Yair Rojas dice, la noticia del veedor, ¿para cuándo? No sé cuál es. Aitana Rivas nos está saludando. Vicente Perea Rojas dice, buenos días a la mesa de trabajo de Canal 80, igualmente para los radioescuchas, fiel sintonía, gracias por transmitir noticias. Florencio Moreno dice, buenos días, cordial saludo de la mesa, estoy escuchándolos y viéndolos desde, está en Pereira, Florencio. JJ Rivas dice, todos los políticos en el departamento del Chocó son unos camaleones, aves de rapiña, no carajo. Robin Ángel Lemos dice, Oscar, si no se le deja asignado los recursos para la construcción de los proyectos de salud, educación y otros más, dichas obras quedarán como matmo y, o mejor, elefante, como debe ser mamú, porque este gobierno venidero, a partir del 7 de agosto, será mezquino con estos pueblos, llámese Chocó, Guajira y Cauca. Es únicamente defender a los ricos, a los caprichos de Trump. Así va a ser el señor Abelardo. Rutsaray Borja dice, buenos días, bendiciones. Juan Gabriel Mosquera nos saluda, dice, amigos de Brisas del San Juan y Pueblo, ese James da más vuelta que un buñuelo de aceite a las 7 de la mañana. Saludos desde Bogotá.
1: Un buñuelo da mucha vuelta fritando.
0: Sí, un buñuelo fritando voltea, queda miedo. Emilio Perea dice, buen día para todos. ¿Por qué juzgar un gobierno por comentarios que ni siquiera ha iniciado? Juzguemos después. Se dice que del dicho al hecho hay mucho trecho. Emilio Perea Murillo dice, el generador de los aceites debe contratar con un gestor autorizado para que trate ese residuo. La corporación no está obligada a recogerlos. Pues en Bogotá sí los recoge la corporación. Allá van a los talleres y le indican a los dueños de los talleres que ellos no lo pueden botar por su cuenta. Tienen que entregárselo a él.
1: Bueno, pero... Y si no, ¿qué hace la gente? Espera la noche y a la quebrada.
0: Y a la quebrada.
1: Y eso es lo que no está bien.
0: Eso es lo que no está bien. Mucha atención, que el Centro Médico Cubis está informando que el día jueves 6 de agosto tendrá consulta de ortopedia. El día jueves 6 de agosto en el Centro Médico Cubis, consulta de ortopedia. Esta consulta requiere preparación previa del paciente. Separe su cita en los teléfonos 312-774-8855 y 310-425-8608. También lo puede hacer de forma presencial en el Centro Médico Cubis. Y el Partido Liberal Cordobista del municipio de Ismina está haciendo una convocatoria y dice, el Directorio Liberal Cordobista del municipio de Ismina, en uso de sus facultades y de conformidad con los estatutos de esta colectividad, informan a toda su militancia que el directorio tiene 3 vacantes a proveer, de las cuales al menos una de ellas corresponde a la cuota de género, es decir, para una mujer. Segundo, que estas vacantes deberán ser ocupadas para que el directorio cuente con el número establecido de miembros. Por lo anterior, este directorio invita a los militantes que deseen hacer parte de esta colectividad a presentar sus hojas de vida para el estudio de las mismas y escogencia de los 3 nuevos miembros del directorio. La recepción de las hojas de vida se hará entre la secretaria Lucía María Murillo Castillo, conocida como Pérez, a partir del lunes 27 y hasta el viernes 7 de agosto. El estudio de las hojas de vida se hará entre el 8 y el 14 de agosto y la elección será el viernes 15 de agosto del año en curso. Es nuestro deber propiciar la participación de nuestra militancia y garantizar una representación incluyente y activa de cara a los retos y desafíos del acontecer político futuro, tanto municipal como departamental. Y está afirmando el señor Jorge Enrique Mosquera Lozano, como presidente encargado y Lucía María Murillo Castillo como secretaria encargada.
1: Bueno, 8:50 minutos de la mañana. Confiemos en Dios que podamos conciliar el sueño en la meseta alta.
0: Ah, sí,
1: porque aquí no hay autoridad, sí. No, eso de todas las noches, las motos con ese poco de locos que hay aquí. Altas velocidades, los mofles, mejor dicho, esa bulla de las motos, las velocidades que hay aquí.
0: Los equipos de sonido en las mototaxis.
1: Estamos de una. A mí me dio, ve, ayer allí cerca a la panadería de la entrada de Santa de Nuevo.
0: Uy, ahí es un peligro.
1: No, más adelantico, antes de cruzar ande el amigo Chuchú, la casa de Chuchú.
0: Sí.
1: Yo venía y vine a la, digamos, yo iba en el sentido hacia el parque Divino Niño.
0: Sí.
1: Y venía una joven y otro. Y cuando siento es el tiestazo que se estrella el muchacho, solo se cayó porque no golpeó la moto de adelante. Y lo primero que voló fue la farola. Se cayó y apenas se quejaba. Y yo en la moto parado ahí viéndolo. Sentado, perdón, en la moto mirándolo. Ajá. Con eso le digo todo.
0: Sí.
1: Sí. Ya él se levantó y yo seguí.
0: ¿Y llevaba puesta alguna dosis de algo, el muchacho?
1: ¿Llevaba qué?
0: ¿Alguna dosis puesta de algo?
1: No sé. No. De un momento a otro, el estrellón fue fuerte porque la moto, lo primero que partió fue la farola.
0: Ya.
1: Entonces yo me quedé ahí en la moto
0: parado. He observado que muchas mujeres manejan con más violencia que algunos hombres.
1: Hay algunas, sí.
0: Sí, manejan de una forma estruendosa.
1: Sino que yo, si es una dama, yo me bajo de la moto y la ayudo.
0: Si es una dama.
1: Si es una dama.
0: Eso es un problema.
1: Usted no me entendió a mí el mensaje.
0: No.
1: Cuando él cae y se estrella, yo me quedo en la moto tranquilo.
0: No se bajó.
1: No me bajé para nada.
0: Ajá.
1: Cuando él ya se levantó, que dio paso, yo seguí. Pero si es una dama, yo... Oiga, ahí está el pito. Esto aquí, en el barrio Cubi, se ha vuelto un dolor de cabeza con el tránsito. Ya. Entonces, pone bueno únicamente cuando viene Luigi y Manyoma.
0: Ay, no, Dios.
1: Que le ponen orden a esto aquí, al frente de la emisora. Esto,
0: por lo menos,
1: todo el mundo parquea carro, moto, como les da la gana por aquí.
0: Por lo menos esos dos todavía tienen respeto.
1: Esa parte del de uno no va a tener solución. Cuando ellos están haciendo controles en la zona rosa, también es bueno. Pero no, aquí sigue el desorden porque hay quienes creen que son dueños de mina,
0: sí.
1: Y porque tienen plata pueden hacer lo que les da la gana. Allá ustedes, yo sigo viviendo mi vida como voy. Entonces, ¿qué les quiero decir? Yo con esos tipos que andan en esa moto, el que yo vea reventado, tirado, yo sigo derecho. Yo no, lástima, pero yo sigo derecho. Bueno, nos vamos. Nombre de Jaime González Figueroa en el control master sonido profesional. En la mesa de trabajo, Gerson Gallego Mosquera y este servidor, Oscar Enrique Echeverri Mosquera. Mil gracias a todos, que tengan éxitos, que Dios los bendiga. Hasta pronto.
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0: 27 minutos en Brisa del San Juan. Es la hora 9 con 27 minutos. Una feliz mañana para todos ustedes. Soy Jaime González Figueroa. Recuerden que vamos con la música variadita hasta las 9 y 30. Estaremos con el programa Naturista San Judas Tadeo. 9 y 30. A las 9 y 45 estaremos con la Chirimía Puro Folclor. 10 y 30 Ranchenatos. Para ese fin de semana. Ya está por acá el amigo. El programa hoy se va a hacer en vivo. Ya está por acá el amigo Diego. Hola, ¿qué tal, Diego? Bienvenido nuevamente a Brisa del San Juan. A 9 y 30 seremos nuevamente.
1: Qué bendición. Primero que todo, le doy gracias a él, porque él es el que permite estar aquí en estos micrófonos. Bendito sea Dios. Hoy es viernes 31 de este mes de julio, último día del mes de julio, viernes, regidos bajo el planeta Venus. 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
0: Ok, en minuto, 9 y 30, para que sean ustedes pendientes, pues, en San Judas Tadeo, 9 y 30.

0: Amigos de la sintonía, tengan todos ustedes muy, pero muy buenos días, queridas familias. Que la paz de Dios, la protección de San Judas Tadeo y la luz del Espíritu Santo lleguen hasta cada hogar, hasta cada corazón y hasta cada persona que en este momento nos escucha, ¿verdad? Viernes 31 de este mes de julio, siendo exactamente las 9 y 31 de la mañana, en este viernes cabalístico, espiritual, viernes de sanación, de curación. Aquella persona que esté enferma, agobiada, desesperada, pues yo le invito. Voy a atender hoy hasta las 6 de la tarde. Tiene un problema en la salud, en el amor y la suerte. 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Hoy tenemos un día muy especial, hoy es viernes cabalístico. Hoy estamos celebrando el día de José Gregorio Hernández Cisneros, médico de los pobres. Para nosotros, el Centro Botánico San Judas Tadeo, hoy no es un día cualquiera. Hoy es un día para abrir el corazón, fortalecer la fe y recordar que el ser humano no solamente necesita alimentar su cuerpo, sino también su espíritu. Recuerden que cuando el espíritu está en paz, la mente piensa con claridad. Cuando la fe permanece firme, los problemas se enfrentan con esperanza. Y cuando vivimos cerca de Dios, encontramos fuerzas para seguir adelante, porque con Dios todo se puede. Recuerden que sin la voluntad de Dios, ni una sola hoja de un árbol se mueve. Sean todos bienvenidos, amigos de la sintonía, donde se encuentre, en la casa, en el vehículo, en la finca, en la vereda, en la mina, que me está escuchando por ese radiecito. Bienvenidos a este espacio del Centro Botánico Naturista San Judas Tadeo, donde nosotros, lo digo con autonomía, trabajamos con respeto, dedicación y vocación de servicio. Recuerde que soy médico naturista, espiritualista y consejero, comprometidos con el bienestar integral de la persona, buscando siempre orientar desde la fe, el acompañamiento y el cuidado responsable de la salud. Pues quiero decirles que vivimos en un mundo donde muchas veces encontramos personas que se alegran de nuestros triunfos. Hay personas que se alegran en realidad de que le está yendo bien, de que tiene su negocio, su mina le está produciendo, que le está yendo bien en todo. Pero también estamos en un mundo donde otras personas sienten envidia, resentimiento o desean vernos fracasar. Amigo, la envidia es un sentimiento que destruye primero a quien la guarda y luego afecta las relaciones con quienes la rodean. Por eso debemos aprender a proteger nuestro corazón, no con odio ni con venganza, sino con oración, amigo, con prudencia. Prudencia para tener una vida llena de buenas acciones diariamente. La tradición espiritual de muchas familias habla de malas energías de ambientes pesados o de personas que actúan con malas intenciones. Hay personas que le miran su finca, su casa, su hogar, su mina, que le está produciendo, en vez de trabajar, luchar, que es lo que usted ha hecho para obtener lo poco que tiene. Lo único que hacen es envidiar, buscar al brujo, al hechicero maldito, para destruirle su vida, su hogar, su familia. Hay personas que lastimosamente están en un camposanto una fotografía enterrada. Hay personas que tienen prendas interior en un camposanto enterradas. Hay personas que tienen bebedizos en su cuerpo. Hay personas que les están fumando el tabaco. Se sienten desesperadas, desesperados, no saben qué hacer, quieren salir corriendo. Amigos, este es el momento para que usted se ayude con nosotros y usted pare de sufrir. Nosotros como católicos creemos en la fuerza de la oración siempre. Cuando una persona se acerca a Dios con humildad, cuando participa de los sacramentos, cuando ora con sinceridad y procura hacer el bien, pues encuentra una protección espiritual que le ayuda a enfrentar las dificultades de la vida con serenidad y con confianza. Pero también, amigos, debemos de cuidarnos, porque hay gente mala, gente envidiosa. Hay que cargar en el cuerpo una contra, un amuleto, un talismán. 9 y 35 de la mañana de este viernes 31 de este mes de julio, último viernes, gloria a Dios. Hoy es día de sanación, día de San Gregorio Hernández. Le invito a aquella persona que quiere ayudarse en este viernes, véngase. Voy a atender hasta las 6 de la mañana, ya están entrando las llamadas. Voy a atender hasta las 6 de la mañana, gloria a Dios en las alturas. Voy a atender hasta las 6 de la tarde, digo perdón. Si usted tiene un problema de orden social, moral, sentimental, una enfermedad desconocida, problema de drogadicción, vicio o alcoholismo, pues yo le invito. Tráigase por favor hoy día de San Gregorio una veladora de color roja o una veladora de color blanca. Yo voy a hacer oración por usted que sufre, llora, no comprende tanto sufrimiento en su diario vivir. Al terminar este programa, yo le invito para que usted se una. Listo, estimados amigos, voy a obsequiar tres cartas. Atención, amigos, voy a obsequiar tres cartas por persona. Aquella persona que quiera unirse con nosotros, pues yo le voy a ayudar. 323-472-1250. Simplemente hace la pregunta. Hace usted la pregunta de orden social, moral, sentimental, en el amor, un viaje, un negocio. Yo le voy a obsequiar tres cartas. Me da su fecha de nacimiento y su pregunta. La línea telefónica está abierta. 323-472-1250. 323-472-1250. ¿Usted quiere saber en el amor cómo le va a ir? ¿Quiere saber cómo le va a ir en ese viaje? ¿En ese negocio que usted piensa realizar? ¿En ese proyecto de vida que tiene? ¿Quiere saber cómo está la suerte? Pues llame, llame en este momento al 323-472-1250. 323-472-1250. Esa es la línea telefónica. Usted que tiene un problema en la salud, en la suerte, en el amor, envíe un mensaje de WhatsApp. Aquí hay un mensaje de WhatsApp que dice de la siguiente manera. Dice: soy una persona preocupada y desesperada por mi salud. Quiero saber si los dolores a la cintura que tengo hace 2 años, quiero saber si esto es algo bueno o es algo malo. He tomado mucho medicamento, dice aquí, pero la verdad no sé qué hacer. Por favor, no diga mis nombres. Aquí está la fecha de nacimiento, aquí están los nombres. Le hicimos un estudio grafomental espiritual y lo suyo es natural, usted no tiene daño, brujería. Aquí hay un problema en los riñones. Lo que pasa es que usted trabaja fuertemente, pero usted, descargando un camión, hizo una fuerza mala, una fuerza pesada. Eso provocó un desgarre en el riñón, por eso usted le arde al orinar. Orina a veces hasta con sangre. Una pierna que le cansa más que la otra, se levanta 3, 4, 5 veces a orinar en horas de la noche. Ese desgarre en el riñón no solo tiene ese dolor a la cintura, sino también tiene la próstata inflamada. Cuidado, puede quedar orinando por una sonda o una manguera. Yo le recomiendo que se consiga la caléndula, que se consiga la zarzaparrilla, que se consiga el diente de león, que se consiga el jengibre, lo ponga a hervir. Tómese 3 vasos diarios por 9 días. Después de los 9 días, tráigame la muestra urinaria en ayunas. Yo le voy a hacer un tratamiento bendito para que usted se cure. Yo entiendo que ha tomado mucho medicamento, pero lo que pasa es que usted empieza un tratamiento y no lo termina, y por eso es que usted no mira resultados. Y usted, he mirado en la fecha de nacimiento que ha visitado médicos naturistas especialistas, pero usted quiere las cosas rápido y una enfermedad de la magnitud como usted la tiene no es fácil tratarla. Gracias por participar en mi programa. Línea telefónica está abierta, 323-472-1250. 323-472-1250. Aquí hay otro mensaje de WhatsApp. Dice: mi fecha de nacimiento es el 19 de mayo de 1973. Yo quiero saber por qué juego y no gano, por qué la suerte no me acompaña y por qué me va mal en los juegos de azar. Por favor, no diga mis nombres. Aquí están los nombres. No lo digo. Mire, tiene una suerte muy bonita, pero lo que pasa es que usted es una persona que todo lo quiere rápido. Pero la suerte hay que saberla buscar en los juegos de azar. Recuerden que todos tenemos un día, un color, una fecha, un signo, una fecha de nacimiento. Todos tenemos un día favorable y usted juega el día que no es favorable para usted, porque pues prácticamente, como no lo sabe, pero yo se lo voy a enseñar. Mire, usted bajo su signo es bueno apostar y jugar los días martes. Colocarse la ropa interior al revés, ropa interior blanca de preferencia. Hacerse unos baños, unas limpiezas en su cuerpo, porque brujería en su cuerpo no hay, pero sí está cargado de malas energías, porque usted se sofusca mucho, le da mucha ira, mucho coraje cuando no gana, y eso hace que el cuerpo se llene de malas energías. Yo le voy a enseñar y le voy a dar unos tips para que usted le vaya bien, no solo en el chance, sino también en esas apuestas deportivas que a usted le gustan. Consígase por favor una veladora roja y yo le invito para que venga a mi consultorio. Le hacemos un florecimiento y le decimos sus días favorables, especiales para jugar en días cabalísticos como hoy es viernes, amigos. Recuerde que lo estoy esperando hasta las 6 de la tarde. Traiga una veladora roja, una veladora amarilla, roja, una veladora blanca, perdón. Yo le hago una liberación espiritual por medio de San Judas Tadeo, San Gregorio. Hoy es día de San Gregorio. Usted que el amor fracasa, usted que la plata no le rinde, usted que el dinero se le va como sale en el agua, usted que todo le sale mal, por donde mete la cabeza todo le sale el contrario. En el amor, en el hogar, la relación, la paz, la tranquilidad, ha llegado a su vida. Se están odiando entre marido y mujer, mujer y marido, a punto de firmar un divorcio. Hay personas que en este momento están desesperadas porque su esposa o su esposo se fue dejándole abandonado. No se preocupe, yo le ayudo. Soy espiritualista, experto en conflictos de pareja. Como espiritualista que soy, yo le ayudo en el nombre de nuestro Señor Jesucristo. 323-472-1250, 9 y 41 de la mañana. Me voy a despedir, no sin antes hacer esta oración en nombre de todos nosotros, el Centro Botánico San Judas Tadeo. Recuerde, 323-472-1250. 323-472-1250. Dios, concédeme la serenidad para aceptar las cosas que no puedo cambiar, valor para cambiar aquellas que puedo y sabiduría para reconocer la diferencia. Dios me los bendiga.
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3: 5 minutos, 10 con 35 minutos de la mañana. ¿Qué tal, oyente? Saludo, feliz mañana para todos. Bienvenidos a Ranchenato, un placer acompañarles. Soy Jaime González Figueroa. Vamos a estar aquí con Ranchenato hasta las 12 del mediodía, hora y media. A esa mañana del viernes, fin de semana. Un placer acompañarles, oyentes. Prográmense 312-733-4005. A los que tengan ahí el contacto personal. Bienvenidos, oyentes.

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1: Y bien, una vez más nos encontramos a través de estos espacios radiales, por la gracia de Dios, siendo un número grande las emisoras las cuales nos han permitido hablar, transmitir este mensaje, mensaje que ha transformado la vida de muchas personas, mensaje el cual ha ayudado. Yo siempre he dicho que así como estas personas que acabamos de escuchar, así como diariamente son muchas las personas las cuales llaman a darnos su mensaje de agradecimiento, aquellas personas que llaman, que dejan su mensaje a través de la línea de WhatsApp, aquellas personas que llaman directamente a decir: maestro, gracias, quiero dar las gracias porque he sido sano. Así como estas personas han sido sanas de aquellos problemas, usted también puede ser sano de aquel problema que viene afligiéndole. Usted puede ser sano de aquella enfermedad que ha venido trastornándole, que no le ha dejado dormir. Usted también puede recibir la sanación en su cuerpo a través del poder de las plantas, de los tallos, de las raíces, las cortezas, a través de lo que ofrece la madre naturaleza. Recordemos que antiguamente quien ofrecía la sanidad a nuestro cuerpo era la madre naturaleza, 100%. Nuestros ancestros, nuestros antepasados recibían la sanación, la curación en el cuerpo a base de la madre naturaleza, tal cual como aquí en esta casa de sanación, ángeles y arcángeles, aún lo seguimos realizando. Usted siente que se encuentra bloqueado, que se encuentra estancado, que no progresa, esa enfermedad ha venido afligiéndole. Déjeme decirle, hijo de Dios, esta es mi línea, la línea directa, que la cual será atendido directamente por mí o por uno de mis asesores, por uno de mis hermanos. Recuerde que aquí en esta casa de sanación le atiende José de los Santos, quien le habla, o la hermana Luz de los Santos. Desea dejar su mensaje, una inquietud, a través de su nombre y la fecha de nacimiento se podrá mirar qué tipo de problema es el que usted tiene, para que usted tenga una mejor asesoría. 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Recuerde que para usted presentarse aquí conmigo, primero que todo usted debe de presentarse en ayunas con la muestra urinaria. Solo atiendo de 10 a 15 consultas. Aquella persona que se presente con la muestra urinaria recibirá una mejor asesoría, ya que a través de la muestra de orina, mirándole a usted frente a frente, cara a cara, a través del iris de la vista, a través de la palma de la mano, a través de las cartas, a través del poder de la madre naturaleza, se podrá mirar con la fe de los ángeles y los arcángeles aquella enfermedad que usted viene afligiéndole. Si aquella enfermedad es postiza, si aquella enfermedad es natural, yo le ayudaré con gusto a través de las plantas, los tallos, las raíces, las cortezas. Si aquella enfermedad es tal vez por parte del enemigo, una energía negra, oscura, algo que no pertenece a su cuerpo, también estaré ayudándole, guiándole, asesorándole, para que con la fe en Dios, en los ángeles y en los arcángeles puedan romperse esas cadenas que han venido atándole, para que se abran los caminos de la abundancia, para que se abran los caminos de la prosperidad y para que se abran los caminos de la...
0: Llegamos al final de nuestro programa de Casa de Sanación Ángeles y Arcángeles, agradeciendo tu compañía en este espacio dedicado al cuidado de la salud del cuerpo y el bienestar del organismo. Recuerda que tu salud es tu mayor tesoro. Aliméntate bien, descansa lo necesario, escucha tu cuerpo y atiende a tiempo cada señal que te brinda. Pequeños hábitos diarios pueden marcar la diferencia en tu calidad de vida. Gracias por permitirnos acompañarte. Nos encontramos en una próxima emisión con más orientación y mensajes para fortalecer tu salud y bienestar. Que tengas un día lleno de tranquilidad y cuidado para tu vida. Hasta pronto.
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0: de la mañana con 15 minutos en la hora 11, 15 minutos en Ranchenato. Volvió el dolor, binomio de oro de América, Giancarlo Centeno. Ahí está el gran Avilli, saludos al gran Avilli, ya nos dotás en sintonía. Gran Sócrates Mosquera, el polifacético, la rifa MG. Avilli, sintonía total, salud para todos los mototaxistas, todos los radiomoteros, Wilson, Buchía, Gente de Taller El Negro, ahí están todos los muchachos, la friguineta. El combo de Diego, ahí está la friguineta, ahí está Juan Dao, Chávez. El negro, salud, el negro es el duro de la grúa, el negro, salud al gran negro ahí en el taller, todos están ellos. Ahí está el grume, Cholo Baudó, ya lo voy a complacer a Cholo Baudó. Dice el hombre de Cholo Baudó que la canción que él quiere escuchar se llama Lo Van a Legalizar, ya le vamos a sonar esa canción para que nada está ahí al amigo Cholo, Baudó, en el taller negro. Está el hombre John, el gran John, saludos al gran John, saludos. Está Taylor, está Beto, todos los muchachos ahí en el taller negro. Taller Los Niches, Javier, Cholo, Manito, Adailer, William. Detrás del Zampío, por el centro médico, ahí están los Niches. Betoño, el hombre Manuel, los socios allá en la 70, saludos. 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Sigan la sintonía.
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0: Subiendo la meseta está la zapatería José, el gran José, el gran Yosimar. Sintonía con Ranchenato.
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0: Ok, 11:35, Enrique Díaz. Oiga, esa canción lleva por título Casado y sin mujer. Oiga, prestó plata al interés. Esa canción le encanta mucho a los muchachos ahí en el taller El Negro. A la Friguineta, el hombre Diego, Diego Baudó, Diego el mecánico. Ahí está Cholo Baudó, Diego el mecánico. John, Johncito, John, John. Juan Dao, Wilmita. Hombre Chávez Negro, Taylor Beto, saludos. Hombre, la Friguineta, el hombre Cholo, saludos. Ahí estaba pues su gusto musical, Diego.
1: Hoy te encuentras
0: casado y sin mujer, Enrique Díaz, clásico. Están laborando fuertemente ahí en el taller El Negro. Saludos a todos los muchachos. De taller Pinta Más, ahí el hombre Pablo. El gran Pablo Pintano Mototaxi, Pintano Moto Sintonía. Mucha atención que al cumplirse el último día de novenario del fallecimiento de Anilio Caicedo Urrutia, sus hijos, hermanos, esposa y demás familiares se invitan a una santa misa que será el domingo 2 de agosto en la iglesia San Francisco de Asís Carretera. Por la asistencia, Dios les pague, a las 3 de la tarde. Por la asistencia, Dios les pague, un servicio de Brisa del San Juan. Esa es ranchera y vallenato, Brisa del San Juan, de Seismina, Chocó, la que siempre los complace. Sintonía 11:38.
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0: la parte final de 11 de la mañana, 48 minutos. Recuerde que vamos a estar hasta las 11 y 50. A las 11 y 50 viene el programa Naturista. San Judas está de 11 y 50, programa Naturista. Jaime González Figueroa. Ahí estaba esa canción de Jimmy Gutiérrez, Te Dejé de Amar. La audiencia del barrio Pueblo Nuevo. La gente de Santa Genoveva, sector Las Minas, saludos, saludos. Sector El Poblado del Yor. Por allá, por sector Las Minas en Santa Genoveva, ya están los cauchales. 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Ahí está el gran Jason Cauchal, saludos, saludos. 11:49, ya estamos llegando a la parte final de los Ranchenatos. Soy Jaime González Figueroa. A ustedes sigan la sintonía. Audiencia de la Plaza del Mercado. Gente de Tadón, nos escuchan.
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1: Mi gente linda, mi gente bella, qué alegría volver a encontrarnos en este espacio del Centro Botánico Naturista San Judas Tadeo. 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Amigos, hoy no voy a hablar de enfermedades. Hoy quiero conversar con ustedes sobre algo que desde hace miles de años ha despertado la curiosidad del ser humano, la astrología. Muchas personas creen que los astros no determinan nuestro destino, pero sí pueden servir como una guía para reflexionar sobre los momentos que vivimos, así como el agricultor mira el cielo para saber cuándo sembrar. Muchas personas observan los ciclos del universo para pensar cuándo es un buen momento para iniciar un proyecto, hacer un cambio o tomar una decisión importante. La astrología, estimados amigos, nos invita a que nos conozcamos mejor, nos recuerda que cada persona tiene fortalezas, talentos y desafíos diferentes. Hay quienes nacieron para liderar, otros para enseñar, otros para servir y otros para crear lo importante. Y lo importante es descubrir ese camino y recorrerlo con humildad. Cada uno de nosotros, todos nacimos para algo en la vida, pero por sobre todo, pidámosle a Dios que nazcamos para servir, para ayudar, para hacer el bien sin mirar a quién. Ahora bien, estimados amigos, cuando hablamos de suerte, yo siempre les digo una cosa, la suerte también necesita disciplina. No basta con esperar que llegue una oportunidad, hay que prepararse para recibirle. Una persona que trabaja con honestidad, que mantiene una buena actitud y que nunca pierde la esperanza, pues muchas veces abre más puertas que quien vive lleno de pesimismo, ¿verdad? Hay personas que dicen, yo quiero ganarme un chance, yo quiero ganarme un bingo, pero nunca lo juegan. Personas que quieren trabajar, triunfar, salir adelante, pero no buscan ese empleo. Amigos, este es el momento que nosotros tenemos que ayudarnos. También hay momentos en los que sentimos que todo está detenido. Es ahí donde debemos fortalecer nuestra fe, cambiar los pensamientos negativos por pensamientos de esperanza y seguir adelante sin perder el ánimo, siempre para adelante. Somos nosotros el Centro Botánico Naturista San Judas Tadeo, quienes le extendemos la invitación para que ustedes encuentren el triunfo. 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Amigo, cada historia de cada ser humano es diferente y merece ser escuchada con respeto y dedicación. Es esa consulta de carácter personal cara a cara conmigo que le va a descifrar su pasado, su presente, su futuro, qué es lo bueno y qué es lo malo para su vida, qué le conviene, no le conviene. Hay personas que quieren comprar una mina, hay personas que quieren tener trabajadores en esa mina, quieren saber si les conviene o no les conviene. Hay personas que quieren comprar un negocio, emprender un viaje, quiere saber cómo le va a ir. 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Vamos a escuchar testimonios de personas que conmigo se han curado, se han ayudado y dicen, gloria a Dios, vale la pena haberlos visitado. ¿Cuál es su nombre, por favor?
2: Aquí tengo una persona más y la gloria es para Dios Todopoderoso. ¿Cuál es su nombre, mi señor?
3: Mi nombre es David.
2: David, ¿cuál es su apellido, por favor?
3: David Murillo.
2: Don David Murillo, ¿de qué parte usted nos visitó?
3: Yo estoy de acá, de Novita.
2: ¿De Novita? ¿Hace cuánto tiempo nos visitó?
3: Aproximadamente unos 3 meses.
2: 3 mesecitos. ¿Usted cuál era su problema, su enfermedad, su dificultad?
3: Yo tenía mucho dolor a la cintura, cansancio y dolor en los pies, y tenía un problema el colo.
2: Pero usted, cuando vino a la consulta, yo me recuerdo de usted que usted había visitado un lugar y el otro, pero todo lo que usted había tomado había sido nulo, había sido en vano, porque usted no sentía mejoría. Usted incluso, familiares que estaban en el extranjero, le enviaban medicina que para los riñones, para los dolores de cintura, que para una cosa y la otra, pero lastimosamente no estaba usted haciendo el efecto, porque nosotros nos dimos de cuenta que en su cuerpo había un trabajo en magia negra que le habían hecho. Usted, después de haberle nosotros hecho la liberación por medio de San Judas Tadeo, usted se dio de cuenta cómo se le hizo expulsar, vomitar, liberarle su cuerpo. ¿Usted cómo se siente en este momento?
3: Mi hermano, yo estoy supremamente agradecido, porque la verdad yo venía sufriendo mucho con esta enfermedad, con esto que me hicieron en mi cuerpo, y gracias a ustedes he visto mejoría. La limpia que me hicieron me sirvió muchísimo. Ya en este momento puedo trabajar, puedo estar con mi familia, con mis hijos bien, gracias a esta limpia que me hicieron y que me sacaron.
2: Usted me decía que a causa de esa influencia negra que usted tenía, que mantenían en la familia, los hijos en peleas, en problemas, todo era ruina, todo era desgracia en la familia. Hoy, ¿cómo está la familia y cómo se sienten todos después de usted haberse hecho curar, tratar y liberar con nosotros?
3: Sí, la verdad, mi hermano, pues yo en la casa era una agarradera, la pasaban peleando mucho. Mi esposa era, ya no tenía tranquilidad con mis hijos, con todo, mi hermano, hasta conmigo mismo, porque yo ya no, casi no podía hacer nada.
2: ¿Está agradecido por haberse hecho curar con nosotros?
3: Supremamente agradecido.
2: ¿Qué le dice usted a los oyentes que lo están escuchando? ¿Que nos visiten o que no nos visiten?
3: Sí, yo quiero recomendarle que visiten el templo de San Judas Tadeo, que gracias a ellos vi mi liberación y puedo estar hoy de pie y aquí dándoles este testimonio de que lo que ellos me hicieron sí me sirvió.
4: Estas son las maravillas que se logran con la fe.
1: Y toda la gloria es para Dios Todopoderoso de estos testimonios. Estas personas tomaron esa sabia decisión y encontraron con nosotros la ayuda. Y esa es la ayuda que le queremos entregar a cientos y cantidades de personas que diariamente tienen problemas, obstáculos, dificultades, no saben qué hacer. El hogar está deteriorado, hay problemas, hay dificultades en la relación. Se ha perdido la paz, se ha perdido la tranquilidad, la felicidad se ha acabado. Esa llama de pasión se ha extinguido. Se pelean como perros y gatos, odiándose. Hijos en la drogadicción, hijos en el alcoholismo. No sabe qué hacer, amigo. Yo le puedo ayudar, porque tengo el don, el poder y el conocimiento, y la gloria es para Dios, para ayudarle a usted a encontrar un nuevo destino, un nuevo camino, una ayuda, una fortaleza para seguir viviendo. 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Aquella persona que está perdiendo la vista, vuelva a mirar. Aquella persona que se encuentra desesperado, desahuciado de la ciencia médica, conmigo se cure. San Judas Tadeo, José Gregorio Hernández Cisneros, haga la obra, haga el milagro, para que usted diga gracias, gracias Dios Padre, porque vale la pena buscar una ayuda profesional. Usted que está cansado de visitar un lugar o el otro, no le han salido con nada, amigo, no lo voy a defraudar, déjeme como último recurso, porque tengo el poder, el don y el conocimiento para ayudarle a usted en la salud, en el amor y la suerte. Por eso, amigo, queremos compartir para todos ustedes este mensaje que diariamente alienta al enfermo, alienta al caído, alienta al agobiado, al desesperado, al que no sabe qué hacer, aquella persona que sufre y llora y no comprende tanto sufrimiento en su diario vivir. Hay personas que en este momento están a punto de quitarse la vida. No lo haga, por favor, no lo haga. Hay motivos maravillosos para seguir viviendo en este planeta llamado Tierra. 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Amigo de la sintonía, Dios me los bendiga.
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9: Estadounidense y auxiliar de vuelo de American Airlines.
10: El IDU informó que hoy se habilitaron dos nuevos carriles de la vía paralela junto al puente de Venecia para mejorar la movilidad en sentido Soacha-Bogotá.
9: Con varias actividades y eventos recreativos, hoy empieza una nueva versión del Festival de Verano en Bogotá.
10: Y el gobierno de España informó que más de 35 mil migrantes han regresado a Marruecos luego de que unas 60 mil personas ingresaran al enclave español en el norte de África, en Ceuta, en las últimas horas.
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12: 12 del mediodía, 5 minutos. Empezamos con lo último. Siguen conociéndose detalles de ese ataque con arma blanca que dejó 3 estudiantes heridos, recordemos, dentro de la Universidad Nacional. La FM habló con uno de los jóvenes lesionados sobre las diferencias que, según él, pues antecedieron la agresión y aseguró que hubo una intención de asesinarlo. Usted conversó con ellos. ¿Qué le dijeron? Alejandra Rubio, ¿qué tal? Muy buenas tardes.
13: Kelly, buenas tardes. Pues mire, hablamos con Kevin Arrigui. Él es uno de los 3 estudiantes heridos durante estos hechos de violencia que se registraron en la noche del miércoles estudiantes en la Universidad Nacional. El representante estudiantil de la sede de Bogotá aseguró que esta agresión fue consecuencia de diferencias políticas que mantiene desde hace varios meses con algunos integrantes del sindicato de la universidad, con Sintra UNAL. Según relató, días antes había denunciado una presunta agresión. Escuchemos.
14: Que desde nuestra representación estudiantil desde hace un tiempo venimos teniendo una serie de diferencias, sobre todo políticas, con algunos miembros del sindicato de la Universidad Sintra UNAL, y soy claro, algunos miembros que son minoritarios, especialmente las directivas, donde han hecho cosas que nosotros consideramos que van en contravía de la autonomía universitaria y imponer una agenda política del gobierno nacional. Nosotros consideramos que la autonomía se defiende tanto del gobierno de izquierda, de derecha, desde el gobierno que esté. Y bueno, hace dos semanas tuve un altercado debido, digamos, al acoso y demás que venía sufriendo por parte de algunos miembros de este sindicato, y terminó que el presidente nacional de Sintra UNAL, el señor Salamandra, me rapa el celular y me golpea.
13: Kelly, pues mire, este joven recibió 8 puñaladas que a su juicio pues evidencian una clara intención de asesinarlo. También afirmó que tiene identificadas ya a 2 de las personas que participaron en este ataque, aunque dijo que no va a revelar sus nombres para precisamente no interferir en la investigación, y anunció que va a solicitar medidas de protección a la Unidad Nacional de Protección mientras avanzan pues las pesquisas de las autoridades.
14: Bueno, claramente en el video se ve la intención de asesinarlo. Por ejemplo, la chaqueta con la que yo tengo, si bien de las 8 puñaladas que me pegaron, solo 2 alcanzaron a generar una herida, pero la chaqueta se ve en medio de eso, pues balanzan, digamos, indiscriminadamente las puñaladas. Afortunadamente yo me estaba tapando con los brazos la cara. ¿Qué espero de las autoridades? Espero, por ejemplo, la Unidad Nacional de Protección, de que adopte las medidas que alguien tenga que tener y que analice el riesgo de manera objetiva. Y de parte de la universidad, por ahora yo puedo decir que agradezco toda la atención que nos han prestado hasta ahora, los diligentes que han sido y los pendientes que han mantenido de mi persona.
13: Kelly, pues el representante estudiantil también pidió reforzar los controles de ingreso a la Universidad Nacional para impedir el acceso de personas ajenas a la comunidad universitaria, y rechazó el uso de grupos violentos dentro del campus y que además utilizan sus capuchas. Además, también señaló que presentará propuestas en los órganos de dirección de la institución para fortalecer la seguridad y evitar que hechos como este se vuelvan a repetir.
15: Y es que infortunadamente los jueves se han convertido en actos de vandalismo al interior de la Universidad Nacional, generando también bloqueos e interrumpiendo el ritmo de los bogotanos cuando justamente estamos regresando a casa en ese corredor de la 30. Pero hay una ola de rechazo y preocupación también por la seguridad y el alcance de lo que eso significa en el principal campus de la Universidad Pública del país. Jason Quimbar.
16: Alejandro, efectivamente, mire, le cuento que ya universidades públicas también se han unido a esta solidaridad que lógicamente la Universidad Nacional rechazó recientemente por esta agresión que sufrieron estos estudiantes. La administración universitaria informó, Alejandro, que una vez se tuvo conocimiento de estos hechos, se activaron todos los protocolos. En este momento también se mantienen activos estos protocolos institucionales en atención y acompañamiento, por supuesto, a todas las víctimas. Además, señaló que se realizaron en ese momento todos los actos urgentes que correspondieron para contribuir al esclarecimiento de estos hechos. Ha dicho la universidad también a través de un comunicado oficial que se mantiene muy atenta y en colaboración con las autoridades, quienes determinarán cuáles fueron las verdaderas causas de este caso. Hay que decir que también el rector Ismael Peña recientemente se ha pronunciado y dijo lo siguiente, Alejandro, abro comillas, tenemos plena confianza en ellas, las autoridades, y esperamos pronto las acciones judiciales y las detenciones a las que haya lugar, porque hay una evidencia clarísima de un intento de asesinato, cierro comillas. Por supuesto, estamos muy pendientes a esas universidades públicas, Alejandro, que nos dicen internamente que posiblemente realizarán una marcha o una movilización en pro de ayuda y unión y la fuerza y solidaridad por estas víctimas que lamentablemente casi pues comprometen su vida.
12: Pendientes, Jason, obviamente de lo que digan las autoridades en la Universidad Nacional y también las autoridades locales. 12 del mediodía, 10 minutos, hablamos a esta hora del asesinato, recordemos, de María Camila Potosí, esta mujer que estaba embarazada en la ciudad de Cali. Hoy se va a realizar la audiencia de presentación de los 5 sospechosos por este homicidio. Las autoridades ya confirmaron que están a la espera del dictamen de medicina legal para avanzar, obviamente, con esta diligencia. Vamos a Cali, Rubén Darío Gálvez, ¿qué tal? Buenas tardes.
17: Muy buenas tardes, Kelly. En las próximas horas de hoy está prevista la audiencia de presentación ante un juez del Circuito Judicial de Cali. De las 5 personas capturadas aquí, en la capital del Valle y en el municipio de Andalucía, centro del departamento, implicadas en la muerte de María Camila Potosí y de su bebé Alaya. Hay que recordar que entre los detenidos se encuentra Juliet Angulo, la mujer que, según la investigación, habría fingido estar embarazada y con quien la víctima fue vista por última vez antes de desaparecer. Deberán responder ante la justicia 4 hombres identificados con los alias de Nilsson, Edu, Kevin y JJ. Deberán responder por su presunta participación tanto en la desaparición como en el homicidio de María Camilo. Hay que decir que el brigadier general Hernán Herber Benavides, comandante de la Policía Metropolitana, dijo que el proceso investigativo permitió identificar y ubicar a los presuntos responsables en un tiempo récord. Agregó que tras 10 días de investigación se ejecutaron estos operativos simultáneos. 2 de estos hombres estaban tramitando sus pasaportes para salir del país, tratando de evadir la persecución de las autoridades. El oficial también confirmó que fueron puestos a disposición de la autoridad competente y que serán judicializados desde hoy, desde esta misma tarde, por los delitos de secuestro, desaparición forzada, feminicidio agravado y ocultamiento de elemento material probatorio.
15: Bueno, y regresando a Bogotá luego de la muerte, Yulixa Tolosa, ha venido en cascada una serie de operativos por parte de las autoridades sanitarias cerrando centros estéticas de garaje. Ahora el turno fue en el norte de la ciudad, se descubrieron graves irregularidades que ponían en riesgo la salud de los usuarios. Los detalles de esta nueva acción, Diana.
18: Sí, señor, un operativo de inspección, vigilancia y control derivó en las últimas horas en la suspensión de este centro que operaba de manera completamente irregular, según información de las autoridades, exactamente en el barrio La Castellana, localidad de Barrios Unidos. La intervención se ejecutó tras la alerta de la comunidad sobre movimientos inusuales en este inmueble residencial que operaba sin ningún tipo de señalización ni autorizaciones exigidas por la ley. El procedimiento fue encabezado por la Secretaría de Gobierno. También estuvo Secretaría de Salud, la Alcaldía de la localidad y la Policía Metropolitana de Bogotá. De acuerdo con los reportes, pues en este lugar se encontraron sobre todo pues irregularidades como taponamientos bastante graves en las tuberías, lo que estaba pues impidiendo por supuesto que los residuos, sobre todo líquidos, salieran como se debía, y esto estaba generando una grave afectación al ambiente, no solo de esta vivienda, sino de los vecinos, además que no tenían ningún papel en reglamento que dictaminara que allí se hacían procedimientos estéticos de tal magnitud. Fue sellado de inmediato y las autoridades indicaron que continuarán con estos operativos de manera sorpresiva en diferentes localidades donde, según denunciaron, si antes pues se presentan irregularidades similares.
12: Gracias, Diana. 12 del mediodía, 14 minutos. Hay noticias económicas. El desempleo en Colombia bajó a 8% en junio de este año, según el DANE. Sara, ¿qué tal? Muy buenas tardes.
19: Kelly, buenas tardes. Pues mire, el DANE informó que la tasa de desocupación en Colombia se ubicó en 8% durante junio del 2026. Esto representa una reducción de 0,5 puntos porcentuales frente al mismo mes del año anterior, cuando fue de 8,6%. Los mayores incrementos se registraron en las actividades de alojamiento y servicios de comida, también construcción, transporte y también alimentación. Sin embargo, en contraste, industrias manufactureras son uno de los sectores que reportó mayor disminución. Por género, Kelly, la tasa de desocupación fue de 9,9% para las mujeres y de 6,6% para los hombres. Esto deja una brecha de 3.3 puntos porcentuales inferior a la registrada el año anterior. Ahora, Kelly, si lo dividimos por ciudades, entre las principales ciudades, Quibdó registró la mayor tasa de desocupación del país con 23,3%, seguida de Cartagena con 13,2% e Ibagué. Y también las menores tasas correspondieron a Medellín y toda su área metropolitana, seguida también por Pereira y Villavicencio.
15: Bueno, y una noticia aquí en Cundinamarca, porque ha comenzado la cuenta regresiva para uno de los proyectos de movilidad más ambiciosos de los últimos años. El llamado Regiotrán ya está al banderazo para el proceso de licitación. Alejandra Rubio.
13: Alejandro, mire, pues la empresa férrea regional ya abrió la licitación para el Regiotrán del Norte con la publicación de los prepliegos para contratar el diseño, la construcción, la operación y el mantenimiento de este sistema. El proyecto va a tener una inversión de 17,4 billones de pesos, financiada en un 81% por el Estado, por la Nación y el resto por Cundinamarca. El cronograma prevé la publicación de los pliegos definitivos en octubre de este año, la adjudicación del contrato en 2027 y la entrada en operación en el año 2034. Durante la presentación de este proceso, el gobernador de Cundinamarca, Jorge Emilio Rey, aseguró que Bogotá no aportó recursos al Regiotram de Occidente ni al del Norte, ni para infraestructura ni para operación, y señaló que en el Regiotram del Norte el distrito acompañó el proceso técnico. Escuchémoslo.
12: Más adelante lo escuchamos, Alejandra, pero sin duda, pues obviamente es un adelanto lo que decía finalmente la administración y el Ministerio de Vías.
13: Kelly, sí, el Ministerio de Transporte estuvo también presente y también la Gobernación de Cundinamarca, y además el gobernador Jorge Emilio Rey también señaló que en el marco del empalme con el gobierno de Abelardo de la Espella, el presidente electo también manifestó su respaldo a los proyectos férreos y anunció una agenda con la nueva ministra de Transporte para revisar en terreno el avance de las obras. Pero con respecto a Bogotá, ahora sí escuchemos al gobernador de Cundinamarca.
20: El Regiotrán de Occidente, les recuerdo a todos, Bogotá no está. Bogotá tampoco aporta. Bogotá dijo, no me pidan un solo peso, ni para infraestructura ni para operación. Es decir, lo atípico es que Bogotá estuviera, porque ya nos habían acostumbrado a que nunca había estado. Entonces, lo que hoy está sucediendo es realmente lo que ha sido característico. En Regiotrán de Occidente no están. Y en Regiotrán Norte, pues siempre estuvimos pendientes hasta el final. Ahora, no. El hecho de no aportar no significa dejar de observar, que es algo que ha estado como en la mente de algunos de los actores en este proyecto, en este proceso.
12: Bueno, de lo que decía finalmente el gobernador Jorge Emilio Rey sobre la participación finalmente en este proyecto del Regiotram. 12 del mediodía, 17 minutos, cambiamos de tema, hablamos de deforestación en el país. No nos va bien según las cifras de algunos organismos internacionales. El IDEAM dice que la deforestación se redujo un 33% entre 2020 y 2024, pero estamos muy, muy lejos de la meta. Camilo Portocarrero, ¿qué tal?
21: Kelly, la reducción de la deforestación y el acelerado retroceso de los glaciares se convierten en dos de las principales alertas presentadas por el IDEAM durante la entrega de la Cuarta Comunicación Nacional para el Cambio Climático. Según las cifras, la tasa de deforestación se ubicó en 113.000 hectáreas en 2024, es decir, una reducción del 33.8% a comparación de 2020. Aunque la cifra es un avance, el país todavía está lejos de alcanzar la meta propuesta para 2030, que es reducir la pérdida de bosques en un máximo de 50.000 hectáreas por año. En este momento estamos en 113.000. A esto se suma el deterioro de los glaciares colombianos. De acuerdo con el informe, el área glaciar del país se redujo a casi 30 kilómetros cuadrados y el balance de masa continúa disminuyendo a un ritmo acelerado. Escuchemos a Leonardo Pineda, Grupo de Cambio Climático del IDEAM.
22: Reporte muestra una reducción de estas tasas, aún no terminan siendo adecuadas conforme a las metas que tiene establecido el país al año 2030. Y en lo que tiene que ver con la pérdida en el balance de masa glacial, el país continúa perdiendo de una manera acelerada esos importantes ecosistemas, los cuales son clave para el abastecimiento de agua, el sostenimiento de la biodiversidad en muchas zonas del país.
21: Desde el instituto también se advirtió que la temperatura en el país podría aumentar entre 1 y 4 grados centígrados hacia finales del siglo, lo que incrementaría los efectos del cambio climático sobre la biodiversidad, la disponibilidad de agua y las ocurrencias de fenómenos extremos.
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15: Bueno, Andrés Rodríguez, solo resta un nombre para conocer el equipo completo de las carteras que van a estar en los distintos ministerios. ¿De quién se trata, Aldair?
24: Sí, Alejandro, faltan 7 días para la posesión presidencial que finalmente se va a realizar en la ciudad de Cali. El presidente electo Abelardo de la Espriella ya tiene casi listo el gabinete que lo va a acompañar precisamente en el nuevo gobierno. 17 de 18 ministros ya han sido confirmados y solo queda la ministra de Ciencias. Debe ser una mujer por aquello de la ley de género, la ley de cuotas, y se debe conocer el día de hoy, según se ha anunciado desde el equipo del presidente electo Abelardo de la Espriella. Se completarían entonces los 18 nombres, 9 hombres y 9 mujeres que van a acompañar al jefe de Estado a partir del próximo 7 de agosto para lo que él llama la patria milagro. Hacemos un recuento rápido de quiénes son los ministros que lo van a acompañar. El primero en ser anunciado fue el ministro del Interior, Rodrigo Lara, el ministro de Defensa, Jorge Eduardo Mora, el ministro de Ambiente, Fabio Arjona, el ministro de Justicia, Iván Cancino, la ministra de Transporte, la barranquillera Elsa Noguera de la Espriella, ministro de Vivienda, Jaime Andrés Beltrán, del Deporte, Juliana Gutiérrez, de Relaciones Exteriores, Omar Bula, ministra de las TIC, Alejandra Falla, Paola Holguín, la ex

0: Deporte, Juliana Gutiérrez, de Relaciones Exteriores, Omar Bula, ministra de las TIC, Alejandra Falla, Paola Holguín, la ex senadora del Centro Democrático, es la ministra de Cultura designada, el Ministerio de Trabajo estará a cargo de Natalia López, y el Ministerio de Salud, que ha sido la designación más reciente, Ana María Vesga, quien tiene amplia experiencia, es una voz precisamente autorizada en estos temas de salud, y hay mucha expectativa sobre lo que pueda hacer el nuevo gabinete.
1: Pues fíjese, Aldair, que ya esta nueva ministra de Salud, Ana María Vesga, habló, está hablando de recuperar la confianza en el sistema, obviamente, y enviar un buen mensaje a los pacientes. Diana, ¿qué dijo la ministra?
2: Pues Kelly, a través de su cuenta de X, pues la ministra, la nueva ministra Ana María Vesga, señaló, y abro comillas: recibo complacida y comprometida la designación del señor presidente Abelardo de la Espriella como ministra de Salud y Protección Social. Lo asumo pensando en los pacientes, en quienes los cuidan cada día, y también en el sector que requieren con urgencia recuperar la confianza. La salud se salva entre todos y sí se puede, cierro comillas, es lo que ha dicho la ministra, la nueva ministra de Salud, Ana María Vesga. En este mensaje la ministra fue interpretado inclusive como un llamado a la construcción de consensos en un sector que enfrenta desafíos relacionados con la sostenibilidad financiera, el acceso oportuno a los servicios y la confianza de los diferentes actores del actual sistema de salud en Colombia.
1: Diana, y de hecho las diferentes organizaciones científicas y de pacientes la están respaldando de hecho este nombramiento.
2: Han mostrado su alegría porque señalan que es una persona que conoce del sistema, las verdaderas problemáticas que tiene el actual sistema de salud, y por eso el presidente de la Federación Colombiana de Enfermedades Raras, el presidente Diego Gil, también dio su bienvenida a la ministra y advirtió que el país se enfrenta a una situación crítica para las personas que viven con este tipo de patologías. Esto dijo.
3: Es muy urgente que se resuelva esta debacle financiera y se garantice atención integral, continua y oportuna a esta población que tiene especial protección. El Plan Nacional de Gestión para las Personas con estas condiciones ya trazó la ruta desde el año 2024. Tenemos que avanzar en su implementación efectiva, doctora Ana María. También es importante que sepa que estamos a disposición. Nuestras organizaciones y grupos de pacientes federados estamos listos para aportar y construir. Y hacemos un llamado para que este trabajo se traduzca en resultados concretos. Necesitamos diagnósticos oportunos, acceso a atención integral sin interrupciones y también que se proteja la vida.
2: Son las principales tareas, inclusive retos que tendrá la nueva ministra de Salud. También se ha pronunciado de forma positiva la Asociación Colombiana de Sociedades Científicas, Pacientes Colombia, que señalan que el nuevo gobierno debe contribuir desde la eficiencia científica, la experiencia de los pacientes y profesionales en la construcción de soluciones que permitan garantizar el derecho a la salud. Se está a la expectativa de que se pueda tener una reunión conjunta, se puedan establecer objetivos y buscar entre todos la solución a la crisis que vive el actual sistema.
4: Bueno, y se han referido también los industriales a esta designación. Sara Fajardo.
5: Sí, Alejandro, pues mire, Bruce McMaster, el presidente de Landi, respaldó este nombramiento. Afirmó que su llegada representa una oportunidad para enfrentar la crisis del sistema de salud. Uno de los temas que Bruce McMaster ha señalado como herencia crítica del gobierno saliente de Gustavo Petro. McMaster señaló que Vesga asume el ministerio en uno de los momentos más complejos de la historia reciente del sistema de la salud colombiana y que cuenta con las calidades técnicas y personales para convocar al país alrededor de una solución nacional construida entre todos los actores. Advirtió también que no existen soluciones inmediatas para una crisis de esta magnitud y que se va a necesitar una amplia capacidad de diálogo, coordinación y, por supuesto, concertación para avanzar en su recuperación.
1: 12, el mediodía, 24 minutos, y el expresidente de Ecopetrol, Ricardo Roa, busca negociar con la Fiscalía en el caso de la campaña del presidente Gustavo Petro. Marlon Barros, ¿qué tal?
6: Kelly, mire, el 30 de julio, recordemos, fue el último día de Ricardo Roa Barragán como presidente de Ecopetrol. Allí ofreció una rueda de prensa, defendió su gestión y pues habló acerca de los escándalos judiciales, asegurando que no saldría del país. Al salir de esta rueda de prensa, se dirigió al búnker de la Fiscalía General de la Nación con un propósito claro, de acuerdo con lo que nos cuentan fuentes del ente acusador, que era negociar. Llegó y se reunió con el fiscal que lleva su caso, Elkin Ardila, uno de sus dos casos, pues, específicamente el de Bull y el de presunta violación de topes de campaña de la campaña, valga la redundancia, de presidente Gustavo Petro en 2022, que recordemos, Roa gerenció. La fiscalía le imputó en mayo, tras varios aplazamientos, precisamente el delito de violación de los límites de gastos en campañas electorales, y Roa se acercó ayer a preguntar qué era un un principio de oportunidad, qué era un preacuerdo y cuáles eran las posibilidades a las que su caso podría acceder para tener

0: una terminación anticipada sin necesidad de algún tipo de juicio.
1: Pero ahora, aquí, Marlon, hay dos procesos, ¿no? Uno que es el de la financiación de la campaña Petro presidente, y la otra que lo tiene en el ojo del huracán y es quizás la situación más grave, es la compra de ese apartamento.
0: Claro, ese es el caso de tráfico de influencias por el que va a ser acusado formalmente el próximo mes, el 20 de agosto. Aquí lo clave es que precisamente de ese caso no se habló ayer. Ayer solamente se habló del caso de violación de topes de campaña con el fiscal Elkin Ardila. Y aquí lo curioso, Kelly Alejandro, es que hay una especie de cruce de versiones. Ayer en la noche, cuando se estaba desarrollando precisamente esta reunión, le consultamos a Juan David León, el abogado defensor de Ricardo Roa, en todas las causas que se siguen en su contra, y dijo no tener ninguna información. Hoy la fiscalía nos cuenta que él de hecho estaba en esta reunión. Al tratar de conversar nuevamente con él, lo que nos dice es que Roa llegó a la fiscalía solamente a radicar un derecho de petición, porque él tenía que darle cuenta a la junta directiva de Ecopetrol sobre cómo avanzaban los casos judiciales en su contra. Así que en medio de este cruce de versiones, lo único que sabemos es que por el momento no se ha radicado ningún escrito de acusación frente al tema de violación de topes electorales. Pero antes de que se emita, antes de que se radique este escrito de acusación, probablemente sigan los contactos entre la fiscalía y el expresidente de Ecopetrol.
1: Bueno, gracias, Marlon. Y seguimos con los temas de Bogotá, porque hay una propuesta, una especie de cuerpo élite de protección o de reacción inmediata para proteger Transmilenio y también la nueva línea del metro. Jason Quimbar.
2: Alejandro, esta es una propuesta nueva que sale desde el Consejo de Bogotá, donde están pues solicitando al gobierno entrante, Abelardo de la Espriella, la creación de un escuadrón élite. Esto con el fin de blindar el sistema de transporte de Transmilenio, puntualmente a todo lo que tiene que ver con los hurtos, lesiones personales, daños a la infraestructura, vandalismo, amenazas, bloqueos violentos y demás conductas que lógicamente pongan en riesgo la seguridad de los usuarios. Esta propuesta, Alejandro, surge en medio del deterioro de la seguridad dentro del transporte público. Usted mismo lo ha evidenciado. Recuerde usted el pasado, hace aproximadamente 3 días, nuevamente guardas anticolados fueron agredidos por parte de usuarios que intentaron evadir el transporte público. Pues según las autoridades son 8.260 hurtos también que se han presentado dentro del sistema de Transmilenio. Escuchemos un momento al concejal Juan David Quintero, uno de los exponentes de esta propuesta.
3: Necesitamos políticas específicas para combatir la inseguridad y la falta de convivencia en nuestros sistemas masivos de transporte. Por eso le estamos proponiendo al presidente Abelardo de la Espriella que cree un cuerpo especializado de convivencia y justicia para el transporte público, que combine las capacidades de la fiscalía, de la policía y de las entidades distritales para que rápidamente las autoridades reaccionan cuando hayan problemas de convivencia y de seguridad. Solamente el sistema Transmilenio registra más de 8.000 hurtos, más de 300 agresiones a guardias de seguridad. Todo esto porque la reacción de las autoridades todavía no es suficiente.
2: Además, los concejales que se unen a esta propuesta, Alejandro, también están diciendo que esto debería también extenderse a todos los sistemas de transporte, lógicamente en todo el territorio nacional, pero también hablan del metro, una propuesta muy interesante, pues ellos advierten de que no puede heredar también los problemas que ya trae Transmilenio para los miles de usuarios que se movilizan diariamente por los principales corredores de la ciudad.
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5: 12 del mediodía, 29 minutos. La FM conoció en primicia un requerimiento, recordemos, de la ministra de Transporte que está dirigido al Aerocivil. Esto podría tener importantes implicaciones para la entidad. ¿De qué se trata, Alejandra, ese documento, ese requerimiento?
6: Kelly, pues este requerimiento perentorio, es decir, de obligatorio cumplimiento al director del Aerocivil, Luis Alfonso Martínez Chimente, en el que le ordena adoptar de manera inmediata las medidas necesarias para garantizar la seguridad operacional y la seguridad de la aviación civil en todos los aeródromos del país. La ministra María Fernanda Rojas aseguró que el ministerio tiene conocimiento de situaciones que estarían comprometiendo la disponibilidad, continuidad y suficiencia de los servicios, sistemas e infraestructuras destinados a garantizar operaciones aéreas seguras, y advierte que esos hechos ya habían sido puestos en conocimiento de la entidad y afirma que hasta ahora no ha recibido información sobre avances para corregirlos. En este requerimiento, Kelly, la ministra recuerda que la Aerocivil es la autoridad aeronáutica del país y que tiene la obligación de regular, inspeccionar, vigilar y controlar la actividad aérea, además de garantizar el cumplimiento de los reglamentos aeronáuticos y de los compromisos internacionales de Colombia en materia de aviación civil. También le ordena adoptar de inmediato todas las medidas administrativas, regulatorias, contractuales, presupuestales y de control necesarias para asegurar la continuidad de los sistemas de seguridad, y advierte que el incumplimiento podría generar responsabilidades disciplinarias, penales, fiscales y patrimoniales, y le fijó como plazo que le escuche máximo hasta el lunes 3 de agosto para que la entidad entregue un informe con las medidas adoptadas, el cronograma de las pendientes, los riesgos que han identificado y los responsables para mitigarlos.
5: Pero no, importante, importante, Alejandra, porque y Alejo, porque habíamos escuchado a la ministra muy molesta diciendo que la Aerocivil le había entregado unos documentos que ni siquiera estaban completos. Que... Exacto. Es decir, ella decía, yo puedo investigar y puedo mirar qué es lo que está pasando, pero si me proporcionan finalmente la información. Mm. Esto quiere decir que la está pidiendo directamente y da plazo hasta el lunes.
6: Lo único que no vemos todavía es investigaciones más a fondo de todos los procesos contractuales que han sido motivo de escándalo en las últimas semanas.
1: ¿Cuál es el papel de la señora Gabriela Muñoz Olaya, que se ha mencionado allí, que habría tenido labores de mover contratos, haber hecho una serie de favorecimientos y que está en el ojo del huracán?
6: Incluso, pero... Alejandro, del director actual encargado del Aerocivil, Luis Alfonso Martínez Chimente, que también está involucrado.
5: Claro, y fíjese, Alejandra, que la ministra no nombraba a Gabriela. No nombraban esas declaraciones finalmente a Gabriela, sino que decía, yo estoy buscando obviamente información directa de la Aerocivil. Esperamos a ver qué dice la ministra y lo que pasa este fin de semana. 12 del mediodía, 32 minutos, estamos en la FM.
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1: 12:35 y el Ministerio de Defensa ordena el despliegue de más de 11.000 uniformados para garantizar la seguridad durante la posesión del presidente de la Estrella este 7 de agosto. Vales Calvarán.
11: Alejandro, recuerda que ayer estábamos hablando de cómo la cúpula militar llegaba justamente a Cali para ser parte de este puesto de mando unificado y conocer los detalles en cuanto a todo el tema de seguridad que se tendrá en la capital del Valle del Cauca para la posesión de Abelardo de la Estrella. Estamos todavía esperando que la próxima semana se conozcan más detalles por parte del mismo presidente electo. Sin embargo, lo que ha dicho de momento el Ministerio de Defensa, lo acaba de decir usted, ordena el despliegue de más de 11.000 uniformados para garantizar la seguridad este 7 de agosto. Capacidades terrestres, marítimas, fluviales y aéreas serán dispuestas en el área metropolitana de Cali. Por razones de seguridad, pues habrá restricciones de vuelo en el espacio aéreo en la ciudad para todo tipo de drones particulares y también se van a fortalecer los dispositivos de inteligencia militar y de policía para prevenir, detectar o anticipar cualquier acción criminal. Lo hablábamos también ayer, no se van a cesar estas operaciones militares, sobre todo en Valle del Cauca, que sigue siendo una de las regiones cuya situación de orden público es más compleja, y por supuesto se va a redoblar ese esquema de seguridad que tendrá Abelardo de la Estrella mientras cumple esta jornada, no solamente de la posesión, sino que también, pues según nos han dicho, tendrá diferentes reuniones ese mismo 7 de agosto, una vez sea entonces posesionado como el nuevo presidente de Colombia.
5: Pendientes, Valesca, de lo que pase esta semana, obviamente, de aquí al 7 de agosto, y sigue la puja por la elección de Contralor General el próximo 12 de agosto. Jorge La Verde y Andrés Castro están punteando en el apoyo de los partidos para llegar finalmente a este cargo. Daniel Jerez, ¿qué tal? Buenas tardes.
12: Hola, ¿qué tal, Kelly? Muy buenas tardes. Sí, efectivamente, el próximo 12 de agosto se va a llevar a cabo la elección del nuevo Contralor General de la República. Ya el Congreso en pleno fue convocado precisamente para adelantar esta elección que es crucial de cara al inicio del nuevo gobierno del presidente Abelardo de la Espriella. La sesión del Congreso en pleno está convocada para las 2 de la tarde en el Capitolio Nacional, después de haber escuchado, por supuesto, a los 10 finalistas en cada una de las plenarias que expresaron y dieron a conocer sus propuestas ante todos los parlamentarios. Hay dos nombres que suenan muy fuerte para quedarse con el cargo de Contralor General de la República. Hablamos del actual secretario de la Comisión Sexta del Senado, Jorge Laverde, quien en las últimas horas ha venido tomando fuerza en el apoyo que está recibiendo por parte de algunos partidos políticos. Cuenta con el respaldo de la Casa Gaviria, de Simón Gaviria y del expresidente César Gaviria Trujillo, y es muy cercano a partidos o a integrantes de partidos como por supuesto el Partido Liberal, también el Partido de la U, hay algunos integrantes de otras colectividades que también lo quieren respaldar, pero también suena muy fuerte el nombre del actual personero de Bogotá, Andrés Castro, que al parecer tendría un respaldo amplio del Centro Democrático y goza también de simpatía de otras colectividades como el Pacto Histórico. Vamos a ver qué pasa en esta elección. Lo que se dice por parte de algunas fuentes es que el gobierno nacional o el nuevo gobierno de Abelardo de la Estrella pues no piensa meterse en este proceso de elección de Contralor General, pero sí está pidiéndole a los partidos de la coalición de gobierno que se unan, que escojan un solo nombre y que de ese nombre salga el próximo Contralor General de la República y que no elijan a una persona que esté respaldada por la oposición, que está en este caso representada por el Pacto Histórico. Hay muchos hilos de poder, ya le cuento este dato para finalizar, que se están moviendo detrás de esta elección, Kelly. Por supuesto advierten que el Procurador General Gregorio El Hash tendría algún guiño también para este proceso de elección. Se habla de que podría estar respaldando muy seguramente al candidato La Verde. Otros hablan de que también tiene simpatía por el candidato Castro. También se habla de otros aspirantes que podrían tener el respaldo de expresidentes de la República e incluso del alcalde Federico Gutiérrez. Vamos a ver qué pasa el próximo 12 de agosto.
1: ¿Se puede repetir eso que sucedió con Pipe Córdoba?
12: Lo que pasa es que, claro, es por su, digamos, se podría repetir en ese caso, pero lo que se puede repetir, pensé que me iba a decir eso, Alejandro, es lo que pasó en la elección de presidencia del Congreso.
1: Ah, claro.
12: Porque me dicen que un amplio sector está respaldando la candidatura de Andrés Castro, personero de Bogotá, y que muy seguramente ahí se podrían montar los petristas, los del Pacto Histórico. Entonces no se le haga extraño que esa pueda ser, de pronto no una alianza concertada, pero sí una alianza tácita, en el sentido de que podrían apoyar al mismo candidato, el uribismo y el Pacto Histórico, que es lo que no quiere el gobierno de Abelardo de la Espriella, que por supuesto está diciéndole a los partidos, pónganse de acuerdo, y ahí es donde está surgiendo muy fuerte la candidatura de Jorge Laverde. Vamos
1: y,
12: a ver qué
1: y
12: pasa.
1: Y eso que se dice ya con buen humor del Petro Uribismo. 12 del día, 40 minutos. Atentos, porque a esta hora la Contraloría sigue la inspección. Esta vez en dos entidades, quizás que también han estado en el centro de las denuncias de corrupción, la Unidad de Gestión del Riesgo y la FIDU Previsora. Alejandra.
6: Alejandro, pues la Contraloría amplió estas inspecciones que adelanta por los riesgos presupuestales, financieros y contractuales advertidos en el manejo de recursos públicos. Luego de esta visita al Ministerio de Hacienda, un grupo élite de policía judicial llegó hace unas horas a la FIDU Previsora para recaudar información y documentación relacionada con su situación financiera y presupuestal. La diligencia también hace parte de la función de advertencia emitida por el organismo de control y busca verificar la trazabilidad de los recursos públicos desde su asignación y giro hasta la ejecución contractual. En paralelo, casi a la misma hora, la Contraloría también realizó una inspección en la Unidad de Gestión de Riesgo con el mismo propósito de revisar el manejo de estos recursos públicos. El ente explicó que estas actuaciones responden a estos riesgos que identificaron tras el levantamiento de la Ley de Garantías, periodo en el que suscribieron 14.414 contratos por cerca de 4,55 billones de pesos, un aumento del 22,5% frente al mismo lapso de hace 4 años. La entidad advirtió que el gobierno enfrenta presiones de caja, rezagos presupuestales y mayores necesidades de financiación, por lo que las decisiones de contratación deberían contar con el respaldo presupuestal y garantizar la sostenibilidad fiscal del Estado.
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5: 12 del mediodía, 42 minutos. Hace algunos minutos hablábamos de ese requerimiento de la ministra de Transporte dirigido a la Aerocivil. Ahora hay noticia de la Procuraduría. Dicen que van a abrir una indagación en la Aeronáutica Civil Marlon por esa presunta influencia de Gabriela Muñoz y de sus familiares en la contratación de la entidad. ¿Qué dijo la Procuraduría finalmente con este caso?
0: Que el Ministerio Público abrió una indagación previa para establecer presuntas o posibles responsabilidades disciplinarias de funcionarios de la Unidad Administrativa Especial Aeronáutica Civil, que es la que conocemos como la Aerocivil, por una serie de hechos que considera jurídicamente relevantes y que incluye presuntas irregularidades relacionadas con la joven Gabriela Muñoz y varios de sus familiares. De acuerdo con un auto que ordena la apertura de este procedimiento disciplinario, la Procuraduría busca esclarecer la presunta irregularidad en la vinculación en la Aerocivil de Gabriela Muñoz, Santiago David Muñoz, Silvana María Muñoz, Samuel Muñoz Rayo y Daniel Felipe Arias Olaya. Asimismo, el ente de control investigará la presunta participación irregular de Gabriela Muñoz en asuntos ajenos al ámbito de sus funciones y una eventual incidencia en decisiones de alto nivel dentro de la entidad, como la contratación de personal. Otro de los puntos incluidos en la indagación corresponde a un presunto tráfico de influencias que habría ejercido precisamente Gabriela Muñoz en favor de familiares y personas allegadas ahí en la Aerocivil.
1: Este nombre de Gabriela Muñoz, que salió a relucir por cuenta de las denuncias que hizo Angie Rodríguez de otro caso parecido al de Juliana Guerrero. 12:43 en el plano internacional. Prácticamente ha quedado ya superada la crisis migratoria parcialmente en Ceuta. Ceuta es un enclave español que está en el continente africano. Comparte la frontera con Marruecos, que se ha convertido en un vecino muy incómodo para España porque de alguna manera estaría presionando estas crisis migratorias permanentemente allí en el estrecho. Juan Camilo Celi.
14: Esta mañana el diario ABC de España, Alejandro, titulaba Ceuta, invadida, con una imagen impresionante de al menos 60.000 marroquíes quienes traspasaron la frontera en las últimas 24 horas nadando, arriesgando sus vidas a través del mar y llegando vía terrestre a esta zona que tiene aproximadamente unos 82.000 habitantes, Ceuta, que hace parte de una comunidad autónoma en el continente africano, pero es española, y allí obviamente pues las autoridades lanzaron las alarmas. Esto sucede porque el 7 de julio se aprobó una ley en la cual los menores de edad que atravesaran las fronteras en España no podían ser deportados de manera inmediata y podían acogerse a un proceso de regularización, que no es lo mismo que ciudadanía. La regularización es un paso previo que puede tardar muchos años antes de ser ciudadano español, y por eso dicen los críticos y la oposición e incluso países como Italia, que esto motivó a que las fronteras estuvieran prácticamente abiertas y había nada más 15 agentes de la Guardia Civil allí atajando a miles de marroquíes que pasaban con sus camisetas y diciendo yo quiero ser español. Se escuchaban las cosas.
1: Claro, es que para explicarle a la gente, hay un vallado que establece unos puntos fronterizos, pero vía marítima pueden saltar, y es lo que han hecho, y prácticamente caminando pueden pasar de un extremo a otro, de la frontera de Marruecos a la frontera española de Ceuta, y por eso la decisión también de Italia de ser mucho más estrictos frente a la situación migratoria con España.
14: Y ese paso es peligroso, ¿no?
5: Sí, tiene... pero hay que decir una cosa, Juan, una cosa es obviamente la ley y esto que hizo Pedro Sánchez finalmente para regularizar a esas personas que estaban hace muchos años finalmente en España, y los MENAs son otro caso, esos llamados menores no acompañados que llegan finalmente al país y que los tienen que finalmente acoger por esa ley que ya presentaron. Entonces hay dos cosas ahí, se vale obviamente la protesta de Ceuta porque obviamente las autoridades locales no pueden recibir a esta cantidad de gente, y ya lo ha dicho el presidente del gobierno español, Pedro Sánchez, estamos tratando nosotros con esto que ya hicimos de recibirlos y de devolverlos, porque muchos ya finalmente se devolvieron.
14: Sí, más de la mitad. De hecho, tenemos la voz del presidente Pedro Sánchez, quien acusa a unas mafias transnacionales de prácticamente ser unos traficantes de personas.
15: Hablamos del número de llegadas, por supuesto es muy importante, pero queremos también lamentar el número de pérdida de vidas humanas que esta crisis también ha dejado en la frontera entre Marruecos. A mí me parece que esto, desde luego, exige una de las condenas más rotundas, particularmente a las mafias que trafican con seres humanos, que engañan a muchos jóvenes.
14: Y decía el presidente, ustedes lo escucharon, hay que lamentar la muerte de esas vidas que intentan cruzar. 56 personas, 56 cadáveres se han recuperado del mar, puede ser que la cifra aumente. Y además Italia, ya lo mencionaba Alejandro, ha amenazado con cerrar el espacio Schengen y que los ciudadanos españoles necesiten visa para entrar allí.
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1: 12:49, es hora de los deportes, Sebastián.
21: ¿Qué tal? Un saludo para todos los oyentes de la FM. Falleció una leyenda del fútbol mundial. Se trata del italiano Franco Baresi. A sus 66 años murió el que supo defender la camiseta del Milan durante toda su trayectoria del 77 al 97 y también campeón con la selección de Italia en 1982. También siguen las reacciones en el fútbol internacional por la decisión de Infantino de tener inversionistas privados en la Copa del Mundo, a lo que la UEFA y la CONCACAF ya se opusieron radicalmente. Hablamos del fútbol profesional colombiano. Ayer comenzó la segunda fecha de la liga con el empate entre Bucaramanga y Llaneros 1-1. Hoy Fortaleza enfrenta a Pereira a las 8 de la noche. Mañana Pasto ante Águilas 2 de la tarde. Alianza ante Tolima 4 y 5. Medellín ante Deportivo Cali 6 y 10 de la tarde. Y Junior frente a Millonarios 8 y 15 de la noche. El domingo Jaguares ante Nacional 3 y 45. América de Cali frente a Chico a las 5 y 45. E Independiente Santa Fe ante Once Caldas a las 8 de la noche. Y precisamente el conjunto cardenal ayer se clasificó a la Copa Sudamericana tras vencer 3-0 al Caracas Fútbol Club con un global de 5-0. Así que Santa Fe y Deportes Tolima los únicos en competiciones internacionales. El cardenal en Sudamericana y el Deportes Tolima en la Copa Libertadores. Hasta aquí los deportes en la FM.
5: Y vamos a Santo Domingo, en República Dominicana. Allí se están llevando a cabo los Juegos Centroamericanos y del Caribe. Está José Agustín Martínez, de Deportes RCN. José Agustín, ¿qué tal? Muy buenas tardes.
2: Kelly, un gran abrazo para usted, para todos los oyentes de la FM a esta hora. Por fin llovió y por fin cambió el clima aquí. Un aguacerazo cayó hace una hora más o menos, que hizo que gran parte de la programación deportiva se suspendiera, como el caso del tenis, porque a esta hora se están disputando 2 medallas de oro y Colombia las está disputando las 2. Colombia contra México en femenino y Colombia contra República Dominicana en masculino, la modalidad por equipos del tenis. Alejandro Arcila juega a esta hora con Peter Bertrand de República Dominicana. Ganó Bertrand el primer set 7-6 y está en disputa del segundo. Y María Camila Torres perdió el primer punto frente a Julia García. Ya está jugando Juliana Lizarazo. A esta hora, Kelly, México está comandando el tablero general de medallas, 81 medallas de oro. Colombia, segundo lugar, 42. Cuba, tercer lugar, 16. Y Venezuela, cuarto, con 13 medallas de oro. Clarísimo que México va a ganar los juegos y que está dominando las justas. Colombia se aleja de Cuba en la disputa de ese segundo lugar y se va a quedar con el mismo. Otra buena noticia, Kelly, el título, la medalla de oro de Colombia en el voleibol masculino. Es un título bien importante. Derrotó nuestro país a Puerto Rico en la gran final. Y esta noche, esta tarde, a esta hora, mejor, está comenzando el béisbol, una de las disciplinas de mayor calado aquí en República Dominicana. Colombia enfrenta a esta hora a Nicaragua. Ya escampó, ya no está lloviendo, el cielo está nublado, pero no llueve en Santo Domingo, Kelly. Muchas gracias.
1: Gracias, José Agustín. 12:53, una lluvia que refresca allí en Santo Domingo. Y volviendo aquí a Bogotá, al caso, llevamos prácticamente 2 semanas hablando del animal este que quiso subir el Spark, ese Chevrolet azul, al puente de la avenida 68, que terminó además desafiando a las autoridades. Ya fue descubierto el carro inmovilizado, pero el chistecito sigue teniendo desarrollo, Diana.
6: Sí, señor, mire, pues lo último que se sabía por parte de las autoridades es que la licencia de manejar, la licencia pues con la que él puede transitar por Bogotá, sí señor, exacto, iba a ser cancelada de forma definitiva porque estaba acumulando una millonaria cartera de sanciones de más de 20 millones de pesos y ya está enfrentando un proceso penal ante la justicia, ante la fiscalía. Eso claro, se sabía. Recordemos que pues aunque su carro fue inmovilizado, este hombre continúa libre. Le hemos estado haciendo seguimiento sobre todo a lo que postea en sus redes sociales y pues continúa con su burla a las autoridades. Ahora está vendiendo unas calcomanías con el Spar, la imagen del carro, del vehículo.
1: No aprendió con la lección.
3: No aprendió. Si él subió videos, alejó, luego cuando
5: el alcalde Galán hizo el llamado de atención y subió videos, ¿no, Dianita?, en sus redes sociales desafiando al mismo alcalde, diciéndole que iba a seguir obviamente manejando por ahí por las calles.
3: Sí, señor, mire, Eduard Figueredo está plenamente identificado, está aceptando todas las faltas que comete, continúa diciendo que no va a pagar absolutamente nada y que continúa esperando la misma presencia del alcalde Carlos Fernando Galán para, pues, ahí sí ver que la justicia es una realidad. Está bastante descarado.
5: Es desatado, sí, está desatado. No,
1: el desafío a toda la institucionalidad, pero además un peligro, un personaje de estos. Es que el tema de la licencia, no solamente por las multas, que parece insólito que una persona que puede tener multas superiores a 30 millones de pesos siga manejando en Bogotá.
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0: 12 del mediodía, 55 minutos, y suena a esta hora Alejo, no sé si le gusta Montano y Nicky Jam. Están presentando este nuevo sencillo, se llama Quédate, que es una colaboración que une dos generaciones, de hecho, de la música urbana. Nicky Jam, que ya es mítico aquí.
1: No, pues ya es una leyenda.
0: Una leyenda,
1: y mire lo que ha sucedido en los conciertos, lleno total.
0: Es tremendo, es tremendo esto también, Alejo, ha sido tendencia durante toda esta semana, Quédate, que es el primer encuentro musical entre Montano y Nicky Jam, una unión.
1: Pero
0: que
1: Montano
0: dicen
1: es
0: ellos,
1: el reggaetonero también.
0: Sí, reggaetonero, que es muy joven, por eso dicen como la unión de la experiencia con la juventud en la música. Una unión, dicen ellos, que marca un antes y un después en la carrera de este artista colombiano.

0: Bueno, y con este debut de musical de Montano, despedimos esta emisión de Noticias de la FM de este mediodía. Los invitamos a que se queden con toda nuestra programación. Ya están aquí nuestros compañeros de la FM Más Fútbol. A los oyentes, gracias siempre por acompañarnos. Esto es la FM, siempre contigo.
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1: ¿Qué tal? Un abrazo para todos. Muy buenas tardes. Qué gusto compartir con todos ustedes aquí en la FM Más Fútbol. Bienvenidos, bienvenidos amigos en toda Colombia y el mundo. Un verdadero placer compartir este mediodía. Pasó una semana, llega el fin de semana y ha arrancado una fecha más de nuestro amado fútbol profesional colombiano. La fecha 2 ya comenzó con empate en Bucaramanga y por supuesto es parte de nuestro contenido en el día de hoy. Toda la fecha del fin de semana, participación de colombianos a nivel internacional, Independiente Santa Fe, la buena noticia, seguimos en carrera con el León en la Copa Sudamericana y se viene un lindo duelo ante River, revancha de Montero y Boca, y eso es tema por supuesto, Roldán. Y hay muchas cosas más para compartir con todos ustedes. Como que hay una demanda para el América. Empiezan los líos, señores. Bienvenidos. Empieza la vaina de los puntos en el escritorio en nuestro amado fútbol profesional colombiano. Dime qué ha vuelto el fútbol colombiano sin decirme qué ha vuelto el fútbol colombiano. Bienvenidos todos, muchachos. Un abrazo en todas las emisoras de la FM en el país. A esta hora en buses, taxis, colectivos, 5 de volumen para que escuchen los de atrás, particulares. En sus casas, en sus apartamentos, en las oficinas, en las empresas, fábricas, negocios, tiendas, donde estén, en todas las frecuencias de la FM en el país, en las ciudades, corregimientos, pueblos, municipios. Gracias por estar en nuestras emisoras y en las plataformas digitales. Estamos en TuneIn, TDT, la app del canal RCN, en la app de RCN Radio, en TikTok y en los canales de YouTube de la FM y de Deportes RCN. Bienvenidos todos, un placer. Don Nicolás Samper, ¿cómo me le va? Muy buenas tardes, bienvenido señor, ¿todo bien?
2: ¿Qué pasa, Edu? ¿Cómo vamos? Oye, incluyamos a las cárceles y a los hospitales, ¿le parece?
1: Me encanta, anexe, me encanta, oiga, sí.
2: Y ahí nos oyen, mucha gente necesita esa compañía y nos oyen también en cárceles y hospitales, de acuerdo al reporte que me ha llegado. Entonces, un saludo a todos.
1: El otro día, mi papá tenía un saludo así, cuando él era director de Antena 2. Mi papá siempre decía un saludo que hoy en día lo hace un colega, se quedó con ese saludo un colega que se llama Luciano González. Sí. Y mi papá decía, un saludo para todos aquellos que están enfermos y a quienes están privados de la libertad. Ojalá que nuestra voz les sirva de apoyo en momentos difíciles de la vida. Hice ese saludo y me dijeron, ¿cómo vas a saludar a los que están presos?
2: No,
1: sí,
2: claro.
1: A ver, amigo.
2: Pues es que... Digo,
1: yo sí le mando un saludo a los que están presos. Seguramente muchos de ellos cometieron un error. Otros están allí.
2: Y a los que están secuestrados también.
1: Pasa de todo. Y los que están secuestrados también. Y a los que están enfermitos y que los acompañamos, Nico. Así que haces bien en mandar un saludo a todos.
2: Sabe, ¿cómo te va, Nico? ¿Usted sabe un día qué me pasó? Yo me acuerdo. Yo creo que ha sido como de esas cosas muy impactantes que le ocurre a uno en esto. Y es que yo estaba... Hacíamos un programa aquí a las 10 de la mañana hace muchos años. Y un día liberan a unos ingenieros de petróleos que han secuestrado, creo que por Caño Limón, una cosa así, los han secuestrado, era el caso, y llevaban, no sé, 8 meses, 1 año retenidos a la fuerza, y los libera el ejército y la policía. Y entonces les preguntan a ellos, oiga, ¿y ustedes qué hacían en el cautiverio? Y entonces el tipo dice, nosotros oíamos este programa 10 de la mañana, ahí estaba Samper, empezó a tirar todo el elenco, y uno decía, mire, ese era el único momento que nosotros teníamos como para pensar en algo distinto a nuestro secuestro. Entonces, a todos ellos también, a las personas que están en ese momento difícil, pues desde aquí les mandamos un gran saludo.
1: Bueno, muy bacano, muy bacano. Así es, un abrazo para todos ellos. Bueno, que la gente empiece a romper, que empiecen a dar opiniones en el programa. Hay mucho tema, hay noticias, y ya vamos a arrancar con la fecha de Manico, pero hay un tema del momento que está llamando la atención por estos días en el fútbol colombiano, Nico.
2: Sí.
1: Demandaron al América.
2: No, es que empezamos. Es que,
1: no, digo, dime que volvió el FPC sin decirme que volvió el
2: FPC. Partidos aplazados, ya tenemos aplazados de primera fecha, o sea, sin jugarse ya tenemos un aplazado. Ahí por ahí hay otro aplazado que...
1: No, venga, el dato que nos dio ayer Johnny, ya Nacional, sí. de 4 fechas, 3 aplazamientos.
2: No, eso es una barbaridad, o sea, eso no...
1: Y ahora... Primer caso de lucha de puntos en el escritorio. Sí. Es el primer caso de la temporada. primera semana del fútbol colombiano y ya hay una demanda.
2: No, por eso, o sea, esto es una cosa pues hermosa. A mí esto me da un poco de risa, pero me gusta. O sea, debo aceptar que hay algo, hay como un fetiche en mí cuando veo estas cosas y me gusta, me parece como chévere, como que me divierte.
1: Ahí donde tú dices, juepucha, gracias a Dios no nací para en Ucrania.
2: En Noruega,
1: sí, lo que me estaría perdiendo.
2: Por allá uno, yo no sé, en los Noruega, fiordos, sí, noruegos, uno no tiene ni idea estas vainas que pasan. No, esto aquí no estaría Jorman Hurtado como el hombre del centro de la escena, por ejemplo. Jorman Hurtado en Oslo. No pasaría nada, pero estamos en Colombia. Me encanta eso.
1: Esto es una belleza. Bueno, contémosle a la gente qué pasó. Resulta que esta semana, señoras y señores, arrancó el fútbol colombiano y el América contrató un lateral derecho que se llama Jorman Hurtado. Muy bueno por demás.
2: Sí, va bien.
1: Lateral derecho que pasó por el Deportes Tolima, pero que se fue, tengo entendido, por actos de indisciplina.
2: Sí, a mí me
1: por eso se va del Deportes Tolima. ¿Ah?
2: Sí, de acuerdo. Sí,
1: por eso se va, Jorman Hurtado, por temas de disciplina. El jugador se fue a Bolivia.
2: Sí, al Always Ready.
1: Exacto. Pero terminó contrato allá porque parece que le incumplieron, no sé qué, qué pitos, qué flautas, y América lo contrató. América lo utiliza en el partido contra Inter de Bogotá, en el Campín, donde América gana 2-0.
2: Exacto.
1: No lo utilizó en Copa. En Copa jugó Mateo Castillo.
2: Sí, correcto.
1: Ok, ahora no sé si en el partido de ida, creo que en Copa no jugó ninguno de los dos partidos, solamente lo utilizaron por liga, okay, hasta donde tengo entendido.
2: Sí.
1: Y apareció una demanda.
2: Claro, dicen
1: sobre el América
2: por alineación indebida, es lo que aduce Inter de Bogotá, alineación indebida.
1: ¿Cuál es la alineación indebida? Lo que dicen es que no debería tener un equipo no debería tener, según FIFA, dice, alineación indebida, tercer equipo en la temporada. Exacto. Dice que un jugador no debe tener tres equipos en la misma temporada.
2: Exacto.
1: Ya jugó con el Rey Tolima y ya jugó con el América. Ahora, ¿qué dice John Nico? La de siempre, ¿sí o no?
2: Sí.
1: Ya tenemos la posición de Inter.
2: Sí,
1: de
2: vamos a ver el América, más, claro.
1: Me fui a averiguar.
2: Claro, exacto. Que ellos que van a apelar, exacto.
1: Me fui a averiguar en el América. ¿Y sabe qué me contaron? Que lo llamaron a los del América, de Real Cartagena lo llamaron. Venga, me están diciendo que lo demande.
2: ¡Ay, no!
1: ¿Así?
2: No.
1: Y Cartagena dijeron, no, nos vamos a poner con eso, no.
2: ¿Y por
1: pero
2: qué?
1: El tema es que...
2: ¿Y quién les dijo?
1: El tema es que América... No, en serio.
2: ¿Pero cómo
1: los
2: así?
1: Los abogados llamaron. Vean, hermano, que podemos demandar
2: a América. Llame y nos unimos todos en este bochinche y los jodemos.
1: ¿Sabe que eso está pasando mucho ahora, eh? Está pasando mucho,
2: Sí, sí, bueno, sí.
1: Hermano, en América, ¿qué dicen? No es así. ¿Qué es una temporada, según usted?
2: Un año lectivo.
1: Sí, en Colombia
2: para,
1: es un año.
2: Para mí, claro, eso yo creo que es el argumento.
1: Ojo con eso,
2: va a sacar el América. Correcto. Es que
1: usted ahí sabe, va.
2: Los abogados dicen, mire, donde usted puede encontrar el resquicio legal, ahí nos funciona. Para mí, por ejemplo, una temporada es un año lectivo. Pero eso es mi concepción. O sea, no hay una definición de temporada. Por ejemplo, pueden ser, no sé, en televisión es una serie de 6 capítulos que dura 6 meses.
1: Exacto.
2: Y la segunda temporada son los otros 6 meses de la temporada de televisión de una serie. Generalmente una temporada para mí es como el año lectivo, pero eso es para mí porque esa es mi concepción de temporada. Para muchos,
1: claro, la pero, concepción pero de temporada. Pero te lo va a llevar al fútbol. ¿Cuál es la tempo? ¿Cómo es una temporada en Europa?
2: Una temporada es de mitad de año de un año a mitad de año de otro año, es un año.
1: En cambio en Colombia, ¿y sabe por qué es así? Porque juegan un solo torneo.
2: Correcto.
1: Pero acá en Colombia se juegan dos.
2: Exactamente, o sea, si uno quiere hacer esa disección de temporadas, uno diría, la primera temporada es el torneo de apertura, y la segunda temporada de lo que habla del englobe del fútbol en el año sería el torneo finalización. Eso es lo que supongo apelará el América para decir, temporada para nosotros es un campeonato.
1: Correcto. Mire, es que aquí, por ejemplo, me aclaran y me dicen, un jugador puede estar inscrito en un máximo de 3 clubes durante una temporada.
2: Solo juegan 2.
1: Pero puede jugar partidos oficiales solamente en 2 de ellos.
2: Correcto, sí.
1: Pero de la misma temporada, ojo, de la misma temporada. ¿Qué es lo que dice América? Es que en Colombia una temporada es de enero a junio y otra temporada es de julio a diciembre.
2: ¿Sí será?
1: Pues yo le pregunto a usted, dígame si no, porque ¿qué es una temporada, hermano?
2: Es que eso es...
1: ¿Una temporada no es cuando empieza un torneo y termina el otro? Aquí se arranca el torneo y hay campeón.
2: Claro, exacto. Ahí finaliza, digamos, hay un ciclo de inicio... nudo desenlace, o sea, hay un torneo y el otro pasa lo mismo. Para muchos la temporada también, porque pues eso, digamos, un año lectivo bancario, por ejemplo, es una temporada y va de enero a diciembre. Cuando usted hace fichajes, yo creo que muchos se hacen de enero a diciembre, pero fíjese, aquí tiene la particularidad del torneo colombiano de dividirse en dos, de segmentarse. El América, yo me imagino que se va a agarrar de eso, así, a ese árbol, va a abrazar ese árbol hasta la muerte.
1: Por sentido común yo te diría que también. Ahora, si fuese el caso de la Copa, no sé. Porque la Copa es un torneo de un año.
2: Único, exactamente. No hay dos copas. No hay dos copas en el año.
1: Exacto, Copa y una sola, que arranca, que si no estoy mal, como en marzo, ¿te acordás?
2: Sí, claro, arranca ya entradito el año.
1: Y termina como en noviembre. Entonces, por eso nuestro sistema de campeonato es tan complejo y nos puede llevar a esa situación. Es lo que aduce el América, porque ya se estableció la demanda por parte de la gente de Inter, que ellos ya lo hicieron público y demás, pero eso te digo, ¿qué tiene que hacer uno? Pues, hermano, ir a la fuente. Sí, ok, pregunta, claro. Ya tenemos clara la demanda de Inter, que obviamente que es, pues tiene sus
2: fundamentos. Estuvo en tres equipos, es alineación indebida. Listo.
1: Y estuvo inscrito en tres equipos y jugó solamente pues jugando de ellos, pero jugó en tres partidos oficiales. Exacto. Porque también jugó oficiales en Always Ready.
2: Sí.
1: Que esa es la demanda de Inter. Perfecto, establecida. Ahora, ¿qué dice América? América lo que va a alegar no es que en Colombia la temporada no es un año. Aquí tenemos dos temporadas al año. Y es cierto. Para ahora, mí es verdad.
2: Aquí hay un argumento.
1: Esto es una interpretación de Eduardo Luis como periodista. Es que
2: mi buen amigo Marden Devia me dice, bueno, pero mire, ¿sabe qué? ¿Por qué no ponemos un elemento más a este chicharrón? Entonces yo le digo a Marden, bueno, me parece perfecto. Y él me dice, un año marca la tabla de reclasificación, por ejemplo.
1: Eso me está diciendo que un televidente, me dice Edwin David 78, entonces la regla porque es de un año.
2: Exacto.
1: Buena pregunta.
2: Eso, por ejemplo, lo puede argumentar el Inter a su favor, decir, qué pena, pero aquí se le da cupo a copas internacionales, a los equipos que participan de dos torneos, porque durante toda la temporada terminan ganando por temas de regularidad unos cupos hacia torneos internacionales por una tabla general en donde se y el descenso también es así finalmente, ¿no? El descenso lo que hace es sumar, o sea, no el último de la campaña 1 se va a la B ni el último de la campaña 2, no, generalmente es un conteo de tres temporadas cuando se determina qué equipo se va a segunda división. Así que aquí hay elementos. Yo creo que el América, para tomar la decisión de jugar con ese futbolista, debió tener algún tipo de asesoría jurídica, pero el Inter, muy pilo, dijo, nosotros también tenemos asesoría jurídica. Para mí la temporada,
1: hay un tema,
2: que es lo que hablamos, es el año lectivo, para mí.
1: Otra cosa de la que se pega el América es que esto no fue una transferencia, sino que hubo una terminación de un contrato por parte bilateral, de una situación bilateral, porque una de las partes incumplió, que es lo que dice el señor Yormar Hurtado.
2: Sí,
1: como le incumplieron, ya entonces ya apela Yormar al derecho al trabajo. A mí me incumplieron allá, yo tengo derecho a seguir trabajando acá, porque él terminó ese contrato de forma bilateral.
2: Unilateral, diría yo. Porque
1: unilateral,
2: dice,
1: perdón.
2: Yo no trabajo más porque aquí no me están pagando, entonces yo soy el que termino mi vínculo contractual con Always Ready.
1: Y usted recuerda que de Tolima se va, yo no me he arrutado por un tema de disciplina, que fue lo que se informó.
2: Sí.
1: Pero
2: era con Lucas, ¿o no?
1: Sí, claro.
2: Sí,
1: y Tolima saca a Yormar, pero lo cede. Es decir, no le cancela el contrato. Al final no le cancela el contrato en el Tolima.
2: O sea, el Tolima... Pero ellos, el Tolima, tenía alguna responsabilidad. Y tenía alguna responsabilidad en esa sesión. Bueno, nosotros estamos, pero mejor dicho, qué tinterillos importantes. Eso tendrá que ver. Hay algún... En la sesión del Tolima habría que averiguar eso. Si ellos tienen, de alguna manera, algún cargo salarial o algún vínculo que siga teniéndolo con el Tolima y que respalde como esa sesión con Always Ready, como esos equipos que dicen, vea, yo lo voy a pagar el sueldo a este man, y lo paga el Tolima, pero usted póngalo a jugar allá.
1: No, por eso te digo, el tema ahí es que el señor Yormar Hurtado no se fue contrato cancelado en el Tolima. O sea, no,
2: no le finalizó el contrato. O finalizó el contrato.
1: Ahí le dijeron, usted no va más. Entonces, vieron que Oloy Reddy estaba interesado en el IVA. Va pues para allá, va para Oloy Reddy.
2: Lo ceden.
1: Eso fue lo que hicieron. Pero de Oloy Reddy, la información que tengo, si estoy equivocado, por favor, me pueden corregir. No tengo ningún inconveniente. Algún colega,
2: no importa,
1: el propio Yomar, la gente de la América, me pueden corregir. Estoy hablando de lo que averigüé, porque lo que hice fue preguntar en las partes, que es lo que tenemos que periodísticamente. Uno no puede tirar una información con una información de una sola parte.
2: Sí.
1: Ahorita que estamos tan de moda, pues para qué. Listo. Entonces, ¿qué hace uno? Pues yo pregunté y me dicen, no, es que porque como él allá tuvo un problema en Bolivia, ya es distinto cuando se cancela el contrato de forma unilateral por incumplimiento de una de las partes.
2: Sí, exacto. ¿Ves? O sea, ahí cambia la cosa por tema derecho al trabajo, por tema derechos fundamentales.
1: Correcto. Vamos a ver, ahí viene el lío. América está muy tranquilo. América dice que se asesoró antes de inscribirlo. O sea, conocía el tema.
2: Yo creo que ellos no iban a tomar ese riesgo. Claro, yo supongo que el América iba a decir, si yo pongo a jugar a Hurtado es porque tengo la asesoría legal suficiente que me va a dar el aval.
1: Claro, tienen un grupo de abogados, tengo entendido que es MTA, que es un grupo de abogados muy importante del fútbol colombiano, porque asesora a diferentes clubes, y que América antes de ya había manejado la situación. Así que América dice que está muy tranquilo, ya contestó la demanda de manera privada, ya porque ya le llegó la demanda al América por parte de la comisión.
2: Ah, bueno, sí, de la comisión.
1: Y ya contestó América de manera privada, pero ya se están expresando por ahí. Seguramente ahora nuestros compañeros que vengan, Nico, le vamos a poder preguntar mucho más al respecto. Piña, y si es del caso, podemos tener un invitado también para hablar de esta situación.
2: Pues,
1: pero queremos contar que eso está pasando, Nico, porque es noticia. Allá arranca América, que ganó ese partido. Imagínense que puede ser tranquilamente el primer partido por escritorio. ¿Qué hicimos nosotros acá, Nico? Nuestro tajo periodístico. Contamos cómo lo ven todas las partes y estos son los puntos de vista.
2: Y los ya argumentos, está, claro. Porque es que lo de la temporada sí que es un lugar bien gaseoso, ¿no? Eso es un concepto que puede ser tomado.
1: Dos títulos, pero un año de regla, un torneo de Copa Largo, ya
2: un descenso,
1: una temporada en Colombia.
2: Un solo descenso, porque se cuenta solamente toda la temporada para el descenso. O sea, hay muchos argumentos ahí bien difíciles.
1: ¿Cómo terminó el contrato entonces de Yormar allá? ¿Fue cancelado?
2: Claro.
1: Tiene derecho al trabajo. Esto se viene un lío.
2: Es constitución, porque eso es
1: de los que te gustan a vos.
2: Exacto. De los que generan ese fetiche hermoso que nos pone felices.
1: que es relatar nuestro amado fútbol colombiano.
2: Maletines de cuerina llegando sobre una mesa, trayendo cartapacios y legajadores con demandas. Eso es hermoso, eso es divino.
1: Bueno, ahí están las posiciones de todos. Vamos a hacer nuestra primera pausa, lo vamos a leer. Ya nos vamos a meter en toda la fecha, todas las informaciones que tenemos el día de hoy. 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
2: Bueno, señores, seguimos aquí en la FM Más Fútbol. Nos vamos a meter en la fecha del fin de semana. Sé que hay otras noticias, lo de Santa Fe. No, ¿sabe qué? Hablemos primero de lo de Santa Fe, que me parece muy importante.
4: Sí.
2: Porque hizo la tarea Independiente Santa Fe, Nico. Fue en una llave donde era muy favorito. Y cuando usted tiene una llave donde es muy favorito ante un rival que no está bien, que tiene menos, usted lo que tiene que hacer es golearlo. Pues muy bien, sí. 5-0. Fue el global. Santa Fe simplemente hizo lo correcto. Agarró un rival débil y lo tarrió. Perfecto lo León, nada que decir.
4: Jugó con seriedad, como uno debe afrontar esos torneos. Estuvo muy bien. Internacionalmente lo de Santa Fe va por buen camino, porque es un equipo que, al menos desde lo que uno puede ver en el campo, es un equipo que brinda garantías, más allá de pues algunas pequeñas grietas en ciertas cosas, pero generalmente es un equipo confiable. Claro, el rival no daba como para imaginar una resistencia superior, así que el verdadero examen va a ser River Plate, ¿no? Y ahí hay una venganza, digamos una venganza entre comillas, ¿no? No tomarlo a mal.
2: Futbolística.
4: Exacto, que es el famoso partido ese de Enzo Pérez atajando y varios futbolistas de River contagiados de COVID que no pudieron hacer parte de ese día del partido y que Santa Fe pierde.
2: 9 contra 11 y arquero era Enzo Pérez.
4: Exactamente, eso. Y River gana ese partido. Entonces, Santa Fe, y no ha sido el único enfrentamiento. Yo, con Alexis García, River juega contra Santa Fe en una... Ay, miércoles, alguien que me ayude, creo que fue una sudamericana o fue un torneo de Recopa. No, Recopa. Fue Recopa porque Santa Fe venía de ganar la Sudamericana y River la Libertadores. Juegan una Recopa, Santa Fe y River, y la gana River. O sea, ahí hay dos enfrentamientos en el tiempo reciente que les van a servir a los muchachos de Repeto para poder dar un salto de calidad ante un River que, ojo Edu, es un River que está en una crisis
2: horrible,
4: tremenda, horrible. Cuestionan todo el River.
2: Yo soy seguidor de River, o sea, a mí me gusta River, no soy hincha fanático, me gusta. En Argentina el equipo que me gusta es River. Le va a hacer fuerza Santa Fe, para que quecla, vamos León.
4: Es hermano, un equipo muy cuestionado hoy,
2: este equipo River. Juega muy mal a la pelota.
4: Sí.
2: Ahora, ¿qué es lo que pasa? Que no deja de ser River y no dejan tener jerarquía. Si me preguntan antes de, es favorito River. ¿Por qué?

0: por peso.
1: Claro, pues
0: pasa. A nosotros nos pesan esas cosas en nuestra realidad. Totalmente, totalmente. Ahora, Nico, es una gran oportunidad agarrar a Rivera así.
1: Yo pensaría lo mismo.
0: Mira, aquí me está mandando alguien los datos de él. Me está mandando aquí un...
1: Yo pensaría lo mismo. Es el momento. Hombre, ¿qué dice Carlitos?
0: River. Le doy los últimos partidos de River, hermano. Vea, perdió.
1: Perdió.
0: Contra Gimnasia.
1: Claro. Perdió contra...
0: Contra Barracas.
1: Sí, 1-0.
0: Y contra el Dosivi.
1: Y de, porque lo eliminan de Copa. Claro, lo eliminan de Copa contra el Dosivi.
0: Claro, mire, perdió 1-3 con el Dosivi.
1: Sí.
0: Perdió
1: 1-0 con Barracas Central en el Monumental.
0: De local con Barracas.
1: Sí,
0: horrible.
1: Claro.
0: Y perdió 1-0 con Gimnasia. Y juega muy mal en la pelota. Y Coudet absolutamente cuestionado. ¿Cómo Coudet saliendo a decir, nos hace falta un jugador que con ese pase filtrado? ¿Y sabes qué
1: lo
0: pasó?
1: Lo tenías, maestro. Era Quintero.
0: ¿No sabes qué pasó? ¿Sabes qué pasó en esa declaración? Juanfer le dio like.
1: No.
0: ¿En serio?
1: Qué miserable todo esto. No puede ser.
0: Pone la
1: declaración. ¿Le puso like? No, es un berraco, mamá.
0: Juanfer fue, sale la declaración, creo que si no estoy mal, en unas redes sociales de ESPN.
1: Sí.
0: Ponen ahí, nos hace falta ese jugador que ponga ese pase. Y me trae Juanfer, güey.
1: Ah, no, un genio.
0: Toma tu like.
1: Un genio, puso, incendió esa casa. Bueno, de hecho, varios jugadores de River, Edu, le estaban pidiendo a Coudet porque había separado a varios. Es que hicieron todo mal. Hizo una pretemporada con 15 jugadores en España. Otros los separó del plantel porque no iba a contar con ellos. Han traído una cantidad de refuerzos que están cuestionando mucho a Enzo Francescoli, que es el encargado de esa labor dentro del equipo. Y están pidiendo, por ejemplo, creo que es Pesela, el central, el que estuvo en Fiorentina y en Betis, están diciendo, ese fue uno de los marginados por Coudet, el plantel necesita un tipo así para podernos levantar de este mal momento, y están como en esas negociaciones a ver si Coudet logra dar el brazo a torcer, hasta ahí me quedé yo en el chisme, a ver si da el brazo a torcer para que algunos de esos jugadores que él mismo sacó, pero ¿cómo queda la autoridad ahí? Un tipo que retira a unos y después los vuelve y los trae.
0: El platal que se ha gastado River, para los que dicen, inviertan lo que se ha gastado River.
1: No, pues, Castaño.
0: ¿Qué ha gastado River? Ángel Correa, ¿cuánto vale?
1: Claro, un platal. ¿Y Castaño cuánto vale? 13.
0: Castaño costó 15 palos.
1: O 14. Bueno, igual, es un... O sea, yo no pago por un volante central 13 millones de dólares en
0: no
1: el fútbol sudamericano.
0: No es gastar plata. Bueno, de cualquier manera, para Santa Fe se viene River. Santa Fe River, una linda llave.
1: Divino.
0: Es un plato, la verdad, lo que nos toca en el Campín es una cosa bellísima.
1: Sí.
0: Es para que vamos a verlo, para disfrutarlo. Más allá de que River esté bien o mal, es una linda llave. Santa Fe River, y vamos a ver cómo la maneja el equipo colombiano. Aquí le contesta a la gente que fue en una recopa.
1: Sí, que fue.
0: Fue en una recopa que dirigía Costas.
1: ¿Era Costas o Alexis? Que me acuerdo que hace gol, a ver los muchachos de YouTube que nos ayuden en sus comentarios, creo que hace gol para Santa Fe Salaberry, que era un defensa central uruguayo malísimo.
0: Así es.
1: Y ojo los partidos, Edu, aquí me manda también Carlitos Duque, le toca jugar contra, en torneo argentino a River, digo porque es una buena oportunidad para Santa Fe. Lo que hablamos ayer, señor, del DIM, que el DIM no se creyó el cuento de poderle ganar al Vasco. Bueno,
0: total.
1: Aquí Santa Fe tendría que
0: empezar
1: a pensar en que puede creerse el cuento, porque además a River le toca jugar, gracias a Carlitos Duque, que ha estado muy colaborador. Rosario Central, Tigre, que Tigre viene bien. Tigre eliminó a Nacional de Montevideo en la Sudamericana. Argentinos Juniors y Vélez. O sea, el calendario no es fácil para River. Y ahí en medio, en Sanduchado, está el doble enfrentamiento con Santa Fe. El primero es el 12 de agosto, el primer partido, Santa Fe-River en Bogotá. El segundo, 19 de agosto.
0: Santa Fe-River el 12 en Bogotá.
1: Sí, sí, sí.
0: Ok, ya estaremos por ahí, hermano, porque el partido hay que ir a verlo en el estadio, señor.
1: Partido.
0: Camilo dice, para ir a la pausa, dice Jumento, que es... Jumento es una
1: bestia.
0: Muy agresiva.
1: Es una bestia.
0: Sí, perfecto, muchas gracias. Este Jumento, Luis...
1: No, pero ¿qué
0: pasa? En que Caracas está pintado en la pared cuando se quedó con el puesto de Racing, el campeón en el grupo. Vamos,
1: no,
0: amigo.
1: Pero
0: y es mira que... cómo está Caracas hoy. Y además no se les olvide lo que vivió Venezuela.
1: O sea, claro, es que le tocó cargar a Caracas.
0: ¿Cómo influye?
1: Con un equipo, influye. Porque además realmente hay un mérito de Caracas, es cierto, pero Racing también estaba en un muy mal momento.
0: No importa, sea como sea, creo que antes de esa tragedia es una cosa y después de
1: eso
0: otra también. Todo
1: es
0: influye.
1: Otro contexto.
0: Y sea como sea, era muy favorito Santa Fe y tiene mucho mérito porque Santa Fe es un equipo que era débil. Le demostró que era débil, le ganó 5-0.
1: Sí, lo acabó la llave como tenía que ser, con contundencia.
0: Estaría mal que hubiera pasado sufriendo.
1: No, por eso, entonces, y estuvo perfecto. Exacto, si Santa Fe pasa
0: sufriendo. Hay gente que se ofende
1: problema.
0: Cuando la están alabando. O sea,
1: Van Pancielo llorando, dice usted.
0: Correcto. Señor, hagamos una pausa y seguimos leyendo a la gente. Nos metemos en la fecha, aunque nos falta lo de Boca, Montero, Roldán, todo. Pero bueno, programa lo que hay por delante, Nico. Esto es la EPM.
1: Muy bueno, ¿no?
0: Una
1: pausita. Ha estado muy divertido, ha estado chévere, charladito.
0: Muy rápido. Hermano, va muy rápido, Nico. Bueno. Pausa y ya venimos.
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3: Volvemos, amigos, esto es la FM Más Fútbol, 1:37 PM. Vamos a cerrar lo de Copa Sudamericana con dos cositas y nos metemos en la fecha del fin de semana, Nico, por favor.
4: Listo.
3: Porque Montero para mí se cobró revancha. Te digo una cosa, yo ayer me fui a ver cine y terminé y me puse a ver el partido.
4: Sí.
3: El remate del partido de Boca y O'Higgins. Cuando van a penales les dije, qué bueno, esto es una oportunidad.
4: Yo también
3: para
4: pensé
3: Montero.
4: Eso.
3: Sí. Esto es una gran oportunidad porque Montero, donde ayer hubiera perdido la tanda de penales, Nico,
4: no.
3: Para mí Montero hubiera, para mí, sellado su participación en Boca.
4: Y está muy bien que Arrua Barrena...
3: Para la gente que no sabe, fueron a penales, sí. Y clasificó Boca en Copa Sudamericana ante O'Higgins.
4: Y está bueno que Arrua Barrena no lo hubiera mandado a la banca, sino que dijo, después del 3-0 contra Riestra, donde él queda comprometido en los goles de Riestra, Arrua Barrena, que además yo creo que por cábala me dio la impresión, porque el partido con Riestra está de barba, ayer se afeitó por completo Arrua Barrena, parecía cuando jugaba fútbol, creo que es por cábala, seguramente porque los argentinos están absolutamente obsesionados con esas cosas, y le da otra vez la opción a Montero de atajar, cosa que habla bien del entrenador, que no lo quemó por una mala actuación, sino que dijo, listo, si tuvo un mal partido, yo lo voy a respaldar, y bueno... correspondió a ese respaldo Montero, ¿no?
3: En el gol no tuvo nada que ver, en el gol de O'Higgins, para mí, no. ¿Pudo haber hecho algo más?
4: No.
3: No sé,
4: no,
3: para
4: difícil.
3: Mí no, para
4: no.
3: Mí,
4: no, yo creo.
3: Nada que hacer. Y en los penales, indispensable. Viste, ahí ataja uno y el otro se va por encima. Pero la ventaja de tener un arquero grandotote, Nico,
4: y él en los penales
3: es que los jugadores
4: es bueno.
3: Intentan asegurar mucho la pelota y eso los puede llevar a esa imprecisión de tirar la pelota por fuera. Yo por eso me quedé como muchos, pensando, debió tapar Montero los penales contra Suiza. Para mí sí.
4: ¿Será?
3: Para mí sí,
4: no,
3: Nico.
4: Pero es que Camilo Vargas tiene
3: un arquero de 2 metros.
4: Pero Camilo tiene unas muy buenas cifras
3: en México.
4: 2 metros
3: y man con una mano grandotas.
4: Camilo tenía... Nico. No, pero pues eso sí es proctólogo. Pero digo, ahí sí uno pregunta, pero... en serio. O sea, Camilo Vargas tenía un muy buen récord de penaltis atajados en México. Creo que ha atajado 14, una cosa así que es una muy buena cifra. Él no es un mal arquero.
3: Montero se para en ese arco, abre los brazos así. Y el arco se ve chiquitico.
4: No, pero...
3: Ponelo a Montero, Nico.
4: No, pero... Y si sale mal, es que ¿quién fue el equipo que hizo eso en el Mundial? No, un papelón.
3: Salió mal. ¿Y qué?
4: ¿Ustedes se acuerdan cuál fue el equipo que hizo eso en el Mundial? Uno que cambió al arquero. Ay, juepucha, en una definición.
3: No, pero es que una defuncionó. El que lo hizo fue primero
4: con Australia. Australia-Egipto fue. Australia-Egipto en este Mundial.
3: Ah, pero en este Mundial dice usted.
4: Claro, en este Mundial, porque Australia-Egipto atajaba a Beach, que era un arquero muy joven. Y en la definición contra Egipto meten a Matthew Ryan, que es veterano, que atajaba en el Levante.
3: Okay.
4: Y dijeron, listo, aquí vamos a hacerle a los egipcios la que hizo Tim Krul con Holanda en su momento a Costa Rica. Nada, ganó Egipto, pateó bien todos los penaltis y quedaron todos jodidos.
3: Bueno, señor, pero bien por Montero, me alegro mucho,
4: sí,
3: por él.
4: Muy
3: me
4: bien.
3: A lo mejor Álvaro, para mí es el arquero de selección, ese es mi arquero,
4: okay.
3: Es el que me gusta a mí,
4: okay.
3: Álvaro Montero. Esperemos que se recupere una buena versión de Álvaro Montero. Otra buena noticia para Colombia en la Copa Sudamericana la dio el señor Alejandro Restrepo.
4: Sí, señor.
3: Bolívar de La Paz, oiga este dato. Un dato tremendo. Por primera vez en la historia de Bolívar, que es el equipo más grande de Bolivia, por primera vez gana en Brasil Bolívar de La Paz con un técnico extranjero. Es la primera vez en su historia.
4: Y a Gremio.
3: Ese técnico es Alejandro Restrepo. ¡A Gremio!
4: Un equipo que ha ganado Copa Libertadores, un equipo grande de Brasil. ¿Y con gol de quién, además?
3: Con gol de Dairon Asprilla. Si un equipo Colombia hubiera llevado de refuerzo a Dairon Asprilla, hubieran dicho que era un refuerzo.
4: No, le hubieran dado varillas.
3: Hizo
4: de equipo.
3: Dos goles en la llave.
4: Claro, hizo gol en La Paz e hizo gol aquí en Brasil, exactamente, en Porto Alegre.
3: Hágame el favor, señor.
4: Muy bueno.
3: Hágame el favor. Alejandro Restrepo, tremendo logro. Eliminaron a Gremio en Brasil, habían ganado en la ida 3-2. Yo vi los dos partidos.
4: Sí.
3: Mereció ganar por 3 goles en Bolivia. Pero todo el mundo decía, ganó apenas por 1, paila, AG come 3.
4: Claro, exacto.
3: Jugó con una categoría
4: bien,
3: ese equipo.
4: Muy bien, sí.
3: Jugó se salvó también, serios. Porque también se salvó.
4: Sí,
3: también
4: claro, se salvó. Pero pues es que a Brasil hay que ir a sufrir también un poquito, ¿no?
3: Ah,
4: hay exacto, que saber
3: y,
4: sufrir.
3: Y que te acompañe también el día de las dos.
4: A Once Caldas, ¿cómo queda campeón de la Libertadores? Sufriendo, pero sacando unos muy buenos partidos en cancha de Santos y en cancha de Sao Paulo.
3: Tremendo. Y ese equipo jugó con una categoría... Y clasificó, ganó los dos partidos, le ganó de local y de visitante a Gremio.
4: No, por eso.
3: Con Bolívar de la Paz, Alejandro Restrepo.
4: Eso es sacar una credencial así como vea. Yo logré esto, eso es muy bueno.
3: Bien, pero por Restrepo. No paran los problemas.
4: Restrepo me parece, más allá de ese aspecto como macabro que tiene, como, como si fuera Bela Lugosi, como no una cosa así. Me sí, así como un vampiro. Me parece un gran entrenador, me parece un técnico que, gran, que le han pegado mucho y le han disparado mucho aquí. Es un tipo totalmente que merece un poquito más de tranquilidad.
3: Totalmente de acuerdo con usted. Señor, pero los, no paran los problemas para él, porque, amigo, se viene Sao Paulo. Porque, listo, Gremio no anda bien. Gremio está por allá puesto 17.
4: Sí, está medio flojito.
3: Listo.
4: Y Sao Paulo, pero Sao Paulo,
3: Sao Paulo
4: hace rato no viene, no viene tampoco tan bien.
3: Sao Paulo está puesto 12.
4: Ve, es que Sao Paulo ha perdido un poquito su grandeza, o sea, Tele Santana ve esto y vuelve y se muere, o sea, es pésimo lo que le ha pasado al Sao Paulo en los últimos años.
3: Bueno, ahí está, bien por Alejandro Restrepo, y ahí está, grandete, Alejandro Restrepo, hermano.
4: Muy buen técnico, a mí también me gusta mucho, me parece
3: grande. Qué pesar que se dañó ese proyecto en Independiente Medellín,
4: sí.
3: Qué pesar.
4: Con que hubiera ganado
3: para mí,
4: una final.
3: Me pueden decir lo que quieran, pero en los últimos años ningún equipo jugó tan bacano al fútbol como el de Alejandro Restrepo, que perdió esa final con Santa Fe.
4: Hubiera ganado
3: lo que jugó
4: una
3: ese
4: final
3: equipo
4: ese
3: el fútbol.
4: Una.
3: Jugó final de Copa y de Liga.
4: Y cambia
3: y
4: todo.
3: Y lo sacaron vituperado del equipo.
4: Que fue lo de Gamero. Gamero ganó un par de finales y con eso logró consolidarse mucho tiempo en Millonarios. Si él no gana una final, por ejemplo, esa contra Nacional, uy, no, eso hubiera salido.
3: Qué pesar. Bueno, señor, nos metemos ahora sí
4: le
3: en,
4: tengo,
3: en
4: le
3: la
4: tengo
3: fecha.
4: Un par de noticitas, ¿me vas a darle?
3: No, pero esa, de Millos.
4: De Millos.
3: De Millonarios.
4: Sí.
3: Es que, ¿por qué no hablamos primero del partido de ayer y nos metemos en la fecha?
4: Como quiera.
3: Y me da lo de Millonarios.
4: Hágale.
3: Porque ayer empataron, señor. Ayer
4: no lo vi. Empate. Confieso que no lo vi. Bucaramanga Llaneros.
3: Yo
4: el partido,
3: tampoco lo vi porque
4: no lo vi.
3: Me fui a ver cine.
4: Gol de Sambuesa, vi el resumen. Gol de Sambuesa, gol de Pacho Mesa de sí, cabeza. Señor. Le hicieron gol de cabeza que vi que hubo muchas críticas frente a la manera en como Bucaramanga defiende ese balón quieto. Bueno, ambos tienen cuatro
3: sí,
4: puntos,
3: claro,
4: ¿no? Llaneros.
3: Se duermen todos.
4: Todos, dormidísimos. Y pues Peirano, que es un tipo que además es muy, muy, muy puntilloso con ese tipo de defensa de balones. Bueno, pues ahí le queda un poquito la deuda.
3: Hombre, Nico.
4: Llevan cuatro puntos, ¿no? Los dos. Bucaramanga, sí, porque ganó en Bogotá y empató ayer. Y Llaneros le ganó al Pereira en primera fecha y empató.
3: Venga, pero ¿cómo desaprovechan esa oportunidad los del Bucaramanga? Ganás, para mí, sin merecerlo, en Bogotá contra Millonarios porque era empate, era 0-0.
4: Sí, para un
3: terminás ganando. Anda, aprovecha y arranca con 6-6,
4: ah,
3: hermano.
4: O sea, ahí se pega una adelantada
3: ganando
4: violenta y Peirano queda muy bien ubicado.
3: ¿Cómo? Y ahora quedó como si hubiera empatado en Bogotá y ganó de local.
4: Exacto.
3: O sea,
4: sí, como lo de Llaneros, que le ganó a Pereira en casa y sacó un buen empate en Bucaramanga.
3: Literal, Nico, ¿perdió valor el triunfo en Bogotá?
4: No sé.
3: Es que antes tomó más valor por haber empatado.
4: Yo creo que sí, yo creo que mira, sí. Yo creo que sí, no, tomó un poquito sí más de valor.
3: Para los que dicen que usted y yo no llegamos a acuerdos.
4: Nada, mire, ahí está, exactamente.
3: Bueno, esto sigue
4: no
3: hoy, señor.
4: ¿No hemos estado tan en desacuerdo o no?
3: No, hoy un programa muy en paz.
4: Sí, ha estado tranquilo,
3: señor.
4: Sí.
3: Hoy, a las 8 de la noche, Patecho, Fortaleza Deportivo Pereira, señor. Fortaleza
4: partido.
3: Deportivo
4: Pereira creo que no
3: partido
4: han pagado. Creo que están esperando no, como la notificación del celular.
3: Demora.
4: Nos está lejos, hermano, pero el agua lejos.
3: No, pobrecito. Oiga, ¿será que nos podemos conectar con la gente en Pereira ahorita?
4: Oiga,
3: de las
4: sí,
3: dos
4: Restre y todo.
3: O Sebastián, que me ayude. Que nos cuenten qué está pasando con el Pereira, porque el hincha del Pereira está pidiendo, hermano, que no lo abandonemos
4: sí
3: en este momento, que no hablamos de él. Por ejemplo, hay unas protestas, no solamente para el club, que hoy juegan de visitante otra vez. Ese equipo no
4: ese equipo ha jugado de visitante siempre, desde
3: todo
4: que
3: el
4: se fue de y el estadio no lo entregan, Edu, que eso es un
3: sí
4: problema.
3: No, total.
4: ¿Está aquí retrasado eso?
3: No lo han entregado.
4: Por eso, y
3: faltan unas sillas
4: ya
3: por poner.
4: No, pero no jodas.
3: La cancha no está lista. Y la pista atlética tampoco.
4: No, pero estamos dentro. Obra negra, pues, es estadio.
3: Y obviamente ya los hinchas dicen que van a hacer un plantón para ir a reclamar ante el gobierno de la ciudad por el incumplimiento de la entrega de la cancha. Porque sí, con todo y lo mal que está el equipo,
4: pero pues jueguen en
3: pues
4: casa.
3: Hermano, si jugás en tu casa por ahí, claro, con tu público, alguna chancecita de sentirte
4: es
3: un poquitico
4: historia,
3: más cómodo.
4: De acuerdo, ven, yo pal por allá, no, muy difícil, es muy difícil.
3: Muy duro. Bueno, partido hoy a las 8 de la noche, Fortaleza frente al Pereira. Ahora sí, mañana se va a jugar Junior Millonarios.
4: Hermoso
3: y Nico
4: partido.
3: Samper me pide, me aclama que le deje entregar dos noticias de Millonarios. Atención, hinchas del equipo embajador. Partidazo mañana, señores. El partido va a ser a las 8:15 de la noche en el Romelio.
4: Aquí, transmisión por acá, ¿no?
3: Millonarios.
4: Transmisión por esta señal también.
3: Por la FM, sí, señor. Información de Millonarios. Cuente, por favor.
4: Bueno,
3: si información,
4: bueno, James Aguirre se lesionó. El arquero suplente, pero bueno, ahí está Burray. Entonces se lesionó. Noticia uno. Noticia dos. Me dice aquí una muy buena fuente a la que le creo mucho. El Gato Pérez trabaja hasta hoy.
3: Opa.
4: Chao. Viernes,
3: o sea,
4: ¿no?
3: Pero ya le pasaron la carta.
4: No, pues
3: yo
4: no.
3: ya Guillo no había traído algunos
4: apuntes
3: previos de eso.
4: Exacto, aquí me están diciendo que trabaja hasta hoy, pues que...
3: Ya le dijeron a Ricardo El Gato Pérez, le dijeron, no más Millonarios, hasta hoy trabajas.
4: Exactamente. Se fue la nutricionista también.
3: ¿Se va para la América? ¿Se va para la América?
4: Vamos.
3: Tengo entendido que El Gato
4: va
3: para la América.
4: Quieren, ¿verdad?, que sea el presidente de la América. Pero bueno, ya... Digamos, para los hinchas de Millonarios, oí que pues aquí una muy buena fuente me está diciendo, trabaja hasta hoy. Se fue la nutricionista. Bueno.
3: Sí.
4: Se va a ir Óscar Cortés, que ha estado como mucho en ciertos cargos ahí. Y me dice la fuente, que en los siguientes días seguirá la poda de ejecutivos de segundo nivel dentro de la estructura de Millonarios. O sea, parece que va a haber una reforma importante en
3: pero
4: lo
3: más
4: institucional.
3: Administrativa.
4: Claro, exactamente.
3: Es un tema más administrativo.
4: En lo institucional, que mucha gente está como protestando por cuenta de ciertos desatinos en ese lugar. Bueno, esas son las noticitas que le tenía Millonarios. Lesión de Aguirre y se va el Gato Pérez hoy.
3: No es una noticia cualquiera, pero uno esperaría mejores noticias deportivas.
4: Claro.
3: Van a ir con todo mañana porque...
4: No, es que aquí Bustos le tengo la lista de concentrados, vea. Aquí le
3: Bustos
4: tengo...
3: está en un estrés, Nico, que no te puedo ni contar.
4: Bustos tiene que ubicarse primero porque
3: esta
4: dijo...
3: Tal vez el entrenador más condicionado y que más tiene su puesto en la cuerda floja. No sé si estamos de acuerdo.
4: Sí, de
3: Bustos
4: acuerdo.
3: De Millonarios.
4: No, y dijo, pues, en el previo que había sido injusto que hubieran perdido con el Bucaramanga. Es que fueron tan mal que la verdad, yo no sé si es así. Vea, viajaron...
3: Ah, para mí era injusto porque era 0-0.
4: Viajaron Burray y Aguirre, pero bueno, Aguirre, ya lo dijimos, se lesionó. Defensa Samuel Martín, Yomier Guerrero, Sergio Mosquera, Cristian Uparela, Jorge Arias, Danuel Vanguero, Sebastián Valencia, volante Rodrigo Ureña, Steven Vega, Mateo García, Sebastián del Castillo, Daniel Ruiz, David Macalister Silva, Carlos Darwin Quintero, delanteros Francisco Chaverra, Julián Angulo, Leonardo Castro, Rodrigo Contreras, va con línea de tres mañana, me están diciendo.
3: Ok.
4: O sea, se la juega otra vez porque en Bogotá contra Bucaramanga empezó jugando con cuatro en el fondo. Después cambiaba con tres. Bueno, mañana me dice aquí mi fuente que va a jugar con tres. A ver qué dice aquí.
3: Tres, claro. Va a ser bien proteccionista. Hombre, Junior, recuerde que va a tener una tribuna suspendida. Lo sancionaron a Junior por las situaciones de la final, a pólvora y todo eso. Usted sabe todo lo que pasó por allá. En la gran final, pues va a tener una tribuna suspendida. Junior sacó un comunicado informando esta situación y que no van a vender las entradas. De resto, las otras tribunas, Occidental, para ir a ver en el Romelio Martínez.
4: Sí.
3: Tiene la entrada para ir a ver Junior frente a Millonarios mañana en Barranquilla.
4: A ver.
3: Con el servicio, pues sea que ya uno paga la entrada, pero además paga el servicio que prestan las apps y todas estas empresas de entradas de boleta. Dice acá, 163,000 pesos para ir a verlo en Occidental. Y en Oriental,
4: sí.
3: 87,000 pesos.
4: ¿87,000?
3: 163,000 en Occidental y en Oriental, 87,000 pesos para ir a ver mañana el partido entre Junior y Millonarios. No ha salido de la nómina de convocados del equipo Tiburón, pero recuerde que van a recuperar algunas fichas porque hay jugadores que han estado suspendidos.
4: No, vea, la convocatoria, perdóneme, es que la embarré yo. La convocatoria, tiré la del Bucaramanga, es el imbécil yo. Arqueros, Burray y Justin Díaz por la lesión de Aguirre. Defensas, Samuel Martín, Yomir Guerrero, Steven Barreiro, Sergio Mosquera. Barreiro entra en la convocatoria. Sergio Mosquera, Andrés Ginás, Jorge Arias, Danoves Manguero, Sebastián Valencia. Volantes, Rodrigo Ureña, Mateo García, Sebastián del Castillo, Daniel Ruiz, David Macalister Silva, Carlos Darwin Quintero. Delanteros, Andrés Estupiñán, Francisco Chaverra, Leonardo Castro, Rodrigo Contreras. Hacemos la precisión, esa es la convocatoria, esta sí, de Millonarios para el partido contra Junior. Justin Díaz, el arquero, me dan ahí unos datos, me dice Manolito Ricaurte que es de apartado Antioquia y viene del fútbol base generación 2007.
3: Bueno, señor, vamos a otros partidos, ¿le parece?
4: Porque
3: la fecha continúa. Mañana sábado se juega Deportivo Pasto frente a Águilas Doradas a las 2 de la tarde, todo por la fecha 2.
4: Buen horario.
3: 2 de la tarde. Pasto frente a Águilas Doradas, es un buen partido.
4: Me gusta el horario. Águilas viene bien, le ganó a Santa Fe. Pasto viene de perder con el Medellín, pero no mostró una mala cara. Eso sí tiene que corregir los problemas defensivos que tiene el Pasto, que son espantosos.
3: Otro partido a las 4 de la tarde. Alianza Valledupar FC ante el Deportes Tolima.
4: Ya conseguiría
3: Alianza frente al Tolima. 4-0.
4: ¿En Alianza o no?
3: ¿Cómo?
4: Ya conseguirían plata en Alianza, que estaban como mal de plata y no sé qué.
3: Nunca alcanza. A las 6 y 10 de la tarde, a puerta cerrada, Deportivo Independiente Medellín, Deportivo Cali. Partidazo, buen Nico,
4: partido,
3: mañana.
4: Buen partido.
3: En el Atanasio. Ese lo va a narrar ahí desde el estadio.
4: ¿Ah, sí?
3: Pero con la mala. Va a estar en el estadio, pero estadio a puerta cerrada.
4: Qué lástima, ¿no?
3: Medellín está suspendido en todos los campeonatos.
4: Sí, no, están fregados.
3: En todos los campeonatos. Medellín, todavía sin Frank Fabra.
4: Sí.
3: Sigue lesionado Frank Fabra.
4: O sea, Mena va por ese sector.
3: Seguramente
4: ayúdele a Mena, hermano, que ese man juega bien, pero también si no le meten un respaldo ahí, le van a hacer el 2-1, ya eso está más cantado pues que el himno nacional. Ayúdenle ahí con un respaldo al hombre.
3: Y Jalan Loboa en el Medellín sale de la convocatoria porque tuvo una calamidad en su familia. Me hablan del fallecimiento de su abuelo.
4: Ay, no diga.
3: A puerta cerrada. Va a ser el último partido a puerta cerrada por liga con la alcaldía de Medellín.
4: Sí.
3: Vale. Medellín Millonarios ya se jugaría con hinchas, pero la tribuna norte no, porque esa va a seguir suspendida.
4: Ah, bueno, ¿okay? Exacto, ese sector.
3: Pero ya van a poder volver los demás hinchas. No la tribuna norte, sí. La hincha del Medellín está muy, muy, muy, muy susceptible. Le mando un abrazo a todos los hinchas del Medallo, a todos los hinchas nuevos y a los tradicionales. Todo mi cariño. Sé que el momento es difícil, pero para mí no hay una mejor manera de salir adelante en este momento que unirse.
4: Pues
3: no es odiarse entre los mismos hinchas del DIN. No, les mando la buena. Y ojalá que le lleguen las buenas al rojito. El medallo lo merece. Un abrazo.
4: Y es buen partido contra el Cali, lindo partido. Cali viene de ganar 2-0 ante Jaguares, sin convencer mucho, pero hizo lo justo para ganar a Jaguares.
3: Cali que armó un equipazo y que ahora tiene a Vaca, pero seguramente no va a estar en el partido.
4: Sí, exacto. No he visto la lista de convocados, pero bueno, ese es.
3: A ver, ¿qué es? Creo un que poco sí la tarea. Tengo por aquí.
4: Venga, a ver, miramos la
3: son
4: lista.
3: Son los árbitros que me los enviaron.
4: Ay, qué
3: por
4: bueno,
3: acá,
4: eso,
3: señor.
4: Eso es un gran
3: Ripoll.
4: Bueno, hágale.
3: ¿Le interesa saber quiénes van a pitar?
4: Me parece clave saber.
3: Bueno, para Medellín Cali. ¡Opa!
4: Sí. ¿Quién?
3: Bismar Santiago, hermano.
4: Oye, ahora le
3: mañana
4: están dando...
3: le doy un abrazo a Bismar, hombre.
4: ¿Con quién se disculpó Bismar, hombre, que ahora ya lo están poniendo a pitar todo? Antes lo tuvieron colgado a la puntilla como 8 meses a Bismar. ¿Y qué pasó?
3: Bueno,
4: ahora no resulta que Bismar es bueno o antes era malo, ¿cómo es la vaina?
3: Nah, Bismar es un buen árbitro que se equivoca, es que pitar es muy difícil, parce.
4: Se equivoca mucho. Digo, se equivoca mucho.
3: Sí, sí, sí. Pero Bismar es bueno.
4: Espero que mejore.
3: También puede ser mejor. Tiene una oportunidad de mejorar.
4: Pero lo tuvieron colgado 8 meses a Bismar Santiago y ahora...
3: O sea, no, volvió a pitar esta semana.
4: Y ahora está pitando, pero a lo que marca.
3: Bueno, para Junior Millonarios, ¿le gusta este? Junior Millonarios, John Alexander Ospina
4: va a ser
3: el árbitro central, señor.
4: No me gusta ese árbitro. No me gusta.
3: No me gusta.
4: Ni Ospina y Ortega son árbitros que personalmente a mí no me gustan.
3: Y del otro gran partido del fin de semana, que para mí es Santa Fe Once Caldas el domingo, lindo partido.
4: Lindo partido ese, ¿sabe? Está chévere.
3: Domingo a las 8 de la noche.
4: Buen partido.
3: ¿Qué hora es? Nos va, ya nos vamos a pasar. ¿Sabe quién pita? Usted me dice si le gusta, me gusta o no me gusta.
4: ¿Quién va a estar?
3: Usted me dice, listo.
4: Dele.
3: Carlos Betancur.
4: Me gusta.
3: ¿A mí ¿Te sorprendes?
4: A mí Betancur me parece, a pesar de la que le hizo a McAllister en Medellín, que esa no se me olvida nunca, a mí me parece un buen árbitro, Carlos Betancur.
3: Bueno, señor.
4: Se equivocó esa vez mal, se equivocó horrible. Pero a mí Betancur me parece un árbitro, o sea, si yo voy a un partido y estaba pitando a Betancur, yo creo que hay garantías. Creo yo.
3: Bueno, señor. Sí, señor. Sí, señor. Sí, señor. Bueno. ¿Le parece bien si lo dejamos ahí y ya seguimos con el resto de la fecha y todo? Porque bueno, contémosle toda la fecha completica, nos faltan los partidos de domingo.
4: Sí.
3: A las 3:45 el domingo, Jaguares Atlético Nacional. Nacional sigue sin jugar por liga acá.
4: Claro.
3: Y mucho partido suspendido. Jaguares frente a Atlético Nacional el domingo.
4: Sí,
3: Jaguares. América Boyacá, Chico, a las 5:45 de la tarde. Me dice Piña, Jefferson Piña, el relator, que parece nos va a atender Iván Vélez para hablar del tema de la demanda de la América.
4: Para ver qué va a pasar con eso. Bueno, está bueno saberlo.
3: Gran invitado. Y ya les habíamos hablado de Santa Fe Once Caldas. Nico, hagamos una pausa y seguimos en la FM Más Fútbol, programa taquillero. Y si la gente la está pasando bien, nosotros la estamos pasando mejor. Porque si ustedes están contentos, nosotros estamos felices haciendo la FM Más Fútbol. Seguimos en digital, la pausa, y ya venimos en todas nuestras emisoras de la FM.
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0: 4:11.
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0: Las 5:01.

0: Las 5 de la tarde, 11 minutos en Colombia, 5:11 de viernes 31 de julio. Gracias a Dios Todopoderoso por permitirnos estar nuevamente con ustedes. El último viernes de este mes. Para pasarlo con buena alegría, ambiente y sabrosura. La dirección general Oscar Enrique Echeverry Mosquera. La selección musical presentación con gusto, no fue cuesta fácil. El amigo de todos ustedes. Un abrazo rompecostilla virtual a todos los oyentes en www.brisasdelsanjuan.com. Los que están en el Play Store sin gastar datos, ¿eh? Sin gastar datos, bueno. Es difícil decir sin gastar datos porque a la hora de estar en el internet está gastando, pero bueno, ahí se me fue. Ay, ay, ay. En el Play Store, también los que están en www.vicelesamuan106.3 en FM, en la estación más que... la más potente del departamento, la estación que te toca de todo. Solicitar la canción de su agrado subiendo al WhatsApp 312-733-4005. Allí estaré dándole gusto a su gusto musical y que disfrutemos de este fin de semana con alegría y ambiente por Visa del San Juan, con el José Vicente y toda su gente.
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0: 24 minutos en Colombia, 5 de la tarde, 24 minutos. 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
0: Vamos a reportar sintonía, oyentes felices, que siempre están ahí con nosotros.
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0: Ulises Martínez, allá en el estadio, que está recuperándose en salud. Eduardo Mosquera en Recta Larga, este es el Certegui. 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Allí mismo saludamos a todos los rapimoteros, mototaxistas que prestan el servicio en Ismina y sus alrededores. Otavea, Juan Bautista, Prilla, gracias por escucharnos. Saludamos también a Billy, señora madre Tomasa Feyeles, oyente de Brisa del San Juan. Amaño Negrete, costeño. Medardo Ruiz, gracias por la sintonía. Y otros mototaxistas. Giancarlo Martínez, gracias por escucharnos. Eres oyente de Brisa de Sabán en Andagoya. Ricardo Luna Fontalvo, la bruja, allá en Sabanero. Y Delfino Quinto Mosquera. Así mismo, Samir y bienvenido Quinto. Igualmente a Carlos Mosquera Quinto en San Rafael el 2. Gracias por estar siempre con Brisa del San Juan. Vamos a mensaje de interés comercial. Ya regresamos con más Atardecer Vallenato.
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0: lo más reciente de Mario Pérez. 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
0: Cordobés, allá de Montería.
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0: Las 5:48 minutos, 5:48. Antes de irnos al espacio del Centro Botánico San Judas Tadeo, les informamos que a Johnny Abadía Inestrosa se le extraviaron documentos de identidad y también certificado de propiedad de moto, igualmente tarjeta de Bancolombia, entre otros. Quien lo haya encontrado esta documentación en una cartera, por favor informar al 310-395-0759 o al 323-421-7415. Esto también dice que se le extravió en la vía entre Paimado y La Y. Entre Paimado y La Y. Hay magnífica gratificación para quien traiga estos documentos a nuestros estudios. Con motivo de cumplirse el último día del novenario del fallecimiento de Anilio Caicedo Urrutia, sus hijos, hermanos, esposa y demás familiares están invitando a una santa misa que se realizará este domingo 2 de agosto en la iglesia San Francisco de Asís, en el barrio Carretera, a las 3 de la tarde. Por su asistencia, Dios les bendiga.
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4: Mi gente linda, mi gente bella, qué alegría volver a encontrarnos en este espacio del Centro Botánico Naturista San Judas Tadeo. Reciban un abrazo especial y que Dios les regale un día lleno de paz, sabiduría y muchas bendiciones, no solo hoy, sino los 365 días del año, los 7 días de la semana, estimado amigo, los 30 días del mes, las 24 horas del día, son los deseos del Centro Botánico Naturista San Judas Tadeo. 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Sabemos que a veces la señal es mala para separar la consulta. 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Usted véngase, amigo, si no tiene señal. 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Amigos, hoy no voy a hablar de enfermedades. Hoy quiero conversar con ustedes sobre algo que desde hace miles de años ha despertado la curiosidad del ser humano, la astrología. Muchas personas creen que los astros no determinan nuestro destino, pero sí pueden servir como una guía para reflexionar sobre los momentos que vivimos, así como el agricultor mira el cielo para saber cuándo sembrar. Muchas personas observan los ciclos del universo para pensar cuándo es un buen momento para iniciar un proyecto, hacer un cambio o tomar una decisión importante. La astrología, estimados amigos, nos invita a que nos conozcamos mejor, nos recuerda que cada persona tiene fortalezas, talentos y desafíos diferentes. Hay quienes nacieron para liderar, otros para enseñar, otros para servir y otros para crear lo importante. Y lo importante es descubrir ese camino y recorrerlo con humildad. Cada uno de nosotros, todos nacimos para algo en la vida, pero por sobre todo, pidámosle a Dios que nazcamos para servir, para ayudar, para hacer el bien sin mirar a quién. Ahora bien, estimados amigos, cuando hablamos de suerte, yo siempre les digo una cosa: la suerte también necesita disciplina. No basta con esperar que llegue una oportunidad, hay que prepararse para recibirle. Una persona que trabaja con honestidad, que mantiene una buena actitud y que nunca pierde la esperanza, pues muchas veces abre más puertas que quien vive lleno de pesimismo, ¿verdad? Hay personas que dicen, yo quiero ganarme un chance, yo quiero ganarme un bingo, pero nunca lo juegan. Personas que quieren trabajar, triunfar, salir adelante, pero no buscan ese empleo. Amigos, este es el momento que nosotros tenemos que ayudarnos. También hay momentos en los que sentimos que todo está detenido. Es ahí donde debemos fortalecer nuestra fe, cambiar los pensamientos negativos por pensamientos de esperanza y seguir adelante sin perder el ánimo, siempre para adelante. Somos nosotros, el Centro Botánico Naturista San Judas Tadeo, quienes le extendemos la invitación para que ustedes encuentren el triunfo. El Centro Botánico Naturista San Judas Tadeo, escuchamos a muchas personas que buscan orientación sobre su camino, su destino, su trabajo, el amor, los negocios. Amigo, cada historia de cada ser humano es diferente y merece ser escuchada con respeto y dedicación. Es esa consulta de carácter personal, cara a cara conmigo, que le va a descifrar su pasado, su presente, su futuro, qué es lo bueno y qué es lo malo para su vida, qué le conviene, no le conviene. Hay personas que quieren comprar una mina, hay personas que quieren tener trabajadores en esa mina, quieren saber si les conviene o no les conviene. Hay personas que quieren comprar un negocio, emprender un viaje, quiere saber cómo le va a ir. 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Mañana más tarde usted dé un testimonio de agradecimiento, diga, valió la pena visitar el Centro Naturista Espiritual San Judas Tadeo. Vamos a escuchar testimonios de personas que conmigo se han curado, se han ayudado, y dicen, gloria a Dios, vale la pena haberlos visitado. ¿Cuál es su nombre, por favor?
5: Aquí tengo una persona más y la gloria es para Dios Todopoderoso. ¿Cuál es su nombre, mi señor?
6: Mi nombre es David.
5: David, ¿cuál es su apellido, por favor?
6: David Murillo.
5: Don David Murillo, ¿de qué parte usted nos visitó?
6: Yo estoy de acá, de Novita.
5: ¿De Novita? ¿Hace cuánto tiempo nos visitó?
6: Aproximadamente unos 3 meses.
5: 3 mesecitos. ¿Usted cuál era su problema, su enfermedad, su dificultad?
6: Yo tenía mucho dolor a la cintura, cansancio y dolor en los pies, y tenía un problema el colon.
5: Pero usted, cuando vino a la consulta, yo me recuerdo de usted que usted había visitado un lugar y el otro, pero todo lo que usted había tomado había sido nulo, había sido en vano, porque usted no sentía mejoría. Usted, incluso familiares que estaban en el extranjero, le enviaban medicina que para los riñones, para los dolores de cintura, que para una cosa y la otra, pero lastimosamente no estaba usted haciendo el efecto, porque nosotros nos dimos de cuenta que en su cuerpo había un trabajo en magia negra que le habían hecho. Ustedes podían haberle nosotros hecho la liberación por medio de San Judas Tadeo. Usted se dio de cuenta cómo se le hizo expulsar, vomitar, liberarle su cuerpo. ¿Usted cómo se siente en este momento?
6: Mi hermano, yo estoy supremamente agradecido, porque la verdad yo venía sufriendo mucho con esta enfermedad, con esto que me hicieron en mi cuerpo, y gracias a ustedes he visto mejoría. La limpia que me hicieron me sirvió muchísimo. Ya en este momento puedo trabajar, puedo estar con mi familia, con mis hijos bien, gracias a esta limpia que me hicieron y que me sacaron, mi
5: hermano. Usted me decía que a causa de esa influencia negra que usted tenía, que mantenían en la familia, los hijos en peleas, en problemas, todo era ruina, todo era desgracia en la familia. Hoy, ¿cómo está la familia y cómo se sienten todos después de usted haberse hecho curar, tratar y liberar con nosotros?
6: Sí, la verdad, mi hermano, pues yo en la casa era una gatadera, la pasaban peleando mucho. Mi esposa era, ya no tenía tranquilidad con mis hijos, con todo, mi hermano, hasta conmigo mismo, porque yo ya no, casi no podía hacer nada.
5: ¿Está agradecido por haberse hecho curar con nosotros?
6: Supremamente agradecido.
5: ¿Qué le dice usted a los oyentes que lo están escuchando? ¿Que nos visiten o que no nos visiten?
6: Sí, yo quiero recomendarle que visiten el templo de San Judas Tadeo, que gracias a ellos vi mi liberación y puedo estar hoy de pie y aquí dándoles este testimonio de que lo que ellos me hicieron sí me sirvió.
7: Estas son las maravillas que se logran con la fe.
4: Y toda la gloria es para Dios Todopoderoso de estos testimonios. Estas personas tomaron esa sabia decisión y encontraron con nosotros la ayuda. Y esa es la ayuda que le queremos entregar a cientos y cantidades de personas que diariamente tienen problemas, obstáculos, dificultades, no saben qué hacer. El hogar está deteriorado, hay problemas, hay dificultades en la relación. Se ha perdido la paz, se ha perdido la tranquilidad, la felicidad se ha acabado. Esa llama de pasión se ha extinguido. Se pelean como perros y gatos, odiándose. Hijos en la drogadicción, hijos en el alcoholismo. No sabe qué hacer, amigo. Yo le puedo ayudar, porque tengo el don, el poder y el conocimiento, y la gloria es para Dios, para ayudarle a usted a encontrar un nuevo destino, un nuevo camino, una ayuda, una fortaleza para seguir viviendo. Si está enfermo, yo le hago un tratamiento bendito, porque tengo cómo y el conocimiento entregarle a usted un producto natural, botánico, naturista, aquí en mi templo de consultoría en Ismina Chocó, para que usted conmigo, usted se cure, se pare de esa silla de ruedas. Aquella persona que está perdiendo la vista, vuelva a mirar. Aquella persona que se encuentra desesperado, desahuciado de la ciencia médica, conmigo se cure. San Judas Tadeo, José Gregorio Hernández Cisneros, haga la obra, haga el milagro, para que usted diga gracias, gracias Dios Padre, porque vale la pena buscar una ayuda profesional. Usted que está cansado de visitar un lugar o el otro, no le han salido con nada, amigo, no lo voy a defraudar, déjeme como último recurso, porque tengo el poder, el don y el conocimiento para ayudarle a usted en la salud, en el amor y la suerte. Por eso, amigo, queremos compartir para todos ustedes este mensaje que diariamente alienta al enfermo, alienta al caído, alienta al agobiado, al desesperado, al que no sabe qué hacer, aquella persona que sufre, llora y no comprende tanto sufrimiento en su diario vivir. Hay personas que en este momento están a punto de quitarse la vida. No lo haga, por favor, no lo haga. Hay motivos maravillosos para seguir viviendo en este planeta llamado Tierra. 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Amigo de la sintonía, Dios me los bendiga.
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0: Las 6:15 p.m. 15 minutos en Colombia. Estamos presentando Atardecer Vallenato, último espacio este mes de junio. Julio. Séptimo mes del año 2026. Ahí estamos, agradecemos la sintonía a los oyentes felices en Sabanero. Gracias por la sintonía, Maribel Pocho. Primo, gracias por escucharnos. Mallito, Marino, Milena, Emerson, la nena, la mejor amiga de Maribel. Saludos para Palomeque, a Nelly, también saludamos a Ebeni, cordial saludo y abrazo, Rompecostilla. Para Yair, para Alex. A Francesca también estamos saludándola con mucho gusto. A Juan Lerma, allá en Charco Largo, La Unión, municipio de Sipí. Gracias por escucharnos. A Nilio Lozano, en sintonía de Brisa de San Juan. Clara Perea, Emilio Lozano también allá en San Pablo Adentro. Ya no hay problema para entrar a San Pablo Adentro con vías y demás. Sin problemas. La gente de Remolinos, en Nariño, a Chaito. Saludamos también a Joan, Darío. Y Pichi, gracias por escuchar Brisa de San Juan, Cholo y Diego en la 70. Jason Cauchal, a Carlos del Pastuso allá en Camellón de la República. Saludamos a Filiberto, el hombre que realiza o fabrica los tambores y los requintos para que su hijo sea feliz tocando un tambor, un requinto. Atarraya y Tramayos, el que tenga la piel o el cuero del venado intratado que se lo estamos comprando. Balsámica para el frío y el caraño. Filiberto Mosquera, allá en la parte alta del barrio Camellón, donde la vida no vale nada, entrando por la iglesia. 6:19 p.m, Atardecer Vallenato.
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2: Que la paz de Dios, los ángeles y los arcángeles sea con cada una de aquellas personas que me escuchan. Diariamente nos damos la cita y nos damos la oportunidad de hablar a través de estas prestigiosas radios. Bendiciones a aquellas personas que también sacan su tiempo, su atención para escuchar estos mensajes, mensajes los cuales transforman la vida de muchas personas, mensajes los cuales ayudan a que aquella persona que se encuentra sufriendo, a que aquella persona que se encuentra afligida, a que aquella persona que cree que su enfermedad no tiene cura, sea transformada. La salud, la paz, la tranquilidad son el regalo más precioso que Dios le ha dado al ser humano, por lo cual debemos de tener mucho valor hacia ello, debemos de tenerle mucho aprecio. Si usted se encuentra saludable en su casa, si usted se encuentra entero, si usted tiene la salud interna, la salud externa, cada mañana levántese dándole gracias a Dios, dándole gracias al universo, dándole gracias a la madre naturaleza, dándole gracias a los ángeles, a los arcángeles, por un día de vida, por un mes de vida, por un año más de vida. Sea agradecido con Dios, con los ángeles, con los arcángeles. Si tal vez a través de estos medios hay personas que me escuchan, como diariamente me llaman a pedirme un consejo, a pedirme una ayuda, a darme las gracias a otras personas, quiero decirle primero que todo que la línea está abierta para que usted pueda llamar, para que usted pueda comunicarse, para que usted pueda recibir la asesoría en aquel problema que viene afligiéndole. Usted siente que no puede más, que no puede prosperar, que se encuentra bloqueado, estancado, como día tras día vivo anunciándole a aquella persona. Si se encuentra estancado, se encuentra bloqueado, recuerde que hay energías positivas, como hay energías negativas, que pueden llegar a nuestras vidas, a nuestros cuerpos, a nuestro espíritu, a nuestra vida espiritual, a nuestra alma, a nuestra aura, llegando a dañar energías que nuestro cuerpo porta. Recuerde que diariamente todas las personas que entran a su hogar, que le dan la mano a usted, que le dan tal vez el saludo de frente, no todo el que dice ser amigo es amigo. Muchas personas se llenan de egoísmo, muchas personas se llenan de envidia, muchas personas dejan que su corazón se llene de la maldad, llegan a cargar envidia, llegan a cargar ese egoísmo que puede dañar la mente y el corazón de muchas personas. Por eso, si es que usted se encuentra bloqueado, déjeme decirle que tal vez usted puede ser víctima de algún procedimiento que aquella persona con envidia haya mandado a hacer. Recuerde que todo el que dice ser amigo no es amigo. Amigo Dios que está en los cielos, los ángeles y los arcángeles, el universo, la madre naturaleza que nos dan la paz, la tranquilidad. Reciba un consejo, una asesoría a través de la medicina alternativa si usted sufre de aquellas enfermedades como la impotencia, la presión arterial, la eyaculación precoz, ese problema de cáncer, aquella mujer que se encuentra en su casa trabajando diariamente, sufre con esas hemorragias, con esos dolores al vientre bajo, con esos problemas de cansancio en las piernas, con la caída del cabello. Déjeme decirle que la caída del cabello tal vez no puede ser natural, puede ser tal vez por algún procedimiento mal hecho, tal vez puede ser por su alimentación, por el desequilibrio alimenticio. 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Que la paz de Dios, la abundancia sea sobre ustedes. Que el poder de los ángeles y los arcángeles me los bendiga.
1: Llegamos al final de nuestro programa de Casa de Sanación Ángeles y Arcángeles, agradeciendo tu compañía en este espacio dedicado al cuidado de la salud del cuerpo y el bienestar del organismo. Recuerda que tu salud es tu mayor tesoro. Aliméntate bien, descansa lo necesario, escucha tu cuerpo y atiende a tiempo cada señal que te brinda. Pequeños hábitos diarios pueden marcar la diferencia en tu calidad de vida. Gracias por permitirnos acompañarte. Nos encontramos en una próxima emisión con más orientación y mensajes para fortalecer tu salud y bienestar. Que tengas un día lleno de tranquilidad y cuidado para tu vida. Hasta pronto.
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0: 7 en punto, saludo cordial, les damos la bienvenida a esto que son las noticias aquí a través de la FM en este enlace especial con Noticias RCN, toda la información del día, todos los detalles de las noticias de último momento. La noticia más importante tiene que ver con los preparativos para la posesión de Abelardo de la Estrella en la ciudad de Cali. La gobernación del Valle anunció un plan de contingencia, mientras que el mandatario electo lideró en Barranquilla la tercera reunión de ministros para definir proyectos estratégicos y fortalecer el Banco de Talentos también para fijar algunos lineamientos en materia de transparencia. Todos los detalles aquí en las noticias. Bienvenidos.
1: Aquí comienza Noticias RCN. Bienvenidos. Hablamos con Nadia Fernández, esposa del coronel en retiro Libardo Osorio, vilmente asesinado junto a otros dos oficiales en Cauca cuando montaban bicicleta. Dice que usualmente salían por esa zona y que no tenían ningún tipo de amenaza.
2: Fue un hombre excepcional, un excelente padre, un excelente esposo, un hombre proveedor.
1: Inadmisible lo que pasó en la Nacional. Uno de los tres jóvenes atacados con arma blanca dentro de la universidad está en delicado estado de salud. Hablamos con una de las víctimas. Dice que por sus posiciones políticas habría sido atacado.
3: Justicia por María Camila y Alaya. A esta hora se realiza una oración por el descanso de la joven de 21 años y su bebé. La familia Potosí Gómez espera la entrega del cuerpo de la bebé para darle el último homenaje.
1: Ese escándalo en la Aerocivil. Procuraduría abre indagación preliminar, entre otras cosas, cuestiona presuntas irregularidades en la contratación de Gabriela Muñoz, su hermano y otros familiares. Como un fracaso califican expertos y profesores lo que pasó con el sistema de salud del magisterio. El gobierno Petro prometió un mejor servicio y la crisis empeoró. Desde mañana, precisamente, 46 hospitales de Antioquia suspenderán sus servicios a afiliados. Sorpresivo retorno masivo de migrantes a Marruecos. Más de 48 mil personas que ingresaron de forma ilegal a la ciudad española de Ceuta, en el norte de África, volvieron a su país voluntariamente.
4: Mediocampista John Solís marcó el empate del Birmingham ante el Barcelona. El amistoso terminó igualado a dos goles y los ingleses ganaron desde el punto penalti.
5: En los centroamericanos, Colombia proyecta ganar hoy 7 oros. Con otro título en bolos, se despidió Clara Juliana Guerrero luego de 29 años de carrera.
6: Faith sigue conquistando escenarios internacionales. El cantante colombiano debutó como solista en el programa de Jimmy Fallon y sorprendió a sus seguidores al anunciar su próximo álbum. Los detalles en Entretenimiento RCN.
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1: Duelen mucho los testimonios de las víctimas de la violencia de los grupos criminales en este país. Hace apenas unas horas, las disidencias mataron a sangre fría a tres militares retirados que salieron a montar bicicleta en Cauca. Nuestra periodista Diana Coronado habló con la esposa del coronel Libardo Osorio, vilmente acribillado. Tres hijos huérfanos, dice que nunca recibieron amenazas.
2: Fue un hombre excepcional, un excelente padre, un excelente esposo, un hombre proveedor.
8: Son los elogios de una mujer hacia su esposo, a quien la guerra se lo arrebató con un tiro de gracia. Para ella no era el coronel en retiro Libardo Osorio, para ella era el significado de amor y familia.
2: Yo lo conozco desde que tengo mucha razón, de verdad. Hijo, hermano, amigo. Leal.
8: Ambos oriundos de Popayán disfrutaban de su época de retiro. Nunca imaginó que las balas de los criminales iban a alcanzar a su esposo cuando ya no portaba el camuflado.
2: Orgulloso de de su trabajo, de lo que él hacía.
8: No tenía amenazas y a diario usaba la ruta para montar la bicicleta con sus amigos, dice.
2: Ella feliz montando bicicleta.